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2: Hola, te habla Emilio Reyes. Quiero compartir contigo lo que la Biblia dice acerca de la inseguridad. Presta atención a las siguientes palabras. Porque tú, oh Señor, eres mi esperanza, seguridad desde mi juventud. Tú has sido mi fuerte refugio. En Cristo Jesús, nuestro Señor, tú tienes seguridad y acceso con confianza por medio de la fe en Él para que no desmayes. Si dispusieres tu corazón y extendieres tu mano al Señor, tendrás confianza, porque hay esperanza. Mirarás alrededor y dormirás seguro. Te acostarás y no habrá quien te espante. Señor, yo estaré en tu habitación para siempre, por lo cual estoy seguro que ni la muerte, ni la vida, ni ángeles, ni principados, ni potestades, ni lo presente, ni lo porvenir, ni lo alto, ni lo profundo, ni ninguna otra cosa creada me podrá separar del amor de Dios que es en Cristo Jesús, Señor nuestro.
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Romanos capítulo 3, partiendo del verso 9 hasta el final. ¿Qué pues? ¿Somos nosotros mejores que ellos? En ninguna manera, pues ya hemos acusado a judíos y a gentiles que todos están bajo pecado. No hay quien entienda, no hay quien busque a Dios. Sepulcro abierto es su garganta, con su lengua engañan, veneno de áspides hay debajo de sus labios.

y todo el mundo quede bajo el juicio de Dios. Pero ahora, aparte de la ley, se ha manifestado la justicia de Dios, testificada por la ley y por los profetas. Por cuanto todos pecaron y están destituidos de la gloria de Dios, a quien Dios puso como propiciación por medio de la fe en su sangre, para manifestar su justicia a causa de haber pasado por alto en su paciencia los pecados pasados, ¿dónde pues está la jactancia? ¿Queda excluida? ¿Por cuál ley? ¿Por la de las obras? No, sino por la ley de la fe. ¿Es Dios solamente Dios de los judíos? ¿No es también Dios de los gentiles? Ciertamente de los gentiles. Luego, por la fe invalidamos la ley en ninguna manera, sino que confirmamos la ley. Amén. Pueden sentarse, hermanos y amigos. Gloria al Señor Jesús. Gracias a Dios por una nueva oportunidad para estar en la presencia del Señor, adorarle, glorificarle y también recibir su palabra, que es luz y vida. Aleluya. Este pasaje nos habla de tres hechos, tres acontecimientos que han sucedido en la historia humana, y esos tres acontecimientos nos han afectado a todos. Y esos tres acontecimientos han establecido tres etapas en la historia humana. Esos tres hechos son el pecado, la ley y la gracia. El pecado, la ley y la gracia. El pecado entró en el mundo por un hombre y por el pecado la muerte, y esta pasó a todos los hombres por cuanto todos pecaron, y por cuanto todos pecaron, todos están destituidos de la gloria de Dios. Ese hecho nos alcanzó, nos afectó a todos, absolutamente a todos, sin importar la condición ni el lugar de nacimiento, la familia, la raza, en fin, todos nacimos con la herencia adámica, que es el pecado, la muerte y la condenación. Entonces, aquí en los versículos que hemos leído, el versículo 9 dice: ¿qué pues? ¿Somos nosotros mejores, dice Pablo, los judíos, que los gentiles? No, en ninguna manera, porque ya hemos acusado a judíos y a gentiles que todos están bajo pecado. Los capítulos anteriores, desde el capítulo 1, verso 18, hasta el capítulo 3, verso 8, el apóstol Pablo describe la pecaminosidad de los gentiles y de los judíos, y el verso 9 es como quien pasa una raya para sacar una suma o un resultado. Así como usted lo hace al final del mes, hace la suma de los gastos que tiene en su casa, el arriendo, la comida, la electricidad, el agua, el carro, el seguro, etc.

0: etcétera, y saca un total, entonces sabe lo que le quedó o lo que quedó debiendo. Y así el apóstol describió en los capítulos anteriores la condición del mundo gentil y la condición del pueblo de Israel, y se llega a esa conclusión, y el total de esa suma es un total terrible, espantoso. No hay justo ni aún uno, no hay quien entienda, no hay ni siquiera uno. Sepulcro abierto es su garganta, veneno de áspides hay debajo de sus labios, sus pies son presurosos al mal, sus manos derramadores de sangre, camino de paz no conocieron, no hay temor de Dios delante de ellos. Esa es la suma de lo que el pecado ha producido en la familia humana. Y después, el verso 18 y 19, entra en escena la ley. Pero sabemos que todo lo que la ley dice, lo dice a los que están en la ley, para que todo el mundo cierre su boca ante el juicio de Dios. No los israelitas, hay quienes quieren escaparse de la ley diciendo que la ley fue para Israel, ¿no? Ellos fueron los receptores y fueron los depositarios, pero la ley vino para todo el mundo. Sabemos que todo lo que la ley dice, lo dice a los que están en la ley, para que todo el mundo quede bajo el juicio de Dios y todo el mundo cierre su boca ante ese juicio, porque por las obras de la ley ningún ser humano se justificará delante de Dios, porque por la ley es el conocimiento del pecado. Por favor, si le dicen al hermano que se siente, al hermano que está ahí, pero... Aleluya. Entonces, como dije antes, estos hechos condujeron a la humanidad a tres etapas en la historia. Antes de la ley es desde Adán hasta el Sinaí. Romanos 5:13 dice: antes de la ley había pecado en el mundo, pero donde no hay ley no se inculpa. Donde no hay ley no hay transgresión. No obstante que no había ley, reinó la muerte desde Adán hasta Moisés, aún en los que no pecaron a la manera de la transgresión de Adán, el cual es figura del que había de venir. Es decir, en esa etapa de la historia humana de Adán al Sinaí, había pecado, pero no había una ley que revelara y condenara el pecado, pero a pesar de eso, la gente se murió, porque la paga del pecado es la muerte. Adán vivió 930 años y murió. Matusalén vivió 969 años y murió. Noé vivió 950 años y murió. Abraham fue amigo de Dios, vivió 175 años y murió. Moisés habló cara a cara con Dios como habla el hombre a su compañero, vivió 120 años y murió. Murieron los santos, murieron los patriarcas, murieron los profetas. Es decir, la evidencia de que una persona es pecador es el hecho de ser mortal. Allá en el cementerio no solamente hay tumbas de viejos o de adultos, sino hay tumbas de bebecitos que no cometieron un pecado personal, que se murieron sin poder hablar, pero porque se murieron porque la paga del pecado es la muerte. Y si alguno se cree que no es pecador, lo puede demostrar no muriéndose. Pero nadie lo ha podido hacer desde Adán hasta nosotros. Hay solo uno en la historia humana que pudo decir: a mí nadie me quita la vida. ¿Será que usted puede decir eso? No. Él dijo: a mí nadie me quita la vida, yo la pongo de mí mismo y yo la vuelvo a tomar. Y Él no solo lo dijo, sino que Él lo hizo. Pero ¿por qué lo dijo y por qué lo hizo? Porque Él también pudo decir esto otro que nosotros no podemos decir. Él dijo a sus cuestionadores: ¿quién de vosotros me redarguye de pecado? Y vean, tuvieron que irse con la boca cerrada, porque de Jesús es el único de quien la Biblia dice: nunca hizo maldad, ni hubo engaño en su boca, sino que Él es santo, inocente, limpio, apartado de los pecadores y más sublime que los cielos. Si los cielos cuentan la gloria de Dios, cuán sublime es el autor de ellos. Entonces, aparte de Jesucristo, todos nacimos pecadores, mortales, perdidos y destituidos de la gloria de Dios. Por eso el mensaje de Jesucristo fue: el Hijo del Hombre vino a buscar y a salvar lo que se había perdido, no lo que se iba a perder, porque todo esto se perdió en Adán. Cuando Adán pecó, toda la familia humana estábamos en los lomos de Adán. Y cuando él cayó, caímos todos. Y cuando él fue destituido del paraíso, fuimos destituidos todos. Nadie, absolutamente nadie, nació en el paraíso. Caín, el primer hijo de Adán, fue el primer asesino. Lamed, el séptimo descendiente de Adán, fue el primer bígamo, que tuvo dos mujeres. El primer arrogante que dijo: si Caín es vengado 7 veces, Lamed lo será 70 veces 7. Entonces, dése cuenta si el pecado que entró por el primer hombre siguió o no siguió su curso. Y ese pecado nos alcanzó a todos, absolutamente a todos. Entonces, de Adán a Moisés o al Sinaí, el hombre solo era pecador por naturaleza. No era transgresor porque no había ley. Porque el pecado es la transgresión de la ley. Lo dice Juan en su primera carta, capítulo 3, verso 4. Entonces, la ley que vino en el Sinaí 2500 años después de Adán vino para revelar el pecado, agravar el pecado, condenar al pecado, encarcelar al pecador y maldecir al pecador. Vamos a ver eso. Por eso Jesucristo no mandó a nadie a predicar la ley, sino el Evangelio. Porque el Evangelio salva y da vida, y la ley mata y condena. A los adventistas no los mandó Jesucristo, los mandó la difunta Elena de White. Fue la que los mandó a predicar la ley, porque Jesucristo no mandó a nadie, absolutamente a nadie, a predicar la ley, sino id y predicad el Evangelio a toda criatura y en todo el mundo. Entonces, para que usted entienda la grandeza del Evangelio, usted necesita saber la gravedad del pecado y la severidad de la ley. Son dos cosas. De manera que entonces la primera etapa de la historia humana es de Adán al Sinaí. Antes de la ley había pecado, pero no había una ley que lo condenara. Entonces la ley vino para revelar el pecado, para descubrirle al hombre la llaga que tenía. El hombre tenía esa llaga desde Adán, pero él no sabía la gravedad de su situación. Como el que tiene un síntoma y va donde el médico, y el médico le dice: lo que tú tienes es un cáncer. La gente se quiere morir del susto, porque no preveía que una enfermedad tan terrible como esa estuviera en su cuerpo. Por eso, cuando Dios vino en una ley de fuego en el monte Sinaí, el pueblo se puso lejos y dijeron: no hable Dios con nosotros, porque no muramos. Y Moisés, que estaba en la cumbre del monte, dijo: estoy espantado y temblando, porque era terrible lo que se veía. El monte ardía y tronaba y temblaba, y si una bestia traspasase el monte, sería asaeteada o pasada con dardo. Y tan terrible era lo que se veía que Moisés dijo: estoy espantado y temblando. Porque Dios vino para revelar el pecado, para mostrar la indignación contra el pecado. Y entonces Dios dijo allí en esa cumbre del monte con voz de trueno: yo soy Jehová tu Dios, que te saqué de la tierra de Egipto. No tendrás dioses ajenos delante de mí. No te harás imagen de lo que está arriba en el cielo, ni abajo en la tierra, ni en las aguas debajo de la tierra. No te inclinarás a ellas ni las honrarás, porque yo soy tu Dios fuerte y celoso, que visito la maldad de los padres sobre los hijos hasta la tercera y cuarta generación, y que hago misericordia en millares de los que me aman y guardan mis mandamientos. No tomarás el nombre de Jehová tu Dios en vano. No matarás, no dirás falso testimonio, no cometerás adulterio, no codiciarás la casa de tu prójimo, la mujer de tu prójimo, ni su siervo, ni su criado, ni su buey, ni su asno, ni nada de su prójimo. Amarás al Señor tu Dios con todo tu corazón, con toda tu inteligencia y con todas tus fuerzas. Amarás a tu prójimo como a ti mismo. Amarás a tu padre y a tu madre para que te vaya bien y seas de largos días sobre la tierra. O sea, los mandamientos prohíben y mandan. Los mandamientos no son ofertas, son mandatos. Mandan y prohíben. Entonces, del Sinaí para acá, el hombre es triple pecador. Pecador por naturaleza, porque nacemos pecadores. ¿O qué piensa usted? Si te engendró un pecador, te concibió una pecadora, te dio a luz en un mundo pecador, ¿será un santito o una santita lo que nació? No, un pecador a carta cabal. Por eso el niño de pecho que no sabe decir mamá, pero si la mamá no sabe atenderlo, él se enoja y se jala los pelos o se araña la cara. Ahí está mostrando la naturaleza que tiene. Entonces, del Sinaí para acá, el hombre es pecador por naturaleza, pecador por acción porque hace lo prohibido, y pecador por omisión porque no hace lo mandado. Porque en tanto peca el que roba como el que no ama a su prójimo. Por eso San Juan 3:17 dice: porque no envió Dios a su Hijo para condenar el mundo, sino para que el mundo sea salvo por él. Él no vino a condenar porque ya estábamos condenados. Él vino a salvarnos. Cuando la ley vino, la ley nos condenó a todos. porque todos, además de ser pecadores por naturaleza, éramos o fuimos transgresores, porque hicimos lo prohibido y no hicimos lo mandado. Entonces, la primera función de la ley fue revelar el pecado. Romanos 7:7 dice Pablo, yo no conociera la codicia si la ley no dijera, no codiciarás. La ley vino para agravar el pecado. Romanos 5:20. La ley se introdujo para que el pecado abundase. Y cuando el pecado abundó, sobreabundó la gracia, para que así como el pecado reinó para muerte, la gracia reine por la justicia para vida eterna por Jesucristo Señor nuestro. Algunos han predicado mal ese versículo y dicen, a donde hay más pecado, allí habrá más gracia. Eso no es lo que dice el versículo. Léalo bien. No dice donde abundó el pecado, sino cuándo. Cuando habla de tiempo, ¿dónde habla de lugar? La ley se introdujo para que el pecado abundase. ¿Y cuándo? No dónde. Cuando abundó el pecado, sobreabundó la gracia, para que así como el pecado reinó para muerte, así como el pecado llenó el mundo de cementerios, donde quiera que hay gente hay un cementerio, ahí está el monumento a la muerte. Para que así como el pecado llenó el mundo de cementerios, la gracia reine por la justicia para vida eterna, llene al mundo de santos, de salvos, de trofeos de la gracia de Dios. O sea que la ley es la inflación del pecado. Antes de la ley, el pecado solo era una naturaleza. Ahora es una transgresión de la ley de Dios. Eso es lo segundo. Lo tercero, los que tienen Biblia, úsenla. Segunda de Corintios, capítulo 3, versículo 7. Segunda de Corintios, capítulo 3, versículo 7. Si el ministerio de muerte, grabado en piedras, ¿qué fue lo que fue grabado en piedras? Los 10 mandamientos. Si el ministerio de muerte, grabado en piedra, fue con gloria, tanto que los hijos de Israel no pudieron fijar la vista en el rostro de Moisés a causa de la gloria, la cual había de perecer, ¿cómo no será con gloria el ministerio del Espíritu? Y si el ministerio de condenación tuvo gloria, ¿cuánto más glorioso será el ministerio de justificación? Porque lo que fue glorioso ya no es glorioso en comparación a la gloria más eminente. Porque si lo que perece tuvo gloria, ¿cuánto más glorioso será lo que permanece? Pero a ellos se les embotó el entendimiento, porque hasta el día de hoy, cuando leen a Moisés, el velo está puesto sobre el corazón de ellos. Así que nosotros, teniendo tal esperanza, usamos de mucha franqueza, y no como Moisés, que ponía un velo sobre su rostro para que los hijos de Israel no fijaran la vista en lo que había de ser abolido. Pero a ellos se les embotó el entendimiento, y hasta el día de hoy, cuando leen a Moisés, el velo está puesto sobre el corazón de ellos. Pero cuando se conviertan al Señor, el velo se quitará, porque el Señor es el Espíritu, y donde está el Espíritu del Señor, allí hay libertad. Libertad del ministerio de muerte y condenación. No libertad para hacer desorden en el culto como acostumbran algunos pentecostales. Dice, no, donde está el Espíritu del Señor hay libertad, usted puede hacer lo que quiera. Están usando mal las Escrituras. libertad del ministerio de muerte y condenación. Y el último versículo, el 18, dice, por tanto, o sea, en razón de lo anterior, todos nosotros, mirando a cara descubierta como en un espejo la gloria del Señor, somos transformados de gloria en gloria, así como por el Espíritu del Señor. O sea, es el apóstol Pablo el que llama a la ley ministerio de muerte y condenación. Entonces la ley vino para condenar a todos. La ley solo salva al inocente, pero ¿quién es inocente? Nadie. La ley no cae sobre el que es inocente, pero el deber de la ley es caerle encima a todo el que es culpable. Ese es el deber de la ley. Y justo no hay ni siquiera uno. Todos nosotros, cual ovejas descarriadas, cada cual agarró por su camino y no conocieron camino de paz. Entonces, por eso, la ley vino para condenarnos a todos. Y por eso Jesús no vino a condenar a nadie, porque ya estábamos condenados. Vino a salvarnos, porque no envió Dios a su Hijo para condenar el mundo, sino para que el mundo sea salvo por Él. De tal manera amó Dios al mundo, que ha dado a su Hijo unigénito, para que todo aquel que en Él cree no se pierda, mas tenga vida eterna. El que en Él cree no es condenado, pero el que no, en Él no cree ya está condenado. No dice que va a ser condenado, sino que ya está condenado, porque la ley que vino 1500 antes del Calvario condenó a toda la humanidad. Y si no te salva Jesucristo, ¿quién te va a salvar? Si no te agarras de Él, ¿quién te va a salvar? Si Él es el único salvador, el único que vino a dar su vida por ti. Entonces la ley no vino a salvar a nadie. Nadie se salva por no haber matado, por no haber robado, por no haber adulterado, por no haber codiciado, que eso es muy difícil. Porque si usted no codició la mujer del vecino, posiblemente codiciaste el carro, o codiciaste la casa, o codiciaste cualquier otra cosa. Entonces, ahí tenemos, revelar el pecado, agravar el pecado, condenar el pecado. Gálatas 3:19, ahí está la cuarta. Gálatas 3:19, el apóstol Pablo pregunta, ¿para qué sirve la ley? ¿Para qué Dios dio una ley? ¿Cuál es la función o el ministerio de la ley? Y él mismo da la respuesta. La ley fue añadida a causa de las transgresiones hasta que viniese la simiente a quien fue hecha la promesa. El Evangelio es la promesa hecha a nuestros padres. Cristo es la simiente de la mujer, Cristo es la simiente de Abraham, Cristo es el Silot de Judá. La primera promesa de salvación está en Génesis 3:15, cuando Dios maldijo la serpiente, dijo, enemistad pondré entre tu simiente y la simiente de la mujer. La simiente de la mujer te herirá la cabeza y tú le herirás el calcañar. Cuando Adán oyó esa promesa, creyó, y como prueba de que creyó, le cambió el nombre a su mujer. La mujer no se llamaba Eva, se llamaba varona. Cuando Dios la hizo y se la trajo a Adán, Adán dijo, esta se llamará varona, porque el del varón fue tomada, esta es carne de mi carne y hueso de mi hueso. Y Adán fue el que le puso nombre a toda la creación. Pero cuando Adán oyó esa promesa. La simiente de la mujer, de la mujer nacerá el que le quebrará la cabeza a la serpiente antigua. Le nació la fe y le nació la esperanza en la vida, y por eso llamó a su mujer Eva, que quiere decir madre de los vivientes. Esa es la primera promesa. Luego, cuando Dios llamó a Abraham, 2000 y pico de años después, le dijo a Abraham: en tu simiente serán benditas todas las naciones de la tierra. Génesis 12:3. Y cuando Jacob, nieto de Abraham, bendijo a sus 12 hijos, Génesis 49:10, le dijo a Judá: no será quitado el cetro de Judá, ni el legislador de entre sus pies, hasta que venga Silo y los pueblos se congregarán a él. Silo es el descanso, Silo es el reposo, Silo es aquel que dijo: venid a mí todos los que estáis trabajados y cargados, que yo los haré descansar. Entonces, a esas promesas fue añadida la ley. Porque ahí en Gálatas 3:19 dice: ¿para qué sirve la ley? Entonces la respuesta dice: fue añadida a causa de las transgresiones hasta que viniese la simiente a quien fue hecha la promesa. Esa simiente es Cristo. Una añadidura es algo que se añade, algo inferior que se añade a algo superior. Usted no me va a decir que usted tiene un cuarto y le va a añadir una casa, porque eso no tiene sentido. Pero si usted me dice que tiene una casa y le va a añadir un cuarto, eso sí tiene sentido, porque una añadidura es algo inferior que se añade a algo superior. Entonces, el Evangelio no es la ley, ni la ley es mayor, ni siquiera igual al Evangelio. El Evangelio es la promesa de salvación que Dios hizo a los padres. Lo puede leer ahí en Hechos 13:32, cuando Pablo le predicó a los antioqueños de Pisidia. Les dijo: nosotros también os anunciamos el evangelio de aquella promesa hecha a nuestros padres, la cual Dios ha cumplido a los hijos de ellos, a nosotros, resucitando a Jesús de entre los muertos, como está escrito en el Salmo 2, mi hijo eres tú, yo te he engendrado hoy, o en el Salmo 16, no permitirás que tu santo vea corrupción, ni su alma sea dejada en el sepulcro. Sabed pues, hermanos, que por él se os anuncia perdón de pecados, y que todo lo que la ley de Moisés no pudo justificar, en él es justificado todo aquel que cree. Jesucristo es la solución final. Por eso, si usted no se agarra de Jesucristo, no hay quien te salve. No hay quien te salve. Por eso Jesucristo no es una esperanza entre las muchas que la gente tiene. Es la única esperanza. La única esperanza. Entonces, la ley fue añadida después de las promesas hasta que viniera el cumplimiento de esas promesas. Fue ordenada por medio de ángeles en la mano de un mediador. El mediador no es de uno solo, pero Dios es uno. Luego, la ley es contraria a las promesas de Dios en ninguna manera. Porque si la ley dada pudiera vivificar, la justicia fuera verdaderamente por la ley. Pero oiga lo que sigue. Pero la Escritura lo encerró todo bajo pecado, para que la promesa fuese dada a los creyentes en Jesucristo. Pero antes que viniese la fe en la promesa, antes que naciera Jesucristo y fuera al Calvario, dice, estábamos encerrados, confinados para aquella fe que iba a ser revelada. Por tanto, la ley ha sido nuestro ayo para llevarnos a Cristo. El ayo es un pedagogo, o sea, la ley era una pedagogía, una enseñanza que señalaba la venida de Cristo como la simiente de la mujer, la simiente de Abraham, el Silot de Judá, el retoño de David, para que la humanidad se congregara a Él, porque Él es el único Dios y el único Salvador. A su nombre sea la gloria. Aleluya. Entonces la ley es una cárcel de 10 barrotes donde Dios encerró a toda la humanidad bajo pecado hasta que viniera la simiente. No para que pagáramos, porque no podíamos pagar. En la cárcel de Maicao, como en cualquier cárcel, los que están allí están porque transgredieron la ley. Y están allí hasta que paguen. Cuando pagan, lo sueltan. Pero Dios encerró a la humanidad bajo pecado, no para que pagáramos, porque no teníamos, era imposible para nosotros pagar la culpa de nuestros pecados, sino que Él nos encerró hasta que viniera la simiente, que es el libertador, el redentor, el salvador. En los días del profeta Isaías, Isaías 49, 24 y 25, él se preguntó: ¿será libertado el cautivo de un tirano? ¿Será arrebatada la presa al valiente? Y la respuesta le vino: cierto, el cautivo será libertado del tirano, y la presa será arrebatada al valiente, y tu pleito yo lo pleitearé, y yo salvaré a tus hijos. Para eso vino Jesucristo. Él es el que vino y abrió las puertas de la cárcel para sacar los cautivos a la libertad gloriosa de los hijos de Dios. Hebreos capítulo 2, verso 14 dice: por cuanto los hijos que vamos para la gloria participamos de carne y sangre, Él, Cristo, participó de lo mismo para destruir por medio de la muerte al que tenía el imperio de la muerte, a saber, al diablo, y liberar, rescatar, dejar libres a todos los que por el temor de la muerte estaban sujetos a servidumbre por toda la vida. Gálatas 4:4 dice: venido el cumplimiento del tiempo, o sea, cuando llegó el tiempo de que se cumplieran esas profecías, esas promesas, dice, Dios envió a su Hijo nacido de mujer, súbdito a la ley, para que redimiese, para que rescatase, para que dejase ir libres a los que estaban bajo el yugo de la ley, para que rescatase a los que estaban bajo la ley, a fin de que recibiésemos la adopción de hijos. Y por cuanto sois hijos, Dios ha enviado el Espíritu de su Hijo a vuestros corazones, que clama: Abba, Padre. Así que ya no eres esclavo, sino hijo, y si hijo, también heredero de Dios por medio de Cristo. No se puede ser hijo y ser esclavo, y no se puede ser esclavo y ser hijo. Jesucristo le dijo algo a los que le seguían, Juan 8:31. Dijo Jesús a los judíos que le habían creído: si vosotros permaneciereis en mi palabra, seréis verdaderamente mis discípulos. Conoceréis la verdad, y la verdad os hará libres. Enseguida le protestaron: ¿cómo decís seréis libres si nosotros jamás hemos servido a nadie? Jesús le dijo: de cierto digo, el que hace pecado, esclavo es del pecado. Y el esclavo no queda en casa para siempre, el hijo queda en casa para siempre. Así que si el hijo os libertare, seréis verdaderamente libres. No se puede ser hijo de Dios ni disfrutar de los privilegios de ser hijo de Dios mientras es esclavo del pecado. Por eso el propósito de Jesucristo es libertarnos de la esclavitud del pecado. ¡Aleluya su nombre! ¡Aleluya! El esclavo no queda en casa para siempre. El esclavo era un ser humano que no tenía voluntad ni derechos. El amo podía venderlo, regalarlo, soltarlo, matarlo, hacer con él lo que quería. Entonces, el esclavo no queda en casa siempre, el hijo queda en casa para siempre. Si el hijo os libertare, seréis verdaderamente libres. Alabanzas al Señor. Entonces, la ley es la revelación del pecado, la inflación del pecado, la condenación del pecado, la cárcel donde Dios ha encerrado a toda la humanidad hasta que viniese la simiente para libertarnos, para librarnos del pecado y la condenación. Y finalmente la ley nos maldijo a todos. Gálatas 3:10, todos los que están bajo la ley están bajo maldición, porque escrito está: maldito todo aquel que no permaneciere en las palabras de esta ley para cumplirla. Y solamente Jesucristo cumplió esa ley. Aparte de él, nadie, absolutamente nadie. O sea que la maldición nos cayó a todos. Pero ¿qué dice Gálatas 3:13? Cristo nos redimió. Cristo nos redimió de la maldición de la ley. Hecho él maldición por nosotros, porque escrito está: maldito todo aquel que es colgado en un madero, para que la bendición prometida a Abraham nos alcanzase a nosotros los gentiles, para que por la fe recibiésemos la promesa del Espíritu. Jesucristo nos redimió del pecado, de la ley y de la maldición de la ley. Por eso, si el Hijo os libertare, seréis verdaderamente libres. Así que el que no está en Cristo está metido en esa cárcel. Porque la cárcel de los 10 mandamientos de la ley dice: la Escritura lo encerró todo bajo pecado, para que la promesa fuese dada a los creyentes en Jesucristo. Cuando usted cree en Jesucristo, recibe esa promesa y sale de la prisión del pecado, sale de la cárcel de la ley, sale a la libertad gloriosa de los hijos de Dios. Alabanzas a Jesús. Aleluya. Y entonces, con la resurrección de Jesucristo, comenzó la tercera y última etapa. Romanos 3:21. Mírelo ahí en su Biblia. Ahora, después de la ley. Ahora aparte de la ley, o ahora sin la ley, se ha manifestado la justicia de Dios, testificada por la ley y por los profetas, la justicia de Dios por la fe en Jesucristo, para todos los que creen en Él, porque no hay diferencia. Por cuanto todos pecaron, todos están destituidos de la gloria de Dios, siendo justificados gratuitamente por su gracia mediante la redención que es en Cristo Jesús. Con la resurrección de Jesucristo amaneció la dispensación de gracia, la dispensación del Espíritu y la dispensación de la Iglesia. O sea, en el Antiguo Testamento hay 5 dispensaciones, pero hay 2 grandes etapas. El libro de Génesis son 2500 años de historia. En ese libro hay 4 dispensaciones. La ley que fue promulgada en el Sinaí es la 5ª dispensación, y esa dispensación culminó en el Calvario, cuando Cristo llevó nuestros pecados en su cuerpo sobre el madero, llevó nuestra maldición, y la justicia de Dios cayó con todo su peso sobre él, castigando el pecado, para que ahora Dios, siendo justo, pueda perdonar a los pecadores sin faltar a su justicia. ¡Aleluya! ¡Aleluya! ¡Alabanzas a su santo nombre! La noche de la ley fue el Calvario, y la resurrección de Cristo fue la mañana del día de gracia. ¡Aleluya! Entonces, por eso dice lo que acabo de citar, pero se lo repito, porque veo que pocos son los que buscan en la Biblia, pocos son los que usan los sentidos, y poco les quedará en su mente, porque si usted no usa los sentidos, no le va a llegar nada al cerebro. Los ojos y los oídos son las autopistas al cerebro. Si usted no las usa, no se acuerda de nada. Y entonces dice, no, es que tengo mala memoria. No hay tal como mala memoria. Es que hay que usar los sentidos. Hay que usar los ojos y hay que usar los oídos. No hay que tenerle pereza a eso. Eso es un poco de pereza. Sí. Entonces, ahora, aparte de la ley, de la resurrección para acá, ahora, aparte de la ley, se ha manifestado, se ha revelado la justicia de Dios, ¿cómo? Por la fe en Jesucristo. ¿Para quiénes? Para todos los que creen en Él, porque no hay diferencia. Por cuanto todos pecaron, la ley nos puso a todos en un montón, el montón de los pecadores perdidos. Por cuanto todos pecaron, todos están destituidos. Pero he aquí el remedio, el verso 24. Siendo justificados. ¿Qué es ser justificado? Es ser declarado inocente. Es ser absuelto de culpa, es ser exonerado de pecado, siendo justificados gratuitamente. ¿Cómo? Por su gracia. Gracia es el favor inmerecido, mediante la redención. ¿Qué es redención? Libertar a alguien mediante el pago de un precio, mediante la redención que es en Cristo Jesús, a quien Dios puso como propiciación por medio de la fe en su sangre, para manifestar su justicia en este tiempo, a fin de que Él sea el justo y el que justifica al que es de la fe de Jesús. Por eso son 3 hechos que a todos nos afectan. El pecado nos afectó a todos. La ley nos condenó a todos, pero la gracia vino para manifestar la justicia para todos. El que en Él cree, no es condenado, pero el que en Él no cree, sigue condenado, porque si no recibe La salvación que Dios ha hecho, ¿quién lo va a salvar? No hay más nadie que te salve. Por eso, si usted no acude a Jesucristo, no hay rezo, no hay ceremonia, no hay sacrificio, no hay virgencita, no hay san no sé qué. Él es el único Dios y el único Salvador, y fuera de Él no hay quien salve. Así que esta noche usted está ante esa posibilidad. Ahí tiene la historia desde Adán hasta hoy aquí. La era cristiana es la época más gloriosa. Por eso Jesucristo le dijo a los discípulos: bienaventurados vosotros porque veis y oís, porque muchos profetas y justos desearon ver estos días y no los vieron. Todas las generaciones que vivieron antes del nacimiento de Jesucristo desearon que Él viniera en su generación y no lo vieron. Se quedaron esperándolo. Y por eso, amigos y hermanos, esto es una oportunidad incalculable, aleluya, que Dios te brinda a ti la oportunidad de salvarse sin que tú tengas que hacer un sacrificio o una penitencia, sino simplemente creerle a Él, creer lo que Él ha hecho, creer lo que Él ha dicho y hacer lo suyo. Creer es apropiarse lo que nos ofrecen. Así que en esta noche, esta es su oportunidad. Oh, bondad tan infinita.
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1: Hola, te habla Emilio Reyes. Quiero compartir contigo lo que la Biblia dice sobre la comunión entre los creyentes en Cristo Jesús. Presta atención a las siguientes palabras. El Señor Jesucristo dijo: "Donde quiera que estén dos o tres reunidos en mi nombre, allí estaré yo en medio de ellos". Miren cuán bueno y cuán delicioso es ver a los hermanos en Cristo estar juntos y en armonía. Cuando Dios ve eso, allí derrama bendición y vida eterna. Si decimos que somos amigos de Dios y seguimos viviendo en las tinieblas del pecado, mentimos. Pero si vivimos en la luz de la presencia de Dios, entre nosotros habrá un compañerismo y un gozo maravilloso. Y la sangre de Jesucristo, el Hijo de Dios, nos limpiará de todo pecado. Y Jesús dijo: "Dios mío, la gloria que me diste, yo se las he dado para que puedan ser uno, así como tú y yo somos uno. Yo en ellos y tú en mí, para que sean perfectos en unidad y para que el mundo crea que tú me enviaste".
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2: Primera de Juan, capítulo 3, el verso 1 y 2. Primera de Juan, capítulo 3, el verso 1 y el verso 2, que dice de la siguiente manera: en el nombre de Jesús. Participemos todos de la lectura en el nombre de Dios, en el nombre de Jesús. Primera de Juan, capítulo 3, verso 1 y 2, dice: "Mirad cuál amor nos ha dado el Padre para que seamos llamados hijos de Dios. Por esto el mundo no nos conoce, porque no le conoció a Él". El verso 2 dice: "Amados, ahora somos hijos de Dios y aún no se ha manifestado lo que hemos de ser, pero sabemos que cuando Él se manifieste, seremos semejantes a Él porque le veremos tal como Él es". Amén. Oremos a Dios. Levante sus manos y oremos a Dios. Que Dios sea bendiciéndonos de una manera especial. Señor, te damos gracias en esta tarde porque tú eres bueno, porque tú eres misericordioso. Gracias, oh Dios, por esta preciosa oportunidad que nos brindas una vez más de poderte adorar, de poderte glorificar. Ahora te pedimos que seas obrando de una manera especial a través de tu palabra. Trae revelación de tu palabra y entendimiento de tu palabra a cada vida, a cada corazón, a los amigos que están presentes, a los hermanos, Señor, que están presentes. Los amigos, los hermanos que nos escuchan a través de los medios de comunicación y a través de nuestro programa, definitivamente Jesús, Señor, a través de la televisión, seas tú obrando de una manera especial, porque hay hermanos que nos escuchan, hay personas que nos llaman, Señor Jesús, oh, porque están necesitados, ayúdalos también a ellos y obra de una manera especial a través de tu palabra, en el nombre de Jesús, amén. Y amén. Pueden tomar asiento en esta hora. Y vamos a estar atentos a la voz de Dios. Hace 8 días atrás el tema fue, a ver, ¿cuál fue el tema hace 8 días atrás? Hablamos, o el tema fue, de la gracia de Dios, la gracia de Dios. Eso fue lo que estuvimos diciendo, y decíamos que la venida de Cristo Jesús a este mundo a buscar y a salvar lo que se había perdido es la manifestación suprema de la gracia de Dios. Recordemos esa palabra que le dijo el apóstol Pablo a Tito, capítulo 2, el verso 11, porque la gracia de Dios se ha manifestado para salvación a todos los hombres. Amén. O sea que la gracia de Dios se manifestó para salvarnos. Eso es lo que está diciendo el apóstol Pablo, porque la gracia de Dios se ha manifestado para salvación a todos los hombres, enseñándonos que renunciando a la impiedad y a los deseos mundanos, vivamos en este siglo sobria y piadosamente, aguardando la esperanza bienaventurada y la manifestación gloriosa de nuestro gran Dios y Salvador Jesucristo, quien se dio a sí mismo por nosotros para redimirnos de toda iniquidad y purificar para sí un pueblo propio, celoso de buenas obras. O sea que la gracia de Dios se manifestó para salvarnos a cada uno de nosotros y darnos la esperanza a cada uno de nosotros de la vida eterna. A eso fue que vino el Señor, a salvarnos y a darnos la esperanza de la vida eterna. ¿Cuántos quieren ir al reino de los cielos? Si cada uno de nosotros estamos en esta tarde, en este lugar, porque déjeme decirte algo, queremos ir al reino de los cielos. Yo no sé usted, pero yo quiero estar con el Señor, con Él por toda una eternidad. Ahora hay un punto muy importante que tenemos que entender cada uno de nosotros, y es que la gracia de Dios no termina. ¿Por qué? Porque la gracia de Dios es uno de sus atributos. Lo que termina es el tiempo de los gentiles, o sea, el tiempo que Dios ha establecido para salvar al ser humano. Y hay un ejemplo ahí en Hechos capítulo 15. Hechos capítulo 15, quiero que habla su Biblia del verso 7 en adelante, pero cuando usted lo ve desde el verso 1, podemos ver una discusión ahí de algunos fariseos que habían creído en el Señor. Pero estos fariseos le estaban diciendo a los apóstoles que los nuevos convertidos gentiles, ellos tenían que circuncidarse y también tenían que guardar la ley de Moisés. Esto era una discusión, una reunión, un concilio que se estaba haciendo entre los apóstoles y estos fariseos. Y en Hechos capítulo 15, el verso 7. Hechos capítulo 15, el verso 7 dice: y después de mucha discusión, Pedro se levantó y les dijo: varones hermanos, vosotros sabéis cómo ya hace algún tiempo que Dios escogió que los gentiles oyesen por mi boca la palabra del Evangelio y creyesen. ¿Dónde sucedió esto? Esto sucedió en casa de Cornelio. Hechos capítulo 10, usted luego lo puede leer en su casa. Cuando Cornelio, orando al Señor, un hombre piadoso, temeroso de Dios, que daba ofrendas, que oraba a Dios siempre, dice la Biblia que en una visión vio como Dios le decía que enviara a traer a Pedro y que él le diría lo que es necesario que hiciese. O sea, a Cornelio le faltaba algo. Y cuando Pedro llegó a casa de Cornelio, Pedro empezó a hablarle de Jesucristo, empezó a hablarle de estas buenas nuevas de salvación. Por eso es que Pedro les dijo: varones hermanos, vosotros sabéis cómo ya hace algún tiempo que Dios escogió que los gentiles oyesen por mi boca la palabra del Evangelio y creyesen. Y el verso 8 de Hechos capítulo 15 dice: y Dios, que conoce los corazones. ¿Quién es el que conoce los corazones? Dios es el que conoce los corazones. Dios conoce los corazones de cada uno de nosotros en esta tarde. Él conoce los pensamientos. Por eso Dios, que conocía el corazón de Cornelio, Dios, que conocía el corazón de los familiares y amigos de Cornelio que estaban allí reunidos, le dio testimonio, dándoles el Espíritu Santo, lo mismo que a nosotros, dice Pedro. Y ninguna diferencia hizo entre nosotros y ellos, purificando por la fe sus corazones. O sea, cuando Pedro está diciendo que ninguna diferencia hizo entre nosotros y ellos, o sea, estaba hablando de los judíos y de los gentiles, porque déjeme decirte algo, antes de la dispensación de la gracia, los gentiles, nosotros los gentiles estábamos lejos, estábamos sin Cristo, estábamos sin Dios en el mundo, o sea, estábamos sin esperanza. El hermano leía al principio que estábamos muertos en delitos y qué, estábamos muertos en delitos y pecados. Pero mire lo que dice Efesios capítulo 3, el verso 1, sin perder ahí Hechos capítulo 15, póngale ahí una señal. Pero mire lo que dice el apóstol Pablo a los Efesios, en el capítulo 3 del verso 1 al 8, vamos a leer la palabra de Dios. Dice Pablo: por esta causa yo, Pablo, prisionero de Cristo Jesús por vosotros los gentiles, o sea, se está refiriendo o se está dirigiendo a los gentiles, si es que habéis oído de la administración de la gracia de Dios que me fue dada para con vosotros, que por revelación me fue declarado el misterio, como antes lo he escrito brevemente, leyendo, lo cual podéis entender cuál sea mi conocimiento en el misterio de Cristo, misterio que en otras generaciones no se dio a conocer a los hijos de los hombres, como ahora he revelado a sus santos apóstoles y profetas por el Espíritu. Verso 6, que los gentiles son coherederos y miembros del mismo cuerpo y copartícipes de la promesa en Cristo Jesús por medio del Evangelio, del cual yo fui hecho ministro por el don de la gracia de Dios que me ha sido dado según la operación de su poder. A mí que soy menos que el más pequeño de todos los santos, me fue dada esta gracia de anunciar entre los gentiles el Evangelio de las inescrutables riquezas de Cristo. Entonces, mire, antes de la dispensación de la gracia, usted y yo estábamos sin esperanza, estábamos sin Cristo, estábamos sin Dios en el mundo, pero Dios tenía un plan secreto. Y ese plan secreto que Dios tenía era que por medio de Jesucristo también los gentiles pudieran recibir la salvación y pudiéramos recibir las bendiciones de Dios que Él tiene para cada uno de nosotros, que también pudiéramos recibir sus promesas, porque en Cristo Jesús todos nosotros hemos sido bendecidos. Él nos bendijo con toda bendición espiritual en Cristo Jesús, en los lugares celestiales. Amén. Y sigue diciendo Pedro en Hechos capítulo 15, el verso 9. Hechos capítulo 15, el verso 9. Por eso Pedro sigue diciendo: y ninguna diferencia hizo entre nosotros y ellos, purificando por la fe sus corazones. O sea, esa palabra también ha llegado a cada uno de nosotros, los gentiles. Los gentiles son las demás naciones que no son judíos. Nosotros somos gentiles, pero también a nosotros los gentiles ha llegado esta gracia. También a los gentiles ha llegado el amor de Dios. También a los gentiles ha llegado el Evangelio. Ha llegado la salvación. Ninguna diferencia hizo entre nosotros y ellos, purificando por la fe sus corazones. Claro, primero hay que creer en el Evangelio, Primero hay que creer en Jesucristo como el verdadero Dios y la vida eterna, porque no hay otro nombre dado a los hombres en el cual podamos ser salvos. Amén. Sigue diciendo el verso 10, Hechos capítulo 15, el verso 10. Ahora pues, ¿por qué tentáis a Dios poniendo sobre la cerviz de los discípulos un yugo que ni nuestros padres ni nosotros hemos podido llevar? Verso 11 de Hechos capítulo 15. Antes creemos que por la gracia del Señor Jesús seremos salvos de igual modo que ellos. O sea, la salvación es por gracia. El hermano lo leía al principio. Cada uno de nosotros somos salvos por gracia, no de vosotros, para que ninguno de vosotros se gloríe. No, esto es un regalo de Dios, esto es un don de Dios, un favor que cada uno de nosotros no merecíamos, pero al Señor le plació regalárnoslos. Amén. Al Señor le plació regalarnos esta salvación tan grande. Hechos capítulo 15, verso 12. Entonces toda la multitud cayó y oyeron a Bernabé y a Pablo, que contaban cuán grandes señales y maravillas había hecho Dios por medio de ellos entre los gentiles. O sea, a ese concilio, a esa reunión, fue enviado o fue convidado Pablo y fue convidado Bernabé para que ellos dieran testimonio de lo que Dios estaba haciendo en medio de los gentiles, para que Pablo y Bernabé expusieran en esa reunión o en ese concilio las maravillas y los prodigios que Dios estaba haciendo en medio de los gentiles. Y no solamente estaba haciendo en ese tiempo, sino que hoy en día Dios también sigue obrando de una manera especial en la vida de cada uno de nosotros. El verso 13 dice: dice el verso 13, y cuando ellos callaron, Jacobo respondió diciendo: varones, hermanos, oídme. Simón ha contado cómo Dios visitó por primera vez a los gentiles para tomar de ellos pueblo para su nombre. Entonces mire lo que está diciendo este hombre llamado Jacobo. Él está tomando las palabras que Pedro acababa de decir también en ese discurso. Simón ha contado cómo Dios ha tomado, o cómo Dios visitó por primera vez a los gentiles para tomar de ellos un pueblo para su nombre. Eso es lo que Dios ha hecho. Dios ha visitado el mundo, Dios ha visitado las naciones, Dios ha visitado los pueblos para tomar de en medio de las naciones, de en medio de los pueblos, un pueblo para su gloria y para su nombre. Y qué bueno que usted y yo somos parte de ese pueblo de Dios. Qué bueno que el Señor tuvo misericordia de cada uno de nosotros, porque si nosotros estamos en esta tarde, en este lugar, es por el amor de Dios. Es por la bondad de Dios, no porque nosotros lo merecíamos, no, Señor, es porque Él tuvo compasión de cada uno de nosotros. Nos reveló el Evangelio y nos tiene en esta tarde, en este lugar. Romanos capítulo 11, el verso 25. También dice el apóstol Pablo a los gentiles, perdón, el apóstol Pablo a los romanos, Romanos 11, 25. Dice: porque no quiero, hermanos, que ignoréis este misterio, para que no seáis arrogantes en cuanto a vosotros mismos, que ha acontecido a Israel endurecimiento en parte hasta que haya entrado la plenitud de los gentiles. O sea, el pueblo de Israel endureció su corazón. La Biblia dice que a lo suyo vino, y los suyos no le recibieron. Mas a todos los que le recibieron, a los que creen en su nombre, le dio potestad de ser hechos hijos de Dios. Entonces el apóstol Pablo está diciendo, para que no seáis arrogantes en cuanto a vosotros mismos, que ha acontecido a Israel endurecimiento en parte, hasta que haya entrado la plenitud de los gentiles. Por eso el tema de esta tarde es la plenitud de los gentiles. Y dice el verso 26, y luego todo Israel será salvo, como está escrito, vendrá de Sion el libertador, que apartará de Jacob la impiedad, y este será mi pacto con ellos cuando yo quite sus pecados. O sea, Israel endureció su corazón. Y dice la palabra de Dios, eso lo dice o el apóstol Pablo a los romanos, que ha acontecido endurecimiento a Israel hasta que haya llegado la plenitud de los gentiles. La plenitud de los gentiles es la culminación de lo que empezó en la casa de Cornelio. Esa obra que Dios empezó con los gentiles allá en casa de Cornelio en Hechos capítulo 10. Y ese es el punto donde quiero enfocarme en esta tarde. Porque déjeme decirte algo. Nosotros, cada uno de nosotros, somos gentiles. Vivimos hoy en la dispensación de la gracia, llamada también la dispensación de la iglesia o del espíritu. Y usted y yo lo podemos ver, ese nacimiento de la iglesia. Usted y yo podemos ver ese certificado del nacimiento de la iglesia. Lo podemos ver en Hechos el capítulo 2. Ahí empezó esta dispensación de la gracia, llamada también la dispensación de la iglesia o del espíritu. Y durará hasta el levantamiento de la iglesia, que será en un abrir y cerrar de ojos. Ese es el tiempo que estamos viviendo nosotros. Esta dispensación de la gracia empezó allá en Hechos capítulo 2, en el aposento alto, cuando el Espíritu Santo se derramó sobre la iglesia, cuando la iglesia tuvo su nacimiento, y durará hasta el levantamiento de la iglesia, que será en un abrir y cerrar de ojos. O sea, ese es el tiempo que nos ha tocado vivir a nosotros, y es la dispensación de la gracia. Usted y yo estamos viviendo en la dispensación de la gracia. Primera de Corintios capítulo 15, el verso 51. Pablo nos habla de esa culminación. ¿Cómo va a ser esa culminación? La plenitud de los gentiles, cuando llegue la plenitud de los gentiles. Primera de Corintios capítulo 15, el verso 51 al 53. Dice: he aquí, os digo un misterio, no todos dormiremos. Cuando Pablo dice no todos dormiremos, quiere decir que no todos gustaremos la muerte. Pero todos seremos transformados en un momento, en un abrir y cerrar de ojos, a la final trompeta, porque se tocará la trompeta y los muertos serán resucitados incorruptibles, y nosotros seremos transformados, porque es necesario que esto corruptible se vista de incorrupción y esto mortal se vista de inmortalidad. Entonces mire que Pablo nos está diciendo que esta culminación de los gentiles será en un abrir y cerrar de ojos. Cuando menos lo pensemos, vendrá el Señor y levantará su iglesia. Miles de personas, miles de cristianos desaparecerán de este mundo. Será un día corriente, un día normal. La gente irá a sus trabajos. Los niños irán a la escuela. Otros estarán regresando de sus trabajos. Otras hermanas estarán o las mujeres estarán en casa, pero de repente van a desaparecer millones de personas, millones de cristianos que entregaron su vida al Señor Jesucristo en todo el mundo, porque el Señor se los llevará al reino de los cielos. En un momento y en un abrir y cerrar de ojos, a la final trompeta, porque se tocará la trompeta y los muertos serán resucitados incorruptibles y nosotros seremos transformados, porque es necesario que esto corruptible se vista de incorrupción y esto mortal se vista de inmortalidad. Los muertos en Cristo resucitarán primero. Pablo está hablando de que los muertos en Cristo resucitarán primero, porque habían creyentes en esa época que no creían en la resurrección. Y si Cristo no resucitó, pues vana sería esta reunión que nosotros tenemos en esta tarde, en este lugar. Pero qué bueno que nuestro Dios, nuestro Señor Jesucristo, se levantó de la tumba. Y la palabra de Dios dice que así como Cristo resucitó, así traerá Dios con Jesús a los que creyeron en Él. Así que los muertos en Cristo resucitarán primero, luego nosotros los que vivimos seremos transformados en un abrir y cerrar de ojos e iremos al encuentro con nuestro Señor. Primera de Tesalonicenses capítulo 4, el verso 13 al 17. También Pablo está hablando acerca de este acontecimiento, la plenitud de los gentiles, cuando llegue la culminación. Está diciendo Primera de Tesalonicenses 4:13. Tampoco queremos, hermanos, que ignoréis acerca de los que duermen, para que no os entristezcáis como los otros que no tienen esperanza. Porque si creemos que Jesús murió y resucitó, así también traerá Dios con Jesús a los que durmieron en Él. Por lo cual os decimos esto en palabra del Señor, que nosotros que vivimos, que habremos quedado hasta la venida del Señor, no precederemos a los que durmieron, porque el Señor mismo con voz de mando, con voz de arcángel y con trompeta de Dios descenderá del cielo, y los muertos en Cristo resucitarán primero. Luego nosotros los que vivimos, los que hayamos quedado, seremos arrebatados juntamente con ellos en las nubes para recibir al Señor en el aire. Y así estaremos siempre con el Señor. Entonces mire cómo el apóstol Pablo nos explica esta culminación de los gentiles con el levantamiento de la iglesia. Los muertos en Cristo resucitarán primero. Luego nosotros los que vivimos seremos transformados en un abrir y cerrar de ojos. Esto corruptible se vestirá de incorrupción y esto mortal se vestirá de inmortalidad.

hacer la voluntad de Dios, a obedecer su palabra, a vivir una vida en santidad, porque sin paz y sin santidad nadie verá al Señor. Bienaventurados los de limpio corazón, porque ellos verán a Dios. De cualquier manera, el ser humano no va a entrar al reino de los cielos. Jesús dijo las siguientes palabras en San Mateo capítulo 24, el verso 36. Hablando también acerca de este acontecimiento, San Mateo capítulo 24, el verso 36. Pero del día y la hora nadie sabe, ni aun los ángeles de los cielos, sino solo mi Padre. Mas como en los días de Noé, así será la venida del Hijo del Hombre. Porque como en los días antes del diluvio estaban comiendo y bebiendo, casándose y dándose en casamiento, hasta el día que Noé entró en el arca y no entendieron, hasta que vino el diluvio y se los llevó a todos, así será también la venida del Hijo del Hombre. Entonces, el día ni la hora no lo sabemos. Ninguno de nosotros sabemos cuándo va a ser este acontecimiento, pero lo que sí sabemos es que el Señor volverá. El Señor regresa por su iglesia. No se turbe vuestro corazón, creéis en Dios, creed también en mí. En la casa de mi Padre muchas moradas hay. Si así no fuera, yo lo hubiera dicho, voy pues a preparar lugar para vosotros, para que donde yo estoy, vosotros también estéis. Él se fue a preparar lugar para cada uno de nosotros. Ese lugar ya está listo. Ese lugar está preparado para la iglesia del Señor. Las moradas que el Señor tiene para cada uno de nosotros, esa nueva Jerusalén que va a ser la morada de la iglesia, ya está lista, preparada para cada uno de nosotros. Solamente falta ese momento en que Dios decida ese cumplimiento de los gentiles. Solamente falta que suene la trompeta para que la iglesia sea levantada de esta tierra. Para que usted y yo podamos irnos con el Señor. Y el Señor nos dejó un ejemplo. Más como en los días de Noé, así será la venida del Hijo del Hombre. Dios le dio la oportunidad a esta generación de los antidiluvianos de prepararse para no perecer en ese diluvio. Pero ellos no quisieron obedecer la voz de Dios. Porque hubo un hombre que obedeció la voz de Dios. Noé obedeció a la voz de Dios con su familia. Y por esa obediencia se salvó. Los demás no quisieron obedecer, no entendieron, dice la palabra de Dios, hasta que vino el diluvio y todos perecieron. Lo que Dios promete se cumple. Lo que Dios se dice se cumple. Y la palabra de Dios dice que Él volverá, y Él volverá por su iglesia. Y en aquel día muchos se lamentarán. Muchos llorarán por no haber vivido una vida en santidad, por no haber obedecido la voz de Dios. Muchos se van a lamentar cuando haya llegado la plenitud de los gentiles, como dice el apóstol Pablo a los romanos en el capítulo 11, el verso 25. Cuando haya llegado la plenitud de los gentiles, cuando esto se cumpla, muchos se van a lamentar por no haber vivido una vida en santidad, por no haber sido fieles a Dios, por no haber obedecido la palabra de Dios, por vivir de cualquier manera. Pero como decíamos el martes en este lugar, más el que persevere hasta el fin, el que esté firme hasta el fin, este será

0: sal. Y dice la palabra de Dios, y luego todo Israel será salvo, como está escrito. Vendrá de Sion el libertador que apartará de Jacob la impiedad, y este será mi pacto con ellos cuando yo quite sus pecados. O sea, después del levantamiento de la iglesia, Dios se volverá a su pueblo Israel. En este tiempo de gracia en el cual estamos viviendo, Dios está tratando con el pueblo gentil, con las naciones gentiles. Dios está trabajando con cada uno de nosotros. Hermanos, en esta tarde, en este lugar, habemos creyentes de diferentes naciones en este lugar. Dios está tratando con el pueblo gentil que somos usted y yo. Pero después del levantamiento de la iglesia, Dios se volverá a su pueblo Israel. Y déjeme decirte algo, hermano. Nosotros los lectores de la palabra de Dios, sabemos que después del levantamiento de la iglesia, viene un paréntesis de 7 años, así lo dice la palabra de Dios, entre el levantamiento de la iglesia y el milenio. Hay un paréntesis. Y dice la palabra de Dios, antes de que empiece la dispensación del milenio, hay un paréntesis de 7 años, y este será el tiempo cuando el mundo será gobernado por un hombre llamado el anticristo. Eso lo hemos nosotros oído decir mucho. Hay ricos de esta nación que ya están pidiendo ese gobierno mundial, porque ellos dicen que los gobiernos de las naciones han fracasado y están pidiendo un gobierno mundial. Y cuando nosotros oímos esas noticias, oímos esas palabras, sabemos que la palabra de Dios se está cumpliendo. Amén. Daniel, el capítulo 8, el verso 25, nos habla de ese personaje. ¿Cómo va a ser ese personaje? Daniel, capítulo 8, el verso 25. Dice: con su sagacidad hará prosperar el engaño en su mano. O sea, será un hombre inteligente, será un hombre astuto. Dice: con su sagacidad hará prosperar el engaño en su mano, hará prodigios, hablará y la gente le creerá. Y dice: y en su corazón se engrandecerá, y sin aviso destruirá a muchos. Y se levantará contra el príncipe de los príncipes, pero será quebrantado, aunque no por mano humana. O sea, este hombre traerá muchas soluciones a los problemas que hay en el mundo hoy actual. Porque el mundo hoy en día está en un caos completo. Están sedientos de paz. El mundo está sediento de felicidad. Está en un caos completo. Nosotros sabemos que la verdadera paz y la verdadera felicidad solamente la da Jesucristo. Amén. Solamente la da Jesucristo. Pero cuando la iglesia sea levantada de esta tierra, el Espíritu Santo se va con la iglesia. Y este hombre, este ser llamado el anticristo, será el que va a gobernar este mundo. Engañará a los seres humanos, se engrandecerá y sin aviso destruirá a muchos, y se levantará contra el príncipe de los príncipes. O sea, se levantará contra nuestro Señor Jesucristo y con todo aquel que confiese el nombre de Dios. pero será quebrantado, aunque no por mano humana, o sea, será destruido en la segunda venida de nuestro Señor Jesucristo. También el apóstol Pablo en segunda de Tesalonicenses, capítulo 2, el verso 7, habla de este personaje. Segunda de Tesalonicenses, capítulo 2, el verso 7. Porque ya está en acción el misterio de la iniquidad. Solo que hay quien al presente lo detiene hasta que él a su vez sea quitado de en medio. Y entonces se manifestará aquel inicuo a quien el Señor matará con el espíritu de su boca y destruirá con el resplandor de su venida. Inicuo cuyo advenimiento es por obra de Satanás, con gran poder y señales y prodigios mentirosos, y con todo engaño de iniquidad para los que se pierden, por cuanto no recibieron el amor de la verdad para ser salvos. Por esto Dios les envía un poder engañoso para que crean la mentira, a fin de que sean condenados todos los que no creyeron a la verdad, sino que se complacieron en la injusticia. O sea, esto me da a entender a mí que después del levantamiento de la iglesia no hay esperanza para aquellos que creyeron al evangelio y desobedecieron la voz de Dios, que despreciaron el amor de Dios, que despreciaron la gracia de Dios. No hay oportunidad para ellos. ¿Por qué? Porque Dios les va a enviar un poder engañoso para que crean a la mentira, a fin de que sean condenados todos aquellos que no quisieron creer a la verdad, sino que se complacieron en la injusticia. Hay quienes predican que después del levantamiento de la iglesia hay otra oportunidad. Y déjeme decirte algo, no hay oportunidad para aquellos que despreciaron el amor de nuestro Señor Jesucristo, para aquellos que despreciaron la gracia de Dios. En otras palabras, la puerta de los gentiles se cierra. Así como se cerró la puerta del arca de Noé, cuando Dios le dijo, le dio la orden de entrar al arca, y Dios fue el que cerró la puerta. Y cuando Dios cierra, nadie puede abrir. Y déjeme decirte algo, que cuando llegue el cumplimiento de los gentiles, déjeme decirte algo, la puerta para los gentiles se cierra. No habrá esperanza. Pero déjeme decirte una buena noticia en esta tarde. Déjeme decirte algo, la puerta hacia la salvación sigue abierta en esta época en la cual usted y yo estamos viviendo. Porque Dios no quiere la muerte del pecador, sino que el pecador se arrepienta y tenga la vida eterna. Este día es una oportunidad que Dios nos ha dado a cada uno de nosotros, para que nosotros nos acerquemos a Dios. Cada que Dios nos da la oportunidad a cada uno de nosotros de ver la luz de un nuevo día, es una oportunidad que Dios nos da para que nos acerquemos a Él y arreglemos cuentas con nuestro Dios. Amén. Y déjeme decirte algo, la única manera de alcanzar la salvación es recibiendo a Cristo por la fe. Es recibiendo a Cristo por la fe. Cuando Juan fue encarcelado, Jesús vino a Galilea predicando el evangelio del reino de Dios y diciendo: el reino de los cielos se ha acercado, arrepentíos y creed en el evangelio. El evangelio no es una religión más. El evangelio es el poder de Dios para salvación a todo aquel que cree. El mundo está lleno de religiones y el hombre sigue siendo el mismo borracho, el mismo drogadicto, el mismo maldiciente, el mismo adúltero. El hombre sigue siendo el mismo pecador, pero cuando el hombre recibe el evangelio, la palabra de Dios lo transforma. La palabra de Dios hace un cambio en la vida de ese ser humano. Y eso es lo que dice el apóstol Pablo, porque no me avergüenzo del evangelio, porque es poder de Dios para salvación a todo aquel que cree. Luego el Señor Jesucristo ascendió a los cielos y comisionó, antes de irse, comisionó a los discípulos que fueran por todo el mundo a predicar este evangelio. Y dice: y el que creyere y fuere bautizado será salvo, mas el que no creyere será condenado. Así que la única manera de alcanzar la salvación es recibiendo a Cristo por la fe. Y por eso leíamos ese texto al principio del servicio de Primera de Juan, el capítulo 3 del verso 1. Mirá cuál amor nos ha dado el Padre para que seamos llamados hijos de Dios. Ese amor lo demostró Cristo en la cruz del Calvario por amor a cada uno de nosotros. Nadie tiene mayor amor que este, que uno dé su vida por sus amigos. Y Cristo demostró su amor por cada uno de nosotros en la cruz del Calvario. Mardior muestra su amor para con nosotros en que, siendo nosotros pecadores, Cristo murió por nosotros. Amén. Y eso es lo que dice Juan: mira cuál amor nos ha dado el Padre para que seamos llamados hijos de Dios. Por esto el mundo no nos conoce, porque no le conoció a Él. Y el verso 2 dice: amados, ahora somos hijos de Dios y aún no se ha manifestado lo que hemos de ser, pero sabemos que cuando Él se manifieste, seremos semejantes a Él, porque le veremos todo, lo veremos tal como Él es. Y todo aquel que tiene esta esperanza se purifica. Todo aquel que tiene esta esperanza en Él se purifica a sí mismo, así como Él es, así como Él es puro. Entonces mire que aún no se ha manifestado lo que hemos de ser. Todavía seguimos en el mundo, todavía estamos en el mundo, pero no somos de este mundo, estamos de paso, somos peregrinos. Nuestra ciudadanía no es aquí en la tierra, nuestra ciudadanía está en los cielos, de donde esperamos a nuestro Salvador Jesucristo, a nuestro Señor Jesucristo, quien nos amó y entregó su vida por amor a cada uno de nosotros, para rescatarnos a cada uno de nosotros de esa vana manera de vivir y darnos la vida eterna. Así que nuestra ciudadanía no está aquí. No haga planes de vivir en esta tierra. Mientras tengamos vida, vamos a estar aquí. Pero después de que Dios nos permita gustar la muerte, déjeme decirte algo: hay dos lugares. Uno es en el reino de los cielos y otro es en el lago de fuego que arde con fuego y azufre, que es la muerte segunda. Así que todo aquel que tiene esta esperanza de vivir con Él se purifica así como Él es puro. Así que podemos concluir diciendo las siguientes palabras: si cada uno de nosotros tenemos la esperanza de ser como Él es, yo no sé usted si tiene esa esperanza de verlo a Él tal como Él es y ser como Él es. Amén. Si cada uno de nosotros tiene esa esperanza, debe de crecer en cada uno de nosotros cada día el deseo de ser como Él es en el presente. En este presente en el cual estamos viviendo cada uno de nosotros, debemos de ser como Él es. Debemos de seguir su ejemplo, porque Él nos ha dado ejemplo para que cada uno de nosotros sigamos sus pisadas. Si cada uno de nosotros estamos en Cristo, si cada uno de nosotros decimos que tenemos a Cristo en nuestro corazón, cada uno de nosotros debemos de reflejar en nuestra vida el carácter de nuestro Señor Jesucristo. Cada uno de nosotros debemos de ser como Él es, para que cuando Él venga, cuando Él se manifieste, cada uno de nosotros podamos irnos con Él. Por eso el que tiene esta esperanza, cada día vive una vida en santidad. El que tiene esta esperanza, cada día vive una vida agradando a Dios. Vive una vida en obediencia a la palabra de Dios. Vive cada día firme en las promesas de Dios, aguardando esa promesa maravillosa que el Señor hizo. Porque déjeme decirte que el que hizo esa promesa la cumplirá. Cuando menos lo pensemos cada uno de nosotros, la iglesia será levantada de esta tierra. Y el que esté preparado, los que estemos preparados, iremos a morar con el Señor por toda una eternidad. Vamos a estar en pie y vamos a pedirle al Señor que nos ayude en esta tarde. Vamos a pedirle al Señor que Él sea obrando de una manera especial en cada una de nuestras vidas. Y si alguien necesita de Dios, déjeme decirte algo.
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1: Hola, yo soy Emilio Reyes. Cuando los problemas vengan sobre tu vida, piensa en estas palabras de Dios. El Señor es bueno, fortaleza en el día de la angustia, y conoce a los que en Él confían. Estamos atribulados en todo, mas no angustiados, en apuros, mas no desesperados, perseguidos, mas no desamparados, derribados, pero no destruidos. Si anduviere yo en medio de la angustia, tú me vivificarás, extenderás tu mano y me salvarás. Alzaré mis ojos y diré, ¿de dónde vendrá mi socorro? Mi socorro viene del Señor, que hizo los cielos y la tierra. No te preocupes por el día de mañana, porque el día de mañana traerá sus preocupaciones. Vive un día a la vez. Cuando pases por las aguas, yo estaré contigo, y si por los ríos, no te hundirás. Cuando pases por el fuego, no te quemarás.
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Primera carta del apóstol Pedro, capítulo 4. Vamos a leer todos al unísono el versículo número 10. Primera de Pedro 4, 10. Al unísono. ¿Encontramos? Vamos a leer: cada uno, según el don que ha recibido, ministrelo a los otros como buenos administradores de la multiforme gracia de Dios. Démosle al Señor dirección en esta hora. Señor Jesús, te damos gracias por tu misericordia, la oportunidad que nos has dado, un nuevo día de reflexionar en tu palabra. Gracias por tu iglesia. Rogamos, Señor Jesús, de que tu palabra haya cabida en nuestro corazón, que la pongamos por obra. Bendícenos, dirígenos, Señor, en todas las cosas. Amén. Salude a alguien que tenga a su lado, que no haya saludado, que no esté muy lejos, extiéndale la mano. Qué bendición estar juntos. En armonía. Todos bienvenidos, pueden tomar asiento, hermanos. Gracias al Señor Jesucristo. Vamos a continuar y a terminar el día de hoy con nuestro estudio de la mayordomía cristiana. Llevamos ya, hoy sería un mes, tratando este tema. Es un tema muy amplio, muy profundo, pero sin lugar a dudas de mucha importancia para el desarrollo de nuestra vida, no solamente espiritual, sino de nuestra vida en general. Y hemos tenido por referencia el capítulo 25 del libro de Mateo. Y le invito a que, con papel y lápiz, tome nota de las citas que vamos a leer el día de hoy, porque como es un tema tan extenso, no podré profundizar mucho, pero le queda de tarea. La tarea esta semana es estudiar esos pasajes que vamos a leer el día de hoy. Capítulo 25 del libro de Mateo habla acerca de la parábola de los talentos. Lo va a leer usted en casa, simplemente quiero tocar algunos apartes. Los primeros versículos, el 14, dice que el reino de los cielos es como un hombre que, yéndose lejos, llamó a sus siervos y les entregó sus bienes. A uno dio 5 talentos, y a otro 2, y a otro 1. ¿A cada uno conforme a qué? Su capacidad. Leámoslo todos. Cada uno conforme a su capacidad. Y luego se fue lejos. Y el que había recibido 5 talentos fue y negoció con ellos y ganó otros 5 talentos. Asimismo, el que había recibido 2 ganó también otros 2. Pero el que había recibido 1 fue y cavó en la tierra y escondió el dinero de su señor. Después de mucho tiempo vino el señor de aquellos siervos y arregló cuentas con ellos. Y llegando el que había recibido 5 talentos, trajo otros 5 talentos, diciendo: Señor, 5 talentos me entregaste, aquí tienes, he ganado otros 5 talentos sobre ellos. Versículo 22, llegando también el que había recibido 2 talentos, digo: Señor, 2 talentos me entregaste, aquí tienes, he ganado otros 2 talentos sobre ellos. Verso 24, pero llegando también el que había recibido 1 talento, digo: Señor, te conocía que eres hombre duro, que ciegas donde no sembraste y recoges donde no esparciste. Por lo cual tuve miedo y fui y escondí tu talento en la tierra. Aquí tienes lo que es tuyo. Respondiendo su señor le digo: siervo malo y negligente, sabías que ciego donde no sembré y que recojo donde no esparcí. Por tanto, debías haber dado mi dinero a los banqueros y al venir yo hubiera recibido lo que es mío con los intereses. Y con esta base bíblica estuvimos estudiando los últimos 3 domingos acerca de la importancia de darle al Señor utilidad de los recursos que Él pone en nuestras manos. Y a manera de resumen, podemos decir que hemos llegado a comprender que el Señor nos va a llamar a cuentas a todos nosotros según
cita el apóstol Pablo en la segunda carta a los Corintios 5:10. El mismo Dios de paz os santifique por completo y todo vuestro ser, espíritu, alma y cuerpo, sea guardado irreprensible para la venida de nuestro Señor Jesucristo. Todos tenemos que comparecer ante el tribunal de Cristo. Cada hijo, cada hija de Dios tiene que presentarse delante de Dios para dar cuenta de sus obras, sean buenas o sean malas. Así es que, como hay que darle cuentas a Dios, lo primero que analizamos fue la importancia de cuidar nuestro ser. Íntegramente nuestro ser debe darle al Señor fruto. Hablamos del cuerpo, que el cuerpo es templo de Dios, que el templo de Dios debe ser cuidado, que debemos cuidar nuestra salud, que debemos atenderlo, que debemos darle de esta forma utilidad al Señor, ganancia de esa inversión. Dios ha invertido en usted dándole su cuerpo. Que debemos amar ese cuerpo así como Dios lo dio, que no hay que cambiarlo, no hay que quitarle, ni hay que ponerle así como es. Debes amarte porque Dios te hizo así. Y debes darle utilidad al Señor. Así es que hablamos extensivamente acerca del cuidado del cuerpo, de nuestra salud, para poderle dar al Señor ganancia de ese recurso. Pero el ser no es solamente cuerpo, sino que también alma. Así es que estuvimos hablando del cuidado del alma, que esta alma es el recurso dado por Dios para la expresión de nuestros sentimientos, para poder expresar lo que sentimos y lo que entendemos, nuestro razonamiento. Y fuimos llamados entonces a atender el alma, a alimentarla bien y a tener cuidado de ella, teniendo cuidado de con quién nosotros nos juntamos, el cuidado de las relaciones interpersonales, el cuidado de esa autoestima, también el cuidado de nuestra salud mental, porque somos responsables de nuestra salud mental. Después hablamos del cuidado del espíritu, que es ese recurso dado por Dios para comunicarnos con Él. Y la buena mayordomía espiritual es vital para mantenernos firmes en el Evangelio. Para estar cimentados y caminar este Evangelio se necesita salud espiritual. Así es que entendimos que Dios nos salvó con propósitos maravillosos, que nos rescató de esa vana vida, de esa vieja vida de pecado, pero nos rescató no para que nos quedáramos sin hacer nada, sino para que pusiéramos nuestra vida en servicio al Señor y le diéramos utilidad al Señor de esa obra del rescate. Así es que recibimos ese llamado de darle un tratamiento cuidadoso a nuestra vida espiritual. Hablamos acerca de ese episodio en el cual el Señor Jesús maldijo la higuera y no dio nunca más fruto, porque cuando el Señor quiso encontrar fruto, no lo halló. Y que de esa manera nosotros debemos darle al Señor fruto en nuestra vida espiritual, porque el Señor quiere comer de él. Así es que llegamos a esa conclusión, que todo nuestro ser, espíritu, alma y cuerpo debe generarle al Señor ganancia. Así como leímos Mateo 25, a uno le dio 5 talentos, a otro le dio 2, a otro le dio 1, y cada uno debió haber multiplicado el dinero de la inversión. Uno multiplicó, dobló la inversión de 5 a 10, el otro también dobló la inversión de 2 a 4, pero hubo uno que es malo y negligente, inútil, porque no dio nada además, no produjo nada. Así es que hay que cuidar de nuestro ser. Y el domingo pasado hablamos acerca de la mayordomía de los recursos, tiempo y dinero. Entendimos que estos recursos representan la vida, porque nuestro trabajo que gastamos cada hora, cada minuto de trabajo, representa también vida que se gasta. El tiempo representa la vida, por supuesto, y el dinero representa la vida. Así es que entendimos que estos recursos deben ser bien administrados para no desperdiciarlos.
Reflexionamos sobre el cuidado del tiempo, de atender muy bien nuestros hogares, de no desviarnos y pensar solamente en lo material, en lo económico, y trabajo, y trabajo, y trabajo, sino atender nuestros matrimonios, atender nuestros hogares, proveer para los nuestros. Pero también vimos que el tener prioridades bien establecidas nos ayuda a darle la utilidad a Dios que Él espera. Y esa lista de prioridades tiene que estar encabezada por Dios. Dios es primero. Y hablamos que Él nos anhela celosamente. No améis al mundo ni las cosas que están en el mundo, porque el mundo pasa y sus deseos, pero el que permanece para siempre. Dios nos anhela y nos cela. Así es que, dependiendo cómo tú dediques tu vida y organices el orden de tus prioridades, Dios siempre tiene que estar primero, tu familia siempre tiene que ocupar el segundo lugar, la iglesia también tiene que ocupar un lugar después, y después las demás cosas, trabajo, estudios, lo que tú quieras hacer, hobbies. Pero si tú empiezas a cambiar tus prioridades, vas a tener una vida infructífera para Dios. Y ahora entonces, en este día, quiero que hablemos acerca de la administración o de la mayordomía de los dones que Dios ha dado. Y vamos a hablar acerca de los dones naturales o de las habilidades naturales y también de las habilidades espirituales que Dios ha puesto en nuestra administración. Así es que leímos al comienzo, cada uno según el don que ha recibido, ministrelo a quienes, a los, según el don que ha recibido, ministrelo a los otros, como buenos administradores de la multiforme gracia de Dios. 1 Pedro 4:10. Según el don que ha recibido. Así es que pensar en las habilidades que Dios ha dado a cada uno, tenemos que entender que definitivamente de todo ello tenemos que dar cuenta. Tenemos que dar cuenta del uso de nuestro tiempo, del uso de nuestros recursos. Tenemos que dar cuenta a Dios del uso de nuestro cuerpo, del cuidado de nuestra alma, el cuidado de nuestro espíritu. Pero también tenemos que darle a Dios cuenta de cómo hemos administrado los dones que el Señor ha puesto en nuestra vida. Y a Dios le gusta buscar fruto. Él en este momento está aquí atento buscando fruto en tu vida. Él quiere comer fruto de tu vida. El resultado de tu firme trabajo, el resultado de tus elecciones, de tus decisiones, el resultado de un estilo de vida responsable que tú has llevado, ese resultado de la administración de los dones, Dios está en este momento esperando hallar fruto en tu vida. La pregunta es, entonces, ¿qué clase de fruto le estás dando al Señor? O si de verdad hay fruto o no hay fruto. Es que pensar en estas capacidades que tenemos, dadas por Dios, unas innatas, nacimos con unas capacidades, y otras que hemos adquirido, que hemos aprendido por nuestro ambiente, nuestro entorno, o porque hemos estudiado, hemos ido a la universidad, hemos aprendido alguna profesión. Entonces vamos a mirar qué es lo que Dios espera de nosotros. Pero quiero comenzar en este momento ahora hablando de algo que ha tocado mi corazón. Y es que a Dios le gusta llenar vacíos. Él es experto llenando vacíos. Recuerde que la escritura comienza precisamente así. Génesis capítulo 1, versículo 1. En el principio creó Dios los cielos y la tierra. ¿Y la tierra estaba cómo? Vacía. Dios no la hizo desordenada, Dios no la hizo vacía. El hecho es que estaba desordenada y vacía. ¿Qué pasó? No sabemos. No se afane por entenderlo. Las cosas secretas pertenecen a Jehová y las reveladas a quien Él se las quiera revelar.
sí nos dejó entender que la tierra estaba desordenada y vacía. Y lo primero que hizo el Señor entonces al ver este vacío en la tierra, entonces fue empezar a llenar. Imagínense, la tierra vacía, y Dios empezó a ordenar y a decir. Dijo, se hará luz, fue la luz, haya expansión, se separen las aguas, se forme la tierra seca. Y después empieza el Señor a, con el poder de su palabra, a crear los monstruos marinos y las plantas y las flores y las aves y los insectos, y todo empezó la tierra a ser llena de esos animales, de esos seres, y después los mamíferos, las aves, y después Dios puso al hombre. El Señor le dio esa bendición a la tierra de ser el único planeta donde existe vida, donde ahí está, se llena este vacío. Tantos planetas que hay, y todos los planetas están vacíos. Hay rocas, pero no hay vida, están vacíos. Pero la Tierra recibe esa bendición, que Dios la ubica estratégicamente, en el lugar estratégico, para recibir esa bendición, y empieza a crear y a formar los seres que embellecen sin duda la tierra, que le dan un balance a la tierra. Pero no solamente se quedó el Señor ahí, sino que cuando Él hace al hombre y sopla aliento de vida en el hombre, le da las tareas al hombre. Génesis capítulo 2, entonces está Adán cumpliendo una responsabilidad que Dios le dio, administrando el Edén, administrando la tierra. Después de que todo fue acabado, Dios lo planta en el huerto de Edén y empieza a administrar, y le da la tarea de ponerle nombre a cada uno de los animales. Versículo 15 del capítulo 2. Tomó pues Jehová Dios al hombre y lo puso en el huerto de Edén para que lo labrara y lo guardase. Le da los mandamientos. Y en el versículo 8 de ese capítulo dice que Dios puso al hombre allí en el huerto que él había formado, y llenó el huerto con la presencia de este administrador. Pero entonces, versículo 19, después de que Dios lo forma, le da esa tarea: que llame, le ponga nombre a todos los animales. Imagínense, Adán le puso nombre a cada animal. Es una tarea muy importante. Pero entonces después Adán se siente triste porque no encontró nadie como él. No había nadie como él. Y descubrió entonces Adán un vacío. Se sintió solo. Pero la escritura dice que Dios entonces hizo caer a Adán en un profundo sueño. Versículo 21. Tomó una de sus costillas y cerró la carne en su lugar. Y de la costilla que Jehová Dios tomó del hombre, hizo una mujer y la trajo al hombre. Digo entonces Adán, esto es ahora hueso de mis huesos, carne de mi carne. Esta será llamada varona, porque del varón fue tomada. Por tanto, dejará el hombre a su padre y a su madre, y se unirá a su mujer, y serán una sola carne. Versículo 18. Digo el Señor, no es bueno que el hombre esté solo. Por tanto, le haré, ¿qué clase de ayuda? Idónea. Porque cuando Dios llena vacíos, Dios lo hace bien hecho. Dios no se equivoca. Dios llenó el vacío del hombre bien lleno.
Eva fue entonces esa ayuda idónea que le dio a Adán. Y la idoneidad es ese conjunto de cualidades, características que tiene una persona para hacer un trabajo. O sea que Dios le dio Eva para que ella trabajara. No era para que fuera una porcelanita en la casa, sino una mujer idónea, capaz. Y el hombre también lo hizo Dios para que trabajara. No para que estuviera sin hacer nada, sino para que trabajara. Así es que Dios llena el vacío que tenía Adán, lo llena con Eva. Ahora pensando nosotros, cada uno de nosotros tiene cualidades, hermanos, maravillosas. Somos especiales, somos únicos y tenemos diferentes cualidades y Dios nos ha dado esta idoneidad, estas cualidades precisamente para que nosotros seamos personas que llenemos vacíos en otras personas. Así es que hablar de las aptitudes para desempeñar tareas, hemos recibido de Dios aptitudes diferentes en diferentes áreas de la vida. Por ejemplo, algunas personas tienen una habilidad en las artes, en la música, en la pintura, en la poesía, en la expresión, que quizás otras personas no tienen esas habilidades, pero tienen otras habilidades en las ciencias como las matemáticas. Otros son más aptos para las áreas de la literatura y del razonamiento. Pero otros tienen aptitudes físicas, son muy buenos haciendo tareas con sus manos, con su cuerpo. Por ejemplo, deportistas, constructores, pescadores, cocineros. En fin, cada persona tiene diferentes habilidades y tiene fuerza en ciertas áreas. Y esas habilidades que usted tiene, hermano, hermana, son habilidades que Dios le dio y que Dios se las dio para que usted las administre. O sea, las use bien y no las desperdicie. Qué triste es ver talentos desperdiciados, mal usados. Hay un don dado por Dios, pero no lo quiere usar, no lo quiere emplear. Esos son los dones o las habilidades naturales. Y nadie es bueno para todo, así como nadie es bueno para nada. Si alguien tiene un pensamiento, soy bueno para nada, tiene que reprender eso en el nombre de Jesús. Pero si alguien tiene un pensamiento, soy bueno para todo, tienes que reprenderlo también en el nombre de Jesús. Dios nos hizo así, con habilidades, con características, con capacidades. Y precisamente para que nosotros tuviéramos que depender de otras personas. Nadie puede existir solo. El Señor lo dijo, no es bueno que el hombre esté solo. Le haré ayuda idónea, llenaré ese vacío. Así es que el Señor nos creó de esta manera, incapaces de hacer muchas cosas y muy capaces para hacer otras cosas, para que pudiéramos depender de otras personas. Y esa es un área de mucho conflicto. Hay gente que piensa que se las sabe todas, que puede manejar toda situación, que conoce todo escenario. Pero también es un área difícil porque hay personas que no les gusta pedir ayuda y hay otras que no les gusta ofrecer ayuda. Unos que están vacíos pero no quieren pedir ayuda y otros que tienen mucha habilidad y no quieren dar ayuda. Así es que se crea ese conflicto que no produce una armonía. Y hablando del cuerpo de Cristo, de la iglesia, precisamente el Señor nos ha dado habilidades para que llenemos el vacío o la inhabilidad que tiene otra persona y viceversa. Y entre todos nos complementamos la idoneidad de uno con la idoneidad de otro y se complementa. Y Dios hizo precisamente así a su iglesia. Nosotros padres buscamos en nuestros hijos, los niños son tremendos y tienen habilidades increíbles, pero hay unas habilidades que afloran y que se muestran mayor que otras.
Y nuestra tarea de padres es precisamente guiar a los niños en esas habilidades, para que se desarrollen esas habilidades, para que cuando ellos sean grandes tengan una habilidad, una idoneidad y les sirva como complemento para otras personas. Un sabio dijo: vocaciones, carreras y talentos son para otros y para Dios, no para nosotros mismos. O sea que lo que tú sabes no es para ti, es para otro. Lo que tú has aprendido no es para ti, es para otro, para tu esposa, tu esposo, tus hijos, la comunidad, la sociedad en general, pero es para una expresión de un don natural que Dios ha puesto para ser usado y bendecir a otros. No para la exaltación, no para la gloria personal, ya que nosotros no debemos buscar ser grandes y reconocidos, sino que antes el Hijo de Dios aprende a bajar la cabeza cuando le va bien, para que la gente entienda que al Señor se le debe toda la gloria. Amén. Uno de los compositores e intérpretes musicales más importantes de la historia es Johann Sebastian Bach. Y se hacen muchos conciertos interpretando su música, se han escrito muchos libros, y se usa su música para ser estudiada, se han grabado discos, en fin. Pero es curioso saber que en el tiempo de Bach, él no era muy famoso, él no era conocido. Él se encerraba en una catedral y ahí estaba años y componía canciones nuevas cada domingo canciones nuevas, y él lo que hacía era expresar. Pero no fue famoso en su tiempo. Él consideraba que la música, su talento, su genialidad, no era para alcanzar la fama y la gloria, sino que él dijo: el propósito de la música es únicamente para la gloria de Dios y la recreación del espíritu del hombre. Y no buscó ser reconocido. Pero hoy en día, pues la gente quiere ser reconocida. Nosotros de igual manera podemos considerar hoy que los talentos que hemos recibido naturales de parte de Dios no deben ser para la exaltación nuestra. Claro, nos reconocen, nos alaban por lo que hacemos en tu área de experiencia, pero siempre el corazón del cristiano tiene que darle honra al Señor por eso. Cualquiera sea tu fuerte, tienes que darle honra a Dios por eso. Y reconocer al Señor en tu oración de continuo, decirle: gracias Señor porque me has hecho así. No es algo que, de lo cual nosotros podamos vanagloriarnos, sino que Dios quiso hacernos así, para llenar el vacío de otro. Así es que entendiendo que hay que darle cuenta a Dios de las habilidades que Él nos ha dado, volviendo a ese pasaje de Mateo capítulo 25, entonces, unos recibieron recompensa, recibieron alabanza de ese señor empresario inversionista, porque él les decía: bien, buen siervo y fiel. Capítulo 25, versículo 21. Viene el reconocimiento del señor empresario, le dice, su señor le dijo: bien, buen siervo y fiel, sobre poco has sido fiel, sobre mucho te pondré. O sea que la exaltación no la tenemos que dar nosotros, sino que la exaltación la da es Dios. Él es el que exalta, Él es el que levanta y Él es el que pone en un lugar especial, no los hombres. Así es que le dice: bien, buen siervo fiel, sobre poco has sido fiel, sobre mucho te pondré. Al otro le dice de la misma manera, pero al que no le dio nada, entonces le dice: siervo malo y negligente. Note cómo hay recompensa, pero también hay reprensión. Hay alabanza de parte de Dios, pero también hay reprensión. Así es que cuando estemos nosotros ante el tribunal de Cristo,
Precisamente estamos hoy nosotros aquí, aún el Señor nos ha dejado con vida para que aprendamos más de la palabra, para que aprendamos a vivir mejor, para que cuando lleguemos allá a la gloria, entonces el Señor nos diga, bien, buen siervo y fiel. Sobre poco has sido fiel, sobre mucho te pondré. ¿Qué recompensas dará el Señor? Se habla de coronas, se habla de perlas, se habla de honores. La Biblia dice que recibiremos la alabanza de Dios. ¿Cómo recibiré yo alabanza de Dios? No lo sé. Pero entonces, si recibiremos galardón, también alguien puede recibir reprensión. ¿Qué clase de repercusión traerá? Sin duda, no la vida eterna, pero alguna repercusión traerá. Ese pasaje de Mateo 25 es un pasaje para Israel. Pero nos habla a nosotros, nos destaca de esta cualidad de Dios como justo y que espera utilidad. Siervo malo y negligente. Yo no quiero que el Señor me diga ya en la gloria, después de haber luchado, hermanos, tanto tiempo aquí en la tierra con tantas situaciones, para uno llegar y que el Señor le diga, siervo malo y negligente. Así es que hay mucho que aprender. Hay cosas que corregir. Colosenses 3:23 dice, y todo lo que hagáis, hermanos, y esto es un todo absoluto, Colosenses 3:23-24, todo lo que hagáis, ¿hacedlo de qué manera? Antes, ¿qué dice? Todo lo que hagáis, hacedlo de corazón. Hay que ponerle el corazón a todo lo que uno hace. Cualquier área en la cual tú te desempeñas, ponle el corazón. Por ahí dicen que cuando la comida queda rica, un porcentaje es lo que él le echa a la olla, y el otro es, ¿cierto? El amor. Ah, esa comida de mamá. Es que le echa, y le puede echar, usted puede hacer la misma sopa y le echa lo mismo, a ver cuál es la medida, esto y esto y esto, y uno le echa lo mismo y no le queda nunca igual. Bueno, la Biblia dice, todo lo que hagáis, hacedlo de corazón, hermano. Hay que ponerle la fuerza, el empeño, hay que ponerle ganas a todo lo que tú hagas, cualquiera sea tu don. Ponte a pensar en tu don natural, cualquiera sea. No tuviste que haber ido a la universidad para tener dones. Tenemos dones que Dios nos ha dado, habilidades, capacidades. Pero todo lo que tú hagas, hazlo de corazón, con una sonrisa en tu rostro, con mucha gana, con mucho empeño. Porque cuando se hace así, entonces se hace como para el Señor y no para los hombres. Todo lo que hagas, si tú lo haces así, entonces le vas a dar buena utilidad al Señor. Porque eso va a ser con fruto, con creces. Pero si tú haces con amargura, a Dios no le gusta eso. ¿Y qué dice? Sabiendo que del Señor recibiréis la recompensa de la herencia, porque a Cristo el Señor servís. Hermano, hay una recompensa que está esperando para todos los fieles. Digamos, gloria a Dios, los fieles. Gloria a Dios. Hay recompensa en el cielo, pero para eso hay que hacer las cosas de corazón. No a regañadientes, no, ay, qué pereza. No, todo lo que tú hagas, hazlo de corazón, como para el Señor. Hebreos capítulo 13, versículo 16. Entonces, dice, y de hacer bien y de la ayuda mutua, no os olvidéis, porque de tales sacrificios, ¿qué pasa? De tales sacrificios se agrada a Dios. Oye, ¿qué le gusta a Dios? A Dios le gusta que uno se ayude el uno al otro. Esos son los sacrificios que le gustan al Señor. Los sacrificios que no le gustan al Señor reprende.
al pueblo de Israel a través de varios profetas. El profeta Malaquías le dice: estoy cansado, ustedes me están trayendo lo malo. El profeta Isaías dice que él ya está hastiado de sacrificios y de becerros y de todo animal que le traían. Más bien que le obedezcan. ¿Qué espera el Señor? Que le obedezcan. Ahora nosotros aquí, hermanos, cantamos muy bonito y hacemos cosas bien y eso. Y le ofrecemos al Señor sacrificio vivo, santo y agradable al Señor, que es vuestro culto racional, inteligente. Pero eso no le gusta al Señor si uno no practica la ayuda mutua. Por eso, como decía ahora, nosotros estamos aquí es para llenar el vacío de alguien, para aportar, no solamente económicamente, sino moralmente, espiritualmente, y con las capacidades que tenemos, nuestros dones para hacer las cosas, porque nadie lo puede hacer todo, y nadie es bueno para nada. Hay que llenar entonces vacío. No nos olvidemos de la ayuda mutua, de la ayuda mutua, no os olvidéis. Es que, hermanos, todos esos dones, esas habilidades naturales, debemos administrarla de buena manera. No te canses de hacer el bien. No nos cansemos, pues, de hacer el bien, que a su tiempo segaremos, si no desmayamos. Es cuando te sientas así como que, ay, no, qué cansancio, qué pereza. Y trabajar y hacer esto y en la casa y para el hermano y la hermana y esto. Acuérdese, no nos cansemos de hacer el bien. Hay que hacer el favor, hay que trabajar, hay que darse el uno al otro, hay que ser ayuda idónea para el que tienes al lado. Tu esposo, tu esposa, tus hijos y los demás hermanos en la iglesia somos ayuda idónea el uno al otro. Expresemos necesidades, tengamos esa confianza de hablar los unos a los otros y de confiar también de que hay ayuda en medio del pueblo de Dios. ¿A dónde vamos a buscar ayuda si no es aquí en el pueblo de Dios? ¿Verdad? Cuida tus dones, tus habilidades naturales. Pero más importante que los dones naturales, que las habilidades naturales, son estas habilidades espirituales que Dios da. De la misma manera que el Señor te ha dado a ti, bien sea porque naciste con una afinidad, con una habilidad que luego desarrollaste, o que aprendiste alguna tarea, aprendiste alguna profesión, de la misma manera el Señor da dones espirituales. Y ahora que nos enfilamos, hermanos, hacia nuestro retiro espiritual, creo que a partir de hoy empecemos a hablar acerca de la llenura del Espíritu Santo. Y cómo cada creyente necesitamos nosotros trabajar en la llenura del Espíritu. Esas habilidades naturales son para llenar los vacíos naturales que tenemos nosotros, pero las habilidades espirituales son para llenar esos vacíos espirituales que hay en el mundo. Y qué bendición es que el Señor, bueno, el Señor a todos les ha dado dones naturales. Nadie puede decir, insisto, no hay nadie que pueda decir soy bueno para nada. Algo tienes de habilidad, alguna habilidad. Pero hablar de los dones espirituales sí son reservados exclusivamente para los hijos de Dios. En el mundo todos tienen dones naturales, pero es dones espirituales solamente la iglesia. Oiga, qué bendición que Dios le haya participado a la iglesia del Espíritu Santo. Eso es algo muy impresionante. Mirando entonces estas listas de dones, vamos a mirar las dos listas de dones que tenemos en Romanos capítulo 12. Yo le animo para que usted estudie la palabra.
Romanos capítulo 12, versículos 3 al 8. Estudie la palabra esta semana. Mire la importancia de los dones que Dios ha puesto en la iglesia. Conforme el don que ha recibido, ministrelo a los demás. No pierda ese pasaje de su mente. Romanos capítulo 12, versículo 3 al 8 dice: digo pues, por la gracia que me es dada, a cada cual que está entre vosotros, que no tenga más alto concepto de sí que el que debe tener, sino que piense de sí con cordura, conforme a la medida de fe que Dios repartió a cada uno. Porque de la manera que en un cuerpo tenemos muchos miembros, pero no todos los miembros tienen la misma función, así nosotros, siendo muchos, somos un cuerpo en Cristo y todos miembros los unos de los otros. Vamos a esperar aquí que Ibeli se encuentre. Ayúdale, encontraré. Esa es la ayuda mutua, vea. Hermano Felipe, bien. Si usted ve a alguien que está por ahí, déle la mano, ayúdele. O usted busca rápido y que nadie se dé cuenta que usted encontró. Y usted lee la Biblia así que nadie se dé cuenta. Si ve a alguien ahí, estamos aprendiendo todos. Aleluya. Entonces dice, versículo 5 de Romanos capítulo 12, versículo 5. Así que nosotros, siendo muchos, somos un cuerpo en Cristo y todos miembros los unos de los otros. Oiga, hermanos, ustedes son miembros los unos de los otros conmigo y yo con ustedes. Todos somos miembros los unos de los otros. Es imposible separarnos. Imposible separarse. Así es que estamos conectados. ¿Y para qué estamos conectados? Dice, de manera que teniendo diferentes dones según la gracia que nos es dada. Ahí empieza la lista de los dones. Dice, si el de profecía, úsese conforme a la medida de la fe. O si de servicio en servir, o el que enseña la enseñanza.

no guardar estos dones en nuestro bolsillo y simplemente hacer de cuenta que nada ha pasado, es muy importante que entendamos que tendremos que darle cuentas a Dios de la utilidad que debemos producir en la utilización de estos dones. Hay que darle fruto al Señor. Habla del servicio, habla de la profecía o de la enseñanza, habla de la predicación, habla de la dirección, habla de la administración de recursos, habla de dirigir, de ser un ejemplo con solicitud y habla del repartir. Es una habilidad que ha dado espiritual el Señor para nosotros dar de lo que Dios nos ha dado. En la primera carta a los Corintios, capítulo 12, versículos 4 al 11, está la lista de los dones del Espíritu. Y el apóstol Pablo insiste. Él insiste que la iglesia es como un cuerpo, y que en un cuerpo hay diversidad y que cada uno es diferente. Los miembros ocupan diferente posición y ocupan o hacen diferente actividad. Y en ese capítulo 12 dice que el ojo no se vaya a quejar porque no es oído, y que el oído no se queje porque no es boca. Somos del cuerpo, estamos en el cuerpo, el pie es del cuerpo, los ojos son del cuerpo, las manos del cuerpo. Yo no sé qué parte del cuerpo soy yo, pero estoy en el cuerpo y el Señor me ha dado a mí habilidades espirituales. Pero a ustedes, hermanos, también les ha dado habilidades espirituales. Una mala concepción pensar que los dones están reposando exclusivamente en el pastor. ¿Cómo podría el pastor multiplicarse para ejecutar estos dones en la iglesia? Si uno está enfermo allí, el otro allí, el otro allí, uno con problema aquí, allá, en necesidad de enseñar, en necesidad de profetizar, en necesidad de hacer milagros, y el pastor simplemente no puede. Así es que el apóstol Pablo lo dice, dirigido por supuesto por el Espíritu Santo, para darle a entender a la iglesia de que esta es una bendición para todos. Para los hijos de Dios. Versículo 4 dice: ahora bien, hay diversidad de dones, pero el Espíritu es el mismo. Hay diversidad de ministerios, pero el Señor es el mismo. Y hay diversidad de operaciones, pero Dios, que hace todas las cosas en todos, es el mismo. 7, pero a cada uno me es dada, ¿a quiénes? Dice ahí, dígalo más duro, ¿a quiénes? A cada uno, dígale al que está al lado, a cada uno, dígale a ti también, a cada uno es manifestada, es dada la manifestación del Espíritu para provecho. Esto no es un provecho particular. El que tiene el don de sanidad, que campaña de sanidad y viene fulano que tiene el don de sanidad y aparece el fulano, tengo el don de sanidad. Esto no es para la gloria de las personas, esto es para el provecho de la iglesia. Así es que, como eso es para el provecho de la iglesia, entonces el Señor a este da por el Espíritu palabra de sabiduría, oiga, a otro palabra de ciencia según el mismo Espíritu, a otro fe por el mismo Espíritu, y a otro dones de sanidades por el mismo Espíritu, a otro el hacer milagros, a otro profecía, y a otro discernimiento de espíritus, a otro diversos géneros de lenguas, y a otro interpretación de lenguas. Pero todas estas cosas las hace ¿quién? El pastor. La hace Dios. Uno y el mismo Espíritu, repartiendo otra vez a cada uno, si está leyendo ahí, repartiendo a cada uno en particular como Él quiere. Note la conexión que hay con el pasaje de Mateo 25, que el Señor le dio a cada uno según su capacidad. Como Él quiso, da capacidad. Y a la iglesia, según la capacidad, el Señor también da dones. El Señor da esta administración, es responsabilidad de administrar.

dar los dones del Espíritu a cada uno en particular como Él quiere. Es decir, que si yo estoy en el momento adecuado, hablando con la persona adecuada, con quien Dios quiere tratar, y está enferma esa persona y Dios quiere usarme a mí para traer un milagro de sanidad a esa persona, Dios me usará a mí, pero yo no puedo vanagloriarme diciendo tengo el don de sanidad. Y si yo no estaba ahí, pero Dios quería hacer ese don y estaba alguno otro, algún diácono o algún hermano o alguien que esté lleno del Espíritu Santo, así no tenga cargos en la iglesia, hermano, puede ser el poder del Espíritu Santo manifestado a través de esa persona para el provecho, oiga bien, para llenar el vacío en alguien. Hay gente vacía en nuestro alrededor. ¿Y qué tal uno lleno de dones y de la gloria? El martes reflexionábamos de una forma muy especial, como la gloria de Dios llenó la casa. Pero como la gloria de Dios no puede contenerse, entonces el profeta veía cómo se filtraba debajo de la puerta las aguas. Y esas aguas corrían por el valle. ¿Se acuerdan los que vinieron el martes, hermanos? Y esas aguas llenaron ese valle. Y luego esas aguas llegaron hasta el mar muerto. Y el profeta vio vida en el mar muerto. Y en la ribera del río que había salido debajo de la puerta de la casa de Dios. Entonces habían árboles frutales. Medicinales, hasta las hojas eran medicinales, porque la gloria de Dios no se puede encerrar en cuatro paredes, hermano. La gloria de Dios no se puede encerrar en tu cuerpo. La gloria de Dios tiene que ser expresada a través de los dones. Dios te dio habilidad espiritual para que tú la expreses y sea manifestada donde quiera que tú vayas, porque hay mucho vacío en el mundo, pero Jesucristo es el que llena los vacíos. El corazón del cristiano está lleno de la gloria de Dios para llenar los vacíos que hay en nuestro alrededor. No te puedes quedar tú con los dones, pero debes entender que tiene los dones, hermanos. El que tiene el don del Espíritu Santo tiene los dones del Espíritu. Ahí están, pero hay que creer y hay que ir donde hay vacíos. Vea, el Señor desde el comienzo de la predicación, Él dijo: el Espíritu del Señor está sobre mí, por tanto me ha ungido para dar vista a los ciegos, traer sanidad, levantar los muertos, predicar el año agradable del Señor. Y empezó el Señor desde ese momento a predicar el año agradable. Un nuevo comienzo en la relación entre el hombre y Dios. Y después de haberle manifestado a sus discípulos su gloria, después de que ellos hubieron conocido del Señor lo suficiente, entonces los mandó a predicar. Mateo capítulo 5. Está esa primera comitiva y envía el Señor a los 12. Perdón, Mateo capítulo 10, versículo 5. Envía a los 12. Note cómo dice: entonces, llamando a sus 12 discípulos, les dio autoridad. Porque los dones del Espíritu no sirven sin la autoridad del Señor, ¿no? Y el Señor les dio autoridad, note la provisión que Dios les da. Les dio autoridad, versículo 1 del 10 de Mateo, sobre los espíritus inmundos, para que los echasen fuera, y para sanar toda enfermedad y toda dolencia, toda enfermedad y toda dolencia. Versículo 5. A estos dos envió Jesús y les dio instrucciones diciendo: por camino de gentiles no vayáis, y en ciudad de samaritanos no entréis. Aún no había llegado su momento,
sino id antes a las ovejas perdidas de la casa de Israel y yendo, ¿qué tenían que hacer los doce? A ver, leamos todos juntos. Predicad diciendo, el reino de los cielos se ha acercado. Sanad enfermos, lea conmigo, sanad enfermos, limpiad leprosos, resucitad muertos, echad fuera demonios, de gracia recibisteis, y los mandó el Señor, les dio autoridad y los envió el Señor, y ellos fueron y predicaron y sanaron y echaron fuera demonios, porque el Señor se los había ordenado. Cuando Dios da la autoridad, cuando Dios da la capacidad, hermanos, eso no hay quien se resista. No hay quien se resista. En la gran comisión, entonces les dice el Señor, en Marcos capítulo 16. Recuerda el pasaje que dice Mateo 19, toda potestad me es dada. Mateo 28, toda potestad me es dada. Versículo 15 dice, y les dijo, id por todo el mundo y predicad el evangelio a toda criatura. El que creyere y fuere bautizado, los que aún no se han bautizado en el nombre de Jesús, necesita el bautismo para ser salvo. Mas el que no creyere será condenado. Y estas señales seguirán a los que creen. A ver, ¿cuáles son esas señales? Estamos muy familiarizados con las señales de la predicación del evangelio, ¿verdad? En mi nombre echarán fuera demonios. ¿Ven? Hablarán nuevas lenguas. Tomarán en las manos serpientes y si bebieren cosa mortífera, no les hará daño. Sobre los enfermos pondrán sus manos y sanarán. Hemos experimentado de parte del Señor la manifestación del Espíritu en la predicación de la palabra. Nosotros tenemos la autoridad del Señor, hermano. La iglesia tiene la autoridad del Señor, pero no la autoridad de un político, no la autoridad de un policía, no, la autoridad del que tiene nombre sobre todo nombre, y que ante ese nombre toda rodilla se dobla de lo que está en el cielo y en la tierra y aún debajo de la tierra. Él dice, toda potestad me es dada. Así es que el Señor dota a la iglesia del Espíritu Santo y con la autoridad que solamente Él tiene, porque solo el que tiene autoridad puede delegar autoridad. Y les digo, vayan, prediquen. Hermanos, y a lo largo de 2000 años, la iglesia no ha parado de predicar el evangelio apostólico del nombre de Jesús. Y durante todo este tiempo, la iglesia ha sido testiga a lo largo de este largo tiempo del poder de Dios, que es efectivo y eficaz para llenar el vacío de los corazones. El Señor nos ha dotado a nosotros de estos dones de los que hemos leído para que nosotros le demos al Señor fruto de esa habilidad espiritual. No puedes dejar esa habilidad espiritual ahí sentadita. ¿Qué tal? De domingo en domingo a cantar. ¿Y el trabajo allá afuera? Allá afuera es el trabajo, ¿no? Aquí estamos 2 horas y ahora nos vamos. Y allá afuera, donde tú estás a tu alrededor, hay vacíos. Quizás en tu misma casa hay vacíos. En tu trabajo hay gente con vacíos del corazón. En el estudio, en tu escuela, hay gente con vacíos en el alma. No saben qué hacer. Hay una incomodidad, hay una inconformidad. Buscan llenar ese vacío con las diferentes cosas que presta el mundo. Pero el mundo después la cobra con intereses. Y no hay nada que pueda llenar el vacío del corazón, sino solamente Jesucristo. Y tenemos que darle al Señor fruto.
Mano, ponte a pensar en la administración de tu vida espiritual, la clase de fruto que tú le pudieras dar al Señor. ¿Qué es lo que hay que darle al Señor? Vea, hay que ganar almas para Cristo, hay que fortalecer al que está caído, hay que restaurar al que ha fallado, hay que sanar al enfermo, hay que profetizar al que está sin entendimiento, hay que instruir y discipular a los que están empezando, y hay que consolar también a los que están padeciendo. ¿Quién va a hacer el trabajo? Yo tengo una responsabilidad y yo estoy haciendo un trabajo. Pero es que ese trabajo es de todos. Ese es el servicio a Dios. Lo que hacemos aquí el domingo, claro, el servicio a Dios, pero esto, hermano, pasa tan rápido. Cantamos media hora y ya. Pero la oportunidad de servir a Dios está 24/7, los 7 días de la semana, ¿no? 24/7. Porque no es solamente 24/1. Hay algunos que no es ni 24/1, sino 2/1. 2 horas el domingo. 2 horas el domingo. Cristiano, 2 horas el domingo. 2 horas el domingo. O 2 horas al mes. 24/7, hermanos, hay un mundo lleno de vacíos. Hay un mundo lleno de vacíos. Entonces se van a las drogas, se van al alcohol, se van al entretenimiento, se van a tratar de saturar su mente con conocimiento. Nada llena, solo Cristo. Así es que pongamos nosotros al servicio del Señor estos dones, es lo que Él quiere. Para que Él sea engrandecido. Una vida que da fruto de la habilidad espiritual no puede buscar fama, ni gloria, ni reconocimiento. No busca posiciones. Si al contrario, el Señor le dijo a los discípulos: el que quiera ser grande entre ustedes tiene que ser el menor. Lavarle los pies al otro, convertirse en el siervo, en el esclavo del otro. Y allá en la gloria el Señor dará recompensas, pero aquí tenemos que ser todos esclavos el uno del otro. Así es que tenemos los dones, gloria a Dios por los dones y gloria a Dios por el trabajo. Pero cuando tú empieces a hacer uso de los dones porque Dios te dirige y Dios los manifiesta, ten cuidado de no vanagloriarte. Don de sanidad, don de profecía, don de discernimiento, don de lenguas, fe, milagros, palabra de sabiduría, palabra de ciencia, o los dones de la carta a los romanos. Reparte, profetiza. Administra, sino que más bien entiende uno: gloria a Dios porque el Señor me escogió a mí. ¿Quién era yo para que el Señor me escogiera? Y que el Señor siempre reciba la gloria de todo lo que nosotros hagamos. Y hermanos, y si oramos por un muerto y se levanta, la gloria es para el Señor. Y si oramos para alguien y se sana, la gloria es para el Señor. Hermano, todo lo que hagamos en el reino tiene que darle la gloria al Señor Jesucristo. Aleluya. Para terminar, volvamos a 1 Pedro 4, versículos 7 al 10.

0: Primero Pedro 4, 7. ¿No le parece a usted tan interesante cómo comienza ese versículo? ¿No le parece interesante cómo comienza ese versículo? ¿Cómo comienza? Bueno, el fin de todas las cosas se acerca. El fin de todas las cosas se acerca. El cristiano tiene los pies bien puestos en la tierra. Aquí esto se puede acabar hoy. Nuestra carrera se puede acabar hoy, ¿cierto? ¿Estás listo para irte hoy a la gloria? Hoy se puede acabar la carrera. Y yo acabo mi carrera con gozo. Si hoy es el último día, acabo mi carrera con gozo. El fin de todas las cosas se acerca. Sed pues sobrios y velad en oración. Y ante todo, tened entre vosotros ferviente amor, porque el amor cubrirá multitud de pecados. Hospedaos los unos a los otros sin murmuraciones, cada uno según el don que ha recibido. Ponte a pensar en este momento tus habilidades naturales y las habilidades espirituales. Pues el Señor ha dado los dones y a veces lo usa el Señor a uno. Así es que ten presente que todos los dones pueden ser manifestados en tu vida en algún momento. Según lo que has recibido, guárdatelo en el bolsillo y vete para la cávalo en la tierra. Entiérralo, ¿cierto? Cava y entiérralo en la tierra, dice. ¿Qué dice? Ministrelo. O sea que en ese sentido todos somos ministros. En ese sentido todos somos ministros. Tienes un talento y tienes que administrarlo. Tienes un don, una capacidad natural, tienes que administrarla. Y los dones del Espíritu se manifiestan en el creyente, en el Hijo de Dios. Entonces tienes que administrarlo. Ministrelo a los otros como buenos administradores de la multiforme gracia de Dios. Oiga bien, si alguno habla, hable conforme a las palabras de Dios. Si alguno ministra, ministre conforme a ¿qué?
1: Al poder
0: de Dios. Si alguno ministra, ministre conforme al poder que Dios da. Para que en todo sea Dios glorificado por Jesucristo, a quien pertenecen la gloria, el imperio por los siglos de los siglos. Amén. Eso no le cabe espacio para uno quererse llevar ni una tajadita de gloria, de ese pastel, gloria, pastel de la gloria. No queda espacio para uno robarse un pedacito de gloria. A quien pertenecen la gloria y el imperio por los siglos de los siglos. Amén. Pero cuando uno hace, hace como para Dios. Y a Él sea la gloria. La mayordomía cristiana, con todas estas diferentes áreas que hemos visto hasta hoy, es de suma importancia. Y necesitamos nosotros prestarle mucha atención. Te invito a que estés en pie. ¿Cómo estás administrando tu vida? Tu ser, espíritu, alma y cuerpo, tu tiempo, tu dinero, tus habilidades y los dones. ¿Cómo estás administrando tu vida? ¿Si le das fruto al Señor o no le das fruto al Señor? Ponte a pensar, reflexiona. Es tiempo de reflexión. ¿Si le estás dando fruto al Señor o no? El Señor Jesús le dice a los discípulos: yo soy la vid verdadera y mi Padre es el labrador. Todo pámpano, toda rama que en mí no lleva fruto será cortada y echada en el fuego. Yo soy la vid, vosotros los pámpanos. Pero Él dice que nosotros hemos sido comprados, hemos sido rescatados para que llevemos el fruto. Estamos conectados con el Señor. Te hago esa pregunta: ¿estás de verdad conectado con Jesús o no? Si estás conectado, ¿dónde está el fruto? Permaneced en mí y yo en vosotros, como el pámpano no puede llevar fruto por sí mismo si no permanece en la vid, así tampoco vosotros si no permanecéis en mí. Yo soy la vid, vosotros los pámpanos. El que permanece en mí y yo en él, este lleva mucho fruto, porque separados de mí nada podéis hacer. Así es que el Señor se acerca a tu vida el día de hoy a comer fruto de ti. ¿Sí lo está hallando o no lo está hallando? Reflexiona. Es hora de dar fruto. Hoy es día de... Tiene que haber fruto hoy. Tu habilidad natural, tu habilidad espiritual, la administración de tu vida. Tiene que darle fruto hoy a Dios. Así es que en este momento está paseándose Jesús como cuando subía a Jerusalén. Y haz de cuenta que eres una higuera y Cristo viene a ti a comer de ella. Somos responsables de darle fruto al Señor. Así es que, hermanos, es hora de dar un cambio de dirección, de tomar correctivos. Es momento de quizás un nuevo comienzo. Hoy hay un nuevo comienzo. El que necesita un nuevo comienzo, hoy es día de nuevos comienzos. Vete a la cruz del Calvario y habla con Jesús. Dile: gracias por salvarme. Y pégate a este pasaje: separados de mí nada podéis hacer. Así es que dile: Señor, necesito que la rica savia corra a través de mi vida y me nutra para ayudar el fruto que tú quieres. Dile al Señor: yo quiero dar más fruto. Es en estos momentos donde se hace de verdad, se toman decisiones concretas con el Señor. No es en el bullicio, no es en el brinco, no es en la reflexión. Y ahora tú tienes oportunidad de reflexionar. Aquí está Jesús y Él simplemente está esperando tu decisión. Él está esperando qué camino vas a tomar. Nuevos comienzos. Hay dones, hoy hay repartimiento de dones. Hoy el Señor está repartiendo dones y te está llenando para tú ser la ayuda idónea a alguien, para ser esa persona perfecta que llegó en el momento perfecto, con la palabra perfecta, a llenar el vacío de alguien. Hermanos, comprometámonos el día de hoy a ser fructíferos. Comprométete con el Señor a darle fruto. Vamos a orar.
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1: Hola, yo soy Emilio Reyes. Si te encuentras en problemas financieros, piensa en estas promesas de Dios. Querido mío, deseo que seas prosperado en todas las cosas y que tengas salud, así como prospera tu vida espiritual. Los animales pueden tener hambre, pero los que buscan al Señor no tendrán falta de ningún bien. El Señor es mi pastor, ninguna cosa me faltará. El Señor te hará sobreabundar en bienes, te abrirá su buen tesoro del cielo para enviar la lluvia a tu tierra en su tiempo y para bendecir toda obra de tus manos. Poderoso es Dios para hacer que abunde en tu vida toda gracia, para que tengas lo suficiente para ti y para compartir con otros. Que nunca se aparte de ti la palabra de Dios. Medita en ella de día y de noche para obedecerla y ponerla en práctica, porque si haces esto, entonces harás prosperar tu camino y todo te saldrá bien.
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Vamos a leer dos pasajes de la Escritura. Carta a los Efesios, capítulo 5, verso 20. Carta a los Efesios, capítulo 5, verso 20.

Veamos el verso 19 y verso 20. Carta a los Efesios, capítulo 5, verso 19 y 20. Gloria al Señor. Cuando hayan encontrado, pueden decir amén. Gloria al Señor. Dice la Biblia, hablando entre vosotros con salmos, con himnos y cánticos espirituales, cantando y alabando al Señor en vuestros corazones, dando gracias, dando siempre gracias por todo al Dios y Padre en el nombre de nuestro Señor Jesucristo. Pasemos un poquito a la primera carta a los Tesalonicenses. Primera carta a los Tesalonicenses, capítulo 5. Del verso 16, 17 y 18. Amén. Dice, estad siempre gozosos, orad sin cesar, dad gracias en todo, porque esta es la voluntad de Dios para con vosotros en Cristo Jesús. Vamos a orar, vamos a pedirle a Dios que nos enseñe su palabra, que podamos aprender hoy, que podamos ser fortalecidos a través de su palabra esta mañana. Bendito Dios, te alabamos, te damos gracias, amado Jesús. Gracias por tu bondad, gracias por tu amor, gracias por tu salvación. Tú eres bueno, eres Dios grande, eres Dios maravilloso. Te damos gracias, amado Señor, en esta mañana, por poder presentarnos delante de ti, por poder colocarnos en tu presencia, por poder levantar nuestras manos, amado Señor, en adoración. Por poder, amado Señor, oh Dios, elevar nuestra mirada al cielo. Por poder, amado Señor, oh Dios, tener nuestra confianza y nuestra dependencia en ti, amado Señor. Háblanos en esta mañana, envía tu palabra. Pon tu palabra, oh Señor, en nuestros labios, en nuestra boca, en nuestro corazón, amado Señor. Y glorifícate, amado Señor, oh Dios, en esta hora, en el nombre glorioso de Jesús de Nazaret. Gracias, amado Señor, en esta hora. Gracias, amado Dios. Levante sus manos y adoremos a Dios. Gracias, amado Dios. Gracias, amado Dios. Gracias, amado Dios. Gracias, amado Dios. Gracias. Gracias, amado Dios, gracias, amado Dios, gracias, amado Dios, gracias, amado Dios, gracias, amado Dios, gracias, amado Dios, gracias, amado Dios, gracias, Padre Celestial, te alabamos, amado Señor, te damos gracias, amado Dios, gloria es el nombre de Jesús. Tengan la bondad y se sientan, amados hermanos. Gloria sea el nombre de Jesús. Gloria al Señor. Gloria a Dios. La palabra del Señor nos enseña que una de las características de los hombres en los postreros días, dice la Biblia, que el carácter de los postreros, de los hombres en los postreros días, empieza con una con un elemento que es bien característico. Dice, serán ingratos. La ingratitud es la falta de agradecimiento. Y tal vez la Biblia destaca ese elemento, porque la Biblia resalta que un elemento fundamental en la vida de todo hijo de Dios, de todo siervo de Dios, es la gratitud. Amén. La Biblia nos enseña, dice,
que debemos de ser gratos, que debemos de ser agradecidos y que debemos de tener acciones de gracias. O sea, no simplemente ser agradecido de palabra, sino también tener acciones que demuestren nuestra gratitud. O sea, no solamente ser agradecido de palabra, sino que demostrar nuestra gratitud y nuestro agradecimiento con hechos. Eso indica que la vida de todo cristiano, la vida de todo hijo de Dios, debe de ser una vida rodeada de gratitud. Rodeada de un agradecimiento a Dios. Hay personas que le cantan a la vida, dicen gracias a la vida que me ha dado tanto. Y la verdad es que la vida no nos ha dado nada. El que nos lo ha dado todo, ese es Dios. La Biblia dice, toda buena dádiva y todo don perfecto proviene del Padre de las luces, en el cual no hay sombra de variación. O sea, todo lo bueno que hemos recibido, lo hemos recibido de Dios. Amén. Así que no debemos de estar tan agradecidos a la vida, porque la vida realmente no es que sea muy grata. La vida le depara al ser humano una serie de situaciones, de problemas, de dificultades, de retos que la vida, que el ser humano tiene que enfrentar en su vida. Pero todo lo que Dios nos ha dado es bueno. Amén. Si por alguien respiramos, es por Él. Si por alguien tenemos fuerzas, es por Él. Hasta cuando sudamos, sudamos porque Él nos dio las glándulas para sudar. Así que todo lo que tenemos y todo lo que somos, debemos de aprender a ser agradecidos y darle la gloria a Él. De pronto usted dirá, pastor, yo tengo que agradecerle al licenciado que me ayudó a entrar a trabajar en esa empresa. Pero ¿quién creó el licenciado? ¿Quién lo hizo? Ese es Dios. Tal vez una de las enseñanzas de nuestros días que más nos ha llevado a la ingratitud ha sido la evolución. Porque cuando uno cree que estas cosas que hoy tenemos simplemente son el fruto del devenir de las partículas de un átomo que explotó alguna vez y luego giró y giró y giró, y gracias a ese átomo que giró y a sus partículas que giraron, hoy tenemos un cielo, una tierra, tenemos plantas, tenemos animales, tenemos una cantidad de cosas. Pues uno trata como de olvidarse del que realmente hizo todas las cosas. Porque realmente quien ha formado esto no es el hombre. No son nuestras fuerzas. Hubo un hombre, dice la Biblia, que se llamó Nabucodonosor, a quien la historia de la humanidad lo recuerda como el inventor de los jardines colgantes en Babilonia. Y dice la Biblia que él un día, lleno de orgullo, lleno de altivez, lleno de vanidad, paseando por los jardines de Babilonia, miró hacia esos jardines, eran espléndidos. Y él dijo, Babilonia, esta Babilonia yo la he creado con la fuerza de mi mano. Y se enorgulleció de haber hecho lo que había hecho y se olvidó de darle gracias a Dios. Y la Biblia dice que en ese instante la mente de ese hombre quedó como la de un animal. Su vida dejó de razonar como un ser humano y su mente se convirtió en la mente de una bestia.
Sus acciones se convirtieron en las acciones de una bestia. Salió a comer pasto. Sus manos, sus pies, se volvieron como los pies de una bestia. Su lengua, su paladar, todo su sistema para soportar comer la comida que come una bestia del campo. Y todo porque no le dio gracias a Dios. ¿Cuál es el más grave de todos los pecados? El pecado de adulterio. El pecado de fornicación. Robar. Matar. ¿Cuál es el pecado más grave de todos? La desobediencia. Todos son graves. O hay un pecado que lleva a otro. ¿Cómo? Blasfemar contra el Espíritu Santo. Hay pecados graves, pero les quiero mostrar uno que es bien delicado. Romanos capítulo 1,

Vamos a leer del verso 18 en adelante. Carta del apóstol Pablo a los Romanos. Mira a su vecino, por favor, mira a la persona que tiene a su lado, ayúdele a encontrar. Juan David, ayúdele a ver. Juan. Carta del apóstol Pablo a los Romanos, capítulo número 1, del verso 18 en adelante. Mira a su compañero, a su vecino, que podamos encontrar y podamos leer este pasaje de la Escritura. Romanos 1, verso 18. Porque la ira de Dios se revela desde el cielo contra toda impiedad. ¿Y qué más? E injusticia de los hombres, que detienen con injusticia la verdad. Porque lo que de Dios se conoce les es manifiesto, o sea, Dios ha manifestado las cosas, pues Dios se lo manifestó. Porque las cosas invisibles de Él, su eterno poder y deidad, se hacen claramente visibles desde la creación del mundo, siendo entendidas por medio de las cosas hechas, de modo que no tienen excusa. El apóstol dice, el ser humano, solo viendo la creación, tendría que entender que hay un poder invisible, que hay un poder sobrenatural, y que hay una sabiduría grandísima, quien diseñó y ordenó y planeó todas las cosas. Solamente con ver este mundo, esta creación, solamente con ver lo que está hecho, el ser humano debería llegar a la conclusión: esto no lo hice yo, ni ningún ser humano lo pudo haber creado, esto lo hizo Dios. Cuando veo los cielos, dijo el salmista, obra de tus dedos, la luna y las estrellas que tú formaste, digo, ¿qué es el hombre? El hombre no es nada, pero el que hizo todas estas cosas, Él es grande. Pero ¿cuál es el problema? Sigamos leyendo. Verso 21. Pues habiendo conocido a Dios, no le glorificaron como a Dios, ni le dieron gracias. ¿Cuál fue el problema? Habiendo conocido a Dios, no le glorificaron como a Dios, ni le dieron ¿qué? Las gracias. No le dieron las gracias. Miren, si hay algo que Dios espera del ser humano, es que haya alguien que le diga ¿qué? Gracias. Oiga, tan bonito cuando alguien nos dice a nosotros, gracias. ¿Cierto? Cuando alguien, por algún motivo, usted le hizo un favor, usted le hizo alguna ayuda, le prestó algún servicio, ¿cierto? Y esa persona luego viene, y sea poco, de pronto usted lo que hizo no fue mucho, pero para esa persona lo que usted hizo fue muy valioso, muy especial. Y ella viene y le dice, gracias, gracias por lo que hizo. Pero usted de pronto le dice, yo no hice mucho. Y ella le dice, no, pero para mí lo que usted hizo es de mucho valor. Gracias. ¿Cómo se siente uno cuando alguien le da las gracias? Se siente muy bien, uno dice, oiga, qué bonito haberle prestado este servicio a esta persona. Qué bonito haberle dado la colaboración. Qué bonito haberle tendido la mano a esta persona. Y uno queda como con las ganas de ¿qué? De seguirlo haciendo. De seguir ayudando. De seguir tendiendo la mano. Cosa diferente cuando de pronto uno ha hecho algo
Y de pronto le costó a uno un gran esfuerzo ayudar a otra persona. Y de pronto uno se esforzó y le ayudó y trató de darle lo más que pudo. Y después de que uno le dio lo más que pudo, esa persona dio la espalda y ni siquiera te dio las gracias. ¿Cierto? ¿Qué sensación le queda allá dentro del corazón? Recibe, qué ingrato. Todo lo que me costó ayudarlo, todo lo que me esforcé por sacarlo adelante, y después de todo lo que hice por él, no me dio ni las gracias. Y usted por allá, ¿qué queda pensando? La próxima vez que otro me venga a pedir la ayuda, ¿qué hago? Que se olvide que no cuenten conmigo. ¿Cierto? La ingratitud tiende a hacerlo a uno como diferente. Pero el agradecimiento tiende a uno a hacerlo, a dar más, a comprometerse a dar más. Un día 10 leprosos vinieron gritando desde lejos: Jesús, Hijo de David, ten misericordia de nosotros. Hubo gente que cuando los oyó gritar, agarraron piedras. Si se acercan, lo matamos, la piedra va a llevar. Porque un leproso no se podía acercar a un sano. Tenía que estar a tiro de piedra, dice la Biblia. O sea, más no, porque si se da un paso más, le tiramos la piedra. Era inmundo y no se podía acercar. Pero ellos insistieron gritando: Jesús, Hijo de David, ten misericordia de mí. El Señor volteó la mirada a ellos, se acercó a ellos y les dice: ¿qué quiere que haga por ustedes? El Señor, ellos le dicen: Señor, que nos sanes. El Señor le dice: vayan y preséntense al sumo sacerdote y lleven la ofrenda que deben de llevar. Ellos dan la vuelta y están todavía enfermos. Pero de camino rumbo al sumo sacerdote, Dios hace el milagro y quedan sanos. Quedan sanos. Yo me imagino cómo hablarían. La cara de contentos, la cara de bendecidos, la cara de alegres, la cara natural de felicidad que tendrían que tener. El uno dijo: yo me voy donde mi mujer, llevo tantos años que no la veo. Yo me voy donde mi madre, que tengo tantos años que no la veo. Otro dijo: yo voy a ver a mis hijos, que llevo tanto que no la veo. Otro dijo: yo voy a ver esa finca que dejé hace tanto tiempo. Pero uno dijo: yo lo quiero ver a él y le quiero dar las gracias. Y uno regresó, dice la Biblia que regresó, y buscó al Señor, y fue a darle las gracias. Y el Señor pregunta: ¿no eran 10 los que yo sané? Solo uno ha venido a dar las gracias, solo uno. Pero a ese que vino a dar las gracias, Dios le dio más todavía. Dios le dio más todavía. Los otros se fueron sanos, pero nada más. El que vino a dar las gracias, el Señor le dijo: solo tú has venido a dar las gracias. El Señor le dice: vete, tu fe te ha salvado. Solo por ser agradecido, solo por venir a dar las gracias, el Señor lo hizo salvo, porque dio las gracias. El problema del corazón del ser humano es que nos olvidamos de darle las gracias a Dios. Dios nos hace favores todos los días. Dios nos hace favores todos los días. Esta mañana usted se bañó, ¿verdad? No me diga que no se bañó.
Pero le dio gracias a Dios porque cuando abrió la llave, salió agua. Uno valora el agua y la aprecia. ¿Sabe cuándo? Cuando no la hay. A uno le parece tan normal. Eso es una obligación de las empresas públicas. Eso es una obligación del gobierno. ¿Cómo? Para eso pago, uno dice. Pero hay lugares donde ni se paga. Y el día que no llega el agua, ese día está protestando y hablando mal. Mire, estos servicios no funcionan, esto no llega. Pero no es de las empresas. ¿Quién te dio el agua? Jehová es la tierra y su plenitud. Él es este mundo y los que en él habitan. ¿Cuánto valoramos la energía cuando se va? ¿Cierto? Ayer que estaba en la clínica, veía a los muchachos que están allá. Y están respirando. ¿Saben por qué están respirando? Porque tienen un respirador conectado a ellos. Pero nosotros respiramos todos los días. Porque hay un Dios que nos dio la capacidad de respirar. Podemos respirar y no nos cobra el aire que respiramos. No nos cobra Dios por respirar. Así que la vida del cristiano debe de ser una vida de gratitud, de agradecimiento. Una vida que no solamente le diga a Dios gracias, sino que una vida que exprese esa gratitud con acciones de gracias. O sea, no es simplemente yo decirlo de palabra. Si usted nota y usa la palabra gracias en la Biblia, va a encontrar que casi el mismo número de expresiones de gracias hay para expresiones de acciones de gracias. Porque Dios espera eso de nosotros, que mis acciones sean acciones de gratitud para Dios. Mire lo terrible que es no darle las gracias a Dios. Romanos, el texto que estábamos leyendo. Dice el verso 20, verso 21. Pues habiendo conocido a Dios, no le glorificaron como a Dios, ni le dieron gracias. El ser ingrato, ¿a qué llevó al ser humano? ¿A qué lo llevó? Sigue leyendo. Dice, no le dieron gracias, sino que se envanecieron. La ingratitud abrió la puerta ¿para qué? Para el envanecimiento. Dice, no le dieron gracias, sino que se envanecieron en su razonamiento. Y su necio corazón ¿fue qué? Se llenó de tinieblas. Profesando ser sabios, vino necedad. Así que el ser ingrato llevó a ser vanaglorioso, llevó a ser necio. Verso 23. Y cambiaron la gloria del Dios incorruptible en semejanza de imagen de hombre corruptible, de aves, de cuadrúpedos y de reptiles. Así que la ingratitud llevó a la vanagloria a la necedad, y la necedad llevó ¿a qué? A la idolatría. Pero no se paró en la idolatría. Dice el verso 24, por lo cual también Dios, ¿qué hizo? Digo, bueno, si no me van a adorar a mí, pues los entrego, los suelto. Si no me van a dar la gloria a mí,
el único Dios verdadero, sino que se la van a dar a cualquier objeto, pues lo suelto, dice Dios. Por lo cual también Dios los entregó a la inmundicia de sus concupiscencias, de las concupiscencias de sus corazones, de modo que deshonraron también, ¿qué? Sus cuerpos. Así que la ingratitud llevó a la vanagloria, la vanagloria llevó a la necedad llevó a la idolatría, y cuando el ser humano llega a la idolatría, Dios lo suelta. Dios dice, si ya yo no soy tu Dios, si ya yo no soy el Dios de tu vida, pues yo te suelto, no te puedo obligar. Así que cuando el hombre llega a la idolatría, Dios lo suelta, y el hombre ahora va a deshonrar, ¿qué? Su cuerpo. Va a deshonrar el cuerpo. ¿Y cómo lo va a deshonrar? Dice la Escritura. Ya que cambiaron la verdad de Dios por la mentira, honrando y dando culto a las criaturas antes que al Creador, el cual es bendito por los siglos. Amén. Por esto Dios los entregó a pasiones vergonzosas, pues aún sus mujeres cambiaron el uso natural por el que es contra naturaleza, y de igual modo también los hombres, dejando el uso natural de la mujer, se encendieron en su lascivia unos con otros y cometieron hechos vergonzosos, hombres con hombres, recibiendo en sí mismo la retribución debida a su extravío. Así que, después de que el hombre abandona a Dios y lo desplaza por la idolatría, Dios lo suelta, y el hombre deshonra su cuerpo, y termina ahora sí deshonrando su propio cuerpo. Hombres con hombres y mujeres con mujeres, haciendo hechos vergonzosos, dice la Biblia. Pero ¿dónde empezó todo? En la ingratitud. Todo empezó en la ingratitud. Todo comenzó con un corazón desagradecido. ¿Dónde termina? Deshonrando su propio cuerpo, envileciéndose. Pero todo empezó porque dejó de darle gracias a Dios. Dejó de honrar a Dios y decirle: Señor, gracias por todo lo que me das. Gracias por la vida, por las fuerzas. Gracias por todas las cosas. Ahora, es fácil darle a Dios las gracias cuando todo marcha bien. ¿Cierto? Es fácil darle las gracias a Dios cuando todo nos sonríe. Es fácil darle las gracias a Dios cuando todo es color de rosa. Pero otra cosa es darle las gracias a Dios cuando nos enfrentamos a la adversidad. Eso es otra cosa. Cuando las pruebas y las dificultades llegan a nuestra vida, cuando llega el momento de dolor o el momento de sufrimiento o el momento de angustia, allí es difícil uno acordarse y darle las gracias a Dios. Y me pareció muy interesante, porque hace unos años escuché a alguien predicar sobre el pasaje de Primera Carta a Tesalonicenses 5:18, dando gracias a Dios en todo. ¿Eso qué significa? Que lo que pasa a veces no es grato, pero aunque pasa, Señor, gracias. O sea, yo le doy gracias a Dios aún en medio de las cosas que tenga que vivir, pero Señor, gracias a Él en medio del dolor o de la aflicción. Y el predicador decía, pero no darle gracias a Dios por. Y el problema es que Efesios capítulo 5 verso 20 dice, dando a Dios gracias siempre
por todo. No solamente en todo, sino también por todo. Y eso cuesta. Porque de pronto sí, uno en medio de la adversidad, Señor, bueno, estoy en este problema, pero en medio de todo, gracias por lo que me has dado. Pero otra cosa es decirle, Señor, gracias por lo que tengo que pasar en este momento, por lo que tengo que vivir. Porque a veces cuando llegan las cosas malas, sí, queremos echarle la culpa a Dios de lo que está pasando. En estos días escuché una expresión y recordé una expresión debido a la charla que tuvimos el domingo pasado a las 2, recuerda, de la tarde, porque alguien me planteó eso. ¿De quién es la culpa cuando las cosas salen mal? ¿De quién es la culpa? ¿Dónde está Dios cuando hay cosas que suceden que no son nada agradables? Y recordé a alguien que hace tiempo le escuché, cuando en medio de una crisis gritaba y preguntaba, ¿y dónde estaba Dios cuando eso terrible estaba pasando? Como queriendo echar la culpa a Dios de todas las cosas malas que le suceden. Mire todo el proceso. El hombre no le dio gracias a Dios. No le dio la gloria a Dios, no le dio las gracias a Dios. Y como no le dio las gracias a Dios, Dios, ¿qué pasó? Pues se volvió vanaglorioso. Ah, es mi fuerza, es mi capacidad. Soy yo, este dinero es mío, esta casa es mía. Yo sudé para ganármela. Sí. La vanagloria lo llevó a ser ¿qué? Necio. No solo a hablar neciamente, sino a vivir neciamente. Porque dice el necio en su corazón, no hay Dios. El necio, el que no le da las gracias a Dios, es porque no reconoce que hay un Dios que le da las cosas. Que lo que ha hecho por la misericordia de Dios. Como no le dio las gracias, terminó vanaglorioso, pasó a ser necio y terminó en la idolatría. Se hizo diosesillos. Algunos no solamente son imágenes, para algunos su Dios es el dinero, el poder, la fama, la gloria, las pasiones. Y de eso pasa, dice en la Biblia, dice, bueno, si yo no soy tu Dios, entonces ¿qué hace Dios? Dios lo suelta. Dios lo suelta. Ya como diciendo Dios, si te buscaste otro Dios, de aquí en adelante no me eches la culpa a mí. Tú te buscaste otro Dios. Pero a veces hay cosas que nos pasan a los cristianos que no son fáciles. Hebreos 11, el libro de la fe, reconoce dentro de ese hermoso listado de héroes de la fe que hubo hombres que taparon bocas de leones, que se enfrentaron a fuegos terribles y salieron adelante con la ayuda de Dios. Que hubo hombres que se enfrentaron a dificultades y salieron victoriosos. Pero hubo otros que no salieron así, aparentemente. Aparentemente. Hubo otros que murieron a filo de espada. Hubo otros que fueron aserrados, dice la Biblia. Hubo otros que prefirieron una recompensa allá en los cielos.
que se negaron a una resurrección o a una victoria en esta tierra. Hombres que esperaban una bendición y una gloria más allá de los cielos. Entonces la vida del cristiano, aunque parecida en ciertas cosas a la vida de la gente que no tiene a Cristo, porque no solamente los que no tienen a Cristo pasan por situaciones difíciles, los cristianos también nos enfrentamos a situaciones difíciles. Pero qué bueno que en medio de las cosas difíciles no nos olvidemos que estamos en las manos de Dios. Hubo un hombre que dijo: recibiremos lo bueno de Jehová, lo bueno. Recibiremos lo bueno de Jehová. Y cuando nos toca recibir las cosas malas, no las recibiremos. Él dijo: Jehová me dio, Jehová me quitó. Bendito sea el nombre de mi Dios. La vida del cristiano debe de ser una vida de gratitud y agradecimiento, aún en medio de las circunstancias difíciles. Debe de ser la vida de una persona que no se olvida en la mano de quien está. Porque lo doloroso es eso, que uno tiende a renegar de Dios cuando las cosas no funcionan bien. La mujer de este hombre, Jod, se acerca a él y le dice: aún retienes tu integridad. Qué bonita expresión, ¿verdad? Integridad. Ser íntegro es ser el mismo en las buenas y en las malas. Ser íntegro es ser el mismo en las condiciones excelentes o en las más paupérrimas. Y esta mujer se acerca y le dice: aún retienes tu integridad. Y el consejo de ella: maldice a Dios y muérete. Mucha gente toma ese camino. Mucha gente toma esa ruta de maldecir a Dios cuando las cosas no salen, de renegar de Dios cuando las cosas no salen, de abandonar a Dios cuando las cosas no salen, de irse de las manos de Dios cuando las cosas no salen. Qué duro es uno escuchar un consejo de esos cuando está en medio de la calamidad. Qué duro es escuchar un consejo de eso cuando uno está en medio de la tragedia. Jod fue sabio, como las mujeres necias has hablado.

0: pienso haberlo vuelto a ser, no sería lo mismo.
1: Hay una canción cristiana que dice: a veces son tan duras las pruebas de esta vida. Y pienso por momentos, mejor sería morir. Son horas amargas, son horas amargas. Pero el escritor de este himno dice en su letra: pero recapacito y pienso, es más duro si Dios no estuviera de nuestro lado. Créame, para mí esas palabras han marcado mi vida. Cada vez que he tenido que enfrentar situaciones difíciles de la vida, me he hecho la pregunta: ¿cómo sería mi vida si en medio de esta prueba yo no tuviera al Señor de mi lado? ¿Cómo sería mi vida si en medio de esta dificultad yo no tuviera al Señor de mi lado? Y eso ha sido para mí una fortaleza, una confianza, una ayuda. Porque sí he tenido que ver personas pasar por circunstancias iguales que las mías. Pero los he visto caminar sin la mano de Dios. Los he visto caminar sin la ayuda de Dios. ¿Y cómo sufre el hombre sin Dios? ¿Cómo sufre el hombre sin Dios? Cuando tenga que pasar circunstancias difíciles, no se pregunte: Señor, ¿por qué tengo que pasar esto? Y si escucha la vocecita que le dice: maldice a Dios y muérete, recapacite y piense: ¿qué sería de mí si no tuviera a Dios de mi lado? Si Dios no estuviera aquí a mi lado, si Dios no estuviera en medio de este problema, ¿qué sería?
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2: Hola, yo soy Emilio Reyes. Si estás atravesando problemas conyugales, hay promesas de Dios que pueden ayudarte. Quítense de vosotros toda amargura, enojo, ira, gritería y malas palabras. Antes, sed benignos unos con otros, misericordiosos, perdonándonos los unos a los otros, como Dios también te ha perdonado en Cristo. Las casadas respeten a sus propios maridos como al Señor, porque el marido es cabeza espiritual de la mujer, así como Cristo es la cabeza espiritual de la iglesia. Maridos, amen a sus propias mujeres, así como Cristo amó a la iglesia y se entregó a sí mismo por ella. El que ama a su mujer, a sí mismo se ama. Mujeres, respeten a sus maridos para que los que no creen todavía en el Señor sean ganados por la buena conducta que llevan. No devuelvan mal por mal, ni maldigan, sino por el contrario, sean de bendición, porque Dios les ha puesto para que sean un canal de bendición.
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1: Amén. Dice la palabra en el nombre de Jesús, por tanto, leamos todos juntos, por tanto, nosotros también, teniendo en derredor nuestro tan grande nube de testigos, despojémonos de todo peso y del pecado que nos asedia, y corramos con paciencia la carrera que tenemos por delante, puesto los ojos en Jesús, el autor y consumador de la fe, el cual, por el gozo puesto delante de él, sufrió la cruz, menospreciando el oprobio, y se sentó a la diestra del trono de Dios. Considera aquel que sufrió tal contradicción de pecadores contra sí mismo, para que vuestro ánimo no se canse hasta desmayar, porque aún no habéis resistido hasta la sangre, combatiendo contra el pecado. Amén. Vamos a hacer una oración para que en este día Dios nos abra a mí la boca y a usted el corazón, y que la palabra predicada en este día haga el efecto deseado en cada uno de nosotros. ¿Cuántos me acompañan a orar? Vamos a orar. Amantísimo Padre Celestial, Dios Todopoderoso, Creador del cielo y de la tierra, estamos delante de tu presencia en esta noche, mi Dios, y celebraremos este día maravilloso, esta santa cena con estos hermanos, y es recordándote a ti, Señor, recordando tu victoria, tu sufrimiento y lo que nos has dado, Señor Jesús. Aquí estamos, Padre amado, haciendo esto en memoria de ti, en el nombre de Jesús de Nazaret. Permite, Padre amado, que esta palabra predicada nos concientice cada vez más de lo que tú hiciste, Padre amado. Por eso te alabamos y te glorificamos, te damos gloria, te damos alabanza y reconocimiento, porque tú la mereces, Señor Jesucristo. Por eso, desde lo más profundo del corazón, te agradecemos, Dios del cielo, porque nos ha dado la victoria para que en este día podamos ser victoriosos en todas las áreas de nuestra vida. Gracias, Dios del cielo, en el nombre de Jesús. Amén y amén. Démele un aplauso al Señor Jesucristo. Aleluya, gloria al Señor Jesús. Así que vamos con el tema, recordando al más valiente. Tome asiento, y esa valentía que Dios mostró está a nuestro alcance. Este día maravilloso donde celebraremos esta santa cena, quiero que recordemos por qué llamamos al Señor Jesucristo un valiente. Y no un valiente cualquiera, sino el más valiente. Todos los hombres de la historia que han hecho renombre, todos ellos un día, aunque alcanzaron grandes metas, fueron sepultados y allí están sus huesos. Pero hubo un Cristo maravilloso que hasta la muerte la venció. ¿Cuánto dan gloria al Señor Jesús? Ni la muerte pudo retenerlo, porque Él es la resurrección y la vida. Así es que este Cristo, como le decía, venció tres poderosas autoridades, y quiero que la miremos por número. La número uno, venció la autoridad religiosa. Hermano, todos sabemos lo que era esa maquinaria religiosa que había en Israel. Esos judíos aferrados a su tradición, indispuestos a hacer un cambio, a desaprender para aprender la verdad que Dios predicaba en el nombre de Jesús aquella vez. Si vemos Mateo capítulo 28, versículo 38 al 43, lo podemos leer. Bueno, que usted use la Biblia para que ejerza los dos sentidos, el de la vista y el del oído. Pero dice la palabra allí que entonces crucificaron con él a dos ladrones. Estamos hablando de la autoridad religiosa que él venció, que fue la primera. A uno a la derecha y otro a la izquierda. Y los que pasaban le injuriaban, meneando la cabeza y diciendo: tú que derribabas el templo y en tres días lo reedificabas, sálvate a ti mismo si eres hijo de Dios. Dice: desciende de la cruz. De esta manera también los principales sacerdotes, acercándosele con los escribas y los fariseos y los ancianos, decían: a otro salvó, a sí mismo no se puede salvar. Si es el rey de Israel, desciende ahora de la cruz y creeremos en él. Confió en Dios, líbrele ahora si le quiere, porque ha dicho: soy hijo de Dios. Mientras que Cristo está en la cruz, todavía había gente burlándose de él, pero él allí soportando.

0: le demostró a esa autoridad religiosa quién era él. En el versículo capítulo 26, versículo 51 al 54, dice la palabra: he aquí que el velo del templo se rasgó en dos, de arriba abajo. La orden vino de arriba, no los hombres de abajo hacia arriba, sino de arriba abajo. Y la tierra tembló, y las rocas se partieron, y se abrieron los sepulcros, y muchos cuerpos de santos que habían dormido se levantaron. Y saliendo de los sepulcros, después de la resurrección de él, vinieron a la santa ciudad y aparecieron a muchos. El centurión y los que estaban con él guardando a Jesús, visto el terremoto y las cosas que habían sido hechas, temieron en gran manera y dijeron: verdaderamente este era Hijo de Dios. Así que la autoridad religiosa aquí queda apabullada, pisoteada, porque el Dios maravilloso, lo que nunca había pasado, lo hizo este Cristo que vamos a recordar hoy con esta Santa Cena. Venció la autoridad romana. ¿Quién no sabe qué eran esta gente? Eran tremendo. Pero dice allí Mateo 27, versículos 62 al 66, al día siguiente, que es después de la preparación, se reunieron los principales sacerdotes y los fariseos ante Pilato diciendo: Señor, nos acordamos que aquel engañador dijo, viviendo aún, después de 3 días resucitará. Manda pues que se asegure el sepulcro hasta el tercer día, no sea que vengan sus discípulos de noche y lo hurten y digan al pueblo: resucitó de entre los muertos. Y será el poder error peor que el primero. Y Pilato le dijo: ahí tenéis una guardia, id y asegurad como sabéis. Entonces ellos fueron y aseguraron el sepulcro, sellada la piedra y poniendo la guardia. Todos sabemos, mis hermanos, que esa guardia romana, según dicen, eran 4 grupos de 4, 16 hombres, con una orden que si uno de ellos se dormía, había que matarlo a todos. Mire si estaba custodiado el cuerpo de Jesús para que se asegure de que no vayan a robarse el cuerpo y que se diga que resucitó. Pero con toda esa guarnición que estaban allí tan pendiente, vemos de qué manera el Señor, para darnos esta victoria a nosotros, avergonzó las autoridades. Esos hombres que estaban allí con esa ley, uno no se podía dormir. La ley era: si se duerme uno, había que matarlo a todo. Capítulo 28, versículo 1. Pasado el día de reposo, al amanecer del primer día de la semana, vinieron María Magdalena y la otra María a ver el sepulcro. Y hubo un gran terremoto, porque un ángel del Señor, descendiendo del cielo y llegando, removió la piedra y se sentó sobre ella. Su aspecto era como un relámpago y su vestido blanco como la nieve. Y de miedo de él, los guardas temblaron y se quedaron como muertos. No importa cuánto autoridad, porque el Dios que nosotros le servimos es el más valiente. Por eso, hermano, cuando usted invoca el nombre de Jesucristo, usted no está invocando cualquier nombre. Crea que cada vez que usted dice en el nombre de Jesús, hasta la cucaracha tienen que correr. Por eso no le ponga un niño Jesús, no lo haga. Un padre grosero, en mi país hay niños que se llaman Jesús, y cuando la mamá se incomoda le dice: Jesús, muchacho del diablo. Oiga, qué frase tan tremenda. Y es común escuchar eso. No lo dicen con maldad, pero eso es común. O sea, ese es un nombre que no se puede usar, hermano, con mucha facilidad para algo sencillo. Es el nombre que es sobre todo nombre. ¿Cuánto dicen amén? Si a usted le pusieron Jesús, ya esté tranquilo, pero de aquí en adelante no le ponga Jesús a un niño. Ese es nombre que es sobre todo nombre. Y esa herramienta la tenemos nosotros. Ese Jesús venció la tercera autoridad, que fue la autoridad demoníaca, que allí no puede vencerlo cualquiera. Y esa autoridad nos la ha dado a nosotros el Señor. Cada vez que usted reprende un demonio, usted tiene autoridad, usted tiene poder, usted tiene la autoridad sobre ese espíritu. Por eso, hermano, Él la venció para que usted hoy sea también un vencedor. Lucas 19:10 dice: porque el Hijo del Hombre vino a buscar y a salvar lo que se había perdido. Para rescatarlo a usted y a mí de nuestro pecado y la condición que vivíamos, hermano, no era algo sencillo. Era una guerra declarada ya. Satanás nos tenía atropellado y pisoteado, pertenecíamos a él, pero eso fue por un tiempo limitado hasta que llegó un verdadero valiente. Aleluya. Y ese valiente, ¿cómo se llama? Jesucristo. Amén. Por eso es que Lucas capítulo 11, versículo 21, 22 dice: cuando el hombre fuerte, armado, guarda su palacio, en paz está lo que posee. En paz está lo que posee, pero cuando viene otro más fuerte que él y le vence, le quita todas sus armas en que confiaba y reparte el botín. Usted y yo éramos botín en la mano de Satanás, pero vino el dueño de nuestras almas y nos rescató con fuerza y autoridad, porque ese Dios que le servimos no es un Dios cualquiera, es el Todopoderoso. Aleluya, dele gloria a ese Cristo de poder. Por eso, hermanos, estamos celebrando en esta noche esta Santa Cena para recordar, hermano, al más valiente de todo. Y lo más grande es que ese valiente que venció en la cruz del Calvario le ha delegado a usted y a mí esta autoridad. Por eso, hermana, cuando su esposo se pone como un cascarrabia y a pelear, no vaya a pelear con él. La Biblia dice que no tenemos lucha contra sangre y carne. Hay un espíritu de ira que se está moviendo allí. Cuando usted dice en el nombre de Jesucristo, hermano, suceden cosas maravillosas. Aprendamos a usar ese nombre que está por encima de todo. Venció toda autoridad a vida y por haber, para que usted y yo hoy seamos más que vencedores. Amén. El hombre sin en pecado está atrapado en la mano del diablo. Esta no es una predicación evangelística, es una predicación para concientizarnos qué es lo que vamos a hacer, y que usted lo haga no como algo rutinario, es algo maravilloso. Estamos recordando al más valiente. ¿Cuánto dicen amén? Segunda de Timoteo capítulo 2, versículo 25 y 26. Allí dice que nosotros con mansedumbre tenemos que corregir a los que se oponen, por si quizá Dios le conceda que se arrepientan para conocer la verdad y escapen del lazo del diablo que están cautivos a voluntad de él. El diablo no tenía y tiene a muchos agarrados, pero Cristo, que venció la autoridad y la potestad demoníaca, a nosotros nos ha dado esta herramienta para que nosotros arrebatemos de la mano del diablo a tantos jóvenes, hombres y mujeres que están en lazo del diablo. ¿Cuánto dicen amén? Y creo que más de uno estuvo atrapado en alguna adicción, en algún vicio, en alguna trampa del diablo, pero vino el Señor con su misericordia, su palabra de bondad, nos libertó. La palabra de Dios es la tijera que corta la cadena con la cual los hombres quedan atrapados en el pecado. Por eso le damos gloria a ese Cristo maravilloso. El Señor, desde que comenzó su ministerio, comenzó peleando. Por eso estamos recordando al más valiente. Si miramos lo que dice Mateo capítulo 4, versículo 1 en adelante, sabemos que allí el diablo tentó a Jesús, y lo tentó en medio de un ayuno, en medio de debilidad, pero aún así el Señor, como demostró su autoridad sobre la potestad demoníaca, aquí una vez más avergüenza al enemigo. Dice la Biblia: entonces Jesús, Mateo 4:1, entonces Jesús fue llevado por el Espíritu al desierto para ser tentado por el diablo. Y después de haber ayunado 40 días y 40 noches, tuvo hambre. Y vino a él el tentador y le dijo: si eres el Hijo de Dios, di que esta piedra se convierta en pan. Él respondió y dijo: escrito está, no solo de pan vivirá el hombre, sino de toda palabra que sale de la boca de Dios. Entonces el diablo le llevó a la santa ciudad y le puso sobre el pináculo del templo y le dijo: si eres hijo de Dios, échate abajo, porque escrito está: a sus ángeles mandará cerca de ti, y en sus manos te sostendrán para que tus pies no tropiecen con pie en piedra. Jesús le dijo: escrito está también, no tentará al Señor tu Dios. Otra vez le llevó al diablo a un monte muy alto y le mostró todos los reinos del mundo y la gloria de ellos, y le dijo: todo esto te daré si postrado me adorares. Entonces Jesús le dijo: vete, Satanás, no pierda tu tiempo, porque escrito está: al Señor tu Dios adorarás y a él solo servirás. El diablo entonces le dejó, y he aquí vinieron ángeles y le servían. O sea que el Señor aquí una vez más avergüenza al diablo. Así que Dios lo que quiere que usted, hermano, que me escucha, sepa que a ese Dios que usted le está sirviendo no es cualquier cosa. Por eso cuando el pastor habla, arrepienta, se bautice, se busque de Dios, hermano, le están dando el más grande de los regalos. En este día de esta Santa Cena, vamos a participar de esta Santa Cena, y eso es participar de su amor y de su misericordia. Porque por misericordia hoy usted podrá tomar esta Santa Cena. Ya el hermano Freddy me imagino que le ha enseñado, y le repito, esto es para lo bautizado en el nombre de Jesús. Y esto, hermano, es un privilegio maravilloso. Fue el Señor que dijo, cada vez que hagan esto, se están recordando, se van a recordar, me estarán recordando este sacrificio, esta victoria que por ustedes yo llevé a cabo. Romanos capítulo 5, versículos 6, 7 y 8. Porque Cristo, aún éramos débiles, a su tiempo murió por los impíos. Ciertamente apenas morirá alguno por un justo. Con todo, pudiera ser que alguno osara morir por el bueno, mas Dios muestra su amor para con nosotros, en que siendo aún pecadores, Cristo murió por nosotros. Hermano, Cristo murió por usted. Yo creo que eso merece que uno diga, wow, Señor, ¿quién soy yo para que un rey muera en mi lugar? ¿Sabe que el Señor Jesucristo es el Rey de Reyes y el Señor de Señores? Y aún así, por usted y por mí, se dejó llevar aquella cruz. Recuerdo una vez que un evento de pastores que teníamos allá en Pensilvania, nunca lo olvido, en Lancaster. En ese tiempo el presidente era George Bush. Y allí llegó y estábamos viendo llegar una cantidad de militares en limusina, en caballos, encima del techo andaban una cantidad de militares. Y yo me ocurrió preguntarle a uno de los empleados del hotel. Le dije, ¿qué significa esto? ¿Un atentado? ¿Qué es lo que sucede? Dice, no, lo que sucede es que George Bush viene para acá en el día de hoy. Oh, yo me puse contento, voy a conocer un presidente. Yo nunca he visto un presidente en vivo, pero ya que estoy aquí voy a aprovechar para conocerlo. Entonces le pregunto, ¿y qué hay que hacer para verlo? Dice, bueno, verá, aquella casillita que está allá afuera, ahí es donde él va a estar. Si usted quiere estar en el salón donde él va a estar, solamente cuesta $1,000. Y si se quiere tomar una fotografía con él, le cuesta $13,000. Digo, no, hombre, no. Si yo tengo un Dios que más que él y estoy gratis con él las 24 horas del día. Aleluya. Por eso vale la pena creerle a Dios. Y dentro de no mucho rato, ese día, comenzaron a llegar helicópteros, 3 helicópteros. Porque así lo hacen para que no se sepan cuál de ellos viene. Y uno, y el otro, y el otro. Yo, no, ni para allá voy a mirar. Ni tan bonito es el presidente, y aunque lo tenga no doy todo ese dinero. Yo tengo 24 horas al día para compartir, hablar con el Dios que hizo el cielo, que hizo la tierra. Dele gloria a ese Dios maravilloso. Y es un Dios tan poderoso, que vale la pena recordarlo. Imagínense que un hombre, por ejemplo, a mí me han puesto esposa muchas veces. Estuve en 11 prisiones federales y eso siempre me llevan esposado de un sitio para otro. Uno es muy indefenso cuando le ponen las esposas aquí atrás. En el caso mío me la ponían en la cintura, en los pies y en la mano, porque era federal. Los estatales nada más en la, atrás, pero los federales en la cintura, aquí en los pies, y uno va caminando así. Pero aunque sea en la mano nada más, es muy difícil uno defenderse. Pero el Dios que le estamos, que yo estoy hablando, es tan poderoso que crucificado en una cruz, hermano, avergonzó al diablo, lo derrotó crucificado. Por eso es que el diablo cometió un grave error. Mire lo que dice en Colosenses capítulo 2 versículo 13 al 15. Y a vosotros, estando muertos en pecados y en la incircuncisión de vuestra carne, os dio vida juntamente con él, perdonándoos todos los pecados, anulando el acta de los decretos que había contra nosotros, que nos era contraria, quitándola de en medio y clavándola en la cruz. Y allí en la cruz, despojando a los principados y a las potestades, lo exhibió públicamente, triunfando sobre ellos en la cruz. Hermano, qué Dios tan grande. O sea que el diablo iba, el Señor arrastrando una cruz, y el diablo contento, no sabía que era una trampa. El Señor lo llevaba a crucificarlo, era con todo su demonio. Y cuando abrió los ojos ya era tarde. Hoy la victoria es de nosotros porque Cristo nos la dio. Aleluya, por eso vale la pena recordarlo. De la gloria. Aleluya. Por eso, hermano, el cristiano tiene que ser humilde. Séalo, hermano, porque ¿quién era usted antes de ser cristiano? ¿Quién era yo? Hay una canción que dice, ¿qué sería de mí si no lo hubiese, si no me hubiese alcanzado? Sería como un pájaro herido que se muere en el suelo. Hermano, y eso éramos nosotros, pájaros heridos, muertos. No que no estábamos muriendo, que estábamos muertos. Y Él vino y nos levantó. Y eso lo dice Efesios capítulo 2, versículo 1 en adelante. Léalo conmigo. Y Él os dio vida a vosotros cuando estaban muertos, no muriéndose, muertos en vuestros delitos y pecados, en los cuales anduvisteis en otro tiempo siguiendo la corriente de este mundo, conforme al príncipe de la potestad del aire, el espíritu que ahora opera en los hijos de desobediencia, entre los cuales también todos nosotros vivimos en otro tiempo, en los deseos de nuestra carne, haciendo la voluntad de la carne y de los pensamientos, y éramos por naturaleza hijos de ira, lo mismo que los demás. Pero Dios, que es rico en misericordia, por su gran amor con que nos amó, aun estando nosotros muertos en pecados, nos dio vida juntamente con Cristo. Por gracia somos salvos. Hermano, nosotros no éramos nada. Y Dios en su misericordia nos levantó y nos dio la oportunidad de sacarnos del polvo. Y hoy nos hizo sentar con los príncipes de su pueblo. Hermano, es algo maravilloso. 3 años atrás, en la convención de Miami, el presidente Juan Carlos Monsalve dijo, todos los pastores se van allí atrás y entonces entraremos como si fuera algo bien bonito, una marcha, todos los pastores iban saliendo. Hermano, y yo venía llorando y quería hasta salirme de la línea. Yo decía, wow, yo no soy digno, yo no sé, me metí un espíritu de culpabilidad, porque recordé que yo así mismo desfilaba con los presos para llevar de un sitio a otro, un preso insignificante, que si le pasaba cerca a un policía de eso me empujaba. Y ahora Dios sacarme de esa condición de preso y meterme con los príncipes de su pueblo. Aleluya. Y por eso cada día más yo le doy la gloria a ese Dios maravilloso, que levanta del polvo al pobre y al menesteroso, hace sentar con los príncipes de su pueblo. Aleluya. Quizá usted, hermana o hermana, en alguna ocasión vivió momentos donde usted no tenía a quién clamar, con quién hablar, momentos de tristeza, de soledad, de amargura, pero se encontró con este Cristo maravilloso que le dijo, yo soy tu marido, yo soy tu hacedor, yo soy tu ayudador, no temas, yo te ayudo, yo soy tu Dios. Aleluya. Y ese Dios está aquí con nosotros. Por eso estamos recordando en este día al más valiente. Aleluya. Así es que Dios nos redimió, y redimir es comprar. Por eso cuando la grúa lleva un carro de nosotros, a mí me lo han llevado muchas veces, y por ti que lo que sea, entonces allá dice redimir. Uno lo que redimir es comprar lo que es mío. El carro es mío, pero tengo que pagar un precio porque me lo quitó la ciudad. Entonces yo voy y le pago los 200, 300 dólares y me dan el carro de nuevo. Era mío, pero tuve que pagar. Cristo hizo lo mismo. Adán nos entregó a nosotros. Y el Señor Dios vino a buscar lo que se había perdido. ¿Qué es lo que hay que hacer? No, yo pago por ellos. Ah, pero que tiene que ser muerte de cruz. La gente no sirve para nada. Yo muero por ellos. Así joven como estás, así joven como estoy. Pero te van a maltratar, no importa. Yo por ellos pago el precio. Y por eso nos compró a precio de sangre, no con oro ni con plata. Por eso, hermano, usted tiene un valor extraordinario. Cuando el diablo le hace sentir solo, triste, aburrido, deprimido, diga, no puedo aceptar esto. Yo soy un príncipe del pueblo de Dios. Él me compró, me dio autoridad. Yo no soy cualquier cosa. Démele la gloria al Señor Jesucristo. Aleluya. Gloria a Dios. Por eso Tito 2:14 dice, quien se dio a sí mismo por nosotros para redimirnos de toda iniquidad y purificar para sí un pueblo propio celoso de buenas obras. Hermano, usted es ese pueblo propio de Dios, celoso de buenas obras. Claro está que porque somos un pueblo propio de Dios y celoso de buenas obras, ya no somos igual que lo que era el mundo hacía. ¿No se da cuenta que ya usted no lo invitan a los cumpleaños? Ya usted no lo invitan a los bautismos. Ya usted es muy difícil invitarlo a una boda. Lo que dicen al contrario, ¿para qué lo vamos a invitar si es aburrido? Aquí viene hablando de ese Cristo que predica. Aquí no nos va a dejar tomar cerveza, nos va a criticar. Entonces todo eso, hermano, porque usted es un pueblo llamado por Dios, pueblo lavado con la sangre de Cristo, un pueblo apartado para cosas grandes. Hermano, y a veces el enemigo está interesado que nosotros olvidemos quiénes somos. Así es que estamos recordando al más valiente. ¿Cuánto dicen amén? Así es que en esta recordación de este valiente Cristo maravilloso, quiero que hablemos de los elementos que se usan para esta santa cena que llevaremos a cabo en el día de hoy. Primeramente, el pan. Cristo es el pan de vida. Por eso vamos a usar pan. Mateo 26:26 dice: mientras comían, tomó Jesús el pan y lo bendijo, y lo partió y lo dio a sus discípulos y dijo: tomad y comed, esto es mi cuerpo. Vamos a recordar aquí, hermano, este pan partido, como fue partido el cuerpo de Cristo. El segundo elemento es el vino, la sangre. Mateo 26:27 y 28 dice: tomando la copa, Mateo 26:27, tomando la copa y habiendo dado gracias, le dio diciendo: bebed de ella todos, porque esto es mi sangre del nuevo pacto, que por mucho es derramada para remisión de los pecados. Y esta sangre maravillosa que nos perdona, que nos lava, hermano, está tipificada en Éxodo. Por eso, hermano, es importante que usted sea cubierto con esta sangre maravillosa. Éxodo 12:21 dice: Moisés convocó a todos los ancianos de Israel y les dijo: sacad y tomaos corderos por vuestra familia y sacrificad la Pascua. Cristo es ese cordero de Pascua. Tomad un manojo de hisopo y mojadlo en la sangre que estará en un lebrillo, y untad el dintel y los dos postes con la sangre que estará en el lebrillo, y ninguno de vosotros salga de las puertas de su casa hasta la mañana, porque Jehová pasará hiriendo a los egipcios, y cuando vea la sangre en el dintel y en los dos postes, pasará Jehová aquella puerta y no dejará entrar al heridor en vuestras casas para herir. Guardaréis esto por estatuto para vosotros y para vuestros hijos para siempre. Hermano, nosotros lo que nos hemos metido en esa sangre de Cristo, nos hemos lavado, hemos sido cubiertos. Éramos pecadores, no merecíamos, pero esa sangre maravillosa que Cristo derramó en la cruz del Calvario por usted y por mí es lo que hoy nos justifica. ¿Cuánto dicen amén? Gloria al Señor Jesús. Así que la Santa Cena es para hacer memoria de su sufrimiento y victoria. En este día vamos a hacer memoria de eso. No olvidar lo que Él sufrió por nosotros. Ustedes saben que esta victoria costó sufrimiento. Triste, hermano, cuando uno toma esto a la ligera. El cristiano que llega a la iglesia solamente para callarle la voz a la conciencia, eso es triste, mis hermanos. Aquí no lo hay, me imagino, pero ustedes saben que hay cristiano cadocho, cristiano mesero y cristiano ratero. Y usted dirá: hermano, ¿y qué es eso? Bueno, los meseros no son los que sirven a la mesa, sino los que van al culto una vez al mes. Hermano, no se consigue mucho así. Hay cristianos cadocho, son los que van cada 8 días y miran allá. Hay cristianos rateros que nos van por un rato y miran así: ah, me voy, no hablamos después, yo vengo otro día. Hermano, no lo vea así. Si lo hace así, no va a poder disfrutar de la bendición de Dios. Y de ahí es que nace, hermano, que muchos hermanos dicen: pero mira, hay que cristiano y mira cómo vive y mira cómo está. Pero es que ese no es cristiano para el mundo, porque le dijo al mundo que era cristiano, pero no vive una vida cristiana. Esta vida de victoria, una vida de bendición. Y no me estoy refiriendo a cosas materiales precisamente. Estoy hablando de victoria emocional, espiritual. Hermano, yo sé quién es el Dios que le sirvo, y usted también, por eso hagámoslo. Yo recuerdo una vez mi hermana, donde yo vivía, cuando salí de la prisión, vivía en un cuartito que ella me rentó, y yo le hablaba del Dios de poder, el Dios misericordioso, el Dios que, en el cual los demonios corren. Y un día ella me dijo, como a la 1 de la mañana o las 2 de madrugada, va y me toca el cuarto, y me dice: oye, ven. Digo: ¿qué pasó? Dice que el esposo mío se le ha metido un espíritu raro, yo no sé qué es eso. Y cuando yo voy, hermano, verdaderamente, cuando yo vi ese hombre que acostado así, se paraba así, los ojos así, me asusté tanto que me olvidó que era cristiano, salí corriendo. Y digo, pero después me recordé, pero ¿y qué va a decir esta mujer si yo le he dicho que soy cristiano? Y me recordé que había poder en Cristo. Y medio asustado, cristiano como medio novato, fui y le dije: en el nombre de Jesús, hermano. Y ese hombre caía así en la mesa. Así, pero de golpe, cuando yo en la cama, y cuando yo vi eso, no, entonces sí, en el nombre de Jesús, hermano, salí victorioso de allí. Ah, pues sí, tiene poder. Y yo, sí, gracias, Señor, que sí hay poder, porque sí hay poder en el nombre de Jesús. Hermano, por eso nosotros agarremos ese nombre, nombre que es sobre todo nombre. Recordemos este Dios, aleluya, que por nosotros padeció, porque sí padeció, para que hoy usted y yo tengamos la victoria que tenemos. Para que hoy tengamos las herramientas que tenemos. Por eso, hermano, usted ve hermanas cristianas que se ven allí como media y usted la ve apagadita. Pero ahí, hermano, tienen un poder, una autoridad que no hay diablo que la resista. Porque esto no es cuestión de apariencia, esto es cuestión de verdaderamente meterse con Dios. Hermano, esto no es de apariencia. Yo no sé si usted han oído y les repito aquella historia, porque el cristiano que alcanza victoria es el cristiano que es íntegro, que verdaderamente es en la iglesia, en la casa y donde quiera igual. Recordemos aquella historia que este joven que se quería casar y le dice a su papá, un rey: papá, tengo edad de casarme ya. El papá le dice: bueno, mi hijo, ya tú tienes edad de casarte. Le dice: bueno, pero yo no me voy a casar con cualquiera. Convoca a toda la doncella del reino y yo de ella voy a elegir una. Y sí, así lo hizo el rey, convocó a todas aquellas jóvenes. Y llegaron una cantidad de muchachas allí de toda clase, bonitas, ricas. Y había una joven en el reinado que no tenía apariencia, no tenía las herramientas, la vestidura para vestirse como la demás. Y le dijo a la mamá: mamá, no me prive de ir porque yo soy doncella también. Y convocaron todas las doncellas. Entonces la mamá dice: mi hija, pero nosotros no tenemos ni con qué comprar zapatos. Mira esa muchacha, como hay que demasiada gente. No importa, mamá, yo humildemente me voy con lo que pueda. Y la mamá la aceptó, se fue allá. Y allá estaban esas lindas muchachas y allá estaba ella también. No era fea, pero andaba no tan de lujos. Ella estaba mirando y toda la miraba. Sabe que siempre hay quien critique. La jovencita ahí parada, mal vestida, hasta que el muchacho dijo, salió: una de ustedes será mi esposa, pero no va a ser hoy. Un año le voy a dar para casarme con ella, así que tenga una maceta y una semilla. La que traiga la mejor flor, la más bella, con esa me caso. Y todas se fueron, y la muchachita también se llevó su maceta y fue a la casa. Todas sembraron su semillita y ella miraba a los dos meses esa mata frondosa y bella, pero la de ella no nacía. Y la mamá le dijo: mi hija, te dije que no te metes en ese lío. ¿Para qué te metiste en eso? Mira ahora esa semilla, no nace. Bueno, mamá, pero ¿qué puedo hacer? Le echaba agua y eso no salía nada. Y allá la muchacha toda con una mata bellísima y pasaba y la miraban como medio burlona. Pues llegó la hora de irse, ya cumplieron el año y todas se fueron a cuál iba a elegir. Y la joven dice: mamá, yo me voy así también. Mi hija, sin flor. No, yo me voy así, no importa. Se llevó su maceta sin nada, espelá y eso. Cuánta risa cuando llegó allá. Y toda ella con su macetita ahí. Y ahí salió el joven, allá salió el príncipe a mirarla, miró: oh, ya tengo con quién me voy a casar. Pase aquí, joven, la que no tenía nada en la maceta. Y, pero esa no tiene nada. Venga acá, párese aquí. Esta será mi esposa. Porque todas ustedes son mentirosas, hipócritas y no son íntegras. Esa semilla que yo le di, todas eran estériles. ¿De dónde sacaron ustedes semilla? La única verdadera fue esta. Ellas buscaron semilla prestada. La única que habló verdad fue esta, aunque se arriesgó. Por eso, hermano, con Dios hay que ser íntegro. Dios es un Dios que conoce la profundidad del corazón. Así es que esto no es por apariencia. Esto es aquel que sabe entender qué fue lo que Cristo hizo en la cruz del Calvario. No apariencia. Él vio un árbol una vez lleno de hojas. Quiso comer, no había nada, era puramente hojas. Pero hoy estoy hablando con un pueblo escogido por Dios, amén. Isaías 53, 3, 8, para que no olvidemos el sufrimiento del Señor. 53, 3 al 8, fue despreciado. Isaías 53, 3, despreciado y desechado entre los hombres, varón de dolores, experimentado en quebranto, y como que escondimos de él el rostro, fue menospreciado y no lo estimamos. Ciertamente llevó nuestras enfermedades, sufrió nuestros dolores y nosotros lo tuvimos por azotado, por herido de Dios y abatido. Mas él herido fue por nuestras rebeliones, molido por nuestros pecados. El castigo de nuestra paz fue sobre él y por su llaga fuimos nosotros curados. Todos nosotros nos descarriamos como oveja, cada cual se apartó por su camino, mas Jehová cargó en él el pecado de todos nosotros. Angustiado él y afligido, no abrió su boca, como cordero fue llevado al matadero, y como oveja delante de sus trasquiladores enmudeció y no abrió su boca. Hermano, y ese sufrimiento no era por gente buena, era por usted y por mí, que no lo merecíamos, por la humanidad. Pero Él lo hizo porque nos ama. ¿Cómo nosotros no debemos ser recíprocos con Él? Hermano, siéndole fieles, siéndole obediente. Hermano, hoy vamos a recordar ese sufrimiento maravilloso con esta santa cena. Amén. ¿Cuántos dicen amén? Hay una advertencia para que usted pueda tomar esta santa cena, que sé que el hermano Freddy ya se lo ha dicho, yo se lo repito. Allí en 1 Corintios capítulo 11, versículo 27 al 30. Mire con cuidado esto. Por eso, hermano, creo que nosotros debemos hacer una oración antes de la Santa Cena. Si cualquier raicita de amargura, cualquier rencorcito, cualquier cosa que puede perturbar su relación con Dios, eso hay que eliminarlo. Porque aquí dice la Biblia en 1 Corintios 11, 27, de manera que cualquiera que comiere este pan o viviera de esta copa del Señor indignamente, será culpable del cuerpo y de la sangre del Señor. Por tanto, pruébese cada uno a sí mismo y coma así del pan y beba de la copa. Porque el que come y bebe indignamente, sin discernir el cuerpo del Señor, juicio come y bebe para sí. Por lo cual hay muchos enfermos y debilitados entre vosotros y muchos ya mueren. Murieron allá en Corintios. O sea que esta advertencia se la dio el Señor al pueblo para que en ese acto maravilloso nosotros podamos dar este paso importantísimo como es esa Santa Cena, sin ningún tipo de prejuicio. Y yo le voy a pedir, mis hermanos, que se pongan de pies, y voy a llamar la autoridad que el hermano Freddy tiene aquí, para que vengan por aquí los que van a llevar el pan y el vino. Pasen por aquí, mis hermanos, y vamos a este paso importante. Yo quisiera que, si la Biblia dice que el que bebiere, de manera que cualquiera que comiere este pan o bebiere esta copa del Señor indignamente será culpable del cuerpo de la sangre del Señor. Por tanto, pruébese cada uno a sí mismo. Y yo quisiera, hermano, que hagamos una oración. Vamos a hacer una oración diciéndole al Señor que nos limpie. Si usted tiene algo, hermano, que usted siente que le puede ser estorbo, para que no deje de participar en esta cena. Hay pecados que son de muerte, otros que no. Entonces, cosas, malos pensamientos, raíz de amargura, espíritu de rencor, un hermano que usted no le ha hablado por cualquier razón, pídale perdón a Dios y después se acerca al hermano y dígale: hermano, verdaderamente quiero estar bien con Dios. Y quiero eliminar todo aquello que puede contaminarme. Vamos a hacer una oración para que Dios nos perdone y nos ayude, porque vamos a entrar a este momento solemne de esta Santa Cena. Dios del cielo y de la tierra, Dios todopoderoso, Creador del cielo y de la tierra, hermano, clame por su perdón, clame por su salvación, clame por su limpieza espiritual, para que en este día usted no tenga tropiezo para tomar esta Santa Cena. Aleluya, el que come este pan o bebe este vino indignamente, come y bebe para sí. Pero en este día te pedimos perdón, Señor. A ti te damos la gloria, te damos la honra y te damos las gracias, porque no ha perdonado, Señor Jesús, no ha dado esta oportunidad, mi Dios, de participar de esta Santa Cena, de este pan que es tu cuerpo, de este vino que es tu sangre, esta tipificación de tu cuerpo y de tu sangre, hoy recordando tu victoria, Señor, y también el padecimiento por nosotros. Por eso, mi Dios, si tú nos perdonaste a nosotros, ayúdanos a perdonar, ayúdanos a caminar en santidad delante de ti. Bendice a mis hermanos, bendícenos, ayúdanos, que somos un pueblo unido, que nada nos separe, que nada nos dañe, que nada rompa esta relación, que podamos tener este momento maravilloso recordando lo que hiciste por nosotros. Oh, mi Dios, te damos gracias, porque por tu misericordia,
1: Oh, no hemos sido consumidos. Queremos caminar delante de ti. Que ninguna raíz de amargura nos estorbe. Que ningún pecado nos haga perder este momento solemne. Hermano, dígale: Señor, me recuerdo de esto, me recuerdo de aquello. Perdóname, mi Dios. Dame la humildad, dame la mansedumbre, dame el perdón que necesito para participar de esta santa cena. Alabado sea el nombre poderoso del Señor Jesucristo. Aleluya, qué bueno es Dios, qué bueno es Dios. Así que le voy a pedir a los hermanos que van a partir el pan y el vino, vayan, riéguelo, y luego entraremos a esta porción bíblica.
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Yo soy Jesús, tu Dios. Oye, pueblo mío, y hablaré, escucha. 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
1: Hola, yo soy Emilio Reyes. Si has sido abandonado por tus seres queridos, hay promesas de Dios que te ayudarán. Aunque mis familiares me dejen, el Señor me recogerá. El Señor ha dicho, yo estoy contigo todos los días hasta el fin de tus días. En ti, oh Dios, confiarán los que te conocen. Tú, Señor, no desampararás a los que te buscan. Yo, el Señor, nunca me olvidaré de ti. Esfuérzate y ten ánimo. No temas ni tengas miedo, porque el Señor tu Dios es el que va contigo. No te dejará ni te desamparará. El Señor no desamparará a su pueblo por su grande nombre, porque Él te ha hecho parte de su pueblo.
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0: En Juan 17:21 dice: para que todos sean uno, como tú, oh Padre, en mí y yo en ti, que también ellos sean como uno en nosotros. Creo que este es el deseo que Jesucristo expresó y que Dios expresa en su palabra, y es uno de los propósitos grandes de la iglesia. Me da la impresión que el apóstol Pablo algo entendía de eso, porque él dice: para mostrar en los siglos venideros. Entonces él obviamente se da cuenta que el proyecto era de siglos y que es cosa seria. Para mostrar en los siglos venideros la abundante riqueza de su gracia. Entonces, el proyecto de Dios debía aguantar los embates del tiempo. Todo lo que dura en el tiempo, hermanos, tiene el riesgo de desaparecer y también de deformarse de tal manera que ni se parezca como era al principio. De hecho, no se puede decir que la iglesia cristiana se ha mantenido igualita, porque eso es una irrealidad. Sencillamente la iglesia, yo no sé si llamarle evolución, porque evolución da la idea de mejoramiento, aunque la Biblia dice que la senda de los justos es como la luz de la aurora que va en aumento hasta que el día es perfecto. Sin embargo, yo diría que de desenvolvimiento y de desarrollo, la iglesia también además se ha adaptado a las formas. Nosotros no vivimos en las mismas casas, nosotros no nos vestimos igual, nosotros no comemos igual, comemos chorizo, comemos bandeja paisa con chicharrón, lo cual un judío no se hubiera comido nunca. Si Pedro llegara a la casa de un antioqueño y le hubiera comiendo bandeja paisa, de pronto lo reprende. ¿Cómo se come ese chicharrón así? Entonces, la iglesia de todos modos, en poco o en mucho, está sujeta a ese devenir de los años, y por estar enfrentada a eso, Dios hace énfasis en que como medida de supervivencia debe ser una, debe convivir en unidad. El primer punto que a mí me salta a la vista es una cosa que he estado enseñando en la unicidad, y es que nosotros a veces no le hemos descubierto a la creencia en un solo Dios la razón de ser desde el punto de vista de vida cristiana cotidiana. La iglesia cristiana debe proyectar la naturaleza de Dios. Y si ustedes leen esos versículos que hemos estado leyendo aquí tantas veces en estos días, es que seamos uno, guardando la unidad del Espíritu en el vínculo de la paz. Y dice: un Señor, una fe, un bautismo, un Dios y Padre de todos. Es decir, que están juntos esos versículos y se ve que una cosa tiene relación con la otra. No se trata solamente de creer en un Dios solo porque un Dios, sino que nos están diciendo que así como hay un solo Dios, también nosotros conservemos esa unidad. Que Dios es uno y que por lo tanto su iglesia debe proyectar esa naturaleza unitaria en los diferentes aspectos de la unidad que se puede mantener. Dice: para que sean uno como tú y yo. Así que Cristo expresa ese proyecto. También en la carta de los Efesios, el capítulo 4, dice: guarda la unidad del Espíritu, porque hay un Dios y Padre. Así que una de las cosas porque yo no sé quién es el que tiene, es allá afuera que tiene él. El hecho mismo de creer en un solo Dios debe llevarnos a pensar en que Él tiene una iglesia. Él tiene un grupo de personas. Introduciría yo aquí una idea, y es la idea de cuando dije una iglesia, no me refiero a una organización. Porque a veces uno oye a los hermanos hablando y uno, no sé, le inquieta pensar que los hermanos, por ejemplo, creen que en Estados Unidos no hay iglesia, sino la iglesia que maneja el hermano Eliseo. Y la iglesia que maneja el hermano Eliseo, si hay 4.000 creyentes, hay mucho. Y el país tiene 300 millones. Entonces, si nosotros creemos que en 2.000 años ese país no ha recibido el Evangelio o nada más hay 4.000 personas, realmente estamos desubicados. En el Canadá y Estados Unidos hay por lo menos 400 organizaciones del nombre, entre ellas los apostólicos. El hermano Samuel Valverde no es de nuestra iglesia, en el sentido organizacional. Es otra organización y siempre tiene sus diferencias. La Internacional no es de nuestra organización y tiene sus diferencias, pero predican el nombre, predican el bautismo en el nombre de Jesucristo, predican una vida sana en el Señor, en fin. Entonces uno, cuando habla de una iglesia, no se está refiriendo a una organización. Ni pensar que hemos ido a países a llevar el Evangelio porque no había Evangelio. Porque eso sería grave. Cuando nosotros llegamos a Panamá, ya había iglesia del nombre. Cuando llegamos a El Salvador también, y cuando llegamos a todos los países centroamericanos, ya había iglesia del nombre. Y si vamos a Asia y África, los grandes movimientos misioneros del mundo empezaron fue en Asia y en África. Los últimos que recibimos el Evangelio fueron los americanos. Nosotros fuimos los últimos. Entonces, es bueno que tengamos un concepto de iglesia, no de organización. Nosotros tenemos una organización respetable, amada, trabajamos con ella y por ella, y eso está bien. Pero sin llegar a pensar que la iglesia del Señor es la iglesia pentecostal unida y que no hay más nadie. Porque si es así, hermanos, ¿el sacrificio de Cristo fue en vano o valió la pena? Entonces tiene que ser más gente salva. Porque 4.000 personas en 300 millones no es posible. Hay grandes movimientos en las Filipinas, en la India, en Pakistán. Todos esos países tuvieron avivamientos grandísimos, multitudinarios, donde han pasado cosas. Por ahí había un video que vieron ustedes muchos, que en Etiopía recibieron no sé cuánto del Espíritu Santo. Entonces, pues si algún día vamos allá, nos va a decir que, hermano, ahora sí llegó el Evangelio de Etiopía, porque ya está allá. Sería que nosotros vamos a colaborar a salvar unos cuantos más, pero no porque sea el único. Entonces, la iglesia debe ser una. La organización debe mantenerse junta, pero es un concepto distinto el de organización a iglesia. Así que la iglesia cristiana debe mantenerse unida en su reconocimiento de Dios, en sus creencias, en la unidad del Espíritu, etcétera, porque Dios es uno. La doctrina cristiana se fundamenta, al contrario de las paganas, en la incapacidad moral del hombre para salvarse. Yo creo que esta es una de las cosas que nosotros nunca hemos querido discutir mucho, y es que, por ejemplo, el catolicismo no es malo solo porque crean en la Virgen y en los santos. Es que el catolicismo es toda una estructura doctrinal y una forma de vida, una manera de ver la vida. O sea, realmente No es solamente decir, no, es que nosotros no creemos en la Virgen y en los santos y esa gente adora ídolos. No, si fuera eso, creo que sería fácil de arreglar. Toda la estructura teológica y filosófica de la Iglesia Católica es radicalmente contraria a lo que nosotros consideramos que es el Evangelio de Jesucristo. La Iglesia o la creencia oriental fundamenta el éxito en el individuo. Y hoy día yo veo mucho orientalismo en las iglesias nuestras. Porque como show que tiene mucho éxito, la gente lo quiere emular y quiere ser como él. Y piensa que tener una iglesia igual de grande como una mega iglesia. Entonces los libros de él y las ideas de él la gente las ha cogido como si fueran Biblia. Y él ha hecho un sincretismo raro. Y tiene un poco de ideas orientales, porque él es oriental. Igual que a veces a nosotros nos sale el catolicismo, porque fuimos de esta cultura católica, a él le sale peor el orientalismo, porque ha sido bien oriental. Ideas en las que el hombre sobresale. Yo estuve en estos días y vi una presentación muy bonita, pero termina diciendo: cree en ti. Bueno, uno no es que no pueda creer en uno mismo, pero hermano, me temo que esa sacada de internet no es cristiana. Y si es cristiana, es de show. Yo no estoy aquí ni he vencido porque he creído en mí mismo. Yo estoy aquí porque creí en Jesucristo. Y el cristianismo predica eso, que el hombre no se puede salvar a sí mismo. No puede subir ni un codo más a su estatura. Entonces, hermano, cuando vaya a orar, piense en lo que va a pedir. Pida el novio de ojos azules, alto, mono, calce 40. Hay que ser específico. Eso es orientalismo. Yo a Dios le recibo lo que me dé, lo que sea. Dios es bueno. Y si le pido un pan, no me dará una piedra. Nunca. Eso para ellos puede sonar a que nosotros somos conformistas. Pero no somos conformistas. Solo creemos en Dios. Nuestra fe no es creencia en nosotros mismos, ni en nuestro esfuerzo. Nosotros creemos que si oramos, Dios. El otro día estaba oyendo yo en la televisión un mensaje y una señora decía: dile a la montaña que se mueva. Y se vea que hay poder en la palabra, dígale. Eso es orientalismo. Nosotros no creemos que nuestra palabra mueve la montaña. Si le dices a la montaña que se mueva creyendo que se mueve, o creyendo que Dios la puede mover. Ah, bueno, es que ellos creen otra cosa. Entonces nosotros no podemos repetir todo eso. La palabra del hombre no tiene el poder para mover la montaña. Dios sí. Yo digo eso creyendo en Dios, que es diferente. Nosotros tenemos fe en Dios. Entonces, en eso debemos tener claro que la doctrina cristiana se fundamenta en el contrario de las doctrinas paganas, en proclamar la incapacidad moral del hombre para vivir a la altura de su dignidad de persona, y por tanto necesita la ayuda de Dios y de los demás. Esa necesidad nos lleva a la unidad, porque yo necesito de ti, tú necesitas de mí. Esa necesidad que el hombre tiene de Dios y de los demás es la que hace que nosotros nos juntemos. Uno a veces ve los perritos, los chiquititos, cuando en la noche se acuestan a dormir, eso parece un amasijo ahí. Pero ellos saben que si quieren calentarse, y a veces uno piensa las cosas solo del matrimonio, Pero no solamente del matrimonio, dice, ay del solo. Porque nos, ¿quién lo calentará? No es solamente el matrimonio. También las personas necesitamos calor humano. Necesitamos refugio. Y en ese sentido, la unidad del grupo nos produce esa sensación de seguridad, de calor. Entonces, la unidad es buena y necesaria y se necesita porque yo como persona solo no puedo. Yo estaba enseñando a las hermanas ahora en Bogotá y me acordé de una anécdota que leí hace muchos años de un viejito que estaba muriendo, estaba muy débil, muriendo, y no tenía mucho dinero que dejar a los hijos, pero él quería dejarles algo. Y tenían ahí un terrenito. Le dijo, venga, mijo, tráigame un manojo de espigas de trigo. Entonces lo trajeron. Entonces, le dijo a un hijo, coja ese manojo y me lo parte. Entonces él cogió el manojo y lo trató de partir, pero el manojo se dobló y nada que se partía. Se la pasó al otro y lo mismo. Y así los 4 o 5 hijos que tenía no pudieron partir el manojo porque eso se doblaba. Él dijo, pásenmelo acá, ustedes no siguen, yo sí lo voy a partir. Y entonces cogió una espiga por una, y la fue partiendo una por una. O sea, papá, pero así que dice, bueno, es que juntos sois invencibles, pero solos. Entonces, esa necesidad que nosotros tenemos por nuestra propia debilidad nos lleva a buscar la unidad del grupo, porque nos va a dar fortaleza, nos va a dar fuerza. Cuando estamos juntos, entonces somos fuertes. Y la Biblia lo dice, si 2 o 3 se ponen de acuerdo y piden creyendo, reciben. Donde estén 2 o 3 y me invocan, yo estoy con ellos. Viendo Jesús la fe de ellos, le dijo al paralítico, es decir, que hay una ocasión en que se necesita no solo una fe particular, sino una fe colectiva, una actitud de grupo. Y en eso, pues la unidad se hace necesaria. La unidad doctrinal es básica, porque se refiere a las verdades que según Cristo son el soporte de los creyentes. Jesucristo dijo, el que me oye, oye estas palabras y las pone por obra o las hace, yo le comparo a un hombre prudente que edificó su casa sobre la roca. Entonces, el fundamento doctrinal es necesario. Es necesario porque da estabilidad, da firmeza. Y dice el Señor que eso es como construir la casa sobre la roca. Entonces es importante que la doctrina se respete. El hombre, además, debe estar advertido que el apóstol dice que conservemos la doctrina sana, ¿cierto? Así que hay una sana doctrina que somos invitados a conservar. En contraposición de doctrinas falsas, doctrinas de demonios, doctrinas del mundo, doctrinas satánicas que la Biblia descalifica. Entonces, es importante conservar una estructura doctrinal que pueda ser aceptada para que nos dé una firmeza en la creencia. Porque Cristo dijo que esa es la casa sobre la roca. Porque dice que hay doctrinas de todas clases. La doctrina es buena porque direcciona, estabiliza y es la verdad. Porque según el apóstol Pablo, y esto es una cosa que es extraña, porque este mandamiento, dice el apóstol, este mandamiento, el propósito de este mandamiento es el amor, ¿cómo? Nacido de corazón puro. Es decir, que la pureza de la doctrina tiene como fin que nuestro amor se purifique. que mi amor no sea por motivaciones estrictamente egoístas, sino que están fundamentadas en razones, en principios, en creencias. El propósito de este mandamiento es el amor nacido de corazón puro, eso lo dice la Biblia. Entonces es importante que en la unidad de la creencia, en la unidad de la doctrina, nos demos cuenta que hay primero una estabilidad, hay un direccionamiento, hay una firmeza y también hay una purificación. La verdad purifica para que el amor sea sin fingimientos. ¿Cómo se alcanzaría la unidad? Yo creo que de pronto este es el punto crítico, álgido, de este asunto. Yo sé que debo tener unidad de creencia, de fe, de estabilidad, de sentimientos. Se puede conseguir la unidad y se convergen ahí varios principios que tenemos nosotros necesidad de tener en cuenta para conservar, porque solícitos en guardar, en conservar la unidad del Espíritu. El uno es la enseñanza. Nosotros estamos llamados a enseñar las creencias, a enseñar la doctrina. Creo que lo que estamos haciendo aquí, por ejemplo, es como una especie de intento de unificación de criterios. Entonces, esto es importante, porque estamos intentando, dentro de las diversas posiciones que hay, ideas sanas todas de pronto, unificar criterio. Estoy usando la palabra criterio con intención. No estamos aquí unificando la exposición de la doctrina, sino el criterio. El principio que me mueve a mí para hacer las cosas y el respaldo o el soporte teológico que le doy yo a las cosas que enseño. Porque a veces la forma puede variar de un expositor a otro, pero que vaya apuntando a la misma, exactamente, a lo esencial. Entonces, lo primero es la enseñanza. Una enseñanza bíblica, una enseñanza estructurada, una enseñanza ungida, una enseñanza responsable, una enseñanza sencilla, una enseñanza clara. Me parece a mí que nosotros tenemos una alerta que tenemos que sonar en este momento histórico de la Iglesia. Estamos adquiriendo conocimiento, estamos adquiriendo academia, y eso nos puede llevar a unas tendencias que es bueno frenar antes que se nos vuelvan un problema. Contaban que un obispo que había en Sincelejo tenía un ayudante que le barría el patio allá, el jardín. Entonces, antes de predicar el domingo, él lo llamaba el sábado, decía: ven acá fulano, siéntate ahí. Y le predicaba el sermón. Y le dijo: ¿qué entendiste? Y dice: uy, padre, muy bonito, pero no entendí nada. Entonces él iba y lo corrigió, le llamó otra vez: siéntate. Le predicó el sermón. Me parece que usted dice algo ahí que se amaron, ¿verdad? Que no es eso, que algo que se amaban ahí, es esa pareja ahí. Y bueno, como que se llevaban bien. Ah, sí, más o menos. Lo corrigió otra vez y lo llamó. Como a la quinta vez, ah, no, padre, ya le entendí, claro. Es que la vieja esa que no tenía hijos estaba enamorada del viejo Abraham, entonces se casaron, entonces Dios le dio un hijo y fueron felices, y el hijo se llama. Eso es lo que yo quiero. Entonces, el sermón se tiene que sacrificar la belleza oratoria para ganar la efectividad de comprensión. Porque claro, es muy bonito hablar bonito, ¿cierto? Pero hermano, nos estamos quedando con que la gente no entiende. Y entonces el pastor queda muy bien porque habló bellezas, pero la gente dice, uy, ese pastor se habló lindo, aunque no se le entendió nada, pero bueno. Entonces, la enseñanza debe reunir unos requisitos. Debe ser sencilla. Ahora ve, hermanos, estamos enseñando muchos principios pedagógicos, pero estamos haciendo lo que hacen casi todos los profesionales que modernos. Van a la universidad, aprenden, hacen el examen y ganan el examen ya. Y eso no sirve así. Si yo tengo una pedagogía que me dice a mí que un niño no puede resistir más de 10 minutos concentrado, ¿por qué le hago una clase de 40? Entonces, para nada me enseñaron. O esos niños que molestan en la iglesia, hermano, no dejan escuchar. Pero es que haces un culto para adultos de una hora y el niño tiene una hora, está ahí, el 10 minutos ya se le acabó la paciencia. Hay que buscar una forma de que ese niño, si no puede estar aquí, pues no tiene que estar, pues entonces manda a la otra a una reunión donde le hagan, cada 10 minutos le hagan un corte y le hagan, ¿verdad?, una dinámica o lo que sea, pero no podemos seguir así. ¿Y cómo tú vas a coger un creyente y le metes un sermón de 3 horas si él no puede resistir más, máximo una hora? Entonces, lo que estamos aprendiendo no es para ser sábelo todos, es para mejorar en términos prácticos. Entonces, sencillamente, hagamos uso para que nuestra enseñanza sea buena. Entonces, una de las herramientas para conseguir la enseñanza, la unidad, es la buena enseñanza. Y qué bueno, ya digo, cosas como esta en las que discutimos, cosas que ya tengamos mejor criterio para enseñar. Y la enseñanza, aunque no se diga palabra por palabra igual, no crea, sí va cogiendo un rumbo que nos va haciendo más unidos en todo. Lo otro es la revelación. Vean, no hay doctrina cristiana ni religión cristiana sin revelación. A uno la palabra revelación le suena, como diría en inglés, spooky, como mágica. Es que con eso de la revelación, no, es que la palabra de Dios necesita revelación. El apóstol Pablo dice, y si otra cosa sentís, eso también, ¿qué? Entonces, Señor, claro. Aunque las preguntas son para esta tarde, pero no puedo aguantarme,
1: la verdad. Es que el hermano habla de revelación y a mí esa es la cosa que más me ha inquietado. Yo voy a plantear esto de acuerdo a eso. La revelación que Dios nos ha dado, yo creo que está en la palabra de Dios. Yo no puedo intentar decir que Dios me reveló otra cosa, aunque Pablo decía eso, lo decía en su contorno histórico, en su momento histórico que no estaba escrito todavía el Nuevo Testamento. Hoy, yo no puedo, creo yo, decir que Dios me reveló algo a mí y que yo soy escogido y que tengo que explicarlo de esa manera. Yo creo que todo lo que yo hable ya está revelado. Voy a esto. Porque dice, hermano, es que la doctrina de la unicidad es por revelación. Sí, pero está en la palabra. Es para todo el mundo, no para Juan, para Pedro y para María, no. Ya está revelado para todos. ¿Qué opinión le merece a su hermano?
0: No, yo no veo ningún problema en eso. No, pero eso es lo bueno que hablemos. Vea, si yo entiendo la revelación como algo nuevo, ya tengo ese problema. Pero yo no entiendo la revelación así. El hombre va caminando y está leyendo. Y alguien le pregunta, ¿entiendes lo que lees? Las líneas no cambiaron. Lo que estaba escrito, estaba escrito. Es más, desde mi punto de vista, no veo cómo él pensaba lo que estaba pensando. Porque no se me ocurriría a mí. pero él sí lo estaba pensando. La aclaración de lo que ahí estaba escrito es una revelación. Porque revelación es develar, no hacer esnovismo, que eso sí. Básicamente lo que más dicen, lo que está escrito, ya no hay más nada escrito. Pero la revelación consiste en la comprensión. Vea, yo oro para un sermón. O me he dicho, como paro predicando todos los días, yo todos los días oro. Digo, Señor, que tu palabra sea un libro abierto para mí. Porque encontramos en la escritura personas que leyeron y el libro estaba cerrado. Dijo, séllalo, que no es para ti. Entonces yo pido, Señor, que este libro se abra, que yo lo entienda. ¿Para qué? Para explicarlo. Eso es la revelación, porque al que yo le predico no lo sabe, no lo entiende. Yo predico un sermón en España, en Valencia, un día, y entonces me espera un hombre y me dice, oiga, pastor, le escuché su sermón muy bonito, pero pastor, es que eso es inaceptable. ¿Cómo va la gente tan sucia y tan mala que hay hoy a recibir el Espíritu Santo? Bueno, él no se le ha sido revelado, pero está escrito. ¿Me comprende? Entonces, no lo leemos. Entonces, cuando uno predica un sermón, debe haber revelación en el sermón. Es decir, debe haber esa llave que abre el corazón, la mente y la comprensión al oyente para que entienda lo que está escrito, que no es nada nuevo. Es una cosa que está escrita. Entonces, necesitamos la enseñanza, que sería la exposición técnica, pedagógica, preparada de un tema. Y necesitamos la revelación, que es esa parte de la unción que le abre la mente a la persona y le revela la luz de la verdad, porque el mandamiento es luz. Y la tolerancia. Creo que este punto que he puesto de último no es el menos importante, sino al contrario. Hermano, como dijimos ayer, si Dios escoge un equipo y dice, bueno, a ustedes los escogí especialmente para que enseñen a la iglesia, para que la perfeccionen, ¿qué me está diciendo? Que estoy partiendo de la imperfección de la iglesia, no de los impíos, la imperfección de la iglesia. La gente que piensa que como la palabra santidad quiere decir perfección, y si yo soy santo, entonces yo debo ser perfecto, tiene un silogismo tergiversado, es un silogismo retorcible, no es verdad. Yo soy santo porque Dios me ha imputado santidad, pero no soy esencialmente santo. El único, porque la Biblia dice, porque solo tú eres santo. Eso lo hemos cantado muchas veces. El único que tiene como naturaleza esencial el ser santo es Dios. Y es uno de los atributos que Él comparte con el hombre. Pero obviamente si lo comparte, no es perfecto en nosotros, solo es compartido. Pero Dios sí es esencialmente santo. Eso quiere decir que no somos perfectos. Se nos complica la cosa porque nosotros somos rigurosos. No, y si no es santo, ¿cómo va a entrar al cielo? Si van a entrar al cielo los perfectos, levanten la mano cuántos son perfectos. Yo bajo la mía, ni siquiera de ejemplo. Entonces nos vamos a quedar. Es decir, que el cielo está lleno de gente imperfecta. Porque además no hay solución a eso. Como dijimos ayer, siempre tenemos creyentes recién convertidos, gente que está empezando. Y si un creyente recién bautizado se muere, ¿a dónde se va? Entonces lo que salva no es la perfección. ¿Me comprende? Entonces hay santidad virtual y hay santidad práctica. Esencialmente Dios es santo y me ha imputado a mí esa santidad. Así que yo me meto en el molde de

de Efesios, la esencia del libro de Efesios es en Él, en Él, en Él, en Él, en Él, en Él. Nosotros en Él. Y vistos en Él, somos perfectos. Pero vistos a nosotros mismos, no somos perfectos. En el mismo capítulo 3 de Filipenses, donde el apóstol Pablo dice: yo mismo no pretendo haberlo alcanzado, ni que ya sea perfecto. Una cosa hago, ciertamente olvidando lo que queda atrás, me extiendo a lo que está delante y corro a ver si alcanzo aquello del supremo llamamiento de Dios en Cristo Jesús. Y entonces dice: pero todos los que hemos alcanzado perfección, todos los perfectos, entonces, ¿somos o no somos? Está hablando de las dos cosas, de la perfección en Cristo y de la imperfección nuestra. Yo no pretendo haberlo alcanzado, porque está hablando del conocimiento supremo en Cristo, que eso es la perfección. Pero la otra madurez a la que hemos llegado, entonces ahí sí debemos sentir una misma cosa, pensar una misma cosa. Y si algo sentís diferente, eso, cálmese, que el Señor también le dará el crecimiento para entenderlo. Pero no todos estamos en el mismo conocimiento. Él mismo, porque esa epístola habla de mucho de eso. Estoy persuadido que el que comenzó en vosotros la buena obra, entonces si la perfeccionará es porque no está perfecta ahora. Entonces no pretenda usted aparentarme a mí que usted sí es santo. Y lo peor es que entienden versículos que son casi una arrogancia. Así como Dios es santo, así soy yo santo. Imagínense. Si tan perfecto como Dios. Yo en Cristo se me imputó una perfección tan grande como... porque en el cielo no entra nadie que no sea perfecto. Por eso es que uno entra camuflado en Cristo. ¿Sabes qué pasó ahí? ¡Shh! De Cristo que está entrando. Pero es Álvaro metido ahí. Sin embargo, estamos perfeccionando la santidad práctica. Nuestra manera de vivir diaria, sí, es factible de mejorarla y de perfeccionar. Entonces tenemos esos tres conductos para alcanzar la unidad, la enseñanza, la revelación bien entendida, valga la explicación que hicimos para explicarla, y la tolerancia. Porque si empezamos en la imperfección y hay un tiempo que transcurre entre ese día y el día en que yo lo alcance, entre ese lapso, ¿cómo nos vamos a tratar? No, hermano, ese hermano, ¿qué va? ¿Qué pastor ni qué pastor? Cálmese, a menos que sea una cosa pecaminosa grave, pero... nosotros tenemos una comprensión limitada. Si alguno cree que ya sabe algo, ¿qué dice? Pero usted cree eso. O sea, no, yo sí hay cosas que ya me las sé bien, hermano. Bueno, eso dice usted, pero la Biblia dice que no. Ni yo ni ninguno. Así que cuando yo enseño, soy consciente que lo que estoy enseñando es una verdad parcial. Eso es lo que me da esperanza de crecer y de conocer a ustedes también. La verdad parcial no es parcialmente mentira. No, es totalmente verdad, pero incompleto el conocimiento, que es diferente, que de pronto es lo que nosotros a veces discutimos. Lo que yo creo del bautismo en el nombre de Jesucristo está bien, pero no quiere decir que lo sé todo. ¿Comprende? Lo que creo de la unicidad de Dios está bien, pero no lo sé todo. Entonces, el conocimiento que tengo es correcto, pero incompleto. Y por eso es que a veces parece que antes hubiera estado como equivocado. No, lo que estaba era disminuido. Entonces, necesitamos una gran dosis de tolerancia entre nosotros. Si

0: Si tú ves que tu hermano necesita conocimiento, compártele, pero con paciencia, soportando los unos a los otros con humildad y mansedumbre. Así dice la Biblia. Porque así vamos a mantener la unidad del Espíritu. ¿Entiende? Si mantenemos estos principios, es posible mantener la unidad y alcanzar la que no hemos alcanzado. Pero si no, nos morderemos el uno al otro, como dice el apóstol Pablo, y nos destruiremos el uno al otro por nada. Y después de los años, diremos, fíjate, aquel hermano que hasta lo botamos aquí. Y eso no era nada importante. Y ya lo botamos. Entonces hay que tener cuidado con esa actitud. Así pues, todos los perfectos tengamos estos sentimientos. Y si en algo sentís de otra manera, también eso os lo declarará Dios. La tolerancia, pues, es fundamental en este camino de crecimiento. Claro que cuando hablamos de los diversos aspectos de la unidad, encontraremos las diferentes naturalezas. Cuando hablamos de la unidad, yo creo que ya tenemos claro que aquí hay mínimo tres clases de unidad que nos están hablando. La una habla de la unidad formal, es decir, la unidad del cuerpo. Esa es la más sencilla y la más espontánea, porque yo apenas nazco soy del cuerpo. Al nacer ya estoy en el cuerpo. Por un espíritu me bautizaron, me sumergieron en el cuerpo. Esa unidad es unidad formal. Como grupo nos mantenemos juntos. Luego tenemos la unidad doctrinal, que tiene que ver con los principios cristianos que creemos, con las cosas que enseñamos, con las cosas que practicamos. Entonces vamos a conservar la unidad formal, la unidad doctrinal, y estamos hablando también de la unidad del espíritu, que hacía referencia a la armonía por medio de la cual yo puedo vivir bajo el mismo techo con otros en comunión cristiana. Esas son tres clases de unidad que no son iguales. Claro que es muy difícil que uno que rompe el cuerpo en dos tenga armonía y unidad del espíritu. Pero fíjese usted que sí, de pronto puede tener unidad del espíritu, aunque la unidad doctrinal se le resquebraje un poco. Porque en la doctrina es donde más resquebrajamiento se presenta. Porque depende mucho del intelecto y de lo que yo alcanzo a comprender, como yo explico las cosas. Usted para aquí tres pastores a predicar sobre el mismo tema, y estoy seguro que en algún punto, cualquier cosita, le sale, de pronto no contraria, pero dice, está cerquita, pero como que uno se queda así al espectro. Lo que le pasó al hermano Eduardo ahora, él oyó que dije revelación y dijo, epa, revelación, una cosa nueva, ¿no, señor? Me pica la lengua. ¿Sí? Si él hubiera enseñado eso, lo hubiera dicho diferente. Eso es un ejemplo. Y eso es en la parte conceptual. Pero fíjense que se aclaró fácil. Porque a la hora que él explica lo que piensa, de lo que pareció ser, yo no, no hay problema. Entonces, uno tiene que tener cuidado, porque a veces la unidad doctrinal en realidad no está tan resquebrajada. A veces solamente se expresa diferente. Entonces, hay que hacer diferencia entre una expresión distinta o un concepto realmente diferente. Y en vez de centrarnos en que no, es que lo que dijo así, hermano, es que dijo así. Sí, pero te estoy explicando ¿qué pretendió decir con eso? Y si lo que pretendió decir y te lo explica está bien, ya, páralo ahí. Conservemos la unidad. Porque eso es lo que pretendemos. Conservar la unidad formal, doctrinal y de armonía cristiana. La teológica, la armonía y la formal. Así que el apóstol dice, prosigo a la meta, al premio del supremo llamamiento de Dios en Cristo Jesús. Así que todos los que somos perfectos, esto mismo sintamos. Pero en aquello a lo que hemos llegado, sigamos una misma regla, sintamos una misma cosa. Es decir, procuremos afianzar y ya alcanzamos. ¿En qué estamos de acuerdo? Ok, eso ya no lo movamos, déjelo ahí quieto. Ya puse 3-4 ladrillos bien puestos, tú los hubieras puesto igual, listo. Vamos a ver los 10 ladrillos que nos hace falta por poner. ¿Cómo los vamos a poner? Antes de ponerlo, lleguemos a un acuerdo. Porque eso es tolerancia. Fíjense que hemos discutido mucho sobre el problema matrimonial. Nos ha llevado años y todavía seguimos discutiendo, pero no nos hemos dividido por eso. Hemos mantenido la unidad formal y la unidad de sentir, aunque la unidad doctrinal a veces en un grupo de la iglesia o de los pastores ya menos, pero todavía hay algunas divergencias. Pero eso que hemos hecho con ese tema, en el que hemos tenido mucha tolerancia los unos y los otros, nos da una buena idea de cómo se puede mantener la unidad sin necesidad de que vayamos a partir esto por una diferencia pequeña. Si otra cosa sentimos, eso también nos lo revelará Dios. Yo una vez le dije a un pastor, porque a él le hicieron una pregunta sobre el matrimonio. Se la hicieron en un retiro en Barranquilla con 3.000 o 4.000 personas ahí. Hicimos como una mesa redonda. Y a él le tocó una pregunta. Le preguntaron con un joven que tenía como 23 años, 22. Se casó con la novia y la encontró señora. Le pidió perdón y la aceptó. Como a los 2 meses le fue infiel con un policía. Le pidió perdón y la perdonó. Como a los 5 meses le fue infiel con otro policía. Le confesó, lo perdonó y siguieron. Y como a los 8 meses llegó a la casa y se había ido con un policía. Con otro. Le gustaban los uniformes. No, es que había un batallón cerquita. Entonces le preguntaron, ¿qué hace ese joven? Y él dijo, que se haga eunuco por el reino de los cielos. Yo no quise decir nada porque había 4.000 creyentes. Y hermano, por eso una discusión con creyentes delante realmente es un poco irresponsable. Pero a la próxima reunión que tuvimos de pastores, yo le dije, hermano, yo sí le quiero volver sobre el punto que le preguntaron allá sobre ese muchacho que fue... Eso fue recién yo llegué a España, si yo tenía como 35 años, 36. Yo le dije, vea, le voy a decir algo con todo respeto y sin ánimo de insultarlo ni ofenderlo, créamelo. Solamente porque creo que es así. Usted cree así hasta el día que a usted le pase. Porque cuando uno siente que a otro le ha pasado y que a uno nunca le va a pasar, uno tiene convicciones fuertes. Pero el día que le pasa a uno, las cosas son a otro precio. Entonces, aunque uno tampoco está de acuerdo a andar divorciando personas, y no, eso a uno ni se le ocurre. Pero casos extremos como esos, ¿cómo vamos nosotros así tan fácilmente? Ah, que salga uno, pues ya. Bueno, de todo modo, fíjese usted que había divergencias internas, pero eso no nos llevó a una división. Fue una discusión. Él respondió, respondimos. El muchacho creo que al fin y al cabo después se casó. Pero de todos modos, a lo que me quería referir es que había una divergencia que parecía hasta fuerte. Pero que sabiéndola llevar, no como caballeros, sin necesidad de insultarnos ni nada de eso, y porque no nos pongamos de acuerdo en el momento, no, entonces vamos a destituirlo. Tampoco. Porque creo que esa persona estaba convencido que lo que estaba diciendo lo decía con verdad, así que tampoco creo que él era una mala persona que quería hacerle daño a ese otro joven allá, ¿no? Ningún interés tendría en hacerle daño. Él, verdad, pensaba que era así. Y yo, verdad, pensaba que era de otra manera. Pero no podemos coger a los hermanos y ponerlos a bailar en medio de nosotros, como cuando se da en plomo la guerrilla y el ejército y la gente que está en medio sale muerta. No matemos personas inocentes. Mejor en reuniones como esta, que son tan bonitas y tan buenas, fíjese usted que ambiente tan especial, uno puede dilucidar cosas y explicarlas y charlarlas y no hacen daño. Creo que así mantenemos una buena armonía, una buena unidad formal y a la doctrinal.
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pasajeros con rumbo a la gloria. Mil felicitaciones por haber abordado la aeronave de salvación, conducida por nuestro capitán, Jesús de Nazaret.

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2: Hola, yo soy Emilio Reyes. Si te encuentras atravesando un tiempo donde no comprendes los caminos del Señor, estas palabras te fortalecerán. Porque mis pensamientos no son sus pensamientos, ni tus caminos mis caminos, dice el Señor. Mis pensamientos son más altos que sus pensamientos. ¿Quién nos separará del amor de Cristo? ¿Tribulación o angustia? ¿Persecución o hambre o desnudez? ¿O peligro o espada? En todas estas cosas somos más que vencedores por medio de Cristo. Echa sobre el Señor tus problemas y Él te sustentará. No dejará para siempre caído al justo. No temas, porque yo estoy contigo. No desmayes, porque yo soy tu Dios. Siempre te ayudaré y te sustentaré con mi mano poderosa. Si Dios es por nosotros, ¿quién contra nosotros? Muchas son las aflicciones del justo, pero de todas ellas le librará el Señor.
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Tito capítulo 2 versículo 11, porque la gracia de Dios se ha manifestado para salvación a todos los hombres. Aguardando la esperanza bienaventurada y la manifestación gloriosa de nuestro gran Dios y Salvador Jesucristo. Esto habla, exhorta, reprende con toda autoridad, nadie te menosprecie. Amén. Pueden sentarse, hermanos. Gloria al Señor Jesús. Esta noche vamos a hablar de la gracia de Dios. Esta es una doctrina fundamentalísima. Por gracia sois salvos por medio de la fe, y esto no es de vosotros, sino que es don de Dios. Segunda de Timoteo capítulo 1 versículo 9 y 10 dice que la gracia nos fue dada antes de los tiempos de los siglos, pero que fue manifestada por la aparición de nuestro Señor Jesucristo, el cual quitó la muerte y sacó a la luz la vida y la inmortalidad por el Evangelio. Aquel Verbo fue hecho carne y vimos su gloria, gloria como el unigénito del Padre, lleno de gracia y de verdad. Y de su plenitud tomamos todos gracia sobre gracia, porque la ley por medio de Moisés fue dada, pero la gracia y la verdad vinieron por Jesucristo. Romanos 1:5 dice, ¿por quién recibimos la gracia y el apostolado para la obediencia a la fe en todas las naciones por amor de su nombre? Si han leído los saludos de Pablo a la iglesia, el saludo siempre es gracia y paz. Gracia y paz de Dios nuestro Padre y del Señor Jesucristo. Mucha gente, incluyendo los cristianos, solo reconocen la misericordia. No se dan cuenta de lo que significa la gracia. La misericordia de Dios es para todos. El Salmo dice, Dios da mantenimiento a toda carne, porque para siempre es su misericordia. Los leoncillos braman a la presa en la selva, y Jehová les da la comida. El Salmo 145, verso 8, verso 9, verso 15, verso 16, dice, clemente y misericordioso es Jehová, lento para la ira y grande en misericordia. Bueno es Jehová para con todos, y sus misericordias son sobre todas sus obras. Los ojos de todos esperan en ti, y tú les das la comida a su tiempo. Abres tu mano y colmas de bendición a todo ser viviente. La misericordia de Dios es para toda la creación, desde el hombre hasta la bestia, y desde el león hasta la hormiga, gozan de la misericordia de Dios. Además, la misericordia es el acto providencial. Dios en su providencia cuida de su creación, porque Él es un creador responsable de sus criaturas. Por eso cuida de todos. Además,
La misericordia es que Dios no nos paga como merecemos. Salmo 103 dice: Clemente y misericordioso es Jehová, lento para la ira y grande en misericordia. No ha hecho con nosotros conforme a nuestras iniquidades, ni nos ha pagado conforme a nuestros pecados. O sea, la misericordia es que Dios no nos paga como merecemos, pero la gracia es que Dios nos da lo que no merecemos. Lamentaciones 3:22 dice: Es por la misericordia de Jehová que no hemos sido consumidos, porque nuevas son cada mañana y grande es su fidelidad. No es que la humanidad no ha hecho los suficientes pecados para ser borrados del mapa, sino que la misericordia de Dios es

personal. La gracia es el trato providencial. La gracia es el trato personal de Dios para salvar al hombre. Noten lo que leímos. La gracia de Dios que trae salvación a todos los hombres se manifestó enseñándonos que renunciando a la impiedad y a los deseos mundanos vivamos en este siglo sobria, o sea, moderadamente, sobria, justa, piadosamente, o sea, santamente, aguardando la esperanza bienaventurada y la manifestación gloriosa de nuestro gran Dios y Salvador Jesucristo, quien, Jesucristo, se dio a sí mismo por nosotros para redimirnos de toda iniquidad y preparar para Él un pueblo propio celoso de buenas obras. O sea, la gracia vino para salvar al hombre del pecado, la iniquidad y hacerlo pueblo de Dios. La demás creación sigue recibiendo los beneficios de su creador, pero sin ser salvos. Quien se dio a sí mismo para redimirnos de toda iniquidad y preparar para Él un pueblo propio celoso de buenas obras. La iglesia es el pueblo de Jesucristo. Solo Jesucristo tiene iglesia, porque solo Jesucristo amó la iglesia, se entregó a sí mismo por ella para santificarla y purificarla en el lavacro del agua por la palabra. Entonces la gracia se manifestó primero en los patriarcas, luego se manifestó en Israel, y la venida de Jesucristo al mundo es la manifestación suprema de la gracia de Dios. Capítulo 6 de Génesis nos dice que cuando los hijos de los hombres comenzaron a multiplicarse, les nacieron hijos e hijas, y los hijos de Dios, viendo que las hijas de los hombres eran hermosas, escogieron entre sí mujeres para casarse y darse en casamiento. La tierra se llenó de violencia y el designio del corazón del hombre era de continuo al mal. Entonces Dios dictó una sentencia: raeré desde el hombre hasta la bestia, porque se han corrompido en extremo y el designio del corazón del hombre es de continuo al mal. Pero hubo una excepción. Verso 8. Mas Noé halló gracia delante de Dios. Y todos sabemos que él y su familia fueron los que se salvaron. ¿En qué consistió esa gracia? Que Dios vino a Noé y le dijo: Noé, el fin de toda carne es venido delante de mí. Hazte un arca de madera de gofer, calafactea la combrea, le dio todas las medidas, todas las especificaciones, y por la fe Noé, habiendo oído palabra respecto a cosas que no se veían, con temor aparejó el arca en que su casa se salvase. Por esa fe condenó al mundo de entonces y fue hecho heredero de la justicia que es por la fe. La gracia consistió en que Dios vino a Noé y le habló. Abraham era un pagano en Ur de los Caldeos, como cualquier habitante de Mesopotamia. Además, era sacerdote de los ídolos de su padre. Su padre lo había nombrado sacerdote de los ídolos. Pero el Dios de la gloria apareció a Abraham, nuestro padre, habitando en Mesopotamia, y le dijo: sal de tu tierra, de tu parentela, vete a la tierra que yo te mostraré,

0: Y haré de ti una nación grande como las estrellas del cielo y como la arena de la mar. Y Abraham creyó a Dios y Dios se lo contó por justicia. Y Abraham vino a ser amigo de Dios. ¿Por qué creyó Abraham? Porque Dios le habló. O sea, la gracia es el trato personal de Dios con el hombre para salvarlo. Israel salió de Egipto por gracia. Dios le dijo que no los había escogido a ellos por ser los mejores, sino que por el contrario eran los más insignificantes. O sea que ese fue un acto de gracia, el librarlos de la esclavitud en Egipto, traerlos al desierto, llevarlos a la tierra prometida, cuidarlos a lo largo de 1500 años. Ese pueblo tuvo muchas subidas y bajadas, pero Dios en su gracia los soportó, los guió todos los días del siglo. Esos fueron actos de gracia de Dios para con ese pueblo. Es decir, la gracia es el favor inmerecido. Pero en el Antiguo Testamento, la gracia solo se manifestó en los patriarcas y en Israel. Las demás naciones no. Hechos 14:16 dice: si bien Dios dejó andar a las naciones en sus caminos, no se dejó sin testimonio dándonos lluvias del cielo, tiempos fructíferos, llenando de bien y de alegría nuestros corazones. Todas esas grandes civilizaciones que cuenta la Biblia, que cuenta la historia secular, los sumerios, los egipcios, los asirios, los babilonios, los persas, los griegos, los romanos, todos esos grandes imperios que la historia los registra, que hay monumentos en el mundo por todas partes, vivieron en el más crudo y cruento paganismo. Asaban a sus hijos en los altares a los ídolos. Pero a todos ellos les vino la primavera, les vino el verano, les vino el otoño, les vino el invierno. Porque las estaciones vienen para renovar la tierra, para que el hombre le saque el pan a la tierra. Entonces a todos ellos, a pesar de su paganismo horrendo, su desconocimiento total del Dios creador de los cielos y la tierra, todo les vino porque Dios cuida de su creación. Pero Dios no trató con ellos. Dios dejó andar a las naciones en sus caminos. Entonces la venida de Jesucristo al mundo es la manifestación suprema de la gracia de Dios. Y la gracia vino para salvarnos. La gracia de Dios que trae salvación a todos los hombres se manifestó. Sois salvos por gracia, por medio de la fe, y esto no es de vosotros, sino que es regalo de Dios, don de Dios. La gracia nos fue dada antes de los tiempos de los siglos, pero fue manifestada por la aparición de nuestro Señor Jesucristo, el cual quitó la muerte y sacó a la luz la vida y la inmortalidad por el Evangelio. O sea que la gracia es el gesto de Dios de acercarse al hombre o a la mujer para tratar con él personalmente para salvarlo. Usted y yo somos salvos porque un día el Señor se cruzó en nuestro camino. Aleluya. No porque usted buscó a Dios, ni yo tampoco. Algunos piensan que porque eran rezanderos, eran devotos. No, la Biblia dice lo que las gentes sacrifican a los demonios los sacrifican y no a Dios. Todo ese mar de religiones, de cultos y de tantas cosas, eso es hecho a los ídolos y a los demonios. El libro de Proverbios dice: el sacrificio de los pecadores es abominación a Jehová. Todo ese mar de ceremonias, sacrificios, todas esas cosas, es una pestilencia a las narices y a los ojos del Señor. Solo el Señor, que es misericordioso, que su naturaleza es amor, Él, en un gesto de gracia, es decir, sin nosotros merecerlo, Él se manifestó al mundo para redimir, para rescatar un pueblo propio para Él. Aleluya. Por eso la iglesia es de Jesucristo. La iglesia no es de nadie más. Hay algunos que dicen: te invito a mi iglesia. No. Nosotros no tenemos iglesia, nosotros somos la iglesia. Y la iglesia es de Jesucristo, porque Él es el autor y el actor de esa iglesia. Gloria al Señor Jesús. En el capítulo 5 de 2 de Corintios, vea lo que nos dice que ha hecho la gracia. 2 de Corintios 5:14. A ver, los que tienen Biblia, los que están conversando por ahí, en lugar de conversar, miren la Biblia. 5:14, 2 de Corintios. No, ya, hermano, ya. Sí, búsquenlo, yo lo voy a leer o lo voy a recitar. Porque el amor de Cristo nos constriñe pensando esto: que si uno murió por todos, luego todos murieron. Y por todos murió, para que los que viven ya no vivan para sí, sino para aquel que murió por ellos. Así que, de aquí en adelante, a nadie conocemos según la carne, y si a Cristo conocimos según la carne, ya no lo conocemos así. De modo que si alguno está en Cristo, nueva criatura es, las cosas viejas pasaron y todas son hechas nuevas. Y todo esto proviene de Dios. La nueva creación proviene de Dios. No es como dicen por ahí cualquier tonto que dice que porque pasó un susto y no se murió, nació de nuevo. No. Esto proviene de Dios, quien nos reconcilió consigo mismo por Cristo y nos dio el ministerio de la reconciliación, porque Dios estaba en Cristo reconciliando consigo al mundo, no tomándole en cuenta a los hombres sus pecados, y nos encargó a nosotros la palabra de la reconciliación. Así que nosotros os rogamos en el nombre de Cristo, como embajadores de Cristo, os rogamos en nombre de Cristo, reconciliaos con Dios. El que no conoció pecado, por nosotros fue hecho pecado, para que nosotros seamos hechos justicia de Dios en él. Pero ahí no termina, siga con el 6. Así nosotros como colaboradores de Dios, os exhortamos a que no recibáis en vano la gracia de Dios. Porque en tiempo aceptable te he oído, y en el día de salvación te he socorrido. He aquí ahora el tiempo aceptable, he aquí ahora el día de salvación. Aleluya. No solo la venida de Jesucristo es la manifestación suprema de la gracia, sino el hecho de que Él haya muerto por nosotros. El que no conoció el pecado, por nosotros fue hecho pecado. Es decir, para que nosotros seamos hechos justicia de Dios en Él, para que el pecador pudiese ser justificado, Jesucristo tuvo que ocupar nuestro lugar y ser tratado como el pecado mismo. Aleluya. Y eso fue un acto de la gracia de Dios. Por eso dice, este amor de Cristo que nos conmueve, que nos estrecha, que nos constriñe. Aleluya, aleluya. Pensando, usted tiene que pensar, pensando que si uno murió por todos, luego todos murieron, y por todos murió para que los que viven o los que vivimos ya no vivamos para nosotros, sino para aquel que murió y resucitó por nosotros. Aleluya, aleluya. Así que nosotros de aquí en adelante a nadie conocemos según la carne, y si a Cristo conocimos según la carne, ya no lo conocemos así. De modo que si alguno está en Cristo, si alguno es de Cristo, es una nueva creación. Las cosas viejas pasaron. Es decir, no se está refiriendo a un tipo que tenía muchas deudas y después de que se convirtió no quería pagar las deudas porque decía, no, ya las cosas viejas pasaron. No se estaba refiriendo a eso, sino que antes éramos pecadores mortales, perdidos y destituidos de la gloria de Dios, pero ahora Él nos ha reconciliado consigo mismo por Cristo, nos ha hecho nuevas criaturas, y todo lo que pesaba contra nosotros, el pecado, la condenación, la maldición, todo eso que pesaba contra nosotros por el pecado, todo eso se cambió, porque ahora en Cristo hemos sido justificados, hemos sido reconciliados, hemos sido aceptados en el amado, hemos sido recibidos, aleluya, por Él, sencillamente por reconocer, creer, aleluya, que Él vino a redimirnos de toda iniquidad y hacernos pueblo suyo para alabanza y gloria de su grande nombre. Aleluya, aleluya. Por eso usted debe también distinguir distinguir el evangelio de la gracia. La Biblia nos habla del evangelio del reino de los cielos, el evangelio del reino de Dios, el evangelio de la gracia de Dios y el evangelio eterno, que es el evangelio de los juicios. No es que hayan cuatro evangelios, sino que hay cuatro aspectos. ¿Cuál es el evangelio del reino de Dios? Juan el Bautista, dice el capítulo 3 de Lucas, vino palabra de Dios a Juan en el desierto, y salió Juan por las riberas de Jordán predicando el evangelio del reino de Dios, diciendo, arrepentíos, porque el reino de Dios se ha acercado. ¿Por qué? El reino de Dios no estaba presente. La Biblia nos habla que el reino de Dios tiene cuatro etapas. La primera etapa fue Israel. Léalo allá en Éxodo 19, 5 y 6. Cuando el Señor sacó a Israel de Egipto, les dijo, Si vosotros oyereis mi voz y guardareis mi pacto, vosotros seréis mi especial tesoro sobre todos los pueblos de la tierra. Vosotros me seréis un reino de sacerdotes y de gente santa. Reino es una nación gobernada por un rey. Por eso España no es una república, es un reino porque tiene un rey. Inglaterra no es una república, sino un reino porque tiene una reina. Colombia, Venezuela somos repúblicas porque no tenemos monarquía, sino que tenemos un gobierno republicano. Entonces, el reino de Dios comenzó con esa nación, porque Jehová era su rey. Usted puede leer cientos de veces, de Éxodo a Malaquías, así dice Jehová, rey de Israel. Israel era una nación teocrática, cuyo rey era el Señor de la gloria. Por eso usted puede encontrar en algunas partes del Antiguo Testamento que a Israel se le llamó la tierra gloriosa de Israel, porque tenía por rey al Señor de la gloria. Aleluya. Aleluya. Pero ese reino se interrumpió cuando Nabucodonosor, rey de Babilonia, invadió a Judea y Jerusalén, destruyó la ciudad y destruyó el templo, se robó los tesoros, se llevó todos los príncipes, todo lo valioso, se lo llevó a Babilonia y solo dejó la pobreza en la tierra de Judá. Ahí se interrumpió el reino. De ahí en adelante, Israel fue una provincia babilónica, después una provincia persa, después una provincia griega, después una provincia romana. Cuando Jesucristo nació en Belén, Israel era una provincia romana, tenía un gobernador romano, Poncio Pilato. Entonces, por eso, cuando llegó la palabra de Dios a Juan, que moraba en el desierto, él salió predicando y diciendo, arrepentíos porque el reino de Dios se ha acercado. Venía. Cuando Juan fue encarcelado, según Marcos 1:14, Jesús vino a Galilea diciendo, el tiempo se ha cumplido, el reino de Dios se ha acercado, arrepentíos y creed en el Evangelio. En el curso del ministerio público de Jesús le preguntaron, ¿el reino de Dios vendrá con advertencia? Jesús le respondió, el reino de Dios no vendrá con advertencia porque el reino de Dios entre vosotros está. Porque donde está el rey, está el reino. No hay reino sin rey. Él vino para establecer el reino de Dios sobre la tierra. Entonces, el reino de Dios en la actualidad es la iglesia. Romanos 14:17, el reino de Dios no es comida ni bebida, sino justicia, paz y gozo en el Espíritu Santo. El reino de Dios en el pasado fue un lugar, fue una nación en la geografía mundial. Ahora el reino de Dios no es un lugar, sino un estado que vivimos todos los que estamos bajo el gobierno de Jesucristo, bajo el cetro de Jesucristo. El reino de Dios no es comida ni bebida, sino justicia, paz y gozo en el Espíritu Santo. Justificados pues por la fe, tenemos paz para con Dios por medio de nuestro Señor Jesucristo. Entonces, el reino de Dios es el gobierno de Dios sobre la gente. Entonces, Jesús predicó el Evangelio del reino y Juan el Bautista predicaron el Evangelio del reino, pero ellos no predicaron el Evangelio de la gracia. Entonces Jesús mandó a los 12 y después a los 70 a predicar el Evangelio del reino. Les dijo: no vayan por el camino de los gentiles, ni entren en la casa de los samaritanos, sino id a las ovejas perdidas de la casa de Israel y decirles: el reino de Dios ha llegado a vosotros. Sanad los enfermos, limpiad los leprosos, resucitad los muertos, echad fuera demonios. Pero la palabra salvación no estaba ahí, porque la salvación no se había hecho. El reino de Dios era la llegada del rey. Y en Isaías 35 estaba profetizado que cuando él viniera, los cojos andarían, los ciegos verían, los sordos oirían, los mudos hablarían. Cuando Juan estaba en la cárcel y mandó los discípulos a preguntarle a Jesús: ¿eres tú el que habría de venir o esperaremos a otro?, Jesús le dijo a los discípulos de Juan: ve y dile a Juan lo que veis y oís, que los ciegos ven, los sordos oyen, los mudos hablan y los cojos hablan, los muertos son resucitados y a los pobres es anunciado el Evangelio. Ese es el Evangelio del reino, la venida del reino. El Evangelio de la gracia es lo que acabamos de leer en Corintios, que el rey no solamente vino, sino que el rey murió por su pueblo. Aleluya, aleluya, murió por su pueblo para hacer de él un pueblo suyo, un pueblo redimido, un pueblo santo, un pueblo adquirido por él. A su nombre sea la gloria. Ese es el evangelio de la gracia. Muchos están predicando el evangelio del reino de Dios, pero pocos predican el evangelio de la gracia. Y el evangelio de la gracia es el que salva. Gracia y paz a vosotros, de Dios nuestro Padre y del Señor Jesucristo. Es el saludo del apóstol a todas las iglesias. Sin gracia no hay paz, sin gracia no hay salvación. La manifestación suprema de la gracia es que el Rey de la Gloria, aleluya, como dice Filipenses 2, siendo la forma de Dios, no tuvo por usurpación ser igual a Dios, sino que se anonadó a sí mismo, se despojó a sí mismo. Nadie lo despojó, él se despojó a sí mismo. Y hecho semejante a los hombres, y hallado en la condición de hombre, se humilló hasta la muerte, y muerte de la cruz, muerte de maldición. ¿Sabe usted por qué Jesús no murió en Jerusalén? Jerusalén es la ciudad del gran rey, y en esa ciudad no podía morir ningún maldito. La ley ordenaba un castigo para cada pecado. Al asesino, el asesino debía morir. El hechicero, ser quemado. El adúltero, ser apedreado. Ojo por ojo, diente por diente, mano por mano, vida por vida. Pero el que era declarado maldito era colgado en un madero y tenía que ser sacado fuera de la ciudad, porque en la ciudad del gran rey no podía morir ningún maldito. Hebreos 13:11 por allí nos dice que así como los cuerpos de los animales que se ofrecían por el pecado eran quemados fuera del campamento, así Cristo, para santificar al pueblo con su propia sangre, padeció fuera de la puerta. Aleluya. Porque Él murió la muerte de maldición, Porque para rescatar a una persona hay que ir donde está. Si a una persona lo tienen secuestrado, el ejército, la policía tiene que correr el riesgo de ir donde están los secuestradores y enfrentarlos para rescatar la víctima. Jesucristo, para rescatarnos, como ya vimos en la ley nos reveló el pecado, nos agravó el pecado, nos condenó el pecado, nos encarceló y nos maldijo. Y allá donde estábamos, allá llegó Jesucristo para redimirnos de toda iniquidad. Eso es la gracia de Dios, que trae salvación a todos los hombres. El que subió por encima de todos los cielos, ¿quién es? Sino el que había descendido a las partes más bajas de la tierra y llevando cautiva, o sea, cautividando la cautividad y llevando la cautiva, subió por encima de todos los cielos y dio dones a los hombres. Esa es la figura del conquistador romano. Cuando un emperador o un general romano conquistaba una ciudad, se robaban todos los tesoros y llevaban la gente encadenada, amarrada, y el conquistador volvía a la ciudad imperial y entraba en una procesión triunfal con los carros llenos de tesoros, de todo lo que se habían robado, con sus cautivos atrás, y comenzaba a repartir regalos a sus amigos y a sus familiares. Esa es la figura que Pablo usa. El que subió por encima de todos los cielos, ¿quién es? El que había descendido a las partes más bajas de la tierra y habiendo cautivado la cautividad, llevó cautiva la cautividad y repartió dones a los hombres. Aleluya. Alabanzas a su nombre santo. A su nombre santo. Aleluya. Entonces usted debe realizar que usted es salvo por ese gesto de Dios. Ese favor inmerecido que es su gracia. Que siendo tú y yo un pecador perdido, sin Dios y sin esperanza, Él asumió todo lo que éramos nosotros, todo lo que nos correspondía a nosotros, y lo llevó a la cruz, aleluya, para sufrir el castigo y entonces poder abrir su mano y llenarnos de los dones de su gracia bendita. Alabado sea tu santo nombre. Entonces entienda cuando usted dice, o cuando la Biblia le dice, sois salvos por gracia, por medio de la fe, y esto no es de vosotros, sino que es don de Dios. Y por eso Pablo le ruega a los corintios, como le ruego yo hoy a ustedes, así nosotros, como colaboradores de Dios, os exhortamos a que no recibáis en vano la gracia de Dios, porque en tiempo aceptable te he oído y en el día de salvación te he socorrido. He aquí el tiempo aceptable, he aquí ahora el día de salvación. De la resurrección de Jesucristo para acá estamos en el día de la gracia. Y este día va a terminar un día. Cuando aparezca Jesús en las nubes con voz de mando y con trompeta de Dios, para convocar a su pueblo, para convocar a su iglesia, para convocar a aquella que Él amó y compró con su sangre. Aleluya. Y después de eso, no hay ninguna esperanza para el mundo gentil. Así que ahora es el tiempo aceptable. Ahora es el día de salvación. Aleluya. Aleluya. Aleluya. Del santo amor de
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1: Hola, yo soy Emilio Reyes. Si tienes seres amados que no tienen a Cristo en su corazón, presta atención a estas promesas. Cree en el Señor Jesucristo y serás salvo tú y tu casa. La voluntad de Dios es que ninguno se pierda. El Señor es paciente para con nosotros. Él no quiere que ninguno perezca, sino que todos puedan arrepentirse y creer en Él. Esposas, estén sujetas a sus propios maridos, para que aquellos que todavía no tienen a Cristo en su corazón puedan ser ganados por su buena conducta. Así dijo el Señor: cercana está mi salvación para venir y mi justicia para manifestarse. Él te hablará palabras por las cuales serás salvo tú y tu propia casa.
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Y nosotros vamos a leer la palabra de Dios, segunda de Timoteo, capítulo 1. Segunda de Timoteo, el capítulo 1, el verso del 1 al 8. Vamos a leer la palabra del Señor en el nombre de Jesús. Vamos a estar en pie unos instantes más y vamos a guardar reverencia a la palabra de nuestro Dios. Próximo martes, servicio general en este lugar, 31 de julio. Servicio general, próximo martes. Así que es para todos. Y está abierto a las 6 de la tarde en este lugar. Segunda de Timoteo, capítulo 1. El verso 8 dice de la siguiente manera en el nombre de Jesús, y vamos a ponerle ahí a ese capítulo, vamos a ponerle una señal o algo para que no cierre la Biblia, porque vamos a estar meditando en ese parte de ese capítulo, que dice de la siguiente manera en el nombre de Jesús: por tanto, no te avergüences de dar testimonio de nuestro Señor, ni de mí, preso suyo, sino participa de las aflicciones por el Evangelio, según el poder de Dios, quien nos salvó y llamó con llamamiento santo, no conforme a nuestras obras, sino según el propósito suyo y la gracia que nos fue dada en Cristo Jesús antes de todos los tiempos de los siglos, pero que ahora ha sido manifestada por la aparición de nuestro Salvador Jesucristo, el cual quitó la muerte y sacó a la luz la vida y la inmortalidad por el Evangelio. Amén. Elevemos una oración en esta tarde y que el Señor sea bendiciéndonos de una manera especial a través de su palabra. Oremos, levante su mano, levante su voz. Y ayúdame a orar en esta tarde. Señor, te damos gracias porque tú eres bueno, porque tú eres misericordioso. Y gracias por esta preciosa oportunidad que nos brindas en esta tarde de poder estar delante de tu divina presencia. Ahora, Señor, tu pueblo se dispone a escuchar tu palabra. Seas obrando de una manera especial en cada vida, en cada corazón, a través de tu palabra. Úsame de una manera especial en esta tarde, Señor Jesús. Oh, y glorifícate en cada vida, en cada corazón, conforme sea la necesidad espiritual de cada uno de mis hermanos. Y envía tu palabra y haz la obra, Señor, que tú quieres. Oh, Señor, que tu palabra haga en cada vida, en cada corazón, en el nombre de Jesús. Amén, amén y amén. Pueden tomar asiento. Y vamos a hablar con el tema en esta hora. No te avergüences de dar testimonio del Evangelio de nuestro Señor Jesucristo. Amén. Dígale a su hermano que está al lado, dígale: hermano, no te avergüences de dar testimonio de nuestro Señor Jesucristo. Hablamos hace 8 días de la gran comisión. O recordamos esa responsabilidad que tenemos cada uno de nosotros como iglesia, la gran comisión. Y leíamos ese texto de San Marcos, capítulo 16, del verso 15 en adelante, donde el Señor Jesús le dijo a los discípulos: id por todo el mundo y predicad el Evangelio a toda criatura. Esa es nuestra responsabilidad, hablar del Evangelio a los que nos rodean, nuestra familia, a los que nos rodean en ese contorno donde nos movemos a diario, hablarles del Evangelio. Y dice el verso 16: el que creyere y fuere bautizado será salvo, mas el que no creyere será condenado. O sea que nosotros, pues como decíamos hace 8 días, pues hacemos lo que tenemos que hacer, la responsabilidad que tenemos, hablar del Evangelio. Y la Biblia dice que el que creyere será salvo, el que creyere y fuere bautizado será salvo, mas el que no creyere será condenado. Una pregunta que quiero hacer, o dos preguntas que quiero hacer en esta tarde, es: ¿qué es el Evangelio y cuál es el origen
del Evangelio. Porque el ser humano se hace muchas preguntas, o sea, cuestionamientos, dudas acerca del Evangelio. Hay quienes se atreven a decir que el Evangelio es obra de hombres, un invento de hombres. O sea, la gente hace muchos cuestionamientos acerca del Evangelio, pero déjeme decirte algo, la palabra de Dios tiene la respuesta a todas nuestras inquietudes. Y el apóstol Pablo en Romanos capítulo 1, el verso 1, el apóstol Pablo nos está diciendo de la siguiente manera. Romanos capítulo 1, el verso 1 dice: Pablo, siervo de Jesucristo, llamado a ser apóstol, apartado para el evangelio de ¿quién? A ver, usted que está leyendo su Biblia, llamado a ser apóstol, apartado para el evangelio de ¿quién? El evangelio de Dios. O sea que en ese verso 1 de Romanos capítulo 1, Romanos capítulo 1, verso 1, encontramos el origen del evangelio. El origen del evangelio. El evangelio es de Dios. Amén. O sea que ahí muchos que tengan esas dudas, que tengan esas inquietudes acerca del origen del evangelio, porque recuerde que el año pasado en Colombia estaban celebrando los 80 años del nacimiento o de que llegó el evangelio allí al país de Colombia. Y mucha gente pensaba que la iglesia allí en Colombia pues solamente tenía 80 años, o sea que había tenido 80 años de su inicio. Pero no, era 80 años de que el evangelio había llegado al país de Colombia, porque el evangelio es de Dios. Amén. O sea que eso es lo que está diciendo el apóstol Pablo en el verso 1 de Romanos capítulo 1. Pablo, siervo de Jesucristo, llamado a ser apóstol, apartado para el evangelio de Dios. Y el verso 2 dice que él había prometido antes por sus profetas en las santas escrituras. O sea que mire, en primer lugar podemos ver que el evangelio es de Dios. Y en segundo lugar podemos ver que el evangelio es la promesa de salvación. O sea, el evangelio que él había prometido en las santas escrituras. O sea, es la promesa que Dios había dado a los padres. Es la promesa de salvación. Y Romanos el capítulo 1, el verso 3, nos habla de una persona. ¿Quién es esa persona? Romanos capítulo 1, el verso 3 dice: acerca de su Hijo, nuestro Señor Jesucristo, que era del linaje de David según la carne, que fue declarado Hijo de Dios con poder, según el Espíritu de Santidad, por la resurrección de entre los muertos, y por quien recibimos la gracia y el apostolado para la obediencia a la fe en todas las naciones, por amor de su nombre. Amén. O sea que en estos versos que acabamos de leer, después del verso 3, podemos ver cada uno de nosotros cómo Pablo resume las buenas nuevas de Jesucristo, o resume las buenas nuevas de Jesucristo. Primero, Romanos capítulo 1, el verso 3 al 5, vino como humano. Segundo, era del linaje real judío, del linaje de David. Tercero, murió y resucitó. Cuarto, abrió las puertas para que la gracia y la benignidad de Dios fueran nuestras. ¿Por qué? Porque todo lo que cada uno de nosotros hemos recibido viene de parte de nuestro Señor Jesucristo. La Biblia dice que nosotros hemos sido bendecidos ¿en quién? Cada uno de nosotros hemos sido bendecidos en Cristo Jesús. También Pablo en Hechos el capítulo 13, el verso 32,
Hechos capítulo 13, el verso 32. El apóstol Pablo está diciendo: y nosotros también os anunciamos el evangelio de aquella promesa hecha a nuestros padres, la cual Dios ha cumplido a los hijos de ellos y también a nosotros. O sea, mire, esta promesa es la promesa que Dios hizo a los padres y Dios la ha cumplido a los hijos de ellos. Y Pablo está diciendo, también la ha cumplido a nosotros. ¿Y cómo podemos hacer nosotros la pregunta, cómo ha cumplido Dios esta promesa? Pues es, en ese mismo texto también lo dice, resucitando a Jesús. Como está escrito también en el Salmo 2, mi hijo eres tú, yo te he engendrado hoy. O sea, el cumplimiento de esta promesa, Dios ha dado el cumplimiento a esta promesa resucitando a Jesús de entre los muertos. Amén. Gloria al Señor Jesús. O sea, esto nos de nosotros que el Jesucristo mismo. Porque cuando leemos Hechos 5:42, capítulo 5 de Hechos, el verso 42. Mire lo que dice la palabra de Dios, que los apóstoles todos los días en el templo y por las casas no cesaban de hablar de nuestro Señor Jesucristo. O sea, por donde quiera que ellos iban, ya sea en el templo o en las casas o por donde quieran que iban, no cesaban de enseñar y de predicar a Jesucristo. O sea que Jesucristo es la esencia y es la sustancia del evangelio. Por eso cada uno de nosotros en este tiempo que estamos viviendo debemos de seguir anunciando a Jesucristo como el verdadero Dios y la vida eterna. Gloria al Señor Jesús. Eso es lo que debemos de anunciar en este tiempo. Hoy en día se oyen muchos evangelios. Se oye el evangelio de la prosperidad, se oye el evangelio de los milagros, se oye el evangelio de la motivación, se oye el evangelio de pare de sufrir, deja de seguir sufriendo, se oye el evangelio de la profecía y también se oyen muchos razonamientos y de pronto razonamientos humanos que piensan que como van bien. Podemos escuchar muchas cosas hoy en día, pero el apóstol Pablo en primera de Corintios capítulo 3, el verso 11, él está diciendo, porque nadie puede cambiar este fundamento, el cual está puesto, el cual es ¿quién? El cual es Jesucristo. Nadie puede poner otro fundamento que el que está puesto, el cual es Jesucristo. O sea que eso nos quiere decir a cada uno de nosotros que usted puede creer en lo que quiera. Usted puede tener sus propias razones acerca de su vida espiritual, pero solamente hay un fundamento y ese fundamento se llama Jesucristo. Amén. Ese fundamento al que anunciaban los apóstoles y al que seguimos anunciando cada uno de nosotros en este tiempo, porque eso es lo que nosotros debemos de hacer en este tiempo, anunciar a Jesucristo como el verdadero Dios y la vida eterna. En 2 de Timoteo el capítulo 1 el verso 1, en ese capítulo que leíamos al principio, pero vamos a empezarlo desde el verso 1. 2 de Timoteo capítulo 1 verso 1 y 2, ahí podemos ver el saludo del apóstol Pablo y él se presenta de la siguiente manera. Pablo, apóstol de Jesucristo, por la voluntad de Dios, según la promesa de la vida que es en Cristo Jesús. O sea, ahí está haciendo el apóstol Pablo una presentación
Y él está diciendo que es apóstol por la voluntad de Dios. Y está diciendo que todo lo que ha recibido lo ha recibido de parte de nuestro Señor Jesucristo. Porque ya nosotros sabemos que el apóstol Pablo era un hombre religioso. Creía en lo que le habían enseñado sus padres. Era celoso de su religión. Pero un día tuvo un encuentro personal con nuestro Señor Jesucristo. Y desde que tuvo ese encuentro personal con nuestro Señor Jesucristo, su vida cambió. Y por eso es que él está diciendo, Pablo, apóstol de Jesucristo, por la voluntad de Dios, según la promesa de la vida que es en Cristo Jesús. Y en el verso 2 se dirige a Timoteo, a su hermano en Cristo y gran amigo. Dice: amado hijo, gracia, misericordia y paz de Dios Padre y de Jesucristo nuestro Señor. Qué bueno es cuando los hermanos se encuentran. Qué bueno es desearle la bendición de Dios a nuestros hermanos, donde quiera que nos encuentra. Dios te bendiga, mi hermano. Cuando nosotros nos encontramos con nuestro hermano, donde quiera que sea, y le estamos diciendo Dios te bendiga, le estamos deseando la bendición de Dios. Amén. Donde quiera que nos encontremos. Y eso es lo que el apóstol Pablo está diciendo aquí: amado hijo, gracia, misericordia y paz de Dios Padre y de Jesucristo nuestro Señor. Después del verso 3, podemos observar la oración que el apóstol Pablo, pues una de esas oraciones que el apóstol Pablo hacía. Dice el verso 3: doy gracias a Dios, al cual sirvo desde mis mayores, con limpia conciencia, de que sin cesar me acuerdo de ti en mis oraciones, noche y día. O sea, mire, siempre en las oraciones, en sus oraciones que el apóstol Pablo hacía noche y día, estaba Timoteo, aquel hermano de Pablo, amigo de sus andanzas en la predicación del evangelio. Pero ahora que estaban distantes, siempre en sus oraciones, pues estaba Timoteo presentándolo delante de la presencia de Dios. Y dice el verso 4: deseando verte al acordarme de tus lágrimas, para llenarme de gozo, trayendo a la memoria la fe no fingida que hay en ti, la cual habitó primero en tu abuela Loida y en tu madre Eunice, y estoy seguro que en ti también. O sea, estaban distantes y el apóstol Pablo pues quería verlo. Pero el apóstol Pablo sabía que este hombre Timoteo era un joven temeroso de Dios, que desde la niñez había aprendido la palabra de Dios, las sagradas escrituras, porque había una abuela en ese hogar y una madre que siempre estuvieron presentes enseñándole la palabra de Dios a este hombre. Y de eso se acordaba el apóstol Pablo. Y desde el verso 6, segunda de Timoteo capítulo 1, el verso 6, nos habla de no avergonzarnos de dar testimonio de nuestro Señor Jesucristo. Dice, empieza diciendo: por lo cual te aconsejo que avives el fuego del don de Dios que está en ti por la imposición de mis manos. Otra versión dice el verso 6: no dejes de usar esas capacidades especiales que Dios te dio cuando puse mis manos sobre tu cabeza. Mire, uno a veces se pone a observar en la congregación o en la iglesia las capacidades de los hermanos. Todos tenemos diferentes capacidades. Ayer podíamos observar cómo las hermanas hacían, trajeron sus carteleras. O sea, cuando yo iba por algunas hermanas, cómo se iban llevando sus carteleras ahí para los niños. O sea, son capacidades que Dios les ha dado a cada una de ellas. Otras tienen otras diferentes capacidades que Dios les ha dado,
Y qué bueno es cuando todas esas capacidades las ponemos en las manos de Dios. Qué bueno es cuando todas esas capacidades las colocamos en las manos de nuestro Señor Jesucristo para el crecimiento de la obra del Señor Jesucristo. Por eso el apóstol Pablo le está diciendo a Timoteo, por lo cual te aconsejo que avives el fuego del don de Dios que está en ti por la imposición de mis manos. O no dejes de usar esas capacidades especiales que Dios te dio. Dígale a su hermano que está al lado, dígale, hermano, no deje de usar esas capacidades especiales que Dios te dio. Debemos de usarla para el crecimiento de la obra del Señor. Y mire lo que dice el verso 7 de Timoteo, el capítulo 1, segunda de Timoteo, capítulo 1, el verso 7. Porque no nos ha dado Dios espíritu de cobardía, sino de poder, de amor y de dominio, ¿qué? Y de dominio propio. O sea, no solamente el Señor nos ha dado capacidades, sino que también el Señor a cada uno de nosotros, dice la palabra de Dios, que no nos ha dado espíritu de cobardía, sino de poder, de amor y de dominio propio. Eso es lo que ha hecho el Señor en cada una de nuestras vidas. O sea, nos ha dotado de poder y nos ha dado las capacidades a cada uno de nosotros, porque es el Espíritu Santo quien nos capacita a cada uno de nosotros para hacer la obra de Dios, para hacer o trabajar en la obra del Señor Jesús. Por eso el verso 8 está diciendo, por tanto, no te avergüences de dar testimonio de nuestro Señor. O sea, si el Señor nos ha dotado de poder, si el Señor nos ha dado las capacidades a cada uno de nosotros para trabajar en la obra del Señor, nos ha capacitado, entonces, hermano, no te avergüences de dar testimonio de nuestro Señor Jesucristo. Amén. Porque Él ha hecho grandes cosas en cada una de nuestras vidas. Y sigue diciendo el apóstol Pablo, ni de mí, preso suyo, sino participa de las aflicciones por el Evangelio según el poder de Dios. O sea, mire que el apóstol Pablo le está diciendo a Timoteo que no se avergüence de dar testimonio del Señor Jesucristo. Y que hay que participar también de las aflicciones por el Evangelio según el poder de Dios. Recuerde que estas palabras también lo dijo el Señor Jesucristo: en el mundo tendréis aflicción. O sea que mientras estemos aquí en esta tierra, mientras seamos humanos y aunque seamos creyentes, cristianos, hijos de Dios, también las aflicciones van a venir a nuestra vida. Porque el cristiano debe de ser probado, ¿cómo se prueba qué? Como se prueba el oro. Así que mire que eso pues tumba esa doctrina del evangelio de esos que dicen que no hay que sufrir más. No, la palabra de Dios nos está diciendo a cada uno de nosotros que mientras estemos en este cuerpo, mientras estemos en esta tierra, van a venir aflicciones a nuestra vida. Y eso es lo que le está diciendo el apóstol Pablo a Timoteo. Por tanto, no te avergüences de dar testimonio de nuestro Señor, ni de mí, preso suyo, sino participa de las aflicciones por el Evangelio, según el poder de Dios, quien nos salvó y llamó con llamamiento santo, no conforme a nuestras obras, sino según el propósito suyo y la gracia que nos fue dada en Cristo Jesús antes de todos los tiempos de los siglos, pero que ahora ha sido manifestada por la aparición de nuestro Salvador Jesucristo, el cual quitó la muerte y sacó a la luz la vida y la inmortalidad por el Evangelio. Entonces, mire que lo que somos cada uno de nosotros lo somos por la bondad de Dios, porque Él es el que nos ha salvado. Amén.
Él es el que nos ha llamado a vivir una vida en santidad. Él es el que nos ha dado todo lo que cada uno de nosotros somos. Por gracia somos salvos, no por obras para que nadie se gloríe, sino que esto es un regalo de Dios para con cada uno de nosotros. Y por eso debemos de estar agradecidos. O sea, dice Pablo, el cual quitó la muerte y sacó a la luz la vida y la inmortalidad, mortalidad por el Evangelio. Busqué esa palabra, definición de inmortalidad, y quiere decir o significa la existencia ilimitada o interminable que logra salvarse de la muerte que se presenta en medio de la vida del ser humano. O sea, la inmortalidad, en otras palabras, es la vida eterna. Y cada uno de nosotros sabemos que a lo largo de la historia de la humanidad, el ser humano siempre ha buscado la eterna juventud. Eso lo sabemos nosotros muy bien. Por eso es que podemos ver hoy en día hombres y mujeres cómo pagan cantidades de dólares, miles de dólares, por hacerse en cirugías, por hacerse en operaciones para aparentar ser más jóvenes, porque eso es lo que el hombre a través de la historia siempre ha buscado, el deseo de vivir para siempre. O sea, ser inmortal. Por ejemplo, ¿cuánto pagaría un actor de Hollywood para ser inmortal? ¿Cuánto dinero estarían ellos de pronto a ofrecer para ser inmortales? Y déjeme decirte algo, nosotros tenemos la solución en nuestras manos. Amén. Nosotros tenemos la solución se llama Jesucristo, el cual destruyó la muerte y por medio del Evangelio nos ha dado vida eterna. Estábamos muertos en delitos y pecados, cada uno de nosotros. Eso es lo que dice el apóstol Pablo a los Efesios. Estábamos muertos en delitos y pecados, pero Dios nos ha dado vida y vida en abundancia. O sea, Él nos ha dado la vida a cada uno de nosotros. Gloria al Señor Jesús. Y aunque mientras estemos en esta tierra, aunque seamos creyentes, decía ahora que aunque seamos humanos vamos a tener aflicciones. Y aunque seamos creyentes, si Dios quiere, porque Él es el dueño de la vida, vamos a gustar la muerte, vamos a experimentar la muerte. Porque aunque seamos creyentes, no estamos exentos de morir físicamente. Pero déjeme decirte algo, tenemos una hermosa esperanza. Cada uno de nosotros tenemos una hermosa esperanza. Si es que el Señor nos permite gustar la muerte, cada uno de nosotros tenemos una hermosa esperanza. Porque déjeme decirte algo, aunque estemos vivos, aunque seamos cristianos, déjeme decirte algo, esa señora muerte anda ahí detrásito de nosotros a diario. Así que no estamos exentos de eso. Pero déjeme decirte, aunque llegáremos o Dios nos dé la oportunidad de gustar la muerte, el apóstol Pablo dice a Tesalonicenses que si creemos que Jesús murió y resucitó, ¿cuántos lo creen? Si creemos que Jesús murió y resucitó, así también traerá Dios con Jesús a los que durmieron en Él. Así que nuestra ciudadanía no es en esta tierra. Nuestra ciudadanía no es aquí en la tierra. Nuestra ciudadanía está en los cielos. Amén. Así que no se preocupe tanto por este cuerpo material. No se preocupe tanto por este cuerpo físico. No te preocupes tanto por él. Manténlo arreglado, manténlo aseado, pero no te preocupes tanto por él. Preocúpate por tu vida espiritual.
Porque este cuerpo, cuando nos toque gustar la muerte, este cuerpo volverá al polvo, volverá a la tierra. Dice la palabra de Dios, pero el Espíritu volverá a ¿quién? El Espíritu volverá a Dios que lo dio. Y el apóstol Pablo a los Filipenses, el capítulo 3, el verso 20, está diciendo, Filipenses capítulo 3, el verso 20, mas nuestra ciudadanía está en los cielos, de donde también esperamos al Salvador, al Señor Jesucristo. ¿Cuántos tienen esa esperanza? Amén. Esa esperanza es la que nos tiene en esta tarde, en este lugar. Que un día lo vamos a ver a Él tal como Él es. Y dice el verso 21 de Filipenses, el capítulo 3, el cual transformará el cuerpo de la humillación nuestra, para que sea semejante al cuerpo de la gloria suya, por el poder con el cual puede también sujetar a sí mismo todas las cosas. O sea, Él transformará este cuerpo para que sea igual al cuerpo de la gloria suya. O sea, así como Él resucitó, resucitó en otro cuerpo y fue glorificado. Un día cada uno de nosotros vamos a tener el cuerpo de Él. Primera de Corintios capítulo 15, el verso 54 está diciendo. Primera de Corintios 15, 54. Y cuando esto corruptible se haya vestido de incorrupción y esto mortal se haya vestido de inmortalidad, entonces se cumplirá la palabra que está escrita: sorbida es la muerte en victoria. Mire, cuando esto corruptible se haya vestido de incorrupción y esto mortal se haya vestido de inmortalidad, está diciendo el apóstol Pablo, entonces se cumplirá la palabra que dijo: sorbida es la muerte en victoria, o que está escrita. O sea que mire que cada uno de nosotros en esta tarde o en este día que Dios nos ha dado, cada uno de nosotros debemos de preocuparnos por nuestra vida espiritual. Debemos de preocuparnos por nuestra vida cada día espiritual, crecer espiritualmente,

gracias sean dadas a Dios que nos ha dado la victoria por medio de nuestro Señor Jesucristo. Sea todo lo que nosotros hemos recibido, los hemos recibido a través de nuestro Señor Jesucristo. Así que yo creo que cada uno de nosotros debemos de estar agradecidos con Él en esta tarde. Y poder decir, como dijo el salmista David: bendice alma mía Jehová, y bendiga todo mi ser su santo nombre. Bendice alma mía Jehová, y no olvide ninguno de sus beneficios. Él es quien perdona todas tus iniquidades, el que sana todas tus dolencias, y el que rescata del hoyo tu vida, y el que te corona de favores y misericordias. O sea que cada uno de nosotros debemos de estar agradecidos con Él por todo lo que hemos recibido de Él, y hablar en deuda de gratitud, poder hablar. La palabra de Dios dice: de gracia recibisteis, dad de gracias. Así que no te avergüences de hablar de nuestro Señor Jesucristo. No te avergüences de hablar de lo que Dios ha hecho en cada una de nuestras vidas. El apóstol Pablo está diciendo: más gracias sean dadas a Dios que nos ha dado la victoria por medio de nuestro Señor Jesucristo. Mire, si cada uno de nosotros estamos en esta tarde, en este lugar, es porque Cristo nos ha dado la victoria. En esta semana tal vez hemos tenido dificultades, en esta semana tal vez hemos tenido aflicciones, y quién sabe cuántas cosas más, pero estamos en este lugar, en esta tarde, porque el Señor Jesucristo nos ha dado la victoria. Gloria al Señor Jesús. Y déjeme decirte algo: no solamente nos ha dado la victoria para estar aquí, sino que de hoy en adelante, desde que salgamos de este lugar, vamos a salir llenos del poder del Espíritu Santo. Vamos a salir llenos de su presencia para poder seguir avanzando, para poder seguir marchando hacia esa meta que el Señor nos ha preparado a cada uno de nosotros. Y termina diciendo el verso 58 de 1 de Corintios capítulo 15. Así que, hermanos míos amados, estad firmes y constantes. O sea, es una invitación para cada uno de los hermanos. Pablo escribe a los corintios, pero déjeme decirte que esta carta también es para la iglesia del Señor. Y se está refiriendo a los hermanos en Cristo. Y nos aconseja en esta hora a estar firmes. ¿Firmes en quién? Firmes en el Señor Jesucristo. Amén. Firmes en la roca que es Cristo el Señor. Que no nos movamos de la roca que es el Señor Jesucristo. Y dice: y constantes. ¿Constantes en qué? Constantes en la oración, constantes en la lectura de la palabra de Dios, constantes en congregarnos, constantes en reunirnos cuando tengamos reunión, porque esa es de la manera que podemos crecer espiritualmente, esa es de la manera que podemos madurar espiritualmente, cuando nos reunimos con frecuencia. Que la palabra de Dios, que es lo que nos dice, que los primeros cristianos, ellos perseveraban en la doctrina de los apóstoles, en la comunión unos con otros, en el partimiento del pan y en las oraciones. Y en esas cosas debemos nosotros de ser cada uno de ser constantes y perseverar. Porque dice la palabra de Dios que el que persevera hasta el fin, ¿este qué? Este será salvo. Así que, hermanos míos amados, está firmes y constantes, creciendo en la obra del Señor siempre, sabiendo que vuestro trabajo en el Señor no es en vano. Entonces, mire qué bendición tan grande la que cada uno de nosotros tenemos. Debemos de estar firmes, debemos de ser constantes, creciendo en la obra del Señor siempre, no de vez en cuando, sino creciendo en la obra del Señor siempre. Y que todo lo que cada uno de nosotros hagamos para el Señor, todo lo que cada uno de nosotros aportemos para el Señor o hagamos para el Señor.

0: Eso no es en vano. El apóstol Pablo dice, sabiendo que vuestro trabajo en el Señor, ¿qué? Vuestro trabajo en el Señor no es en vano. Así que todo lo que tú gastes para el Señor, todo lo que yo gaste para el Señor, sea tiempo, sea mi cuerpo, sea mi vida, sea dinero, sea trabajo, el Señor te lo recompensará el doble, o te lo recompensará el triple. Porque el Señor es el mejor jefe, sabiendo que vuestro trabajo en el Señor no es en vano. Así que, hermano, trabajemos para el Señor. Sigamos hablando del Evangelio de nuestro Señor Jesucristo. Una vez más, dígale a su hermano que está al lado, dígale, hermano, no te avergüences de hablar del Evangelio de nuestro Señor Jesucristo. El apóstol Pablo dijo, porque no me avergüenzo del Evangelio, porque es poder de Dios para salvación a todo aquel que cree. Ese evangelio, ese poder de Dios nos ha transformado, ese poder de Dios nos ha hecho nuevas criaturas, y gracias a ese poder de Dios, hoy somos lo que somos en esta tarde. Así que de gracia recibisteis, dad de gracia. Vamos a estar en pie en esta tarde y vamos a pedirle al Señor que nos ayude. Vamos a pedirle al Señor que Él sea obrando de una manera especial en cada una de nuestras vidas. Para Dios no hay nada imposible, y Él es el único que puede obrar grandemente en cada vida y en cada corazón. Dios no nos ha dado espíritu de cobardía, sino de poder, de amor y de dominio propio. O sea, nos ha dotado de poder y nos ha capacitado a cada uno de nosotros para la obra del Señor Jesucristo. Por eso el consejo del apóstol Pablo, te ruego que avives ese don que hay en ti, que avives ese don que Dios te ha dado a cada uno de nosotros, que Dios nos ha dado a cada uno de nosotros, esas capacidades que Dios nos ha dado a cada uno de nosotros. Pidámosle al Señor en esta hora que Él sea obrando de una manera especial en cada vida, que Él sea obrando de una manera especial en cada corazón. Levante su mano, levante su voz y pidámosle al Señor que nos ayude. Señor Jesús, te damos gracias en esta tarde porque tú eres bueno, porque tú eres misericordioso. Y gracias por esta preciosa oportunidad que nos ha brindado una vez más de estar delante de tu divina presencia, Señor. Oh, tu palabra ha sido predicada, tu palabra ha sido anunciada una vez más. Y te pedimos, oh Dios, que así como desciende de los cielos la lluvia y la nieve y no vuelve allá, sino que riega la tierra, hoy la hace producir y germinar y da semilla al que siembra y pan al que come, así será tu palabra, no volverá a ti vacía, sino que hará lo que tú quieres que haga y será prosperada para lo cual tú la has enviado. Glorifícate de una manera especial en la vida de cada uno de mis hermanos, de cada una de mis hermanas, aún en mi vida, Señor Jesús, que podamos hacer ese trabajo que tú nos has encomendado, que no nos avergoncemos, Señor, de hablar de ti, Señor, que no nos avergoncemos de hablar del Evangelio. Oh, que donde quiera que vayamos, seamos una luz en medio de las tinieblas. Tú eres el único que nos puedes ayudar, Señor. Tú eres el único que nos puede dotar de poder. Y por eso en esta hora te pedimos que nos des una doble porción de tu Espíritu Santo, porque tu palabra lo dice, y recibiréis poder cuando haya venido sobre vosotros el Espíritu Santo. Así, Señor, que tú eres el que capacitas, tú eres el que dotas, tú eres el que llenas con el poder de tu Espíritu Santo. Ayúdanos, Señor, para hacer el trabajo que tú nos has encomendado a cada uno de nosotros. En el nombre de Jesús, amén, amén y amén.
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1: Hola, yo soy Emilio Reyes. Si necesitas recibir perdón de parte de Dios, presta atención a estas promesas bíblicas. Si confesamos nuestros pecados, Él es fiel y justo para perdonar nuestros pecados y limpiarnos de toda maldad. Si alguno hubiere pecado, tenemos un abogado que nos defiende, Jesucristo el justo. El que está en Cristo es una nueva criatura. Las cosas viejas pasaron y todas ahora son hechas nuevas. Gracias a la sangre de Cristo derramada en la cruz, hemos sido rescatados y recibimos el perdón de los pecados. Deje el malo su camino y vuélvase a Dios, el cual tendrá de él misericordia y será amplio en perdonar. El Señor nos dio vida cuando estábamos muertos por nuestros malos caminos y pecados.
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2: Bueno, en esta mañana que el Señor nos ha dado tan maravillosa, vamos a meditar en la poderosa palabra de nuestro Señor Jesucristo. Y vamos a leer la palabra de Dios ahí en Gálatas, el capítulo 2, del verso 16 hasta el 21, que dice de la siguiente manera, y vamos a leer la palabra de Dios en el nombre de Jesús. Dice Gálatas capítulo 2 del verso 16 en adelante: sabiendo que el hombre no es justificado por las obras de la ley, sino por la fe de Jesucristo, nosotros también hemos creído en Jesucristo para ser justificados por la fe de Cristo y no por las obras de la ley. Por cuanto por las obras de la ley nadie será justificado. Y si buscando ser justificados en Cristo, también nosotros somos hallados pecadores, ¿es por eso Cristo ministro de pecado? En ninguna manera, porque si las cosas que destruí, las mismas vuelvo a edificar, transgresor me hago. Porque yo por la ley soy muerto para la ley, a fin de vivir para Dios. Con Cristo estoy juntamente crucificado, y ya no vivo yo, mas vive Cristo en mí. Y lo que ahora vivo en la carne, lo vivo en la fe del Hijo de Dios, el cual me amó y se entregó a sí mismo por mí. No desecho la gracia de Dios, pues si por la ley fuese la justicia, entonces por demás murió Cristo. Amén. Qué bueno es poder meditar en la palabra de Dios. Y en esta hora el título de esta hermosa palabra en esta mañana o de esta enseñanza, pues es somos salvos por gracia. Ese es el título de esta enseñanza en esta mañana: somos salvos por gracia. Bueno, podemos empezar diciendo en esta hermosa mañana que Dios nos ha regalado que todas las cartas escritas por el apóstol Pablo pues tienen un mensaje para cada congregación. Sabemos que el apóstol Pablo escribió diferentes cartas a diferentes congregaciones.

era que habían llegado ciertos maestros judíos, los cuales insistían en que los gentiles no podían ser cristianos si no guardaban la ley de Moisés. O sea, esas eran las exigencias de los judíos a los gentiles. Es más, si un varón nacido gentil quería convertirse al judaísmo, podía hacerlo si se circuncidaba y observaba las leyes y ceremonias de los judíos. Y cuando Pablo pues oyó lo que ocurría, cuando Pablo se dio cuenta de lo que estaba sucediendo, pues entonces ahí es donde escribe esta carta para explicarle a los gálatas que aunque la circuncisión fuera una parte necesaria de la vida nacional judía, pues no formaba parte del evangelio de Cristo. O sea, no tenía que ver nada en absoluto con la salvación. Es más, recalcó la verdad esencial de que el hombre es justificado es por la fe en Jesucristo y no por la ley. Por ejemplo, allá en Romanos el capítulo 3, el verso 20, el apóstol Pablo está diciendo, Romanos el capítulo 3, el verso 20 dice, ya que por las obras de la ley, ningún ser humano será justificado delante de él, porque por medio de la ley es el conocimiento del pecado. O sea, el apóstol Pablo nos está queriendo decir aquí que ningún ser humano será juzgado por la ley. La ley fue diseñada para mostrarle al hombre su condición espiritual o su terrible estado. Ese era el motivo de la ley. O sea, hacerle comprender al ser humano que eran pecadores y que estábamos necesitados de un salvador, que eran necesitados de un salvador. Eso era lo que el motivo de la ley. Deuteronomios el capítulo 6, el verso 6, dice la palabra de Dios que a los judíos se les fue dicho estas palabras. Y estas palabras que yo te mando hoy estarán en tu corazón y las repetirás a tus hijos y hablarás de ella estando en tu casa y andando por el camino y al acostarte y cuando te levantes y las atarás como una señal en tu mano. Y estarán como frontales en tus ojos y las escribirás en los postes de tu casa y en tus puertas. Pero a pesar de todo esto, nadie pudo ser justificado por la ley. Hermano y amigo que me escucha en esta mañana, la ley no fue el recurso que Dios usó para librar al hombre del pecado. Fue una disciplina, una solución momentánea hasta que apareció nuestro Señor Jesucristo, el único medio de salvación. Gálatas el capítulo 4, el verso 4 y el 5 nos dice de la siguiente manera. Gálatas el capítulo 4, el verso 4 dice, pero cuando vino el cumplimiento del tiempo, Dios envió a su Hijo nacido de mujer y nacido bajo la ley, para que redimiese a los que estaban bajo la ley, a fin de que recibiésemos la adopción de hijos. Mire lo que está diciendo el apóstol Pablo, cuando vino el cumplimiento del tiempo. O sea, esto nos quiere decir que Cristo no llegó antes o después. Él vino en el momento oportuno, vino a redimir a los que estaban bajo la ley. Así que ya no somos siervos ni esclavos de la ley, sino hijos de Dios. Eso es lo que somos cada uno de nosotros. Pero cuando vino el cumplimiento del tiempo, Dios envió a su Hijo nacido de mujer y nacido bajo la ley, para que redimiese a los que estaban bajo la ley, a fin de que recibiésemos la adopción de hijos. En Salmos el capítulo 49, el verso 7 y 8. Nos está diciendo, Salmos 49, el verso 7 y el 8 dice, ninguno de ellos podrá en manera alguna redimir al hermano,

ni dar a Dios su rescate. Porque la redención de su vida es de gran precio y no se logrará jamás para que viva en adelante para siempre y nunca vea corrupción. Pero dice el verso 15, pero Dios redimirá mi vida del poder del Seol, porque Él me tomará consigo. O sea, el salmista nos está diciendo a cada uno de nosotros que ningún hombre podía pagar este precio. Estábamos separados de la gloria de Dios, estábamos separados de su presencia, pero déjeme decirte algo, Jesucristo pagó el precio en la cruz del Calvario, y ahora todos los que queramos podemos tener entrada a la presencia de Dios a la hora que usted y yo queramos, a través de ese sacrificio, a través de esa obra que Cristo hizo en la cruz del Calvario por cada uno de nosotros. Recordemos que cuando Cristo expiró allí en la cruz del Calvario, cuando entregó su espíritu, el velo del templo se rasgó en dos pedazos. O sea, esto quiere decir abriéndonos un camino para que cada uno de nosotros podamos entrar a la presencia de Dios a la hora que usted y yo queramos, y eso es lo que Jesucristo ha hecho por cada uno de nosotros. Por eso no debemos olvidar que la gracia es y sigue siendo un favor inmerecido. La gracia no se revela por obras, eso no lo debemos de olvidar. La gracia no se revela por obras, sino por fe. Y por esta razón fue que el apóstol Pablo pues escribió esta carta para enseñarle a los gálatas que la gracia no se puede mezclar con la ley. La ley llegó hasta la cruz y Cristo es el cumplimiento de la ley. Así que cada uno de nosotros en esta mañana debemos de estar agradecidos con nuestro Señor Jesucristo, que vino y pagó el precio por nosotros y nos ha dejado este poderoso evangelio que transforma al ser humano, que transforma al hombre pecador. Y eso lo dijo el apóstol Pablo allá en Romanos, porque no me avergüenzo del evangelio, porque es poder de Dios para salvación a todo aquel que cree. O sea, no me avergüenzo del evangelio. A veces el ser humano dice tener su religión, pero el hombre sigue siendo el mismo borracho con su religión, sigue siendo el mismo borracho, el mismo drogadicto, el mismo adúltero, el mismo maldiciente. Porque la religión nada puede ser, nada puede hacer por el ser humano. Pero el evangelio, el poder del evangelio, este poder transformador es el único que ha podido transformar nuestra vida y nos ha hecho nuevas criaturas. Eso es lo que el evangelio hace en cada una de nuestras vidas. Por eso el Señor le dijo a los discípulos, ya vosotros estáis limpios por la palabra que os he anunciado. Ahora, Dios siempre ha sido y será un Dios de orden. Dios mismo vino y nos predicó este evangelio glorioso. El reino de los cielos se ha acercado. Arrepentíos y creed en el evangelio. Fueron una de las palabras que el Señor Jesús dijo cuando empezó su ministerio. Y cuando culminó esta obra en la cruz del Calvario, antes de ascender al cielo, Él dejó un orden. Dejó líderes a quienes le dio autoridad de predicar el evangelio. Dejó líderes a quienes dejó encargados de predicar este poderoso evangelio. Y pues a ellos fueron a los discípulos. Y allá en San Mateo el capítulo 16, el verso 13 al 20, podemos ver cada uno de nosotros pues una pregunta. Podemos ver nosotros una pregunta que el Señor le hace a los discípulos. ¿Quién dicen los hombres que es el Hijo del Hombre? Ellos dijeron, unos Juan el Bautista, otros Elías y otros Jeremías, o algunos de los profetas. Bueno, y el Señor le dice, bueno, eso dice la gente de mí. Ahora, pero ustedes, vosotros, ¿quién decís que soy yo? La gente dice que el Hijo del Hombre, pues ellos dicen que unos
Unos dicen que es Juan el Bautista, otros que Elías, otros que Jeremías o alguno de los profetas, pero ustedes, vosotros, ¿quién decís que soy yo? Y se puso en pie Simón Pedro, el más atrevido, y dijo, tú eres el Cristo, el Hijo del Dios viviente. Entonces el Señor le respondió a Pedro, bienaventurado eres Simón, hijo de Jonás, porque esto no te lo ha revelado carne ni sangre, sino mi Padre que está en los cielos. Y yo también te digo que tú eres Pedro, y sobre esta roca edificaré mi iglesia, y las puertas del Hades no prevalecerán contra ella. Y en San Mateo el capítulo 16, el verso 19, le dice el Señor a Pedro, y a ti te daré las llaves del reino de los cielos, y todo lo que atares en la tierra será atado en los cielos, y todo lo que desatares en la tierra será desatado en los cielos. O sea, mire que Jesús allí le está diciendo en ese verso 19, a ti te daré las llaves del reino de los cielos. O sea, lo que Jesús le dio a Pedro fue la autoridad para predicar el evangelio, porque Dios es un Dios de orden. Él es un Dios de orden. Él mismo vino y predicó el evangelio y le dio autoridad luego a aquellos a quienes había capacitado, a aquellos a quienes había enseñado, luego le dio la autoridad a ellos, y aquí pues le está dando la autoridad a Pedro para predicar el evangelio. Y a ti te daré las llaves del reino de los cielos, y todo lo que atares en la tierra será atado en el cielo, y todo lo que desatares en la tierra será desatado en los cielos. Ahora, ¿cuáles son esas llaves? ¿Cuáles son esas llaves que Dios le dio a Pedro? Podemos ver allá en Hechos el capítulo 12, el verso 36, cómo Pedro usó esas llaves allá en el primer discurso después del aposento alto, cuando fueron llenos del aposento, cuando fueron llenos del poder del Espíritu Santo, cuando Pedro se puso en pie ante cerca de 3,000 personas que habían allí, que estaban asombrados por lo que estaba aconteciendo, y Pedro se paró lleno del Espíritu Santo y empezó a predicar la palabra de Dios y a decirles a estos hombres, sepa pues ciertísimamente toda la casa de Israel, que a este Jesús a quien vosotros crucificasteis, Dios le ha hecho Señor y Cristo. Cuando ellos oyeron esta palabra que Pedro les había dicho, se compungieron de corazón y dijeron a Pedro y a los otros hermanos, varones hermanos, ¿qué haremos? O sea, se sintieron culpables por lo que habían hecho, habían despreciado al maestro, habían despreciado al Mesías, y no solamente eso, lo habían crucificado, se sintieron culpables. Y Pedro ahí en el capítulo 2 de los Hechos, capítulo 38, Pedro les dijo, arrepentíos y bautícese en cada uno de vosotros en el nombre de Jesucristo para el perdón de los pecados, y recibiréis el don del Espíritu Santo. O sea, aquí nos muestra el apóstol Pedro las llaves que cada uno de nosotros pues debemos tomar si queremos entrar al reino de los cielos. Son pasos importantes si queremos entrar al reino de los cielos. Y uno de ellos es el arrepentimiento después de creer, después de haber creído en Jesucristo, después de haber creído el evangelio. Pues la Biblia dice que la fe viene por el oír la palabra de Dios. Después de haber creído, pues viene el arrepentimiento. El arrepentimiento es confesar nuestros pecados a nuestro Señor Jesucristo, reconocer que somos pecadores y confesar nuestros pecados a nuestro Señor Jesucristo, no a un hombre. Muchos seres humanos se han tomado ese atributo de perdonar pecados, pero el único que puede perdonar pecados es nuestro Señor Jesucristo. Así que ese es el arrepentimiento, reconocer que somos pecadores, confesar nuestros pecados y tener un cambio de mentalidad, tener un cambio de actitud, cada uno de nosotros, tener un
cambio en nuestras vidas, o sea, que en nuestra vida haya frutos de arrepentimiento. Ese es un paso importante que tenemos que hacer si queremos entrar al reino de los cielos, el arrepentimiento. Y luego de que haya frutos de arrepentimiento, pues viene el bautismo en agua en el nombre de Jesús para el perdón de los pecados, porque así lo manda la palabra de nuestro Señor Jesucristo. El que creyere y fuere bautizado será salvo, mas el que no creyere será condenado. Y ahí lo podemos ver en el verso 12, el verso 38. Pedro le dijo: arrepentíos y bautícese en cada uno de vosotros en el nombre de Jesucristo para el perdón de los pecados. Y viene el tercer paso bien importante: y recibir y recibiréis el don del Espíritu Santo. O sea, estos son los pasos que cada uno de nosotros debemos de dar, cada ser humano debe de dar para poder entrar al reino de los cielos. Mire, hay personas que piensan que la salvación solamente se va a conseguir con obras de misericordia que hagamos en esta tierra. Y recordemos que la Biblia dice: no por obras para que nadie se gloríe. O sea, si esto fuera así, los ricos ya tendrían el cielo asegurado. Pero esto no es por obras. Recordemos que la palabra dice que el rico sin Cristo es pobre y el pobre con Cristo es rico. O sea, el dinero sin Cristo no es funcional. ¿De qué le vale al hombre tener riqueza si no tiene a Cristo? Por ejemplo, recordemos lo que le pasó a Judas. ¿De qué le sirvió el dinero a Judas después de que entregó al maestro? ¿De qué le sirvió el dinero? De nada le sirvió. Luego su conciencia lo acusó, no pudo soportar cómo trataban al maestro y su desespero lo llevó a colgarse de un árbol. Mire, el dinero de nada le sirvió. ¿O de qué le sirvió el dinero a aquella mujer que tenía el flujo de sangre por un espacio de 12 años? Imagínese esta mujer sufriendo ese azote por un espacio de 12 años. Y dice la Biblia que había gastado todo su dinero en la ciencia, en los médicos, y nada le aprovechó. Era una mujer de dinero en ese tiempo y tenía una enfermedad por un azote por un espacio de 12 años y había gastado todo su dinero en la ciencia de ese tiempo, pero nada le aprovechó. Pero ¿qué dice la Biblia allá en San Marcos, el capítulo 5, 27? Que esta mujer un día oyó hablar de Jesús. Esta mujer oyó hablar de Jesús. Y dice que vino por detrás y tocó el manto de Jesús. Porque decía: si tocare tan solamente su manto, seré sana de esta enfermedad. Si tocare tan solamente su manto. Y alcanzó ese objetivo que ella quería. Y dice que cuando tocó el manto de Jesús, enseguida la fuente de sangre se secó y sintió en el cuerpo que estaba sana de aquel azote. O sea, eso nos quiere decir, hermano y amigo que me escuchan esta mañana, que la ciencia y la tecnología fallan, pero Jesucristo nunca nos va a fallar mientras nosotros pongamos esa fe en Él. Por eso la Biblia dice: puesto los ojos en Jesús, el autor y consumador de la fe. Aquella mujer había gastado todo su dinero, había gastado todo lo que tenía en la ciencia, en los médicos de ese tiempo. No conocía a Jesús porque no conocía a Jesús, pero cuando oyó hablar de Jesús, puso su mirada en Él, puso su fe en Él, y déjeme decirte, la ciencia y la tecnología le habían fallado, pero cuando ella puso su mirada en el Señor Jesucristo, el Señor nunca le falló a esta mujer, porque vio la fe que había en el corazón de ella. Ahora, otro ejemplo de que podemos ver en esta mañana, ¿de qué le sirvió el dinero al hijo pródigo? Cuando recordemos que le pidió el dinero a su padre: padre, dame la herencia porque me quiero ir de este hogar. Y su padre pues no discutió con él, le dio la herencia y luego este joven se fue y se lo gastó todo con sus amigos, se lo gastó en placeres y en deleites de este mundo hasta que se vio arruinado.
y lo podemos ver a través de la palabra de Dios, cómo terminó comiendo algarrobas, o sea, comida de cerdos. Y luego tuvo que reconocer y decir, cuando se vio en esa condición en la que se encontraba después de haberse gastado todo lo que su padre le había dado, luego tuvo que reconocer y decir, ¿cuántos jornaleros en casa de mi padre tienen abundancia de pan y yo aquí perezco de hambre? O sea, reconoce su condición, reconoce su estado y dice, me levantaré e iré a mi padre y le diré, padre, he pecado contra el cielo y contra ti, ya no soy digno de ser llamado tu hijo, hazme como a uno de tus jornaleros. O sea, reconoció su condición, reconoció su error, y eso es lo que cada uno de nosotros tenemos que reconocer, reconocer nuestros errores, reconocer que somos pecadores delante de la presencia de Dios y venir a Él. Este muchacho estaba reconociendo su error y dijo, volveré a mi padre. Y dice la palabra de Dios que levantándose vino a su padre, y cuando aún estaba lejos lo vio su padre, y fue movido a misericordia y corrió y se echó sobre su cuello y le besó. O sea, su padre estaba todos los días esperando el regreso de su hijo. Allá estaba a la puerta de su casa esperando que este muchacho reconociera su error que había cometido y que volviera nuevamente a casa. Y el padre de familia todos los días salía a mirar a la distancia. Cuando lo ve venir allá a lo lejos, dice la Biblia que corrió, se echó sobre su cuello, lo abrazó y le besó. Y luego le dijo a sus siervos, le dijo este padre de familia, sacad el mejor vestido y vestidle y poné un anillo en su dedo y calzado en sus pies, trae el becerro gordo y matadlo y comamos y hagamos fiesta. Oh, qué grande es nuestro Señor Jesucristo. Por eso la pregunta en esta mañana es, ¿qué padre de familia hace una fiesta a su hijo después de haberse ido de su casa y andar en desobediencia? ¿Qué padre de familia hace una fiesta? Déjeme decirte, el único es nuestro Señor Jesucristo. Él es el único que cuando el ser humano reconoce su pecado, reconoce su error, reconoce que es pecador y pone sus ojos en nuestro Señor Jesucristo, dice la Biblia que hay fiesta en el cielo por un pecador que se arrepiente. Por eso, ¿cómo podemos concluir en esta mañana? Podemos concluir diciendo de la siguiente manera. Muchos quizás en este momento tienen el deseo de no caminar más. Ya no quieren orar, ya no quieren congregarse. Pero déjeme decirte algo, hermano, que me escucha en esta mañana. ¿Dónde vamos a encontrar un padre tan lleno de amor y tan lleno de misericordia? ¿Dónde vamos a encontrar un padre tan lleno de amor y tan lleno de misericordia? Y si tú quieres ver en esta mañana dónde Él demostró ese amor para con cada uno de nosotros, pues no es sino que miremos hacia la cruz del Calvario. Allí Él demostró su amor, demostró su misericordia, su bondad para con cada uno de nosotros. Y el apóstol Pablo lo tiene que expresar y lo tiene que decir. Mardior muestra su amor para con nosotros en que siendo nosotros pecadores, Cristo murió por nosotros. Nadie tiene mayor amor que este. También dice la palabra de Dios que Cristo de su vida por amor de cada uno de nosotros. Nadie tiene mayor amor que este, que uno dé su vida por sus amigos. Y Cristo ha dado la vida por ti. Cristo ha dado la vida por mí. Así que si tú le has fallado en esta mañana, si tú le has fallado a Él, Él está con los brazos abiertos en esta mañana, dispuesto a recibirte, dispuesto
a perdonarte. No es sino que reconozcamos nuestro error, reconozcamos nuestro pecado. O sea, eso es lo que cada uno de nosotros tenemos que hacer, reconocer nuestros errores, reconocer nuestras faltas, como aquel hijo pródigo que reconoció su error y dijo: me levantaré e iré a mi padre. Y le diré: Padre, he pecado contra el cielo, he pecado contra ti, ya no soy digno de ser llamado tu hijo, hazme como uno de tus jornaleros. Eso fue lo que él reconoció en ir al Padre. ¿Y qué hizo el Padre cuando lo vio? Lo recibió con los brazos abiertos, lo abrazó, lo besó, lo perdonó e hizo fiesta. Y eso es lo que el Señor quiere de cada uno de nosotros. Y es más, si nosotros nos arrepentimos de nuestros errores y venimos a Él, déjeme decirte, hay fiesta en el cielo por un pecador que se arrepiente. Así que el Señor tiene los brazos abiertos. Él no está sentado en un trono de juicio, sino que está sentado en un trono de misericordia, esperando que cada uno de nosotros nos acerquemos a Él y arreglemos cuentas con nuestro Señor Jesucristo. Y en esta hermosa mañana es una preciosa oportunidad que el Señor nos ha dado a cada uno de nosotros para que nosotros vengamos a Él, nos acerquemos a Él y le digamos a Él que nos ayude, que reconozcamos nuestros errores y le digamos a Él que nos ayude, que Él es el único que puede obrar de una manera especial en cada una de nuestras vidas. Él es el único que nos puede ayudar, Él es el único que nos puede levantar, Él es el único que nos puede dar fuerzas, Él es el único que nos puede perdonar. La palabra de nuestro Señor Jesucristo nos dice: justificados pues por la fe, tenemos paz para con Dios por medio de nuestro Señor Jesucristo. Así que oremos en esta mañana para que el Señor sea obrando de una manera especial en cada una de nuestras vidas. Señor Jesús, te damos gracias en esta mañana porque tú eres bueno, porque tú eres misericordioso. Gracias por esta preciosa oportunidad que nos ha brindado, Señor, a través de este medio de comunicación, poder llevar tu palabra, Señor, a cada lugar que en esta mañana nos están dejando entrar, Señor. Oh, Señor Jesús, te pedimos, tú que llenas todo lugar, que llenas todo vacío, que seas obrando de una manera especial en la vida de cada uno de los oyentes en esta mañana, Señor. Y así como desciende de los cielos la lluvia y la nieve, y no vuelve allá, sino que riega la tierra y la hace germinar y producir, y da semilla al que siembra y pan al que come, así será tu palabra que sale de tu boca. No volverá a ti vacía, sino que hará lo que tú quieres que haga, y será prosperada en aquello para la cual tú la has enviado, Señor. Seas obrando de una manera especial como solamente tú lo sabes hacer en esta hora, Señor, en esta hermosa mañana. Te lo pedimos en el glorioso nombre de nuestro Señor Jesucristo. Amén, amén y amén.

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esfuérzate y sé valiente. 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

No temas, porque yo estoy contigo. 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
1: Hola, yo soy Emilio Reyes. Si necesitas un guardián poderoso que te proteja, presta atención a las siguientes palabras. Fiel es el Señor, que te afirmará y guardará del mal. Tú has sido mi refugio y una torre fuerte delante de mis enemigos. El Señor poderoso está en medio de ti. Él te salvará. Caerán a tu lado 1,000 y 10,000 a tu diestra, pero a ti no te pasará nada. Si oyeres la voz de Dios e hicieres lo que Él dijere, Él será enemigo de tus enemigos y afligirá a los que te afligieren. No busques la venganza, no conserves rencor en el corazón, sino ama a tus semejantes como a ti mismo. Yo, el Señor, te lo pido. La palabra de Dios es eterna, pura y justa. Sus mandamientos son más deseables que el oro, son más dulces que la rica miel. Ellas nos protegen de cualquier daño y hacen triunfar a quienes la obedecen.
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2: Ahora la escritura allá en Colosenses capítulo 1, versículo 10. Colosenses 1:10. Y vamos a leer ese versículo, y varios de los versículos que hoy voy a tratar los hemos estado estudiando los últimos domingos. El Señor nos está hablando, nos está preparando. Entonces vamos a leer en Colosenses capítulo 1, versículo 10. Dice la palabra del Señor: para que andéis como es digno del Señor, agradándole en todo, llevando fruto en toda buena obra y creciendo en el conocimiento de Dios. La primera parte del versículo 11 dice: fortalecidos con todo poder. Oremos. Señor Jesús, en esta oportunidad te damos gracias porque nos permites estudiar por tu palabra acerca de tu propósito con nosotros. Te agradezco por la iglesia conectada y los amigos también que están conectados en esta hora. Y te ruego, Señor, que tú nos abras el entendimiento y que derrames de tu luz sobre nosotros en el nombre del Señor Jesucristo. Amén. Gloria al Señor. Bueno, este país está atravesando por momentos muy difíciles. Creo que es conocimiento de todos. Hemos visto las noticias, hemos visto los comentarios, las notas que hablan acerca de esta difícil situación que se está pasando de orden público. Eso sumado a la crisis de la pandemia del coronavirus, esta enfermedad del COVID-19 que ha matado tantas personas y que sin duda es una crisis, ha afectado las familias en toda esta nación. Muchas personas han sido afectadas, muchas personas han fallecido y sus familias han quedado con ese vacío en sus hogares. Y todo esto ha sido resultado del decaimiento de la tierra, del decaimiento de la raza humana. Y es usada cada una de estas situaciones, de estas crisis, es usada por Satanás, porque Satanás tiene una agenda de destrucción y está consiguiendo arrastrar tras sí a muchos. Ese es el plan del enemigo. Entendemos nosotros que Satanás, y lo estudiamos hace unos domingos, Dios lo creó y lo puso en ese lugar santo, lo puso en dignidad y en altura, pero su corazón se llenó de pecado y entonces fue depuesto de su lugar de gloria, y al ser depuesto entonces ahora está aguardando el día de su juicio y está mientras tanto atado en densas tinieblas. Así es que él está esperando el día de su juicio. Y como él sabe que sus días se agotan, como el maligno sabe que su tiempo se está acabando, entonces por eso es que emplea o aprovecha todas estas situaciones, consecuencia del pecado y consecuencia del deterioro de la humanidad y de la tierra, para arrastrar a la gran mayoría de personas que él pueda. La esperanza de este país y la esperanza del mundo en medio de estas dificultades no se encuentra detrás de los micrófonos de los líderes políticos. La esperanza de este país no se encuentra detrás de los golpes y de la fuerza, y mucho menos detrás de este desorden que ha dejado a su paso destrucción, que ha dejado a su paso muertes, que ha dejado a su paso personas que han perdido sus negocios, que han perdido a seres queridos también. La esperanza de este país no se encuentra ahí, sino que se encuentra en Jesucristo, porque Jesucristo es el escape, Jesucristo es la salida a todas estas necesidades, es escape de la injusticia, y Jesucristo es el único que puede sanar las profundas heridas que hay en el corazón de muchos. Él es a quien debe buscar la gente, Jesucristo es a quien se debe acercar la sociedad. Nosotros, hermanos, gozamos de una posición maravillosa, y debemos nosotros en este momento sentirnos honrados y sentirnos muy contentos, con mucho gozo. Vea cómo dice Colosenses capítulo primero, el versículo 12, después de donde leímos ahora. Versículo 12, Colosenses 1:12 dice: con gozo, dando gracias al Padre que nos hizo aptos para participar de la herencia de los santos en luz. O sea que esto de haber sido participados debe llenarnos a nosotros de mucho gozo. Versículo 13 dice: el cual nos ha librado de la potestad de las tinieblas y trasladado al reino de su amado Hijo. Nuestra predicación continúa siendo un llamado a la gente a que dejen de vivir en tinieblas y que se acerquen a la luz de Jesucristo. El mundo está alborotado buscando respuestas, buscando justicia, buscando cambio. Y lo hacen la gran mayoría con una buena intención, con un buen deseo, con una tristeza profunda en su corazón. Pero no se consigue, como ya dije, de esa manera, sino que solamente acercándose a Jesucristo. Y la minoría, que es la que está haciendo el desorden y la que se está agazapando detrás de una buena intención para producir destrucción, necesitan salir de las tinieblas y acercarse a Jesucristo. Leímos el domingo pasado también en Hechos 26:18, que dice el apóstol Pablo, hablando acerca de su conversión, como Dios lo llamó con un ministerio específico, una razón específica. Nosotros los predicadores somos llamados, verso 18 del 26 de Hechos, para que abras sus ojos, para que se conviertan de las tinieblas a la luz y de la potestad de Satanás a Dios, para que reciban por la fe que es en mí perdón de pecados y herencia entre los santificados. Esa es la razón de la predicación. El motivo de nuestra predicación, el motivo de la iglesia, es predicar para que la gente salga de las tinieblas, para que la gente sea liberada de la potestad de Satanás. Así es que Satanás está empleando, está aprovechando todas estas situaciones, está aprovechando todas estas dificultades en la gente, dificultades reales, heridas reales, son crisis reales, pero que Satanás las está empleando para que la gente entonces se sume, se una involuntariamente al plan destructivo de Satanás. Están bajo la influencia de la potestad de Satanás, como leímos Hechos 26:18, de la potestad de Satanás, pero que deben salir de ahí para introducirse en el reino del Señor. Así es que, como lo menciona la Biblia, Satanás es el Dios de este siglo, o el Dios de este modo de pensar, de esta influencia de la sociedad, y tiene entretenida a la gente en el pecado, tiene entretenida a la gente en protestas destructoras, enmascarando un mensaje de rebelión bajo la careta de la búsqueda de la justicia. Pero la justicia nunca se encuentra en el gobierno, la justicia verdadera nunca se puede encontrar de esa manera, sino que la justicia se encuentra en el Señor. Amanecerá el sol de justicia. Viene un momento en el cual el Señor hará justicia a toda la injusticia que nosotros padecemos. El Señor establecerá su reino, y cuando establezca su reino, dice la palabra del Señor, enjugará las lágrimas de todos. Ya no habrá tristeza, ya no habrá llanto, ya no habrá dolor, ya no habrá injusticia, sino que Dios, el sol de justicia, reinará. Eso es lo único, el único escape que puede haber para tan triste situación que está viviendo este país. El plan de Satanás es el de arrastrar tras sí con engaños a mucha gente, porque sabe que su día se acerca. Quiero que lea conmigo la segunda carta a los Corintios. Ubique, por favor, segunda carta a los Corintios, capítulo 4, versículo 3. Segunda a los Corintios 4, 3 y 4 dice: pero si nuestro evangelio está aún encubierto, entre los que se pierden está encubierto, en los cuales el Dios de este siglo, Satanás, cegó el entendimiento de los incrédulos para que no les resplandezca la luz del evangelio, de la gloria de Cristo, el cual es la imagen de Dios. Así es que ese es el plan, esa es la agenda de Satanás: enceguecer los ojos de los incrédulos para que no les resplandezca la luz del evangelio. Todo aquel que no sigue el evangelio entonces está enceguecido. Y allí estábamos nosotros, recordemos, en ese tiempo, apartados del Señor. ¿Cuáles eran nuestros pensamientos? ¿Cuáles eran nuestras reacciones? ¿Cuáles eran nuestros motivos de vida? Pero aunque estábamos involuntariamente detenidos en un reino de muerte y destrucción, ahora el Señor nos ha librado para ubicarnos en un mejor y superior reino, el reino de Jesucristo. Si comparáramos estos dos reinos, Satanás impera en su reino, él es el Dios de este siglo y tiene un reino que es un reino de tinieblas, es un reino de ira, es un reino de rencores, es un reino de enfermedad, es un reino de mentira y sobre todo es un reino de pecado. Pero cuando el evangelio resplandece, mis hermanos y amigos, cuando el mensaje de la luz brilla en el corazón de los que están enceguecidos en tinieblas, entonces ocurre un milagro maravilloso que la Biblia lo describe como un traslado de un reino a otro. Es un milagro en el cual el Señor arranca de la potestad de Satanás y lo ubica bajo la autoridad de Jesucristo. Somos trasladados de un reino que es un reino vano, que es un reino oscuro, para ser puestos en un reino majestuoso, en un reino imponente, en un reino excelentísimo, que es el reino de Jesucristo. Este reino de Jesús es un reino de luz, es un reino de paz, es un reino de perdón, es un reino de sanidad, es un reino de verdad y es un reino de santidad. Así es que debemos estar con mucho gozo, por supuesto, de que Dios nos haya hecho a nosotros dignos de ser parte de su reino. Bendito el nombre del Señor Jesús. Por la gracia de Dios somos lo que somos. Somos la iglesia del Señor Jesucristo. Y en este momento yo quiero transmitirle, hermano, hermana querida, que estamos nosotros bajo la influencia del Señor Jesús y que nosotros somos iglesia. Y eso debemos tenerlo metido en nuestro corazón, metido en todas nuestras neuronas, en lo más profundo de nuestro ser. Nuestra mente debe estar impregnada de este pensamiento. Debe correr por todos nuestros huesos y las fibras y nuestros músculos. Esto define quiénes somos nosotros. Somos la iglesia de Jesucristo. Tú eres iglesia de Jesucristo. Eso quiere decir que hacemos parte de ese grupo maravilloso de personas que Dios ha ubicado, que Dios ha sacado del mundo. Y desde el comienzo de la iglesia de hace más de 2000 años, el Señor ha separado personas para que dediquen sus vidas a servirle, para vivir en este reino de la luz. Nosotros no somos perfectos. El apóstol Pablo dice a los filipenses, no que sea perfecto, no somos perfectos. Y a los corintios dice, no somos sabios, no somos poderosos, ni somos nobles. O sea que el ocupar nosotros este momento, esta posición, el periodo de la iglesia, lo estamos ocupando definitivamente por la gracia de Dios, porque no ocupamos este lugar en la iglesia porque seamos perfectos, porque seamos muy inteligentes, o porque nosotros seamos parte de la élite, porque nosotros tengamos mucho dinero o pertenezcamos a los círculos altos de la sociedad. Nosotros no hacemos parte de la iglesia por eso. Hay grupos que son exclusivos y que dejan solamente ser miembros, introducirse a esos círculos. Si posee entonces alguna de estas características, si tienes mucho conocimiento, si tienes mucho dinero, si eres parte de la élite o si has nacido en alguna casa de la nobleza. Pero nosotros, por la gracia de Dios, somos iglesia, porque Él nos escogió, porque nos hizo participar de su herencia, porque Él nos ubicó, porque nos enseñó la verdad y porque nos hizo santos. Acuérdense lo que hablamos hace unos domingos. El Señor es el que hace santa a la gente. El Señor es el que ubica en ese punto de partida. No son no son las mangas que tengamos nosotros, las cartas, perdón, que tengamos bajo la manga, los haces que nos hagan a nosotros ser introducidos o ubicados en el grupo selecto de la iglesia, sino es la gracia del Señor. Así es que leímos ahí al comienzo en Colosenses 1:10, para que andéis como es digno del Señor, agradándole en todo. La gente necesita convertirse a Jesucristo. La gente necesita lo que nosotros hemos llegado a tener. Nos hemos convertido a Jesucristo. Y nuestra forma de vivir entonces trae dignidad al Señor, trae dignidad al Evangelio, o trae afrenta al Señor, trae afrenta al Evangelio. Qué triste es cuando se oye de personas que rechazan el mensaje del Evangelio, porque por ahí hay unos cuantos, no son muchos, hay unos cuantos, entre comillas, cristianos, que son gente negligente, que son malagradecidos y que viven desenfocados, que viven el Evangelio de una forma liviana, de una forma desordenada a su manera. Y de esos de los cuales habla el apóstol Pedro en la segunda carta, capítulo 2, verso 2. Segunda de Pedro 2, 2. Mucha gente, voy a leer en la traducción del lenguaje actual. Segunda de Pedro 2, 2. Mucha gente vivirá con esos falsos maestros, haciendo todo lo malo que se les antoje. Por culpa de ellos, la gente hablará mal de los cristianos y de su modo de vivir. Y creo que nosotros hemos escuchado Creo que todos nosotros hemos sido testigos, nos hemos encontrado con personas que rechazan el Evangelio o que blasfeman del Señor, blasfeman de la palabra, blasfeman de la sana doctrina, porque claro, se han encontrado por ahí a esos falsos maestros, han oído, han visto o han hablado con algunos de esos falsos maestros que arrastran a mucha gente haciendo que vivan según los antojos de la vida. Y el Evangelio sufre descrédito por algunos. Pero cuando la gente nos ve a nosotros, iglesia, la gente debe decir, con razón vive como vive. Es que esa persona es diferente. ¿Qué es lo que lo hace diferente? Ah, es que va a la iglesia. Mírenlo, mírenla. Miren ese hogar que tiene, miren esos hijos que tiene, miren esa forma de vivir, miren esa forma de actuar, miren cómo reacciona ante los problemas, miren cómo reacciona bajo las presiones. ¿Qué es lo que les hacen allá en esas reuniones? Porque lo conocí antes, porque la conocí antes. Y yo vi, yo experimenté esa mala vida que tenía, esa forma de vivir que llevaba, pero mírelo ahora, ¿qué es lo que le hacen allá en esas reuniones? Hoy nosotros, mis hermanos y hermanas amadas, nosotros hoy podemos decir con seguridad que lo que nosotros somos es por la gracia de Dios, porque Dios ha derramado sobre nosotros agua limpia, nos ha llenado del poder de la palabra viva y nos ha llenado del Santo Espíritu de Dios. Y por eso es que nosotros podemos decir con libertad, las cosas viejas pasaron, he aquí todas son hechas nuevas. Bendito el nombre del Señor. Hay una transformación genuina. Hay un traslado genuino del Señor de las tinieblas a la luz. Así es que la gente nos vea a nosotros y diga, yo quiero ser como él. Yo quiero ser como ella. Yo quiero vivir una vida como esa persona que dice que es cristiana. Pero sin duda hay algunos que han desacreditado el Evangelio. Esto no es nuevo. Esto ha sido desde el comienzo de la iglesia. Tenemos una responsabilidad, iglesia. Necesitamos crecer mucho en el conocimiento del Señor. El apóstol Pablo dice a los Colosenses en el capítulo 1, donde leímos, que él no deja de orar para que reciban, para que crezcan en el conocimiento del Señor. Hermano, hermana, debes crecer en el conocimiento del Señor. Tu vida no debe ser una vida que refleje el tener mucho conocimiento de otras cosas o el haber recibido de muchas otras cosas de la vida. La referencia nuestra tiene que ser siempre Jesucristo. Mire la vida que lleva, es por Jesucristo. Necesitamos crecer para poder vivir de forma que sea digna del Señor y del Evangelio. Así es que nosotros somos conscientes, la iglesia aquí en Little Falls es consciente, se le ha enseñado a la iglesia que debemos nosotros de continuo reflexionar en nuestra vida. Que debemos de forma continua nosotros ajustar nuestro norte. La brújula debe ser ajustada apuntando siempre a Jesucristo. El apóstol Pablo es un buen ejemplo, un tremendo ejemplo de una persona bien ubicada, que sabía quién era y sabía a dónde se dirigía. Tú solamente puedes calibrar tu brújula teniendo en cuenta, conociendo plenamente quién eres y conociendo plenamente a dónde es que te diriges. Ese conocimiento lo ubica uno en el camino del Evangelio, en el camino de la vida. Saber quién soy y saber para dónde voy. Así es que dice el apóstol, escribiendo la carta a los Filipenses en el capítulo 3, Filipenses 3, 7 y 8. Tome nota si no alcanza a buscar rápido, Filipenses 3, 7 y 8. Y él entonces habla a aquellos que se están dejando contaminar para volver de nuevo a la imposición de la rigurosa ley. Y él entonces escribe diciendo que esas cosas que para él eran ganancias, esas cosas las cuales él seguía, vivía, y que él sin duda aventajaba a muchas personas, pero esas cosas, dice el verso 7, cuantas cosas eran para mí ganancia, las he estimado como pérdida por amor de Cristo. Y a mí me llama la atención que en esos dos versos, versos 7 y 8, menciona la palabra pérdida repetidas veces. Lo que él estima ahora como pérdida, pero que antes era algo provechoso, algo que él consideraba ganancia, ahora las estima como pérdida por amor de Cristo. El verso 8 dice, y ciertamente aún estimo todas las cosas como pérdida por la excelencia, oiga bien, del conocimiento de Cristo Jesús, mi Señor. Y vuelve, insiste, por amor del cual lo he perdido todo y lo tengo por basura para ganar a Cristo. Sé que el apóstol Pablo es una persona que cuando recibió la luz, cuando recibió la iluminación por el evangelio, entonces él reflexionaba de continuo acerca de las cosas que había recibido, las cosas que él tenía, lo que poseía, y no solamente lo que había recibido por conocimiento, por legado, por instrucción, sino también las cosas físicas, materiales. Él aprendió a desprenderse de lo material. Y nos da a nosotros instrucción acerca de la vida y de las cosas materiales y de las cosas intelectuales. Es que hablando del legado intelectual, de lo que él había recibido, de su formación intelectual, él las tiene como pérdida. Pero cuando se habla de las cosas materiales, entonces más adelante en otra carta dice que las cosas materiales pueden convertirse en un estorbo. Dice que el que ha sido llamado por el Señor, dice, ninguno que milita se enreda en las cosas de la vida. Ninguno que milita se enreda en las cosas de la vida. Entonces, habla de las cosas materiales. El apóstol Pablo entonces tenía bien identificado que él debía reflexionar de continuo en las cosas que poseía, en el intelecto que poseía, las cosas que poseía. Entonces dice a los filipenses, las tengo como pérdida, con tal de ganar a Cristo. Cristiano debe afanarse en abandonar las cosas que le separan de Dios. Oiga bien, hermano, hermana. Debes afanarte en dejar las cosas que te apartan de Dios, las cosas que te alejan de la devoción al Señor. Uno debe abandonarlas, tenerlas como pérdida, en dejar todo lo que, en lo que uno pueda confiar aparte del Señor. Hay que abandonarse enteramente al propósito del Señor y perderlo todo con tal de ganar a Cristo. Así es que no dejemos que el estilo de vida, ni dejemos que las cosas que pasan a nuestro alrededor y que vemos nos desubiquen de nuestra misión. Todo lo que está pasando, el enemigo lo aprovecha para la destrucción y, como dije, para arrastrar a algunos a la perdición, para someterlos a la oscuridad, a las tinieblas y al pecado. Pero nosotros no podemos dejar arrastrarnos. Debemos nosotros pararnos firmes en lo que hemos recibido del Señor y dejar atrás las cosas que son de la vieja vida. Si las cosas que destruí, las mismas vuelvo a edificar, transgresor soy. Versículo 13 y el versículo 14. Más adelante, Filipenses capítulo 3, versículo 13 y versículo 14. Versículo 13 entonces dice, teniendo esto en cuenta, que él había despreciado, que tenía por basura las cosas que había recibido, las había perdido, las tenía como pérdida, las perdí por amor de Cristo, por el conocimiento del Señor. Entonces, dice el versículo 13, que de todas maneras, hermano, dice, yo mismo no pretendo haberlo alcanzado, pero una cosa hago, olvidando lo que queda atrás, uno debe dejar atrás todas las cosas sobre las cuales uno se apoyaba, las cosas sobre las cuales uno confiaba, hay que dejarlas atrás, pero extenderse a lo que está puesto delante, que es la gloria eterna, que es esta gracia del Señor. Entonces, olvidando lo que queda atrás y extendiéndome a lo que está delante, prosigo a la meta, al premio del supremo llamamiento de Dios en Cristo Jesús. O sea que el apóstol no quería de ninguna manera que nosotros entendiéramos que él ya había alcanzado, que él era perfecto y que se podía sentar entonces y cruzarse de brazos y esperar a que apareciera el Señor así cruzado de brazos, sentado tranquilo, no, sino que él entendía que no era perfecto, que debía extenderse hacia adelante. Hay que luchar, hermanos, por alcanzar. No podemos sentarnos en los laureles, iglesia. Hay que estirarse, hay que echarle mano. Hemos meditado de eso últimamente, echarle mano a la vida eterna, extenderse a lo que está adelante. Y entonces, con esta vida proactiva de extenderse, de búsqueda, entonces el versículo 17 al 20, lea conmigo por favor, Filipenses 3, 17 al 20. Entonces él motiva a la iglesia, dice el verso 17, hermanos, sed imitadores de mí. Lea bien, hermano, lo que está diciendo ahí, sed imitadores de mí. ¿Y qué más dice? Mirad a los que así se conducen, según el ejemplo que tenéis en nosotros. Sed imitadores de mí. Que mucha gente que se escuda y se justifican diciendo, no me miren a mí, miren a Cristo, miren al perfecto. Miren a Cristo. Eso para tapar, para ocultar su imperfección, o más bien para ponerse paños de agua tibia ahí sobre el moribundo, perdón, paños de agua fría sobre el moribundo. Miren a Cristo. Miren a Cristo, no me miren a mí, no miren mi error, miren a Cristo. Porque me equivoco, miren a Cristo. Por supuesto, solamente Cristo es perfecto. Ya lo leímos en los versículos anteriores. Yo no lo he alcanzado ya. O sea, Pablo dice, yo no soy perfecto aún. No soy perfecto, pero mírenme a mí. Porque nosotros no miramos a los hombres buscando la perfección. A Cristo hay que verlo como nuestro objetivo de vida. Cristo es el objetivo de vida. Él es el perfecto y está sentado en el trono de la majestad de las alturas y nos está esperando. Él está allá arriba en su lugar de gloria. Pero nosotros debemos poner la mira en aquellos que andan en el camino a la perfección, en aquellos que se conducen en temor. En la peregrinación, el apóstol Pedro dice de esa manera, que se conducen en temor todo el tiempo de la peregrinación. O sea que sí hay que mirar al hombre, pero no para mirar su perfección o imperfección, no, sino para mirar su vida proactiva en la búsqueda del crecimiento y del conocimiento. O sea, una persona que tiene el temor de Dios en ella, una

que son enemigos de la cruz de Cristo, el fin de los cuales será perdición, cuyo Dios es el vientre y cuya gloria es su vergüenza, que no solo piensa, que dice que solo piensan en lo terrenal. Solo piensan en lo terrenal, hermano, hermana, que tú no seas uno de ellos que solo piensan en lo terrenal. Nosotros no podemos pensar en lo terrenal. Que el Señor vaya proveyendo, el Señor nos va ayudando, nos da fuerzas, nos ocupamos en proveer, sí, pero no pensamos solamente en lo terrenal. Así es que dice, míreme a mí. ¿Por qué míreme a mí? Por lo que dice el verso 20. Porque es que él estaba identificado, lo que definía al apóstol Pablo. No era tanto su conocimiento, lo que definía al apóstol Pablo, no era ni siquiera su apostolado. Lo que lo definía a él era lo que dice el verso 20. Nuestra ciudadanía está en los cielos. Es decir, nuestro destino está es en el cielo, de donde también esperamos al Salvador. Es decir, él no pretendía ser una persona que simplemente iba adelante de los demás y que ya tenía garantizado el cielo, no, sino que él se consideraba una persona que tenía su punto de partida en la santidad que Jesucristo le había dado y tenía su destino en el cielo, su ciudadanía está en el cielo y su espera en Jesucristo. Esto es lo que nos define a nosotros. A mí no me define que sea hombre, que sea pastor, que sea esposo. A mí no me define que mi edad, no me define el color de mi piel. A mí no me define esto. A mí me define, mi vida está definida. Es para dónde yo voy y en quién estoy esperando. Iglesia, nosotros vamos para el cielo. No podemos pensar solo en lo terrenal. Nosotros vamos para el cielo. Nuestra ciudadanía está en los cielos. Y por eso es que esperamos a Jesucristo, porque Él está sentado en el cielo. Y esperamos en Jesucristo porque Él fue el precursor y nos abrió el camino. Y donde no había luz, el Señor, quien es la luz, el Señor caminó y dejó encendido el camino, dejó el sendero iluminado. Nosotros no vamos a ciegas, nosotros no vamos como si no supiéramos a dónde ir. Hay un camino, hay una calzada iluminada, bien iluminada. Sí, como cuando usted va por carretera y va manejando usted y hay sectores que son bien oscuros, pero hay sectores que son bien iluminados. Cuando uno se va acercando hacia un pueblo, hacia una ciudad, entonces empieza ese sistema de iluminación y de postes, el posteado antes de llegar a la ciudad, y esos postes van iluminando y hay señales también que dicen bienvenido o que se va acercando, bienvenido. Y hay un lugar iluminado, un sendero iluminado. Así también, hermanos, el cielo no está escondido. El cielo ya está preparado y Jesucristo nos ha dejado un sendero iluminado con letreros por donde debemos nosotros andar. ¿Cómo debemos andar? Con la palabra de Dios que es viva y con esta palabra profética que es segura, que es una antorcha que nos guía a nosotros. El Señor nos ubicó esa luz para acercarnos hacia Él, hermanos. Eso define nuestra vida. Que vamos para el cielo y que esperamos a Jesucristo. A mí no me define de dónde vengo. Mi pasado no me define a mí. A mí no me define de qué raza soy. A mí no me define mi dinero. A mí no me define Satanás. A mí no me define nada de eso. A mí me define es el cielo como mi meta. Lo que yo busco y la gloria eterna y a Jesucristo quien yo espero.

0: es que yo puedo decir soy cristiano. Ser cristiano no es seguir un listado de prohibiciones. Ustedes saben muy bien que a la entrada de nuestro templo no hay un listado de prohibiciones. Porque eso es una obra milagrosa que hace Jesucristo en el corazón de aquel que se decide seguirle a Él. Ser cristiano es tener la meta fija y esperar con paciencia a nuestro Señor Jesucristo. Hermanos, estamos pasando tiempos difíciles. Tiempo de prueba para la iglesia. Se está probando la fidelidad de la iglesia. Dios está probando en medio de todas estas crisis. Satanás está aprovechando para llevar y arrastrar a la gente en el error y arrastrar a la gente en la violencia y arrastrar a la gente en el pecado. Y Dios está aprovechando también estas crisis para probar la fidelidad de la iglesia, para brillar en medio de esta oscuridad y atraer personas a la luz, pero probando la fidelidad de su pueblo. Pero todo eso que nosotros estamos viendo, hermanos, como meditábamos hace días, es principio de dolores. Estos son principios de dolores. Es un adelanto de lo que viene. Porque a esta tierra lo que le espera es todavía lo peor. A esta sociedad, a esta humanidad, lo que le espera es lo peor. Pero el escritor a los Hebreos nos da a nosotras una maravillosa enseñanza para concluir en esta hora. Lea conmigo, por favor, en Hebreos capítulo 10, versículos 35 al 39. Hebreos 10, 35 al 39. Y dice la escritura, Hebreos 10, 35 al 39. No perdáis, pues, vuestra confianza, que tiene grande galardón, porque os es necesaria la paciencia para que, habiendo hecho la voluntad de Dios, obtengáis la promesa. Verso 37 dice, porque aún un poquito, y el que ha de venir, vendrá y no tardará. Mas el justo vivirá por fe, y si retrocediere, no agradará a mi alma. Pero nosotros no somos de los que retroceden para perdición, sino de los que tienen fe para preservación del alma. Así es que pronto viene el Señor. Todo esto, hermanos, que sucede es indicio, es principio de dolores y es indicio de que Cristo viene. Y cuando Cristo venga, Él se llevará a la iglesia, se llevará a los que están esperando. El Señor se llevará a aquellos que no están pensando en lo terrenal. El Señor se va a llevar a aquellos que estamos nosotros estirándonos hacia adelante, echando mano de la vida eterna. Por eso es que la disciplina cristiana es tan importante, mis hermanos. La vida de devoción es muy importante. Muy importante que nosotros estemos bien firmes en lo que creemos, que no nos dejemos arrastrar por las circunstancias y por las opiniones del mundo. Déjate guiar por la palabra. El fiel cristiano es aquel que pone su ancla, pone su fe en la palabra de verdad. No es lo que dice alguno por allí, alguno por allá, hermano, sino la palabra. Y la palabra nos dice, porque un poquito y el que ha de venir vendrá. Hermanos, el Señor viene pronto por la iglesia este año. No, ha sido un año muy difícil. Ha sido un año donde hemos visto una cantidad de problemáticas que ha despertado a nivel mundial. Es un año donde hemos visto una cantidad de problemas y apenas estamos en la mitad del año. No sabemos qué seguirá, no sabemos qué acontecerá más adelante. Pero hermanos, Cristo viene, pero Él viene por su iglesia. Él viene por el que está aferrado a la verdad. El Señor viene por aquel que se preocupa. Se leyó al comienzo, ¿cómo escaparemos si descuidamos una salvación tan grande? Así es que el llamado de atención en esta hora para aquellas personas que andan de forma descuidada, para que vuelvan al Señor, porque Cristo viene. Y un llamado a la iglesia para que nosotros crezcamos en el conocimiento del Señor, para crezcamos en su verdad, para que crezcamos nosotros en esta palabra y que podamos nosotros entonces decir y vivir afirmados en el Señor y podamos decir que nosotros estamos caminando para que andéis como es digno del Señor, como es digno de este llamamiento. ¿Cómo estás andando tu vida? ¿En qué es lo que te estás esforzando tanto, mi hermano? ¿En qué le estás gastando tanto tu tiempo, tanto tu energía? ¿En qué le estás gastando tanto tu dinero? ¿En qué le estás gastando tú tanto tu vida a las cosas de este mundo? Hermanos, esto va de mal en peor. Esfuérzate para la piedad. Esfuérzate para la vida, para que andemos como es digno del Señor. Demos gracias a Dios en esta hora. Padre Santo, en este momento te damos gracias por tu fidelidad. Te damos gracias, Señor, porque tu presencia está en la iglesia y tú nos guías, nos diriges y nos enseñas. Demos nosotros un gran llamado tuyo. Tú nos has ubicado en tu iglesia, nos has puesto en este momento, en este lugar de santidad, para que nosotros pongamos los ojos en aquellas personas que se han dedicado, que han dedicado su vida para vivir para ti. No los perfectos, porque no hay ninguno perfecto, sino aquellos que se estiran, aquellos que ponen atrás el pasado y las cosas en las cuales confiaban y se estiran para alcanzar la herencia, aquellos que echan mano de la vida eterna. Te ruego, Señor Jesús, en este momento que trates con nosotros, que nos enseñes tu palabra, que nos enseñes tu voluntad y que la iglesia permanezca firme en medio de las dificultades que amenazan en este tiempo, pero que nosotros andemos siempre con lo que nos define, con el pensamiento de la gloria eterna del cielo, porque nuestra ciudadanía está en los cielos, de donde te esperamos a ti, Salvador Jesucristo. Que nuestra vida, Señor, esté enmarcada, teniendo en cuenta siempre para dónde vamos y a quién esperamos. Te esperamos a ti, nuestra justicia. Te esperamos a ti, nuestro Salvador. Te esperamos a ti, nuestro protector. Bendice la iglesia, por favor. Bendícenos siempre en el nombre de Jesucristo. Amén.
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1: Hola, yo soy Emilio Reyes. Si estás atravesando un tiempo de desánimo, estas palabras que vienen del cielo son para ti. Aguarda al Señor, esfuérzate y aliéntese tu corazón. Sí, espera al Señor. Porque un momento será su ira, pero su favor dura toda la vida. Por la noche durará el lloro, pero la mañana vendrá la alegría. No temas, porque yo estoy contigo. No desmayes, porque yo soy tu Dios. Siempre te ayudaré, siempre te sustentaré con mi mano poderosa. Esforzaos todos los que esperan en el Señor, y tomen aliento sus corazones. Los que esperan en el Señor tendrán nuevas fuerzas, levantarán vuelo como las águilas, correrán y no se cansarán, caminarán y no se fatigarán. Todo lo puedo en Cristo que me fortalece.
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2: Vamos a leer la Biblia, vamos a abrir la palabra de Dios, vamos a meditar en el consejo de la Biblia. Segundo libro de Reyes, capítulo número 5, vamos a leer una porción preciosa de la palabra de Dios. Segundo libro de Reyes, le invito para que si tiene una Biblia, podamos abrirla y leerla. De todas maneras, también voy a leerle en voz alta para que pueda oír lo que la palabra de Dios nos dice en esta tarde. Segundo libro de Reyes, capítulo número 5. Es una historia conocida y muy linda de la palabra de Dios, la historia de Eliseo y de Naamán, el general sirio. Vamos a leerla para la gloria y la honra de Dios. Dice la Biblia de la siguiente manera: Naamán, general del ejército del rey de Siria, era varón grande delante de su señor, y lo tenía en alta estima, porque por medio de él había dado Jehová salvación a Siria. Este hombre era valeroso en extremo, pero leproso. Y de Siria habían salido bandas armadas y habían llevado cautiva de la tierra de Israel a una muchacha, la cual servía a la mujer de Naamán. Esta dijo a su señora: si rogase mi señor al profeta que está en Samaria, él le sanaría de su lepra. Entrando Naamán a su señor, le relató diciendo: así y así ha dicho una muchacha que es de la tierra de Israel. Y le dijo el rey de Siria: anda, y yo enviaré cartas al rey de Israel. Salió pues él llevando consigo 10 talentos de plata y 6,000 piezas de oro y 10 mudas de vestidos. Tomó también cartas para el rey de Israel que decían así: cuando llegue a ti estas cartas, sabe por ellas que yo envío a ti mi siervo Naamán para que lo sanes de su lepra. Luego que el rey de Israel leyó las cartas, rasgó sus vestidos y dijo: soy yo Dios que mate y dé vida, para que éste envíe a mí que sane a un hombre de su lepra. Considerad ahora y ved cómo busca ocasión contra mí. Cuando Eliseo, el varón de Dios, oyó que el rey de Israel había rasgado sus vestidos, envió a decir al rey: ¿por qué has rasgado tus vestidos? Venga ahora a mí y sabrá que hay profeta en Israel. Y vino Naamán con sus caballos, con su carro, y se paró a las puertas de la casa de Eliseo. Entonces Eliseo le envió un mensajero diciendo: ve y lávate 7 veces en el Jordán, y tu carne se te restaurará, y serás limpio. Y Naamán se fue enojado, diciendo: he aquí, yo decía para mí, saldrá él luego, y estando en pie, invocará el nombre de Jehová su Dios, y alzará su mano, y tocará el lugar, y sanaré la lepra. Habana y Farfar, río de Damasco, no son mejores que todas las aguas de Israel. Si me lavare en ellos, no seré también limpio. Y se volvió y se fue enojado. Mas sus criados se le acercaron y le hablaron diciendo: padre mío, si el profeta te mandara alguna gran cosa, ¿no la harías? ¿Cuánto más diciéndote: lávate y serás limpio? Él entonces descendió y se zambulló 7 veces en el Jordán, conforme a la palabra del varón de Dios. Y su carne se volvió como la carne de un niño, y quedó limpio. Amén. ¿Me puede ayudar a repetir esa última frase? Como dice: y quedó limpio. Ayúdenme todos a decirla: y quedó limpio. Otra vez: y quedó limpio. Tengan la bondad y se sientan, amados hermanos y amigos. La Biblia dice: paraos en los caminos y preguntad por las sendas antiguas cuál sea el buen camino, y andad por él. ¿Qué es pararse? ¿Qué es detenerse? ¿Qué es hacer un alto en la vida? Creo que una de las cosas que más nos cuesta hacer hoy en día es hacer un alto en la vida. Vivimos una vida tan agitada, vivimos una vida tan acelerada. Usted notará mañana a las 5 de la mañana, salga a la calle, mire el tren, mire el metro de esta ciudad, y ya encontrará miles de personas tratando de deambular de un lado de la ciudad a otro extremo de la ciudad. Y quede separado en esa estación del metro, y notará que a las 6, a las 7, a las 8, a las 9, a las 10, a las 11, a las 12 del día, seguirán multitudes de personas yendo de un extremo a otro extremo. Las personas del siglo XXI, parece que no pudiéramos hacer una pausa en la vida. Parece que no nos pudiéramos detener. La gente vive acelerada. La gente vive estresada. Hay que correr, hay que ir, hay que regresar, hay que hacer esto, hay que hacer aquello. Y todo el mundo corre, porque parece que si no corriéramos, no alcanzamos. Parece como que la vida se nos fuera a acabar. Parece como que la vida se fuera a acabarse, y tenemos que correr, porque si no, no alcanzo. Tengo que trabajar duro, porque tengo que hacerme rico. Tengo que luchar en la vida, porque tengo que comprarme un carro. Tengo que esforzarme y trabajar, porque tengo que comprar una casa. Y compramos la casa, compramos el carro, tenemos dinero, pero somos los más frustrados de la vida. Porque la casa no te hace feliz. Porque el carro no te hace feliz. Porque el título pegado en la pared no te hace feliz. Eso no te llena. Te habrás esforzado mucho, habrás luchado mucho en la vida por tener, por correr, por alcanzar. Pero el día que te llegue la hora de la muerte, no querrás tener absolutamente nada de eso a tu lado. Cuando te llegue la hora de la muerte, cuando te digan: ¡para!, vas a querer tener no el carro, no la casa, no el dinero, no los títulos, no los galardones de esta tierra. Vas a decir: tráiganme a mi esposa, tráiganme a mis hijos, tráiganme a los seres que amo, llámenme al pastor de la iglesia, que alguien me lea la Biblia, que alguien me hable de Dios. El problema es que puede ser que para ese entonces ya sea demasiado tarde. Por eso Dios dice: detente, haz un alto en el camino. ¿Sabe? A veces Dios nos provoca el detenernos. A veces Dios hace ciertas cosas para que nos paremos, para que nos detengamos. A veces Dios permite un accidente automovilístico para que estés en una cama y puedas hacer un alto en la vida. A veces Dios permite una enfermedad para que hagas un alto en la vida y te detengas. Y ahora sí puedas hablar con Dios. Porque si no te detienes, no sacas tiempo para hablar con Dios. Si no paras, no sacas tiempo para hablar con Dios. ¿Hace cuánto que no sacabas tiempo para venir a hablar con Dios? Dios te permitió hoy hacer ese alto y detenerte porque quiere hablar contigo y hablar en serio. Dios quiere decirte algo en esta tarde y te lo quiere decir muy en serio. Dios no está jugando. La situación que vivimos hoy en día es crítica. Los momentos que estamos viviendo no son un juego. El tiempo que hoy vivimos es tal vez el tiempo más crítico de la historia de la humanidad. Hemos tenido guerras. Hemos tenido hambre. Hemos tenido momentos críticos. Pero ninguno como el que hoy vivimos. ¿Y sabe por qué? Porque quien hoy está protestando no es un rey, no es un emperador. El que hoy altera el orden no es un pueblo rebelde, no es un grupo de personas obstinadas. El que se está quejando hoy es la tierra. La tierra está gimiendo. La tierra está agonizando. La tierra está diciéndonos: ¡basta ya! La tierra nos está diciendo: ¿hasta cuándo? Dios nos regaló un mundo bonito. Dios nos regaló una tierra hermosa. Dios nos dio un planeta maravilloso. De todos los planetas que los astrónomos han investigado en el universo, no hay ningún otro planeta como esta tierra. Pero lo cierto es que esta tierra ya está cansada del hombre. Esta tierra ya dice: no aguanto más. Esta tierra dice: ya no más. Y por eso esta tierra, de aquí en adelante, nos hará algunos altos en el camino. En la historia que leemos, tenemos el relato de un hombre llamado Naamán. Profesión militar, rango general, galardones, todo este pecho lo tenía lleno de galardones, todo este pecho lo tenía lleno de medallitas. No había otro general, era el tresoles de su país, era el hombre más galardonado de su país. Había ganado batallas las que quiera. Había hecho odiseas impresionantes. Había sido galardonado. Había sido exaltado. Tenía una carrera avasallante. Había acabado con todos sus enemigos. Pero había un enemigo que no podía vencer. ¿Sabe cuál era? Que Dios dijo: detente. Y cuando Dios dice detente, el hombre se tiene que detener. Tú de pronto puedes pensar, yo hago con mi vida lo que quiera. Usted de pronto puede pensar, yo voy a negociar, voy a trabajar, voy a construir, voy a viajar aquí y voy a ir allá, voy a comprar acá y voy a vender allá. Pero el día que Dios te diga, detente, no importa lo que tengas pendiente, te tendrás que detener. Y el general sirio tenía muchas medallas en su pecho, pero Dios le dijo hasta aquí. Y no hubo otra opción para él. Qué doloroso. Un hombre tan grande, un hombre tan prestante, un general que había ganado todas las batallas, pero ahora estaba siendo derrotado por una terrible enfermedad que es la lepra. ¿Cuántas personas aquí en el auditorio han conocido lo que es la lepra? Levanten la mano. Si usted ha conocido lo que es la lepra, levanten la mano. Ok. Parece que hoy pocas personas conocemos esta enfermedad. ¿Qué es la lepra? Hoy todavía hay personas que sufren de lepra. Todavía hay personas que tienen el bacilo de Hansen y son atacados su cuerpo por la lepra. La lepra es una enfermedad que va deteriorando el cuerpo, la carne de la persona. Literalmente la persona se pudre en vida. Su piel se pudre por dentro. Se va rasgando, se va quebrando y se va llenando de materia. La piel comienza a caerse a los pedazos y las personas no se dan cuenta. Una persona con lepra puede caminar, puede estar caminando por cierto lugar, y cuando se dio cuenta alguien, de pronto ni se dio cuenta él, alguien le dijo, oye, el dedo gordo se te quedó allá. Y él voltea y mira, y uy, sí, se me quedó allá. Vienen las hormigas, le suben por el cuerpo, le arrancan un pedazo de piel y se la lleva, y él no puede evitarlo. Es una muerte en vida. Literalmente el cuerpo se va pudriendo. Comienza a oler a fetidez. Qué doloroso para un hombre tan encumbrado, para un hombre tan orgulloso, para un hombre de tantos soles en la vida, para un hombre que tuviera tantas galardones en la vida, pero llevar la afrenta de ahí en adelante es ser un hombre leproso. El día que Dios te diga para, te va a hacer parar, así te cueste lo que te cueste. ¿Y por qué Dios va a hacer que nos detengamos? ¿Por qué Dios va a hacer que paremos en la vida? ¿Sabe por qué? Por una razón, aunque le cueste entenderla, porque Dios prefiere pararte ahora a que pares en el infierno. Dios prefiere detenerte ahora, hacerte un alto en la vida, ahora. Y no que tengas que parar un día en el infierno. Pero lo curioso de toda la historia, lo hermoso de toda la historia, en la casa de Naamán había la respuesta a sus problemas. ¿Cómo es de curioso que a veces uno tiene la ayuda tan cerca, personas a su alrededor, gente a su alrededor, amigos a su alrededor, hermanos a su alrededor que tienen la respuesta a nuestro problema, y a veces nosotros no queremos escucharles, a veces nosotros no queremos atenderles? Naamán tenía una muchachita, una jovencita, un adolescente nomás, pero ese adolescente, como uno de esos niños que usted vio ahora cantando aquí para Dios, se acerca a la esposa de Potifar y le dice, mire ama, mire señora, si su esposo el general fuera donde mí, el profeta de Dios en mi tierra, él le sanaría de su lepra. Y a mí me encanta eso, la fe de los niños. ¿Sabe por qué? Porque hasta ese momento en Israel nadie había sido sanado de lepra. Nadie en Israel había experimentado el que Dios hubiera sanado de lepra a alguien. Pero cómo es de linda la fe de un niño. Los niños creen lo imposible. Los niños son capaces de creer lo que ningún adulto puede creer. Lo que para los hombres es imposible, para Dios no es posible. Porque todas las cosas son posibles para Dios. Así que el general se entera, hay un hombre que me puede sanar. Ah, interesante. Es un profeta de Dios. Ah. ¿De cuál Dios? De Jehová, el Dios de Israel. Él empieza a cavilar. Y como todos nosotros, dice, aquí no hay otra, vamos a buscar palancas. Vamos a buscar quién nos palanquee. Vamos a buscar quién hable por nosotros. Vamos a buscar a alguien que por su rango lo respete más que a mí. Así que el general va y busca al rey de Siria y le dice, rey, discúlpeme la molestia, usted es mi rey, pero necesito un favorcito. Como bueno latinoamericano, buscando quien nos haga la palanca. Quien hable por nosotros, porque no nos gusta dar la cara. Porque no nos gusta ir nosotros a la fuente. Porque nos gusta que alguien hable por nosotros. Así que este hombre va al rey. Y el rey le dice, no hay problema. Eso lo manejamos de rey a rey. A sus cartas. Se las entrega a él dirigidas al rey de Israel, diciéndole, mira, ahí te mando a mi general, es un general tres soles, es el hombre de confianza, es el hombre más importante de mi tierra, por favor, sánamelo. Amigo, al cielo no se entra con palancas. Al cielo no se entran con palancas. Usted porque tenga un amigo pentecostal, o un amigo testigo de Jehová, o un amigo mormón, o un amigo católico, o un amigo de cualquier religión, usted no se va a salvar. En cuestiones de la salvación, no hay palancas que puedan hacer algo. O tú te acercas a Dios, o te pierdes. Pero nadie puede hablar por ti. Las cartas le llegaron al rey. Y el rey dijo, ¿y yo qué hago con esta carta? ¿Acaso soy yo Dios que pueda dar vida o que la quite? Este rey de Israel dijo, el único que puede hacer algo por ti es Dios. Y yo lo creo, amigo y amiga, el único que puede hacer algo por usted se llama Jesucristo. Así que el rey rompe sus vestidos y dice, si no puedo hacer nada por él, usted buscará palancas. Buscará quien hable por usted, quien ore por usted, quien haga una oracioncita por usted. Pero créame, en cuestiones de Dios no hay palancas. O tú vienes y le das la cara a Dios. O tú vienes y hablas con Dios. Usted viene y se acerca a Dios cara a cara. O no habrá otro camino para salvarse. Este hombre, el rey de Israel, angustiado, desesperado, comienza a clamar. Y en eso el sacerdote, el profeta de Dios, Eliseo, entonces escucha esa voz, ese llanto, escucha y esa angustia del rey de Israel y le dice al rey, van, díganle al rey que me mande ese general a mi casa, que venga aquí para que conozca que hay varón de Dios, que hay profeta de Dios en Israel. Y se van a Amán. Dice la Biblia que llevaba caballos, que llevaba carros, que llevaba regalos, que llevaba dinero, que llevaba joyas. Él decía, si el sacerdote, si el profeta me pide dinero, le doy dinero. Si me pide joyas, le doy joyas. Si me pide diamantes, le doy diamantes. Lo que me pida, le doy. Si me pide trajes, le doy trajes. Naamán iba preparado. Lo que me pida, se lo doy. Yo me imagino que Naamán iba dispuesto, no importa cuánto me pida, pero si me sana, pagaré lo que sea necesario. ¿No ha visto usted algunas personas que cuando están enfermas, al borde de la muerte, son capaces de recurrir a lo que sea con tal de seguir viviendo? Pagan la medicina que sea. Van a los hospitales y a las clínicas que hayan. viajan a Europa o viajan a Estados Unidos, viajan a Cuba, vayan a cuanto país le dice que pueden hacer algo. Si no encuentran ayuda en los médicos, irán a los brujos, irán a los agoreros, irán a cuanta religión mala encuentren en el camino, dispuestos a pagar lo que sea necesario, pero que me sanen. Yo quiero decir, su sanidad no tiene precio. Su salvación no tiene precio. No hay dinero en esta tierra con el cual usted o yo podamos pagar por nuestra salvación. No hay dinero en esta tierra, no hay diamantes, no hay oro, no hay plata, no hay esmeraldas en esta tierra que usted o yo podamos amontonar para darlas a cambio de la vida. Absolutamente no. Pero Naamán creía, yo negocio con el sacerdote, yo negocio con el profeta, que me pida lo que quiera, yo lo pago. Y ya él estaba pensando, yo soy un general 3 soles, iré hasta la casa del varón de Dios, él saldrá vestido con su vestidura de sacerdotes reales, él saldrá, levantará su mano, invocará a su Dios, luego se acercará a mí, colocará la mano sobre el lugar de la lepra y quedaré sano. Ya él tenía preconcebido en la cabeza lo que quería que el profeta hiciera. Él imaginaba religión, él imaginaba rituales, él estaba pensando en ritualismos religiosos. Él decía, el varón de Dios hará una ceremonia especial, invocará a su Dios, levantará su mano, vendrá sobre mí, tocará el lugar, seré sano ahí. Amigo, la salvación del hombre no es religión. La salvación del hombre no son ritualidades. Usted no necesita caminar de rodillas por una ciudad entera tratando de hacer un sacrificio para que Dios se agrade de usted. Usted no necesita pagar penitencias para ello. La salvación es gratuita. La salvación es gratuita. Y es gratuita no porque sea una baratija. Es gratuita no porque sea algo barato. ¿Sabe por qué es gratuita? Porque no hay dinero en esta tierra, ni joyas ni diamantes, con que podamos pagar por la salvación de un solo ser humano. Tuvo que venir Él. Él tuvo que venir. ¿Sabe quién es Él? ¿Sabe quién es Él? Es el Dios Todopoderoso. ¿No dice gloria a Dios? Amigo, su salvación, el precio que costó, fue el precio de sangre limpia. Y en esta tierra no había ningún ser humano con sangre limpia. No había ningún ser humano con sangre limpia. Toda la sangre en esta tierra estaba manchada por el pecado. Toda la sangre de los hombres en esta tierra se encontraba sucia, perdóneme la expresión, es inmunda se encontraba. ¿Por qué? Por la maldad, por el pecado. Levanten la mano la persona que en este auditorio nunca haya mentido. Levanten la mano la persona que nunca haya tenido un mal pensamiento. Levante la mano la persona que en su su vida nunca haya sentido rabia, rencor, odio. Y paremos ahí, sin contar todas las demás barbaridades que el hombre cometió. Pero él creía que con ritualismos se iba a sanar. Y así llegó hasta la puerta de la casa del profeta. Él pensaba. De pronto usted vino a este lugar pensando muchas cosas. ¿Quién sabe qué veré allá? ¿Quién sabe qué harán los pentecostales allá? ¿Quién sabe qué hará esta gente allá? ¿Quién sabe qué irán a hacer con nosotros? ¿Qué nos dirán? ¿Qué harán con nosotros? De pronto usted vino con muchos pensamientos en su cabeza. Ese día llegó Naamán a la puerta del profeta y tocó. Y no salió nadie. Y volvió a tocar. ¡Hay alguien en casa! Y nadie respondió. No hubo comitiva de bienvenida. Nadie lo saludó. Nadie le dijo bienvenido. Nadie le dio un aplauso. Nadie le hizo honores militares. ¡Nadie! De repente salió un muchachito y le dijo, oiga, que el profeta le manda decir que se zambulla 7 veces en el río Jordán. Y cerró la puerta y se fue. Y ese general, ¿qué se creen? Es que no saben quién soy yo. Es que no saben que soy un general de 3 soles. Es que no saben con quién están hablando. Y se fue bravo, pero enfermo. Se fue bravo. Iba hablando barbaridades. Yo me imagino que ese hombre iba echando humo por el camino. Pero enfermo. Enfermo. ¿Cómo va a salir hoy usted de aquí? ¿Cómo quiere salir hoy de aquí? Hoy Dios le puede sanar de esa enfermedad que usted tiene. Hoy Dios puede romper esas cadenas que usted tiene. Hoy Dios puede hacer un milagro en su vida. Hoy Dios puede quitar esta maldición de su vida. Hoy Dios puede romper esa brujería que le hicieron. Hoy Dios puede restaurar el hogar que lo tiene hecho pedazos. Hoy Dios puede sanar la relación con sus hijos. Pero también hoy usted puede salir por esa puerta bravo conmigo. Puede salir enojado con este predicador, enojado con esta gente. Pero pudiera hacer un alto, ¿no? Pudiera detenerse en esto. ¿Qué me pide Dios que haga hoy? ¿Qué es lo que Dios quiere que yo haga? ¿Qué es lo que Dios me pide en este día? ¿Qué es lo que Dios quiere de mí en esta hora? ¿Sabe qué pide Dios de usted? Los amigos de Naamán se le acercaron, pero Naamán, piénsalo, piénsalo. Si el profeta te hubiera pedido algo grande, si te hubiera pedido que fueras a buscar la flor más exótica de la tierra, no la hubieras ido a buscar. Si te hubiera pedido que buscaras el animal más extraño de la tierra, no se lo hubiera buscado. El profeta lo único que te pide es que te metas en el río Jordán 7 veces. ¿Complicado? Si yo le dijera a usted, váyase y métase al Guaira 7 veces y será sano, usted se mete. (Risa) Sí, pero pastor, ¿por qué me manda al Guaire? Hay ríos más limpios, hay ríos más bonitos, hay ríos más elegantes, pastor, ¿por qué me manda al Guaire? Es que el Jordán es así, un río sencillo, con mucho lodo, mucho barro. No tiene nada de bonito, no tiene nada de espectacular. No son aguas cristalinas. No es el río Caroní de aquí de Venezuela. No tiene nada de hermoso. Es obediencia a la palabra de Dios. Es creerle a Dios. Es confiar en Dios. Es creer que Dios puede hacer lo que dice. Los amigos, nada más piénsalo, para. No cometas una locura. Pero él decía, no, en mi tierra hay dos ríos más lindos, Ábana y Farfán. Pero sí, es un río más bonito, pero él te dijo el Jordán. Hay gente que piensa, no importa qué iglesia vaya, lo que importa es que vaya a una iglesia. Yo quiero decirle, qué pena, no es así. No todas las iglesias conducen a Dios. El único camino que lleva al Padre se llama Jesucristo.

Ese cuento de que todos los caminos conducen a Roma, perdóneme, pero es cuento. No es meterse en una iglesia por meterse en una iglesia. No es zambullirse en una iglesia por zambullirse. Es ir a la iglesia que predica la palabra de Dios. Que predica la Biblia como Dios la enseña. Nada más dijo, pues, no, sí, verdad. Nada pierdo. Nada pierdo. Y yo imagino que él iría pensando, bueno, yo a medida que me zambullo, eso como que se va limpiando. Y se zambulló la primera. ¿Y sabe cómo salió? Igualito. Y la segunda y la tercera. Y él volteaba a mirar a ver cómo estaba. ¿Y sabe cómo se veía? Igualito. Porque no hay que obedecer la palabra de Dios a medias. Si Él dice siete, son siete. Si Él dice arrepiéntete, es arrepiéntete. Si Él dice bautízate en el nombre de Jesús, es bautízate en el nombre de Jesucristo. Si Él dice recibiréis el poder del Espíritu Santo, pues recibiremos el poder del Espíritu Santo. Se zambulló seis veces. Y ya la sexta ya tiene que notarse la diferencia, ¿verdad? La sexta ya. Y sale del agua. ¿Y cómo estaba? Igualito. Eso no puede ser. Eso va a ser cuenta. Eso va a ser mentira. Viene la duda, viene la interrogante, viene el temor. Vienen las preguntas. ¿Será cierto? ¿No será? ¿Será que Dios puede hacer un milagro en mi vida esta noche? ¿Será que Dios puede obrar en mi vida esta noche? De pronto esta noche tú viniste con una carga. Tienes un dolor en el alma. Tienes una carga sobre tu mente, sobre tu corazón esta noche. Y en esta misma hora hay una duda que te está matando. ¿Será que ese predicador sí tiene la verdad? ¿Será que eso que predica esta iglesia tiene razón? ¿Será que Dios puede hacer un milagro en mi vida? Zambúllete las siete veces. Pruébalo. Pruébalo. Naamán se zambulló por séptima vez. Yo me imagino esa clavada que ese hombre pegó en el agua. Como nadaría allá adentro. No es muy profundo el río Jordán. Y cuando sacó su cabeza de allá del agua, ¡gloria a Dios!, dijo él. ¡Estoy limpio! ¡Estoy limpio!, gritó Naamán. Amigo, ¿qué pierde usted con probar en esta noche? ¿Qué pierde usted con creerle a Dios en esta noche? La Biblia dice que todos los que en Él creyeren recibirán perdón de pecados por su nombre. No importa cuál es su condición. Hoy Dios, de una buena manera, te dijo alto. Te mandó una invitación a la casa. En un sobrecito blanco. Hubo alguien que oró y lleva orando meses. Lleva orando días, ha sacado horas de la madrugada, se ha restringido a su sueño. Porque quiere que usted sea un hombre o una mujer nueva. Quisiera venir en esta tarde a los pies de Jesús. Quisiera en esta tarde abrir el corazón y decirle, Señor, yo soy un Naamán de esos, con una lepra en el alma,
con una lepra en mi vida que me está matando, que me está destruyendo, está acabando con mi familia, está acabando con mi trabajo, está acabando con mis seres queridos. ¿Será que usted puede venir hoy a Dios y pararse como lo hizo Naamán a la puerta de la casa de Dios y decirle: Señor, vengo a tocar, vengo a pedir tu ayuda, vengo a pedir que tengas misericordia de mí, vengo a pedir que me ayudes, vengo a implorarte misericordia? Le invito a que esté en pie. Hay un espacio amplio en esta tarde, en este lugar. Hay un espacio bonito para usted en este lugar. Hay alguien que te ama. ¡Oh, sí, tarabarabai, tarabarabai!

0: Hay alguien que te llama en esta noche.
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2: Hola, yo soy Emilio Reyes. ¿Te encuentras tibio espiritualmente? Estas palabras pueden ayudarte a fortalecer tu andar cristiano. Cuídate de no olvidarte de tu Señor y de cumplir sus mandamientos. No sea que comas y te sacies, edifiques buenas casas, tus negocios aumenten y todo lo que tengas se multiplique y se enorgullezca tu corazón, y te olvides de tu Señor que te sacó de una vida de pecado. Así dijo el Señor: haz un alto en el camino, mira y pregunta cuál es el buen camino y decide andar por él. Así hallarás descanso para tu alma. Si confesamos nuestros pecados, el Señor es fiel y justo para perdonar nuestros pecados y limpiarnos de toda maldad. Tengan cuidado de que no haya ninguno de ustedes que con un corazón malo de incredulidad se aparte del Dios vivo. Antes, anímense unos a los otros para que ninguno se endurezca por el engaño del pecado.
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3: Entonces nos vamos a ubicar en el libro de Éxodo. Les dije, capítulo 12. Y le voy a pedir que me acompañen a leer unos versículos. Éxodo 12. Vamos a leer hasta el versículo 13. Gloria al Señor. Leamos alternadamente. Yo leo el 1, ustedes leen el 2 y así vamos hasta terminar juntos en el 13. Dice la palabra de Dios así en el nombre del Señor Jesús. Habló Jehová a Moisés y a Aarón en la tierra de Egipto, diciendo: este mes os será principio de los meses. Para vosotros será este el principio en los meses del año. Hablad a toda la congregación de Israel, diciendo: en el 10 de este mes, tómese cada uno un cordero según las familias de los padres, un cordero por familia. Así la familia fuere tan pequeña que no baste para comer el cordero, entonces él y su vecino inmediato a su casa tomarán un según el número de las personas, conforme al comer de cada hombre, haréis la cuenta sobre el cordero. El animal será sin defecto, macho de un año, lo tomaréis de las ovejas o de las cabras. Lo guardaréis hasta el día 14 de este mes, y lo inmolará toda la congregación del pueblo de Israel entre las dos tardes, y tomarán de la sangre y la pondrán en los dos postes y en el dintel de las casas en que lo han de comer. Y aquella noche comerán la carne asada al fuego y panes sin levadura, con hierbas amargas lo comerán. Ninguna cosa comeréis de él cruda ni cocida en agua, sino asada al fuego, su cabeza con sus pies y sus entrañas. Ninguna cosa dejaréis de él hasta la mañana, y lo que quedare hasta la mañana lo quemaréis en el fuego. Y lo comeréis así: ceñidos vuestros lomos, vuestro calzado en vuestros pies, y vuestro bordón en vuestra mano, y lo comeréis apresuradamente, es la Pascua de Jehová. Pues yo pasaré aquella noche por la tierra de Egipto, y heriré a todo primogénito en la tierra de Egipto, así de los hombres como de las bestias, y ejecutaré mis juicios en todos los dioses de Egipto, yo Jehová. Y la sangre os será por señal en las casas donde vosotros estéis, y veré la sangre y pasaré de vosotros, y no habrá en vosotros plaga de mortandad cuando hiera la tierra de Egipto. Quiero leer el verso 17. Y guardaréis la fiesta de los panes sin levadura, porque en este mismo día saqué vuestras huestes de la tierra de Egipto. Por tanto, guardaréis este mandamiento en vuestras generaciones por costumbre perpetua. Amén. Gloria a Dios. Elevemos al Señor nuestra oración en este momento para pedirle que nos bendiga a través de su palabra. Amén. Oramos en el nombre de Jesús. Señor, Padre Celestial, esta oración que levantamos a ti es para ahora recibir, Señor, de ti la bendición a través de tu palabra. Señor, es para que nuestro corazón, tú lo prepares, Señor. Nuestro corazón sea un corazón sensible para recibir la palabra en esta mañana. Para que tú uses, Señor, mis labios, para que uses mi corazón y pueda fluir tu palabra en este día. Sea bendecida, Señor, tu iglesia, este pueblo, Dios mío. Tanto los hermanos como las visitas, Señor, que están aquí, que necesitan, Señor, de ti, que desean conocerte en esta mañana, bendíceles, Padre Celestial, en el nombre glorioso de Jesús, por tu bendita y eterna palabra. Amén. Amén. Gloria al Señor. Pueden tomar su asiento. Gloria al Señor Jesucristo. Gloria a Dios. Amén. Quiero en esta mañana, con la ayuda del Señor, hermanos, dar una explicación, si el Señor nos da lo necesario, para adentrarnos un poco en el tema de la cena del Señor o de la comunión, como también se le conoce, y para cuando llegue ese momento nuestra mente esté en mayor capacidad de comprender lo que esto significa para la iglesia. Gloria al Señor. Para comenzar, puedo decirles en esta mañana que el Antiguo Testamento es la sección de la Biblia donde se esconden muchas figuras cuyo cumplimiento se hallan en el Nuevo Testamento. El Antiguo Testamento es un libro de muchos como secretos expresados a través de figuras, o lo que se llaman también tipos, símbolos. Y esos símbolos o figuras que están en el Antiguo Testamento tienen una plena revelación en el Nuevo Testamento. Y esta mañana acabamos de leer un pasaje donde encontramos una de esas figuras, uno de esos símbolos, y es la Pascua. Y vamos a ver esta mañana a través de este versículo, de estos versículos, en qué consiste la Pascua. Gloria al Señor. Una alabanza al nombre de Jesús. Gloria al Señor. Metámonos en el pasaje. Y el contexto de la Escritura es que hay un pueblo, el cual es el pueblo de Dios. La nación de Israel se encuentra ahora mismo en Egipto. Nos hemos trasladado al pasaje. Están en Egipto en calidad de esclavos. Cuando el padre de José, Jacob, descendió a Egipto, él llegó en calidad de ser el padre del primer ministro de Egipto. Pero los años pasaron, el pueblo se multiplicó y se levantó un rey o un emperador en Egipto, un faraón, que ni conocía a José, ni su historia, ni al Dios de José. Entonces oprimió a ese pueblo, la nación de Israel, o sea, el pueblo del Señor. Pero Dios le había hecho una promesa a ese pueblo de entregarle una tierra prometida. Y Dios cumple sus promesas. Dios no es mentiroso, gloria al Señor, sino que Él es fiel en cumplir su palabra. Llegó ese momento. Levantó por caudillo a Moisés y lo envió a Faraón, lo envió con señales poderosas. Ya Moisés había realizado varias señales delante de Faraón, pero él había endurecido su corazón y no quiso dejar ir al pueblo del Señor. Pero faltaba una plaga, faltaba un juicio, faltaba una manifestación más del poder de Dios en contra de los egipcios. Y es esta la que acabamos de leer aquí. Se la voy a resumir brevemente. Dios le había dicho a Moisés que La última plaga por medio de la cual Faraón dejaría ir al pueblo era que iba a pasar el ángel de la muerte por la nación de Egipto y todos los primogénitos de Egipto iban a morir. Pero de ese juicio Israel se podía librar de una manera. Y es lo que vamos a hablar en estos momentos, gloria al Señor. Los versículos que leímos de Éxodo capítulo 12, dice en el versículo 3, gloria al Señor, háblele a la congregación de Israel diciéndolo, tomen, y les da un día en específico, tomen un cordero, y ese cordero lo van a destinar para algo especial. Además de que el Señor iba a juzgar a Egipto por no dejar ir al pueblo de Israel, el Señor iba a provocar la liberación del pueblo. Él iba a ser el libertador. Y en esa última plaga Dios se iba a manifestar de tal manera que iban a encontrar la liberación. Dios se la iba a dar. Pero esa liberación llevaba consigo mismo, llevaba adentro esa liberación, la necesidad de un sacrificio. Esa liberación de Egipto por parte del pueblo de Israel necesitaba el derramamiento de sangre de una víctima. Y entonces el Señor les explica cómo y en qué consiste y qué van a hacer con la víctima que van a sacrificar. Primero les dice que es un cordero de un año sin defecto. Les especifica exactamente cómo debe de ser el animal y que no tenga ningún defecto, que sea sano, que no tenga ninguna quebradura, que sea un corderito en perfectas condiciones. En el día 10 de ese mes lo iban a apartar hasta el día 14. O sea que ese cordero iba a estar guardado, iba a estar destinado por 3 días y ya el día 14 sería inmolado. La palabra inmolar quiere decir sacrificarse. Ustedes de pronto han escuchado ese término cuando una persona de estas radicalistas que cree en la doctrina musulmana de que después de la vida, después de la muerte hay vida y va a encontrarse con mujeres y todo eso. Ellos creen eso y por eso a esa gente no se le hace difícil amarrarse unos explosivos e ir y prenderse fuego en un campo, en una plaza. Se inmola, es la palabra que usan. ¿La han escuchado en la televisión? Se inmoló, o sea, se sacrificó, se entregó, se dio. El Señor dijo que a ese cordero lo iban a inmolar, o sea, lo iban a sacrificar y les da unas instrucciones qué hacer con la sangre y qué hacer también con el cuerpo en sí, con la carne del cordero. Vamos a leerlo. En el versículo 5 nos dice, el animal será sin defecto. El versículo 7, oído, si usted está ahí puede leer conmigo, si puede leer la proyección, dice, y tomarán de la sangre y la pondrán en los postes y en el dintel de las casas en las que lo han de comer. Algo tenían que hacer con la sangre. ¿Qué era lo que debían de hacer? Tomarla y untarla. Untarla en la puerta, en el marco de la puerta de la casa. La sangre del cordero tenía una utilidad. Y debían untarla. ¿Para qué? Más adelante nos dice el pasaje. Porque el ángel de la muerte, el ángel de Jehová, iba a cruzar. Y donde él viera la sangre, allí no iba a haber juicio sobre ese hogar, sino que serían librados. Es decir, no moriría nadie, no moriría el primogénito de esa casa. Entonces vemos algo importante y vamos a ir señalando esto. Primero, la sangre tenía una aplicación, debían untarla en el marco de la puerta donde se comía el cordero. Gloria a Dios. Si en un hogar se había sacrificado el cordero y se había comido, la sangre debía de ser untada en la puerta. Algo más adelante, aquí en el versículo 9 o en el versículo 8, dice, y aquella noche comerán la carne asada al fuego. La carne del cordero debía de ser consumida, pero claramente el Señor les especifica que la carne de ese cordero no lo iban a cocinar en agua, no lo iban a hervir tampoco, mucho menos se la iban a comer cruda. Debía de ser asada al fuego. el fuego en la simbología bíblica es emblema de juicio. De juicio. Ese cordero iba a llevar un juicio. Gloria al Señor. Aleluya. Vuelvo y le digo, aquí encontramos como secretos escondidos, a manera de símbolos, que luego tienen un cumplimiento. Gloria a Jesús. Amén. Más adelante en el versículo 11, otra cosa importante, y yo quiero resaltar y que usted la mire conmigo. ¿Cómo debían ellos comer el cordero? Es bueno señalar lo siguiente, hermanos. Esta carne, que no iba a llevar nada, ningún aditivo, como ningún condimento, ninguna cosa, no. Era la carne sola del cordero asada al fuego. Debía de comerse con unos panes que eran sin levadura. Si alguien aquí ha usado la levadura horneando alguna vez, sabe que la levadura hace que la masa crezca, ¿cierto? Pero ese crecimiento es ficticio, porque lo que hay por dentro es aire, ¿sí? Una vez compró usted un pedazo de un pan bien grandote así, ¡qué grande! Y fue y lo rompió y por dentro estaba hueco, no tenía nada. La levadura causa ese efecto. Pero un pan sin levadura, que se asa en el horno, por la acción del fuego y la reacción de la harina, se esponjará algo, se dorará, pero no crecerá. Será compacto. Será lo que es, eso es el pan. No te vas a llegar a ninguna sorpresa con él, ¿cierto? La levadura también en la Biblia tiene un significado, y es de contaminación, de lo humano, de lo que parece que es pero no es, de la apariencia, de aparentar, de mostrar algo que no es en realidad. Pero este pan, gloria al Señor, era un pan conciso. Este pan, lo que veían ellos, eso era, no contenía esa contaminación, porque este pan también es

Aleluya. Esa cena no era una cena muy agradable. Además, tenían que comerla, y el pasaje lo leímos por allí, con unas hierbas amargas. Unas hierbas amargas. No era una cena deleitosa, como para decir, ah, pues qué bueno, y de pronto me voy a pedir otro plato. Y como queda uno a veces contento, así sentado, relajado por ese almuerzo, esta cena no iba a ser del deleite del vientre humano. Esta cena no iba a ser para alegrarle el corazón al hombre. Aleluya. Dele gloria al Señor. Era una cena que no iba a ser como agradable consumirla. Y el Señor quería y quiso que se sintiera así, por lo que más adelante alguien iba a tener que experimentar y que vivir. Gloria al Señor. Aleluya. Y que el que come ese pan, como lo dijeron los discípulos o los judíos, que rechazaron comer de ese pan, como lo dice San Juan capítulo 6, gloria al Señor. Alabanzas a Jesús. Por ello dice el versículo 11, ahora quiero leer el 11, y lo comeréis así, como debían comer el cordero. Ceñidos vuestros lomos quiere decir vestidos. Vestidos. Vestidos y calzados. Eso quiere decir es que ellos debían de comerse ese cordero con la plena seguridad y confianza que esa misma noche iban a salir de Egipto. Cómanse en el cordero, pero listos para salir. No va a ser una cena de relajarse, de echarse una siesta, no. Van a comer la cena, pero van a estar con su bordón, el que lo necesite. El que necesite bastón lo va a tener a la mano, sus sandalias en sus pies, su vestido, su capa, listos. Porque esta noche se van de Egipto. Gloria al Señor. Aleluya, dele gloria al Señor. Así lo tenían que comer, dice la palabra de Dios. ¿Por qué? Dice el verso 12, pues yo pasaré aquella noche por la tierra de Egipto y heriré a todo primogénito de la tierra de Egipto, así de los hombres como de las bestias, y ejecutaré mis juicios en todos los dioses de Egipto. Yo, Jehová, o sea, yo soy el que hablo, Jehová. Y luego dice el versículo 13, la sangre os será por señal en las casas donde vosotros estéis. Y veré sangre y pasaré de vosotros, y no habrá entre vosotros plaga de mortandad cuando hiera la tierra de Egipto. Gloria al Señor. Entonces, hasta aquí, ¿qué tenemos? Hasta aquí tenemos la necesidad de un cordero. La necesidad de hacer con ese cordero lo que el Señor ha dicho que se haga, y de cómo consumir el cordero, gloria a Dios, de cómo usar la sangre del cordero inmolado, y de estar listos, porque esa comida iba a ser para ellos una señal de salida, una señal de liberación. Al nombre de Jesús la gloria. La sangre, quien la tuviera sobre sí, sobre su capa, sobre su casa, sobre el marco de su puerta, escapaba del juicio de Dios sobre los egipcios. Escapaba. Y yo encuentro aquí algo interesante. Y yo quisiera que todos le prestáramos atención a eso. El ángel encargado de llevar a cabo el juicio pasaría tanto por en medio de los egipcios como por en medio de los israelitas. Interesante eso. El juicio iba a caer sobre todos. Sobre todos. Los juicios anteriores, y esto es algo bien interesante, los juicios anteriores no tocaron a los israelitas. En Egipto había oscuridad, y donde estaba Israel, que era la tierra de Gosén, así se llamaba, allá había luz. Mientras allá habían ranas y plagas de piojos y una cosa, allá no había nada. Pero, hello, este juicio va a ser parejo. Parejo. Pero entonces el Señor le dice, ¿cómo escapar de ese juicio?

Tomen el cordero, sacrifíquenlo, cómanse la carne de esta manera, usen la sangre de esta otra, porque yo pasaré. Y el ángel iba a pasar y pasó por todo lado. Vuelvo y lo digo, tanto por las calles o las casas donde vivían los israelitas, como por donde vivían los egipcios. Entonces, existió, yo puedo decir eso en esta mañana, existía la posibilidad de que algún extranjero que no era parte del pueblo, pero que oyó las palabras de Moisés y las creyó, es muy posible que habló con un vecino israelita o con un compañero de servidumbre allá y le dice, venga, ¿y cómo es que tienen que hacer? ¿Y el cordero cómo es que es? ¿Y la carne y la sangre cómo? Y esa gente tuvo la oportunidad también de agarrar su cordero y de prepararlo y de hacerlo todo. Y cuando pasó el ángel de la muerte por allí, fueron librados del juicio. La Biblia dice, y lo encontramos en el libro de Números, cuando en una de esas jornadas el pueblo se airó, se murmuró contra el Señor y volvió su corazón a Egipto otra vez, y queremos volvernos a Egipto, porque no podían comprender el amor y la grandeza de Dios, su poder para con ellos. Dice que gente que había entre ellos extranjeros entre ellos, dijeron, pues volvámonos para Egipto, mire, allá había esto, allá. O sea que entre el pueblo hubo gente extranjera. Y yo puedo pensar en esta mañana que de esos extranjeros, algunos se acogieron a las palabras del Señor. Y dijeron, vamos a hacer eso, vamos a hacerlo, vamos a creer. Pero también existía la posibilidad de que algún miembro del pueblo o no creyera las palabras de Moisés, o estuviera muy a gusto en Egipto, y no sacrificara el cordero, ni hubiera participado de la sangre, ni de la carne. Existían esas posibilidades. Gloria a Dios. Bueno, finalmente el juicio vino. El juicio vino, y el ángel de la muerte pasó. Iba pasando en medio de las casas, por las calles seguramente, y se detenía a ver el frente de la casa. Y donde veía la mancha de sangre en los dos postes y en el poste atravesado, seguía de largo y decía, aquí tomaron el cordero, aquí sacrificaron el cordero, encuentro la sangre, y se iba. Pero de pronto llegaba a otra casa donde no había sangre afuera. Y entraba el ángel de la muerte y el primogénito de esa casa moría esa noche. Ese juicio que sirvió para castigarlos a ellos, también les marcó al pueblo de Israel, les marcó un inicio. Esto es otra cosa muy hermosa e impactante en ese pasaje. Si usted leyó al principio, voy a volver a leer en el capítulo 2, lo que le dijo el Señor a Moisés, este mes os será, ¿qué? Principio de los meses, principio de los meses. Esa liberación de Egipto por mano del Señor hacia su pueblo Israel marcaba en ellos un principio. Aleluya, gloria al Señor, un comienzo, amén, donde todo lo pasado queda atrás y de aquí en adelante todo va a ser nuevo, gloria al Señor. Un principio. Al nombre de Jesucristo la gloria. Gloria al Señor. Será este mes, primer mes de los meses para vosotros. Y más adelante en el verso 17, el Señor les señaló que guardaran esa celebración, que la repitieran. Y dice, ¿por qué? Verso 17, porque en este mismo día saqué vuestras huestes de la tierra de Egipto. Por tanto, guardaréis este mandamiento en vuestras generaciones por costumbre perpetua. Saqué vuestras huestes. La palabra Pascua en el hebreo es una palabra, se escribe Pesach. No sé si se pronuncia así o no, pero se escribe Pesach. Y lo que quiere decir la palabra Pascua es saltar o brincar. También se traduce como salir de. Ahora, en el idioma inglés, los que saben, en inglés se dice Pascua, se dice Passover.
Y pass over quiere decir como saltar por encima de algo, ¿sí? Y el significado que tiene Pascua es que ellos venía algo cortando parejito a todos, pero ellos se lo brincaron y el juicio siguió. Pero ellos pasaron sobre. Pero en ese salto, por decirlo así, de no ser afectados por ese juicio, de no participar del juicio, ellos también han dado un salto para salir de Egipto e ir en busca de la tierra prometida. Una alabanza al Señor. Gloria a Dios. Gloria al nombre de Jesús. Aleluya. Esas son cosas escondidas allá en el Antiguo Testamento, pero la Biblia dice en Hebreos capítulo 10, por ejemplo, que las cosas de allá eran sombra de los bienes verdaderos y de los bienes venideros. Es decir, ese lenguaje del cordero, de la sangre, del fuego, ese lenguaje de estar listos para salir, de saltarse el juicio, de no recibirlo y de salir, tenía un significado para cumplirse adelante. Una alabanza al nombre de Jesús. Al nombre de Jesús de la gloria. Yo quiero leer un versículo por aquí, en Primera de Corintios capítulo 5. Gloria al Señor. Primera de Corintios capítulo 5, el versículo 7. Aleluya. El apóstol Pablo nos dice algo, yo voy a leerlo para luego explicarlo. Primera de Corintios 5, 7 dice: limpiaos pues de la vieja levadura, para que seáis nueva masa sin levadura como sois. Acuérdense que hablamos un poquito de eso, ¿no? Y aquí nos habla a nosotros, bueno, los hijos de Dios, que debemos de ser como una masa, un pan, pero sin levadura, o sea, sin contaminación. Dice, porque nuestra Pascua, que es Cristo, ya fue sacrificada por nosotros. Gloria al Señor. No hubo Pascua sin cordero. Amén. Sin sacrificio. No hubo salto. Y no hubo liberación del juicio sin sacrificio. Y no hubo salida de Egipto. No hubo liberación sin cordero, sin sacrificio. Ese cordero de allá estaba apuntando otro. Gloria a Dios. Otro cordero. A la carta a los Efesios, si usted puede ir un momento conmigo, la carta que le escribió Pablo a los Efesios en el capítulo 1, voy a leer unos versículos allí. ¿Quiere darle gloria al Señor? Efesios, quiero leer del versículo 3, aleluya, al versículo 10. Dice así: bendito sea el Dios y Padre de nuestro Señor Jesucristo, que nos bendijo con toda bendición espiritual en los lugares celestiales en Cristo, según nos escogió en Él, antes de la fundación del mundo, para que fuésemos santos y sin mancha delante de Él, en amor habiéndonos predestinado para ser adoptados hijos suyos por medio de Jesucristo, según el puro afecto de su voluntad, para alabanza de la gloria de su gracia, con la cual nos hizo aceptos en el amado, en quien tenemos redención. La palabra redención es un sinónimo de liberación, en quien tenemos liberación por su sangre, el perdón de pecados según las riquezas de su gracia, que hizo sobreabundar para con nosotros en toda sabiduría e inteligencia, dándonos a conocer el misterio de su voluntad, según su beneplácito, el cual se había propuesto en sí mismo de reunir todas las cosas en Cristo, en la dispensación del cumplimiento de los tiempos, así las que están en los cielos como las que están en la tierra. Una alabanza al Señor Jesús. Vamos a mirar esos versículos rápidamente. El versículo 10 habla de una dispensación del cumplimiento de los tiempos, el cumplimiento de las cosas. La palabra dispensación quiere decir periodo de tiempo en el cual Dios administra la relación con el hombre de una manera determinada.
Una dispensación en la Biblia es un tiempo específico en el cual Dios trató con el hombre de una manera determinada, gloria a Dios. Nosotros ahora estamos viviendo en un tiempo que la Biblia lo llama la dispensación de la gracia, de la gracia infinita del Señor, donde Dios recibe al pecador como venga, sin importar lo que haya hecho y cuántas maldades haya hecho, no importa. El Señor lo recibe y le perdona y lo limpia y lo transforma y lo salva, gloria al Señor. En este periodo de gracia vivimos ahora. Y dice que en este tiempo es el tiempo del cumplimiento de los tiempos. El cumplimiento de las cosas, gloria a Jesús. ¿Cuáles cosas? Gloria a Jesús, vamos a mirar el versículo 9. Nos dio a conocer el misterio de su voluntad. ¿Se acuerda que les dije de que el Antiguo Testamento encierra como símbolos, como cosas secretas, como escondidas, como misterios? ¿Sí? Pues ahora, este es el tiempo en que esos misterios han sido revelados. Para Israel era un misterio lo del cordero, lo de un año sin contaminación, sin tacha, sin quebradura. Eso para ellos no significaba nada, pero para nosotros y para Dios, en el cumplimiento de los tiempos, sí significa mucho, gloria al Señor. Para nosotros y para Dios significa mucho, al nombre de Jesús la gloria. Nos dio a conocer el misterio de su voluntad, dice el versículo 9, lo que se había propuesto, lo que Dios se propuso. ¿Y qué fue lo que Dios se propuso? Lea el versículo 3 conmigo. El versículo 3 dice, bendito sea el Dios y Padre de nuestro Señor Jesucristo, que según su grande, ¿cómo? Que nos hizo, que nos bendijo con toda bendición, que nos bendijo, gloria a Dios. Puede decirlo conmigo, que nos bendijo, aleluya, con toda bendición espiritual. Alabanzas al Señor, amén. El apóstol Pablo arranca esa carta, empieza esa carta diciéndoles a ellos de que Dios ha bendecido al ser humano con una bendición que es espiritual. Se mide en valores espirituales, mas no en valores materiales, gloria al Señor. Y no por eso dejamos de creer que Dios bendice materialmente. Sí, Él lo hace. Pero antes de sostenerte, antes de darte de comer, de darte el trabajo, de darte el hogar donde vives, el Señor nos bendice con algo que tiene que ver con nuestro espíritu, adentro en nuestro ser. Nos ha bendecido con bendiciones espirituales. Y luego dice el versículo que sigue, y nos ha hecho sentar esa bendición está situada en lugares celestiales. Gloria a Dios. Lugares celestiales, gloria a Jesús. Gloria al Señor. Israel salió de Egipto en busca de una tierra prometida, gloria al Señor. Aquí estamos hablando de una liberación que Dios va a producir por medio de Jesucristo el Señor y que nos va a trasladar no a una tierra prometida, sino a lugares celestiales en Cristo el Señor. ¡Oh, aleluya! Nos va a despegar los pies de esta tierra y nos va a situar en lugares celestiales con el Señor. Una alabanza al nombre de Jesús. Gloria al Señor. El versículo 5 dice que Él nos predestinó para ser adoptados hijos suyos por medio de Jesucristo. Ese es el propósito de Dios. Bendecir al hombre espiritualmente. Segundo, adoptarlo como hijo. Y esto es muy bueno que los amigos que están aquí pudieran escuchar y comprender esto, gloria al Señor, como nos tocó comprender a nosotros un día. Porque nosotros cuando llegamos al Señor, generalmente todo el mundo venía con la idea de que, bueno, todos somos hijos de Dios. No entiendo ese mensaje, pastor, que usted dice de que yo necesito recibir a Jesús para ser hijo de Dios. Si yo soy hijo de Dios, bueno, eso nos dijeron a nosotros de pequeñitos, ¿sí? Eso nos lo dijeron en la casa o de pronto en la religión que crecimos. Dijo, todos somos hijos de Dios. La verdad, cuando uno llega a las Escrituras, uno se da cuenta de que en un principio el hombre sí fue hijo de Dios, pero luego el hombre fue dañado, el hombre fue impactado negativamente, maldad entró en su corazón, el hombre pecó delante de Dios y perdió esa condición de hijo. Perdió la identidad de hijo de Dios. Ahora es un hombre apartado, lejos de Dios y no lleva la imagen de Dios sobre su vida.
Al contrario, lleva la imagen de un hombre caído en el pecado, un hombre que está hundido en la maldad, que hace cosas malas y que se avergüenza de ellas. Esa es la imagen que el hombre lleva. Pero el Señor en su propósito quiere que el hombre cambie esa imagen, la tire y adopte una imagen nueva, una identidad de hijo de Dios. Y eso, gloria al Señor, se da a través de la adopción. Dios nos adopta como sus hijos. Gloria a Jesús. Vea, hermano, ¿por qué la Biblia dice que Él nos adopta? Porque Él engendró a un hijo una vez. Sí, a Jesucristo el Señor, quien fue engendrado por el Espíritu Santo. Jesucristo es el unigénito Hijo de Dios, dice la palabra de Dios, aleluya. Pero en Él, en Jesucristo, los que lo recibimos a Él, recibimos la adopción de hijos. Somos adoptados, gloria al Señor. A la manera que Jesucristo fue engendrado, en nosotros llega la palabra de Dios. Y la palabra de Dios es la que nos siembra el corazón, es la semilla de Dios y produce una naturaleza nueva adentro y unos cambios. Los cambios son los frutos de la nueva naturaleza. La transformación de una persona son los frutos de que fue sembrado por otra naturaleza, gloria al Señor. Y es un proceso, no tendríamos tiempo ahorita suficiente para hablar de ello, pero es parte del propósito de Dios hacernos sus hijos. Amén. Hacer a todo el que recibe y oye a Jesucristo, hacerlo su hijo. Una alabanza al nombre de Jesús. Y luego dice en el versículo 7, en Él tenemos, ¿qué tenemos en Él? Redención. Redención significa liberación. En Él tenemos redención, pero hay que aclarar esto. ¿Qué tipo de liberación? Porque nosotros ahora no tenemos un reino egipcio, un faraón encima nuestro que nos oprima. No, usted y yo, si es en esos términos que tuviéramos que hablar, vivimos en una democracia. Aquí usted puede hasta hacer lo que quiera y ir a decir algo mal del presidente, nadie le dice nada. Hace unos días pude estar ahí en Washington y pasé por la Casa Blanca ahí para ver una Casa Blanca. Eso es lo que se ve, una Casa Blanca. Bueno, pero fui allá y entonces no es raro eso. A diario hay gente ahí protestando, ¿sí? Con sus carteles ahí diciendo cosas, ¿sí? Que el presidente no cumple lo que dice. Bueno, porque vivimos en una democracia. ¿Sí? Pero o sea que no tenemos ese mismo yugo que tenía Israel en Egipto. Entonces, ¿de qué nos va a liberar el Señor hoy? ¿De qué Dios libera al hombre hoy? Hay algo que ata al hombre dentro de su ser, que lo ata. Y el versículo 7 dice, en quien tenemos redención por su sangre, el perdón de pecados según las riquezas de su gracia. Gloria al Señor. Hay una atadura que lleva a todo hombre adentro, inside, y lo tiene cautivo a una vida de vanidad, cautivo a una vida de dolor, a una vida de satisfacción de todo lo que le hace daño al hombre, de todo lo que lo daña a él. Es una cadena que en esta mañana, si aquí hay un hombre, si hay una persona que practica los vicios, sabe a qué me refiero. Y si aquí también hay alguien que vivió en esa vida, pero ya no vive así, sabe de qué estoy hablando. Una cadena que ata al hombre, lo encadena a hacer todo lo malo en contra de él, en contra de los demás y en contra de Dios. Daña su relación con Dios, la afecta, está rota esa relación de Dios con Dios por los pecados que son hechos, son cometidos por la naturaleza interna que hay en el hombre, que es pecaminosa. Pero el Señor Jesucristo para esto se ofreció. Se ofreció sin contaminación a Dios para que usted, mi hermano, y lo que mañana pueda de una libertad de eso adentro que nos ha guiado, que nos llevó, que nos dominó por mucho tiempo a ofender a Dios.
y no solamente nos libera del pecado, sino que nos perdona la deuda de pecado. Porque una maravilla en la obra de la salvación es el perdón de los pecados. Por cuanto la deuda era enorme, su deuda era muy grande. Hace unos días aquí yo puse una comparación, o el Señor mismo la puso, sino que yo la trataba de explicar. Cuando hablando del perdón, dijo que un hombre que le debía a su amo, ¿cuántos? 10,000 talentos. 10,000 talentos, eso era una cantidad millonésima, si hablamos en valor actual de dinero. O sea que ese hombre nunca tendría con qué pagar esa deuda. Y aún así ese hombre le dijo al Señor, espera, dame un tiempo y yo te lo pagaré. Tenía cómo. Pero dice que su amo, en un acto de misericordia, le dijo, está bien, no me pagues eso, te lo perdono. Nosotros teníamos una deuda trazada, hermanos. Una deuda muy grande. Una deuda muy extensa de ofensas hacia Dios. Pero el día que vinimos a Jesucristo, ese día el Señor hizo en nosotros una diferencia. Y nos dijo, hoy será el primer día en tu vida. Hoy será en ti un comienzo. Hoy va a ser en ti un principio de días conmigo, gloria al Señor. Como se lo dijo a Israel, marcó en nosotros un principio en nuestras vidas. Al nombre de Jesús la gloria. Gloria al nombre de Jesús. Esa bendición de la adopción, de ser hijos de Dios, de ser redimidos, dice la palabra, está en Cristo. Amén. Lo leímos varias veces en esta escritura. Está en Cristo. Y vamos a ver las declaraciones que hay en el Nuevo Testamento. Ahí atrásito en Gálatas capítulo 4. Vamos a leer unos versículos, gloria al Señor. Aleluya. Gálatas 4:4 dice así. Pero cuando vino el cumplimiento del tiempo, Dios envió a su Hijo, nacido de mujer y nacido bajo la ley. ¿Para qué? Para que redimiese a todos los que estaban, amén, estábamos bajo la ley, para que recibiésemos la adopción de hijos, amén. Cuando vino el cumplimiento del tiempo, hermano y amigo, eso que allá era un secreto, era un símbolo, una figura, tuvo un cumplimiento, y el cumplimiento es para cuando apareció Jesucristo, el Señor. Aleluya, Jesucristo es... ¿Quiere leerlo en San Juan, capítulo 1, verso 29? Leamos lo que nos dice Juan, el evangelista, en el capítulo 1, en el versículo 29. Citando las palabras de Juan el Bautista, dice San Juan, capítulo 1, verso 29. El siguiente día vio Juan a Jesús que venía a él y dijo, he aquí el Cordero de Dios, que quita el pecado del mundo. Una alabanza al Señor. Den un aplauso al Cordero esa mañana. Den ese aplauso al Cordero de Dios. Gloria a Jesús. El Señor Jesús es el Cordero de Dios que quita el pecado del mundo. Iba a comenzar su ministerio. Pero para iniciar su ministerio, Juan hace lo correcto y lo presenta inmediatamente como lo que él es. ¿Y qué es él? El Cordero. Gloria al Señor. Si alguien quiere experimentar la Pascua, quiere experimentar la liberación, en esta mañana le presentamos al Cordero. Y su nombre es Jesús. Gloria al Señor. Al nombre de Jesús la gloria. Aleluya. Pero como Cordero, mi amado hermano y amigo, tenía que experimentar lo que estaba escrito de él allá. Eso que estaba a manera de símbolo en Éxodo 12 debía de cumplirse en él. Y el profeta Isaías, en Isaías capítulo 53, por la fe en una visión, él contempló estas cosas. Isaías capítulo 53, el versículo 4 en adelante, voy a leerlo en el nombre de Jesús. Si puede gritar gloria a Dios, hágalo. Dice Isaías 53:4, ciertamente llevó él
nuestras enfermedades y sufrió nuestros dolores. Y nosotros le tuvimos por azotado, por herido de Dios y abatido. Haga un alto allí. Herido de Dios y abatido. Este es un cordero que quien lo está abatiendo es Dios. Parece que es Dios el que se está ensañando contra este cordero y es el que lo va a matar, es el que lo va a inmolar. Gloria a Jesús. Una alabanza al Señor, aleluya. No es el hombre quien lo lleva, es Dios quien lo pone y él mismo ejecuta sobre él un juicio. ¿Se acuerda del fuego? ¿Qué le dije yo del fuego? Que el fuego es emblema de juicio. Bueno, sobre ese cordero que usted y yo ya sabemos que es Cristo el Señor, iba a recaer un juicio sobre él. Y ahora dice que es el abatido de Dios, que es el herido de Dios. ¿Por qué? ¿Por qué Dios es el que está descargando sobre ese cordero como una ira? ¿Sabe por qué? Porque sus pecados y mis pecados eran dignos de la ira de Dios porque son ofensas a Dios. Nuestro pecado, nuestras maldades son ofensas a la soberanía y a la santidad de Dios. Y la ira de Dios se debía desatar sobre todos los pecadores, usted y sobre mí, gloria a Jesús. Pero ahora Dios está dando una oportunidad. Dios está haciendo algo maravilloso para que sea uno solo, el que sufra toda la ira de Dios por el pecado de todos los hombres. Aleluya. Este Jesús es el Cordero de Dios, es el abatido, es el herido de Dios. Y mire lo que dice el verso 5. Mas el herido fue, ¿por qué? Yo quisiera que usted lo leyera, fuerte y en alta voz. Yo voy a leer la primera parte y usted va a leer lo que sigue. Mas el herido fue, ahí, otra vez dígalo. Otra vez dígalo. Ahora digámoslo juntos. Mas el herido fue por nuestras rebeliones. ¿Qué más? Molido por nuestros pecados. El castigo de nuestra paz fue sobre él. Y por su llaga fuimos nosotros curados. Gloria al Señor. Alabado sea el Cordero de Dios. Alabado sea Jesucristo el Señor. Oiga, mi hermano y mi amigo, ponga los pies muy bien sobre la tierra esta mañana. En ese versículo 5 hay cuatro nosotros o nuestros. Cuatro. Mire, el primero es nuestras rebeliones. El segundo es nuestros pecados. Luego dice, eso es lo malo, ¿sí? Eso es lo negativo, que es nuestro. Gloria al Señor, ¿sí? Y luego dice el versículo 5 al final, nuestra curación. Hay algo al final y es nuestra paz y nuestra curación. Nuestra paz y nuestra sanidad, gloria a Jesús. Pero primero hay que señalar lo que también era nuestro, gloria a Dios. Nuestras eran las maldades, nuestras eran las iniquidades, las rebeliones. Nuestro es el pecado, pero de Él es la paz, de Él es la sanidad. Pero Él también nos lo dio a nosotros, nos dio sanidad y paz en Jesucristo el Señor. En una alabanza al Cordero de Dios, aleluya. ¿Y su nombre cuál es? ¿Cómo se llama el Cordero? ¡Jesús! ¡Aleluya! Bendito sea el nombre de Jesús. El versículo 6 dice lo que nosotros hicimos, hermano. Y así vivimos nosotros mucho tiempo, vivimos de esta manera, dice el verso 6. Todos nosotros nos descarriamos como ovejas. Cada cual se apartó por su camino. Usted y yo vivimos mal, vivimos en pecado muchos años, creyendo que estábamos bien. No, no estábamos bien. Nos complacíamos en la maldad, nos complacíamos en lo malo. Pero Jehová, el Señor, pasó por alto los tiempos de esa ignorancia y todas nuestras maldades las cargó en Jesucristo. Todo lo puso en Él. Mas Jehová cargó en Él el pecado de todos nosotros.
Amigo, hermano que me escuchan esta mañana, esta es la obra expiatoria de Jesucristo en favor del hombre pecador. Que sus maldades, que mis pecados fueron cargados por Él en la cruz del Calvario. Bendito sea el Señor. Y el Cordero se ofreció. El Cordero llegó al Calvario. El Cordero entregó su vida. No se la quitaron. No se la quitaron. Recuerde que este es el Cordero de Dios. Este no es el Cordero de los hombres, porque no hay Cordero que el hombre pueda ofrecer para alcanzar el perdón de al menos un pecado. No lo hay. Solo el Cordero que Dios ofreció. Entonces no fue que a él lo mataron. Sí, la Biblia dice que los romanos lo mataron, ¿sí? Pero a él nadie lo llevó. Jesús dijo, yo pongo mi vida, de mí mismo la pongo. A mí nadie me la quita. Gloria al Señor. Dios lo puso. Dios puso el Cordero al nombre de Jesús la gloria. Y los hombres lo mataron. Los hombres lo inmolaron. Aleluya. Pero también nos dice la palabra de Dios. Esto ya es por la predicación del Evangelio en el libro de los Hechos. Cuando los hombres de Dios, llenos del Espíritu Santo y con mayor comprensión de las cosas, comenzaron a predicar el Evangelio, dice el libro de los Hechos en el capítulo 2, el versículo 22. Pedro predica este mensaje y dice, varones israelitas, oíd estas palabras. Jesús Nazareno, varón aprobado por Dios entre vosotros con las maravillas, prodigios y señales que Dios hizo entre vosotros por medio de él, como vosotros mismos sabéis, a este entregado, y mire lo que dice, por el determinado consejo y anticipado conocimiento de Dios. ¿Sabía usted que el plan de la redención, el plan de la liberación a través de Jesucristo estaba ya en la mente de Dios planeado? Eso ya estaba determinado, pero llegaba un tiempo en el que tenía que cumplirse. Por eso dice Pedro, por el anticipado y conocimiento de Dios, dice, lo prendisteis y lo matasteis por manos de inicuos crucificándole. Pero dice el verso 24, que a ese Cordero Dios lo levantó, suelto los dolores de la muerte, por cuanto era imposible que fuese retenido por ella. Ese Cordero que se entregó por nosotros, ese Cordero sobre quien recayó toda la culpabilidad nuestra, al tercer día se levantó de la tumba, porque a nosotros un Cordero muerto no nos sirve. Un Cordero muerto no nos sirve. Gloria al Señor. Puedo decirles en esta mañana sin temor a equivocarme, a los chinos y a los budistas, su líder Buda muerto no les sirve. A los musulmanes, su profeta Mahoma muerto no les sirve. No, porque a nosotros nos sirve es un mediador que esté vivo. Un mediador que viva, un mediador que haya enfrentado la muerte y la haya vencido, la haya reducido a vergüenza, gloria al Señor. Ese Cordero se llama Jesucristo, ese Cordero se llama Jesucristo. Pedro repite su mensaje en Hechos capítulo 10, Hechos capítulo 10, el versículo 37. Predicando Pedro en la casa de Cornelio, escribió esto: vosotros sabéis lo que se divulgó por toda Judea, comenzando desde Galilea, después del bautismo que predicó Juan, cómo Dios ungió con el Espíritu Santo y con poder a Jesús de Nazaret, y cómo éste anduvo haciendo bienes y sanando a todos los oprimidos por el diablo, porque Dios estaba con él. Y nosotros somos testigos de todas estas cosas que Jesús hizo en la tierra de Judea y en Jerusalén, a quien mataron colgándole en un madero. A este levantó Dios al tercer día e hizo que se manifestase, no a nosotros solamente, sino a todos los que había ordenado de antemano, y a nosotros que somos que comimos y bebimos con él después que resucitó de los muertos, y nos mandó que predicásemos al pueblo y testificásemos que él, este Cordero, es el que Dios ha puesto por juez de vivos y muertos. De él dan testimonio todos los profetas, que todos los que en él creyeren recibirán perdón de pecados por su nombre. ¡Aleluya! ¡Gloria al Señor! ¡Hay poder en ese Cordero! Sí, Señor. Pero amigo y hermano, ya para concluir este mensaje,
Con el cordero hay que hacer lo mismo. El cordero hay que consumirlo. Y la sangre hay que untársela también. Aquí estamos en San Juan capítulo 6 ahora. Alabanzas a Jesús. Alabanzas a Jesús. El Señor les dijo a los judíos que lo seguían en el versículo 32 en adelante. Y les dijo Jesús: de cierto os digo, no les dio Moisés el pan del cielo, mas mi Padre os da el verdadero pan del cielo, porque el pan de Dios es aquel que descendió del cielo y da vida al mundo. Y ellos dijeron: danos de ese pan. Y Jesús dijo: yo soy el pan de vida. El que a mí viene nunca tendrá hambre, y el que en mí cree no tendrá sed jamás. Ellos titubearon para entender el mensaje del Señor, pero el Señor seguía. En el versículo 48 les dijo otra vez: yo soy el pan de vida. Verso 51: yo soy el pan vivo que descendió del cielo. Si alguno comiere de este pan, vivirá para siempre. Y el pan que yo daré es mi carne, la cual yo daré por la vida del mundo. Así como los hebreos tuvieron que sacrificar ese cordero y partirlo y hacer todo eso con la carne y comerla con esos panes, gloria al Señor. Hay aquí una representación de Cristo diciendo: yo soy el pan de vida. Yo soy no solo el cordero, yo también soy ese pan, gloria a Dios, que se partió. Un pan puro, un pan que no se compara ni siquiera con el maná. Soy el pan vivo que descendió del cielo. Y dice: el que coma de este pan tendrá vida, recibirá la vida. Ellos no entendieron, los judíos. Pensaron que Jesús hablaba de su carne, de comer su carne. Y Jesús les dijo en el verso 53, y voy a leer: de cierto os digo, si no coméis la carne del Hijo del Hombre y bebéis su sangre, no tenéis vida en vosotros. Gloria al Señor. ¿De qué está hablando aquí el Señor? No está hablando de comer su carne como caníbal o tomar su sangre. No, no está refiriéndose a lo que Él iba a hacer, a que su cuerpo iba a ser partido, a que Él, el Cordero de Dios, iba a ser sacrificado, y todo aquel que anhelara la vida, anhelara el perdón de los pecados, debía recibir esa obra en el corazón. Y una vez más aquí, por aquí dice el versículo 58, gloria al Señor. El versículo 54: el que come mi carne y bebe mi sangre tiene vida eterna, y yo le resucitaré en el día postrero. ¿Se acuerdan que yo les dije a ustedes de que esa, ya en Éxodo dice de que esa Pascua tenía que ser repetida? El pueblo tenía que repetirla por generaciones, ¿sí? Bueno, el pueblo judío lo hizo. Y mire, yo quiero que se traslade a San Lucas, capítulo... Ya le voy a decir, una alabanza al nombre de Jesús. Capítulo 22 de San Lucas. Lucas capítulo 22. Mire, dice el versículo 13. Fueron pues y hallaron como les había dicho, y prepararon la Pascua. Cuando era la hora, se sentó a la mesa y con él los apóstoles. Está hablando de quien va a celebrar la Pascua con los discípulos. Y usted dirá: pero ¿cómo, pastor, si acá nos acaba de decir que él es la Pascua? Bueno, pero es que todavía no ha muerto. Todavía no ha muerto. Amén. Él, como nuestra Pascua, nuestro Cordero, se cumplió en la cruz del Calvario. Pero todavía no ha muerto, entonces le va a dar la última enseñanza a ellos. Y dice el versículo 15, y les dijo: cuánto he deseado comer con vosotros esta Pascua antes que padezca. Porque os digo que no la comeré más hasta que se cumpla en el reino de Dios. Y habiendo tomado la copa, dio gracias y dijo: tomad esto y repartidlo entre vosotros. Porque os digo que no beberé más del fruto de la vid hasta que el reino de Dios venga. Y tomó el pan y dio gracias. Y lo partió y les dio, diciendo: esto es mi cuerpo, que por vosotros es dado. Haced esto en memoria de mí.
De igual manera, después que hubo cenado, tomó la copa, diciendo: esta copa es el nuevo pacto en mi sangre, que por vosotros es derramada. Gloria al Señor. Esa cena, la última cena, el Señor se reunió con sus discípulos y les explicó lo que iba a pasar. Les dijo: este pan, ustedes ven aquí, este pan es mi cuerpo, que lo van a partir, que va a ser roto. ¿Usted sabía, ha leído la Biblia? Ha leído que sus mejillas fueron rotas por los golpes, que su espalda, el costado, dice, le abrieron surcos, dice el salmista. Y dice además: contar mis costillas puedo, de la forma en que el Señor fue maltratado. Alabanzas al nombre de Jesús. Y esto, gloria al Señor, que es un significado. Ahora que está a punto de cumplirse en Cristo, Él usa el pan y le dice: esto es mi cuerpo. Y luego toma la copa que tiene el fruto de la vid. El fruto de la vid es el jugo de la uva. Eso es el fruto de la vid. Porque al que le gusta beber, al que le gusta el alcohol, entonces saca la excusa. Jesús tomó vino, así podemos tomar vino cualquiera. La Biblia dice claramente: el fruto de la vid. El fruto de la vid es el jugo de la uva. Eso era lo que había en la copa. Ni siquiera había sangre. Era jugo de uva lo que había en la copa. Y Él levantó eso y dijo: esto simboliza la sangre que yo voy a derramar por ustedes. Y si se acuerda que los hebreos tenían que untar la sangre por ahí, ¿sí?, para escapar del juicio. Usted y yo también necesitamos untarnos la sangre, ¿sí? Y la sangre se unta no con un hisopo. La sangre se empieza a untar cuando usted presta el oído a la palabra de Dios y cree en el corazón, como lo dice Romanos. Y quiero concluir con este pasaje, Romanos capítulo 3. Una alabanza al nombre de Jesús. Romanos capítulo 3, versículo 21. Gloria a Dios. Romanos 3. Aleluya. El verso 23 dice: por cuanto todos pecaron y están destituidos de la gloria de Dios. Todos estábamos destituidos de la gloria de Dios, pero somos justificados gratuitamente por su gracia, mediante la redención, mediante la liberación que es en Cristo Jesús, a quien Dios puso como propiciación por medio de la fe en su sangre, para manifestar su justicia a causa de haber pasado por alto en su paciencia los pecados pasados, con la mira de manifestar en este tiempo su justicia, a fin de que Él sea el justo y el que justifica al que es de la fe de Jesús. ¿Qué es aplicarse la sangre de Cristo? Es convertirse a la fe de Jesús. Es convertirse en discípulo de Jesucristo, en seguidor de Cristo. Por eso los que estamos aquí, que ya tomamos esa decisión un día, tenemos esa sangre aplicada en nuestra vida. Y por eso nosotros escapamos del juicio. ¿Sabe qué, hermano? No es que por nuestros pecados no haya habido un juicio. Sí hubo un juicio, y lo hubo en Jesús. ¿Y cómo es que usted fue partícipe de ese juicio que se cumplió en Él? El día que entró a las aguas del bautismo. En el bautismo, en las aguas, en el nombre de Jesús, el creyente en Jesucristo transmite, traslada, el pastor que bautiza a la persona remite los pecados de la persona a la presencia de Dios. Pero esos pecados ya fueron pagados por Jesucristo. Tengo que hacer la aclaración esta mañana que si una persona no recibe a Jesucristo, no se aplica la sangre, sus pecados estarán ahí. Estarán vigentes el día del juicio. Su archivo, su folder estará a la mano con todas las obras que usted haya hecho en contra del Señor. Pero por eso Jesucristo se ofreció a morir por usted y a morir por mí. Yo quiero decirle a un amigo en esta mañana: si usted quiere participar de esa libertad, puede hacerlo este día.
Voy a pedirles que estemos en pie. Gloria al Señor. A los hermanos que están agradecidos con el Señor, le voy a invitar a que le den gracias a Él. A una amiga, que todavía no se ha aplicado esa sangre y quiere escapar del juicio, le invito a que valientemente en esta mañana dé un paso de fe y reciba a Jesucristo en su corazón. Si no has recibido el bautismo en las aguas en el nombre de Jesús, levanta tu mano en señal de que lo

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2: Hola, yo soy Emilio Reyes. Si estás atravesando un tiempo de dolor, presta atención a las siguientes palabras que vienen de parte de Dios. Bienaventurados los que lloran, porque ellos recibirán consolación. Aunque ande en valle de sombra de muerte, no temeré mal alguno, porque tú, Señor, estarás conmigo. Tu vara y tu cayado me infundirán aliento. ¿Dónde está, oh muerte, tu aguijón? ¿Dónde, oh sepulcro, tu victoria? Mas gracias sean dadas a Dios, que nos da la victoria por medio de nuestro Señor Jesucristo. El Espíritu del Señor está sobre mí, porque me ungió Dios para ordenar a que los afligidos tengan alegría, gozo en lugar de luto, alegría en lugar de espíritu angustiado. Y Él mismo, Jesucristo, Señor nuestro, y Dios nuestro Padre, el cual nos amó y nos dio consolación eterna y buena esperanza por la gracia, conforte sus corazones y los confirme en toda buena palabra y obra.
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3: Les invito para que tomemos la palabra del Señor y vamos a la predicación, la palabra que el Señor nos quiere dar para nuestro alimento espiritual, nuestra formación cristiana. En el libro de Génesis, el capítulo 1, el primer libro de la Biblia, el libro de Génesis, el capítulo 1, versos 1 y 2, libro de Génesis, el capítulo 1, versos 1 y 2, dice: En el principio creó Dios los cielos y la tierra, y la tierra estaba desordenada y vacía, y las tinieblas estaban sobre la faz del abismo, y el Espíritu de Dios se movía sobre la faz de las aguas. Señor Jesús, háblanos en esta mañana, envía tu palabra. Has manifestado tu presencia, Señor. Ahora te pedimos que envíes tu palabra. Gracias, Señor. El título esta mañana es Formas y Esencia. Formas y esencia. Notará que la palabra formas está en plural y esencia está en singular, porque aunque hay muchas formas de practicar nuestra vida cristiana, la esencia es solo una. Esencia es el conjunto de características necesarias e imprescindibles para que algo o alguien sea lo que es. Esencia es lo más importante de algo. Forma es figura exterior de un cuerpo, entre una de las acepciones de la palabra, pero también forma es el modo o manera de hacer una cosa. Cuando hablamos de la esencia, hablamos de lo imprescindible, hablamos de lo necesario, de la naturaleza de las cosas, lo más importante, el fondo de las cosas. Las formas son las maneras de hacer o de llevar a cabo lo que es imprescindible. Haciendo una reflexión religiosa el día de ayer, es decir, de la práctica de los ejercicios religiosos en el buen sentido de la palabra, La situación actual nos debe poner a reflexionar acerca del fondo y de las formas. Me refiero a lo que hacemos y cómo lo hacemos, o mejor, a lo que hemos hecho y cómo lo hicimos. Lo que hacemos es la cuestión principal. Cómo lo hacemos es la manera en que se llevan a cabo los principios bíblicos. Un ejemplo, la oración. La oración es lo principal. Es importante que el que ora tenga un corazón sincero y humilde, no importa dónde esté. El cómo de la oración, entonces depende del que ora. Puede ser que ore de manera audible o mentalmente, de pie, arrodillado, sentado, ore en el templo, en la casa o en otro lugar. Entonces, lo importante, lo esencial es que ore con un corazón sincero y humilde. La forma, el cómo, no es tan esencial, es secundario. Entonces, no se puede demeritar las formas, por supuesto que no. No podemos demeritar las formas que de alguna manera expresan lo que hay en el interior. Pero lo trascendente es el fondo, lo esencial, lo que hacemos. Eso es lo importante. Y cómo lo hacemos, repito, es secundario. Pero tal vez nos hemos enfocado mucho en lo secundario, en el cómo, más que en el qué, en lo que hacemos. En estos días en que seguramente no hemos podido realizar las cosas como las hacíamos antes, es importante que nos preguntemos qué es lo que realmente estábamos haciendo. ¿Dónde estaba nuestro énfasis? ¿En el qué o en el cómo? Observemos la comparación que hace el Señor Jesús cuando habla de la oración. Mateo, el capítulo 6, versos 5 y 6. Dice, cuando ores, no seas como los hipócritas, porque a ellos les encanta orar en pie en las sinagogas y en las esquinas de las calles, para que la gente los vea. De cierto les digo que con eso ya se han ganado su recompensa. Verso 6. Pero tú, cuando ores, entra en tu aposento y con la puerta cerrada, ora a tu Padre que está en secreto. Y tu Padre que está en lo secreto te recompensará en público. Mire usted, el verso 5 nuevamente dice, cuando ores, no seas como los hipócritas. Si no lo ha encontrado, me gustaría que usted lo identificara. Mateo 6. Porque a los hipócritas les encanta orar en pie en las sinagogas y en las esquinas de las calles para que la gente los vea. Ya tienen su recompensa. El verso 5 entonces nos está hablando de las formas, el cómo se ora. Algunos aman orar de pie, a los gritos, con ciertas manifestaciones. Les gusta hablar en lenguas, en voz alta. No podemos conocer el corazón de todos, pero me temo que algunos de ellos quieren que los vean, pues ya tienen su recompensa, dijo el Señor. Las formas. El asunto con las formas es que nos inducen a la demostración pública, como para justificarnos delante de los demás. El verso 6, el Señor entonces hace un quiebra allí con un pero. Pero tú, está llamando a una corrección, está llamando a una concentración, a un enfoque. No te enfoques en las formas, porque las formas en cierta manera pudieran ser engañosas. Tú fíjate en la esencia cuando ores. Entonces dice, entra en tu aposento y con la puerta cerrada, ora a tu Padre que está en secreto. Ahí está lo esencial, y tu Padre que ve en lo secreto, que conoce nuestro corazón y nuestra intención, dice, te recompensará en público. Entonces este verso está resaltando, es el fondo, la esencia de la oración. El fondo nos lleva a una reflexión privada. Eso es lo que quiere hacer la oración, una reflexión interna. Y nos lleva a la transparencia de vida delante de aquel que todo lo escudriña y todo lo conoce. Por supuesto que también hay eventos que la Biblia resalta donde grupos de personas se reunieron a orar y levantaron las voces, pero momentos exclusivos. Y cuando la iglesia, la congregación se reúne en un auditorio para orar, entonces es para ponernos de acuerdo y orar por lo mismo. Y al levantar nuestras voces, lo que queremos es expresar nuestra fe y animarnos unos a otros. Ahora que no tenemos quien nos vea, excepto por los que estamos con nuestra familia, quienes de hecho están con nosotros diariamente y nos conocen. Pero ahora que no tenemos el lugar de congregación, no podemos ir allá y no tenemos ante quién aparentar o justificar o quién nos vea, no tenemos a quién impresionar. Entonces nos damos cuenta que no podemos realizar ciertas formas tradicionales de culto. Entonces, ¿cómo se desarrolla la práctica de nuestra vida cristiana? Porque el cristianismo no se limita al tiempo del culto y al espacio del templo. Tal vez algunos han limitado su cristianismo al tiempo, el momento de la adoración, el tiempo del culto público y al espacio allá donde se reúne la congregación. Y no quiero ser malentendido, no estoy demeritando el hecho de congregarnos en un lugar porque la Biblia así lo enseña y debemos hacerlo mientras podamos, sino que estoy poniendo en claro que seguramente nos hemos llenado de tradiciones y pongo comillas, liturgias, y les hemos atribuido a estas tradiciones y formas litúrgicas el sello de la manifestación de Dios. Y que por la práctica de esas cosas hemos dicho, Dios se ha manifestado. Me refiero, por ejemplo, al efecto emocional en nuestras congregaciones. No podemos negar que en medio del grupo, cuando cantamos, oramos u oímos el mensaje, hay un efecto también emocional cuando ponemos a la gente a gritar, a alabar a Dios, a aplaudir, a saltar, a decir amén fuerte. Eso, quiérase o no, produce un efecto emocional. Y en algunas maneras o en algunas veces, creo yo, le hemos atribuido a ese efecto emocional la manifestación del Espíritu de Dios. Pero ahora que estamos realizando la adoración individual, cada uno en su casa, algunos estarán solos en una habitación, otros están con su esposo, con su esposa o en medio de su familia. Lo cierto es que no hay muchos en ese lugar. Pregunto yo, ¿estaremos gritando, saltando o pasando adelante a aquel lugar al cual hemos llamado altar, para que se nos impongan las manos y así poder sentir a Dios? Ahora que no estamos frente a un grupo de música o a alguien que esté predicando de manera eufórica, ¿sentiremos igualmente la presencia de Dios? ¿O porque no tenemos esos elementos no sentimos nada? Los predicadores que dependen de la euforia del público o de la respuesta del grito de aquel amén, o de los aplausos fuertes para confirmar la supuesta eficacia de su mensaje. Aquella conjugación de frases inductivas y emociones alteradas por los gritos del orador, del que predica, para luego concluir que el mensaje y el predicador han sido ungidos y poderosos en la palabra. Hemos puesto como sinónimo el grito y la euforia a la unción y al poder de Dios. Pero todo esto, mis queridos hermanos y amigos, todo esto se está poniendo a prueba para que pensemos en lo que es realmente principal, el fondo de nuestra experiencia cristiana, y lo que es secundario, las formas, la manera como practicamos ciertas cosas. No porque ya no estemos en el templo no podemos seguir orando. De hecho, yo siempre he dicho que lo que sucede en nuestra vida individual diaria, en la oración, en el ejercicio de la vida cristiana, en la conexión espiritual con Dios, se va a reflejar en el culto. No puede ser al revés, que lo que sintamos y hagamos en el culto sea lo que se refleje en el hogar. No, eso es un booster, eso es una manera de recargarnos. Pero allá en el culto público se reflejará lo que tengamos de Dios de manera diaria, continua. ¿Cuántas veces, continuando con esta reflexión, cuántas veces salimos de alguna reunión diciendo que el culto o el mensaje no estuvieron tan ungidos, solo porque las personas no dieron cierta demostración o respuesta inmediata con expresiones emocionales? El culto estuvo aburrido, no estuvo bueno, las alabanzas o la predicación, solo porque no hubo gente gritando, llorando, allá postrados. Expresiones emocionales que no son malas, no es que no se puedan dar. Claro que cuando

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Entonces preguntémonos, ahora que estamos haciendo el culto de manera virtual, yo ahorita mismo le estoy predicando a usted tras la pantalla y tengo 4 personas enfrente mío, pero ahora que estamos el culto haciendo de manera virtual, y es algo que nos toca a todos los pastores, casi que todos los pastores, para no ser exagerado, sobre este planeta. Habrá excepciones, pero creo yo, la gran mayoría de los pastores, cualquier denominación, cualquier corriente o inclinación teológica, está haciendo esto que estoy haciendo yo, este mismo ejercicio, tratando de predicar a su gente, a su congregación, de alimentarlos a través de una pantalla. Y no hay muchas personas que están allí como entre comillas, apoyándolo de manera audible, presencial. Yo no puedo negar como predicador que la respuesta es la respuesta del auditorio es como una manera de confirmar en uno y motiva y en cierta manera inspira para llegar al tema. Pero preguntémonos esto. Ahora que estamos haciendo el culto de esta manera, ¿será que la palabra de Dios y su santa presencia estarán condicionadas a estas formas a las cuales estábamos tan acostumbrados y dependientes de ellas? ¿Será que porque ya no estamos haciendo, practicando ciertas formas, la presencia de Dios no se manifiesta de igual manera, no puede tocar mi corazón, no puede tocar mis emociones? ¿Será que porque ya no practicamos la palabra de Dios? ¿Será que usted, cuando yo leí la palabra, se puso en pie porque hay que ponerse en pie, o estaba ahí sentado alguno, tal vez por convicción propia, pero ya no estamos en el efecto o en la influencia religiosa del grupo y de la, comillas, liturgia del culto? Pero ¿será que aún así la palabra de Dios no sigue siendo viva y eficaz, y que la presencia de Dios no puede manifestarse en nuestro corazón? Dios no es Dios de formas, porque Él las cambia y actúa manifestándose de diferentes maneras. Dios no es Dios de formas, Él es Dios de esencias y de resultados. Lo vemos en la experiencia que tuvo el profeta Elías. En algún momento él desafía a los sacerdotes allá en Israel, sacerdotes que habían apostatado de Dios, y ora fervientemente, inmediatamente cae fuego de parte de Dios como respuesta a su oración. Pero entonces, después de esa experiencia, está encerrado en una cueva, solo, no había nadie que lo mirara, nadie que tuviera algún tipo de respuesta, porque cuando el fuego cayó en esa ocasión, todo el mundo gritó: Jehová es Dios, Jehová es Dios. Yo me imagino que Elías se sintió en cierta manera motivado, pero ahora está encerrado en una cueva y quiere oír a Dios, y pasa lo mismo. Viene un fuego recio, un viento recio, un fuego tremendo, un terremoto, pero ahí no oyó, no encontró a Dios. La forma cambia, ya no es Dios respondiendo con un fuego tremendo. Ahora Dios cambia la forma, y es a través de un silbo apacible que Dios se le manifiesta a Elías y le dice: ¿qué haces aquí, Elías? La esencia es la manifestación de Dios. Las formas pueden cambiar. No podemos enfocarnos y no podemos hacer que el pueblo se concentre en manifestar formas, y que si no hay ciertas formas, entonces no hay avivamiento, no hay vida y el culto no está bien hecho. Dios no es Dios de formas. Aún en el silencio de la reflexión en la mente, Dios puede impactar nuestra vida, y lo más importante que impacte nuestra vida emocional, Dios quiere es impactar nuestra voluntad. ¿De qué sirve que nos emocionemos y seamos eufóricos
y manifestemos cierta

0: las formas, si nuestra mente, nuestro corazón están desviados de Dios y no hemos tomado la decisión de volver al camino de rectitud. Otro ejemplo es que sabemos que según Hebreos capítulo 1, versos 1 y 2, dice que Dios ha hablado muchas veces y de muchas maneras a los padres por los profetas. ¿Qué es lo esencial? La voz de Dios. ¿Cuáles son las formas? Muchas veces, de muchas maneras. Y finalmente, las manifestaciones de la gracia de Dios las vemos de diferentes maneras. Dios actuando como Padre o manifestándose como Padre en la creación. Pero en la redención se manifiesta como Hijo y en la santificación lo hace como o a través de su Espíritu Santo. ¿Qué es lo esencial? Que Dios se manifieste, que Dios redima, que Dios sustente, que Dios santifique. Las formas son variables, porque Dios no es Dios de formas, Dios es Dios de esencias y de resultados. Entonces, lo esencial, ahora, como siempre lo ha sido, debe ser la presencia de Dios y su palabra. Si nos reunimos en medio del grupo o en la intimidad de nuestra casa, lo importante es que haya la manifestación de estas dos cosas, estos dos factores esenciales para la vida de un creyente. Un creyente no puede vivir sin la presencia de Dios y no puede vivir sin la palabra de Dios. Por eso leíamos en Génesis el capítulo 1, al principio, versos 1 y 2. En el principio creó Dios los cielos y la tierra. Pero dice el verso 2 que la tierra estaba desordenada y vacía y las tinieblas estaban sobre la faz del abismo. Pero mire usted, y el Espíritu de Dios se movía sobre la faz de las aguas. Ahí tomo yo esa frase para hablar de la presencia de Dios. Lo esencial es el Espíritu de Dios, pero ahí se movía, era sobre la faz de las aguas. Pero el verso 3 dice, y dijo Dios, sea la luz, y fue la luz. Entonces ahí vemos su palabra. Tal vez esa palabra dijo o decir está hablando de una intención en su corazón, de un plan en su mente, para luego entonces ejecutarlo. Y la Biblia nos dice que él ejecuta su poder creador a través de su palabra. De su palabra. Entonces en este relato del primer libro de la Biblia vemos esos dos factores esenciales para la creación y para la vida de todo creyente. El Espíritu de Dios, la presencia de Dios. Y dijo Dios, la palabra de Dios. En cuanto a la presencia, recordemos algunos aspectos. La presencia de Dios, ¿por qué es importante la presencia de Dios? La presencia de Dios produce gozo. Gozo. Cuando tenemos la presencia de Dios en nuestra vida, la sentimos en cualquier lugar y en cualquier condición en la que nos encontremos. De esta manera es posible sentir paz y gozo en medio aún de las dificultades. Los creyentes en Cristo, en medio de lo que nos está rodeando en el ambiente químico, físico, social, espiritual, podemos sentir un gozo y una paz profunda. ¿Por qué? Porque aquí en nuestra casa nos arrodillamos o entonamos cantos o vemos la transmisión, pero aquí está la presencia de Dios. Dios no se quedó confinado. Permítame decirle, hermano y amigo, Dios no está en cuarentena en los templos. Él está en todo lugar y Él está en cada casa, en cada corazón, y ahí Dios puede manifestar su presencia, ahí en ese lugar donde tú estás, en esa habitación, en esa sala donde te encuentres. Dios puede manifestar su presencia el Espíritu de Dios se movía sobre la faz de las aguas, pero gracias a lo que hizo Cristo Jesús, ahora puede moverse en nuestro corazón. Y eso es lo esencial. La forma es secundario. Es más, no necesitamos ni siquiera mover un dedo para que Dios active su presencia en nuestro corazón. El salmista dijo, Salmos 16, versos 8 al 11, a Jehová he puesto siempre delante de mí, porque está a mi diestra, no seré conmovido. Se alegró por tanto mi corazón y se gozó mi alma. Mi carne también reposará confiadamente, porque no dejarás mi alma en el Seol o en el sepulcro, ni permitirás que tu santo vea corrupción. Me mostrarás la senda de la vida. En tu presencia hay plenitud de gozo, delicias a tu diestra para siempre. La presencia de Dios nos santifica. Mire usted que en el Antiguo Testamento todo lo que Dios tocaba con su presencia quedaba santificado, es decir, separado para un uso exclusivo de Él. De tal manera que podemos recordar aquel suceso de Moisés cuando Dios lo llama, se le manifiesta a través de una zarza que ardía en fuego, pero la zarza no se consumía. Esto llamó la atención de Moisés. Moisés quiso acercarse y cuando ya estaba bien cerca oyó la voz de Dios que le dijo: Moisés, no te acerques, quita el calzado de tus pies porque el lugar donde tú estás, tierra santa es. Era un lugar de tierra como cualquier otro. Pero el hecho de que Dios estuviera manifestando su presencia allí hizo de ese lugar, de ese espacio, un pedazo de tierra santa. Lo mismo es cuando Dios se manifiesta en nuestra vida adentro. Quedamos santificados y Dios nos escoge para uso y exclusivo de Él. La presencia de Dios despierta la conciencia. La presencia de Dios no es solo para sentirla y conmocionarse, alegrarse o tal vez llorar. La presencia de Dios es para que seamos conscientes de nuestras acciones y las evaluemos. Para que seamos conscientes de nuestra voluntad. Porque a Dios nada le podemos esconder y Él está en todo lugar. Por eso es que no podemos ser cristianos de doble faz, unos en el templo y otros en la casa o en la calle. Entonces ahora, ¿cuál careta nos vamos a poner si no podemos ir al templo y encontrarnos con nuestros hermanos? Dios todo lo conoce y Él está en todo lugar. Por eso la presencia de Dios despierta nuestra conciencia. Salmos capítulo 139. Leamos el verso 5. Detrás y delante me rodeaste y sobre mí pusiste tu mano. Mire usted. Detrás y delante. Rodeado por la presencia de Dios. Verso 7. ¿A dónde me iré de tu espíritu? ¿Y a dónde huiré de tu presencia? Si subiere a los cielos, allí estás tú. Y si en el Seol, en el sepulcro, hiciere mi estrado ahí en lo más profundo de la tierra, he aquí, allí tú estás. Saltemos al verso 23 y 24. Dice el salmista después de esa reflexión, pues no queda de otra. Tú que lo conoces todo y conoces aún la palabra sin haber salido de mi boca, dice, examíname, oh Dios. Entonces pone en línea, en sincronización su conciencia con la presencia de Dios, dice, examíname, oh Dios, y conoce mi corazón, conoce mi pensamiento. Pruébame, conoce mis pensamientos, y ve si hay en mí camino de perversidad, y guíame en el camino eterno. Lo esencial es la presencia de Dios, y ahí tendrá esos efectos. Y en cuanto a la palabra de Dios no se limita a nuestra limitación. Pablo estaba encerrado en una prisión, pero no importando eso, estaba allí en Roma, encerrado y escribe a Timoteo, pero no importaba que él no podía salir a donde él quisiera predicar, él dice, pero la palabra de Dios no está como yo, no está presa. Yo estoy encerrado, pero la palabra de Dios no está presa. Dios va a seguir usando a otras personas. Y es más, Él comenzó a escribir para difundir la palabra de Dios. La palabra de Dios no se quedó detrás de los micrófonos allá en el templo. No está presa, no está confinada, no está en cuarentena. Ahora la palabra de Dios se está transmitiendo por todo lugar, hacia todos los rincones de la tierra. Tal vez no haya otro tiempo en el que la palabra de Dios no haya sido predicada tanto como ahora. Porque al cerrarse los templos, se abrieron las ondas virtuales y se multiplicaron los sermones. Porque la palabra de Dios no está presa. ¿Cómo se predique? Eso es lo de menos. Lo importante es que la palabra de Dios sea enseñada, sea predicada. ¿Cuál sea la calidad de las transmisiones? Eso no importa ahora. Ahora lo que yo sé es que necesito oír a mi pastor dándome palabra de parte de Dios. La técnica, la corbata, el vestuario. Algunos tendrán mucha técnica en sus transmisiones, otros no, de manera muy sencilla. Pero ahora no es tiempo de mirar las formas, sino lo esencial. Que Dios bendiga a cada pastor, aquellos que nunca han incursionado en la tecnología, pero que hacen un esfuerzo y se enfrentan ante algo totalmente desconocido, pero están haciendo todo lo que pueden, y algunos jóvenes o hermanos les ayudan, su esposa o sus hijos u otros hermanos de la congregación. Tal vez personas que nunca se involucraron mucho, pero ahora debido a su conocimiento están permitiendo, y Dios los está usando para que cada pastor pueda transmitir un estudio bíblico, un verso bíblico, una predicación, dar palabra de aliento. Que Dios bendiga todo esto. Gracias al Señor. La palabra de Dios imparte vida. Santiago habla de todo lo que es bueno y perfecto que desciende de nosotros de parte de nuestro Padre. Santiago dice todo don perfecto, toda buena dádiva, todo lo que es bueno y perfecto que desciende de parte de Dios. ¿Sabe qué es? Su palabra. Porque él después dice que somos renacidos, Él de su voluntad nos hace renacer por su palabra. Esto es la palabra de Dios que es enviada a nosotros para darnos vida y para darnos esperanza y abrirnos el panorama. Porque las promesas de Dios nos abren los ojos de la fe. Por eso Isaías el capítulo 55 versos 10 y 11 dice: porque como desciende de los cielos la lluvia y la nieve y no vuelve allá, sino que riega la tierra y la hace germinar, producir y da semilla al que siembra, pan al que come, dice el Señor, así será mi palabra que sale de mi boca, no volverá a mí vacía, sino que hará lo que yo quiero y será prosperada en aquello para que la envíe. Las formas, si es a un estilo u otro, si es en alta voz o de manera pausada, eso no hace depender el poder de la palabra. No, Señor. El poder de la palabra es la voluntad de Dios, porque dice, y hará aquello, o será prosperada, hará lo que yo quiero. Ahí está el poder de la palabra de Dios. En la voluntad del Señor. Yo puedo decir lo mismo que dice Dios, pero no tengo la voluntad, no tengo la capacidad de lograr que lo que yo quiero se haga, pero Dios sí. Él es el único que tiene la capacidad de lograr que lo que Él quiere en su libre voluntad se haga. Él dijo y fue hecho. Él mandó y existió. Él de su voluntad nos hizo renacer por la palabra de Dios. En esa voluntad hemos sido santificados. El poder de la palabra de Dios radica en su voluntad, dice, sino que hará lo que yo quiero y será prosperada en aquello para que la envíe. Eso es lo importante. Y ahora tenemos que aferrarnos de eso, de su presencia y de su palabra. Es como que si tú te ministraras a ti mismo. y de momento vayas al televisor o al teléfono y después tu pastor te ministra o alguno de los líderes. Pero ahora dependemos es de eso, de la presencia de Dios en nosotros y de la palabra. Cuando tengamos la oportunidad de regresar a los templos, no sé cuándo y no sé de qué manera. Después de eso, no sé qué tanto cambie todo esto, pero de seguro cuando tengamos la oportunidad, si es que el Señor no viene para convocarnos a una sola reunión y eterna, pero si podemos volver al templo, sé que vamos a llegar más robustos espiritualmente y en nuestro conocimiento y en nuestra fe y en nuestra experiencia con Dios. Todo puede cambiar, todo puede desgastarse, todo puede devaluarse, perder su vigencia, pero la palabra de Dios permanece para siempre. Salmo 119, 160 dice: la esencia misma de tus palabras es verdad. Tus justas ordenanzas permanecerán para siempre. Hoy, hermanos, amigos que me ven y escuchan, hoy más que nunca debemos estar atentos al mensaje de orientación, mensaje de consuelo y mensaje de alerta que nos imparte la palabra de Dios. Pedro lo dijo en 2 de Pedro 1:19. Pero estoy completamente seguro de que el mensaje de Dios que anunciaron los profetas es la verdad. Tenemos la palabra profética más segura. Dice, por favor, eso es lo que dice Pedro, por favor, préstenle atención a ese mensaje, pues les dirá cómo vivir hasta el día en que Cristo vuelva y cambie sus vidas. Eso es el arrebatamiento. Entonces, si hay algo que siempre debemos buscar, es la esencia de la presencia de Dios y la esencia, lo principal de su palabra. Yo les invito para que ahora nos aferremos de estos dos elementos maravillosos que Dios ha puesto a su disposición. En el principio el Espíritu de Dios se movía sobre la faz de las aguas, pero ahora el Espíritu ha venido para ser morada en nuestro corazón. Y dijo Dios, sea la luz, que Dios hable su palabra, que su palabra corra y sea glorificada, y que la presencia de Dios, la palabra de Dios sea en tu consuelo, sea en tu fortaleza, sea lo que abra los ojos de tu fe y te ayude a ver un panorama distinto. Tenemos esperanza grande, tenemos la provisión de Dios. No nos afanemos por lo que hemos de comer, de vestir, porque nuestro Padre, dice la palabra de Dios, nuestro Padre sabe de lo que tenemos necesidad. Entonces, continuemos nuestra devoción a Dios, nuestra dedicación a Dios, nuestra consagración a Dios de manera individual, una responsabilidad individual, y vamos a tener grandes experiencias con nuestro Señor. Oremos, hermanos, y démosle gracias a Dios por su presencia, por su palabra, y permite que la presencia de Dios se mueva allí donde estás. Con un corazón dispuesto, lleno de adoración, de agradecimiento, permite que Dios manifieste su presencia y que toque tu vida, tu corazón. Las reacciones que tengas, eso ya es cuestión tuya. Como tú quieras hacerlo, no vamos a juzgar, no vamos a evaluar eso. No lo vamos a poner en un nivel de calificación, cuál manifestación es mejor que la otra, no. Porque la esencia, lo principal, el fondo de todo esto es que tú y yo en este momento podamos sentir la presencia de Dios, su paz, su gozo, su compañía, su fortaleza, su consuelo, esa presencia que nos da fuerza en el alma y en el cuerpo, en nuestro espíritu, y que podamos atender esta palabra. Alguien me decía ayer, hermano, yo estoy hasta contento aquí encerrado porque estoy leyendo la palabra, estoy aprendiendo mucho, gracias al Señor, tengo ideas, etcétera. Qué bueno, hermano, la palabra del Señor Jesucristo.
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2: Hola, yo soy Emilio Reyes. Si estás atravesando tiempo de confusión, presta atención a las siguientes palabras que pueden ayudarte. Dios no es un Dios de confusión, sino de paz. El Señor me ayudará, por tanto, sé que no seré avergonzado. Fíate del Señor de todo tu corazón y no te apoyes en tus propias ideas. Reconócelo en todos tus caminos y Él enderezará tus veredas. Te haré entender y te enseñaré el camino en que debes andar. Sobre ti fijaré mis ojos. Echa sobre el Señor tu carga y Él te sustentará. No dejará para siempre caído al justo. Por nada estés preocupado, sino que tus peticiones sean conocidas delante de Dios con toda oración y ruego con acción de gracias. Y la paz de Dios, que sobrepasa todo entendimiento, guardará tu corazón y pensamientos en Cristo Jesús.
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3: San Juan capítulo 18, versos 36 al 38. Dice la palabra del Señor así: Respondió Jesús: Mi reino no es de este mundo. Si mi reino fuera de este mundo, mis servidores pelearían para que yo no fuera entregado a los judíos. Pero mi reino, es decir, el gobierno del Señor, no es de aquí. Le dijo entonces Pilato: ¿Luego eres tu rey? Respondió Jesús: Tú dices que yo soy rey. Yo para esto he nacido y para esto he venido al mundo, para dar testimonio a la verdad. Todo aquel que es de la verdad oye mi voz. Le dijo Pilato: ¿Qué es la verdad? ¿Qué es la verdad? Este es el subtítulo de este mensaje. Pueden sentarse los que están aquí. Fijos en la verdad. ¿Por qué? Porque estamos viviendo tiempos sin precedente. Estamos viviendo tiempos en donde las verdades de Dios están siendo retadas. Los fundamentos que sostienen nuestra sociedad, que sostienen la familia, el matrimonio, la educación, que sostienen las instituciones humanas, están siendo retados. Hay una amenaza contra las verdades bíblicas, los principios que son necesarios para una estabilidad, para que la humanidad continúe en marcha. Así que hoy más que nunca estamos siendo invitados por Dios a mantenernos fijos en la verdad. Decir Jesucristo es la verdad es más que una declaración, es más que una frase de púlpito, es más que un cántico. Decir que Jesucristo es la verdad es una declaración que debe de encontrar expresión, manifestación, debe de materializarse en nuestras vidas, no solo a nivel individual, sino también a nivel colectivo. Decir que Jesucristo es la verdad no solamente es una idea abstracta, es algo que debe de concretarse y manifestarse en todo aspecto de nuestra vida. La verdad de Dios ha estado bajo ataque, siempre lo ha estado desde el principio. Vemos a nuestros primeros padres caer en la tentación por el engaño y la astucia de nuestro adversario. Así que siempre la verdad ha estado bajo ataque, pero hoy, como dije hace unos segundos, estamos viviendo tiempos sin precedente, donde esta verdad sufre amenaza, y las verdades que hoy vamos a mencionar, la iglesia debe de retomarlas, debe de enseñarlas, porque es necesario presentar defensa de nuestra fe o acerca de nuestra fe ante todo aquel que demande razón de nuestras creencias, fijos en la verdad. Hoy más que nunca hay ideologías, hay doctrinas, podríamos decir doctrinas de demonios, que están degenerando la fibra moral de las nuevas generaciones. Estamos en tiempos donde la iglesia sufre amenaza de ser censurada por esta santísima fe, por nuestra verdad. La iglesia tiene una misión, y la misión, Pablo le escribe al joven Timoteo, que la iglesia es columna y baluarte de estas verdades, de estos fundamentos. Cuando hablamos de columna, hablamos de algo que sostiene. Cuando hablamos de baluarte, hablamos de algo que defiende como escudo de las verdades de Dios. Esa es nuestra misión. Y creo que la iglesia viene a ser ahora el último frente. El matrimonio, la educación, los gobiernos, las leyes, las autoridades, todas parece ser que siguen una agenda, un espíritu que podríamos calificar como anticristo. Un espíritu que ahora está en la educación por medio de ideologías que arremeten contra la integridad sexual de nuestra juventud, de nuestros niños. Así que, hermanos, la Biblia nos enseña de que debemos ser santos en toda nuestra manera de vivir. Y para eso es necesario mantenernos fijos en la verdad. La verdad es un absoluto, aunque hoy se enseña lo contrario. Hoy se enseña que la verdad es relativa, que la verdad es relativa a sus circunstancias, relativa a las relaciones, relativa a los tiempos. Pero sucede de que no podemos confundir la verdad con la realidad. Cada uno de nosotros vive una realidad y consideramos esa realidad nuestra verdad. Sin embargo, nuestra verdad debe de ceñirse o por lo menos medirse ante la verdad de Dios, ante los principios, los fundamentos que Él nos ha dejado. Porque la verdad es un absoluto. La verdad absoluta es aquello que en todo momento, en todo tiempo, sin importar las circunstancias, es siempre igual, no cambia, es inmutable, es cierto en todo, en cualquier generación, cultura, sociedad. Hay verdades absolutas que no podemos ignorar, así como no hay cuadros redondos, así como no hay círculos cuadrados, y esas verdades físicas son verdades, no podemos ignorarlas, no importa lo que yo sienta, no importa lo que yo piense, hay verdades absolutas. La palabra del Señor nos enseña de verdades, no solo espirituales, sino también naturales. Porque como dije en la introducción, la verdad debe de concretarse, debe de materializarse en nuestra vida. Nos enseña la Biblia que no podemos ser solo oidores olvidadizos, sino también debemos ser hacedores de esta verdad. La verdad no se puede quedar en ideas, no se puede quedar en la materia gris o en el limbo o en el éter. La verdad hay que concretarla, hay que vivirla. Así de que hay verdades no solo espirituales, sino que hay verdades naturales, y esas son difíciles de ignorar. Es verdad que la persona que vive en la carne, el impío, desconoce las verdades de Dios, las verdades espirituales, pero hay verdades naturales que no importa qué tan impía sea la persona, no se pueden ignorar. Verdades naturales o físicas como el día, como la noche, son fenómenos que se repiten año tras año, generación tras generación. El calor, el frío, las estaciones del año son verdades naturales. No podemos huir de ellas, no podemos escapar de ellas. Son inmutables, siempre han estado allí. El Señor manifestó verdades espirituales haciendo uso de verdades naturales. Ilustró principios divinos haciendo uso de estas verdades naturales. Por ejemplo, el Señor hizo uso de la semilla de mostaza, hizo uso del trigo, la cizaña, habló acerca del pan, acerca del agua como objetos o metáforas más bien para representar principios, verdades espirituales, habló acerca de la vid, habló acerca de la oveja perdida, nos habla de la perla de gran precio, verdades naturales que se convierten en arquetipos o en representaciones de cosas espirituales. La naturaleza misma nos enseña, pues el sabio escritor dijo en Proverbios 6:6, ve a la hormiga, oh perezoso, mira sus caminos y sed sabios. La próxima vez que usted quiera matar una hormiga, sígala unos segundos, unos minutos y aprenda algo de ella. La naturaleza está llena de la verdad de Dios. Pablo dice en su carta a Romanos capítulo 1, versos 19 en adelante, porque lo que de Dios se conoce, le es manifiesto, Dios lo ha expresado, Dios se lo manifestó, las cosas invisibles de Dios. Dios es espíritu, es un ser invisible. Pero lo invisible de Dios, es decir, su eterno poder y su deidad, se hacen claramente visibles desde la creación del mundo, siendo entendidas por medio de las cosas hechas, de modo que no tienen excusa. Las verdades naturales simplemente dan testimonio de la verdad de Dios. Pero estas verdades naturales no terminan con estas cosas. Hay cosas más trascendentales, más profundas, que nos hablan a gritos de la verdad de Dios. Vamos a profundizar un poco más, porque hay otras cosas en la naturaleza, es más, en nuestra anatomía, en nuestra construcción física, que hablan de Dios. Piense por un segundo, si cuando Dios manda a Moisés a construir el tabernáculo, si el tabernáculo nos habla de Cristo, de su vida, de su sacrificio, todos los enseres, muebles, todos los detalles, objetos en el tabernáculo, todos son arquetipos, son representaciones de las verdades de Jesucristo. Y si eso lo era el tabernáculo, ¿cuánto más este templo que Dios creó con sus propias manos? Porque entendemos que Dios no habita en templos hechos por manos humanas, porque Él mismo se creó un templo, el cual es nuestro cuerpo. ¿O ignoráis que vuestro cuerpo es templo del Espíritu Santo y que no sois vuestros? Este cuerpo habla de verdades más trascendentales y profundas, verdades y fundamentos que hoy están bajo ataque, bajo amenaza, que hoy ciertas ideologías están causando confusión en la identidad de nuestros niños, de nuestros jóvenes. Pero para eso la iglesia está todavía aquí, porque somos la sal de la tierra, somos la luz de este mundo, somos la columna y el baluarte de estas verdades. Porque como dije al principio, a decir que Jesucristo es la verdad transciende lo que nosotros podemos considerar como teología, transciende la religión, transciende las instituciones cristianas, transciende muchas cosas, filosofías e ideas. Jesucristo es el Verbo de Dios. Todas las cosas por Él fueron hechas. Así que todo lo creado habla de Cristo, habla de Dios, habla de su verdad. En nuestra construcción física, en este cuerpo, en este diseño, existen patrones, esquemas, que se convierten en aquello que nos conduce en la vida, que nos identifica como hombre o como mujer. Y esos patrones tan elementales, tan fundamentales, esas verdades, hoy están en cuestión. Hoy los expertos, profesores de universidades, maestros en escuelas públicas, hoy el currículo del Departamento de Educación está atacando directamente fundamentos elementales y fundamentales del ser humano. Cuando hablamos del hombre, cuando hablamos de la mujer, cuando hablamos de la unión matrimonial, cuando hablamos de los hijos, no estamos hablando solo de individuos. Porque antes de Dios crear al hombre y crearlo como un ser viviente, como un individuo, y a la mujer, estas cosas eran ideas en la mente de Dios, eran principios en la mente de Dios. Por eso estas ideas o estos patrones no solamente se encuentran en la raza humana, se encuentran en las demás especies. Hay machos y hembras entre animales. El matrimonio, el hombre, la mujer se convierten en arquetipos, en representaciones de la imagen misma de Dios. Así que lo que está bajo ataque y amenaza no es solamente su identidad, es la misma imagen de Dios. Y crea, Satanás sabe muy bien dónde atacar. Porque si él logra mover estos cimientos, estos fundamentos, ¿qué será de las siguientes generaciones? ¿Qué será de nuestros hijos? ¿Qué será de nuestra juventud? Hay padres, seguro en las congregaciones, en nuestras congregaciones, padres que han llegado desesperados a la oficina preguntando qué hacer. Porque hoy los jóvenes y los mismos niños cuestionan si abortar es pecado. Si cambiar de sexo, ¿por qué es pecado? No cuestionan si es pecado, cuestionan por qué es pecado. Como si estuviesen contemplando la posibilidad de que, hey, no es pecado, por lo tanto puedo hacerlo. Así que estos fundamentos, estas verdades están bajo constante amenaza y constante ataque. Estos patrones existen en nuestro consciente, en lo más profundo de nuestros pensamientos. Dios integró en esta construcción espiritual y mental su identidad. Hoy, ideologías como la ideología del género enseñan que el sexo y el género son dos cosas diferentes. Que el sexo sí tiene que ver con nuestra anatomía, con nuestro cuerpo, pero el género es una construcción social. Y están separando el género del sexo. Hoy existe entonces lo que se llama disforia de género, lo cual hay gran cantidad de jóvenes y niños inconformes. No porque hayan nacido inconformes, sino porque su exposición en las aulas de clase, porque Hollywood y en parte nosotros los padres tenemos culpa, no podemos culpar al mundo de todo, porque nosotros mismos hemos permitido, hemos dado licencia para que ellos de pronto se entretengan un rato, para que miren programas, películas. Y esta ideología, hermano, está abarcando no solamente el entretenimiento, sino las instituciones educativas. Así que esta disforia de género es algo que ha sido creado por una ideología que proviene del mismo infierno, que viene del mismo adversario, para destruir nuestros jóvenes, nuestros niños. Sin embargo, pregúntese, si una persona quirúrgicamente o por cirugía hace cambio del sexo, de su sexo, porque siendo hombre o habiendo nacido hombre se siente mujer o viceversa. Si nosotros tomamos una de sus células o uno de sus ADNs y lo clonamos, si nació hombre y hacemos un clon de sus células, los trillones de células en su cuerpo, en su anatomía, gritan que él es un hombre. Si lo clonamos, si tomamos cada una de su ADN, siempre va a salir un hombre. Y si es mujer, siempre va a salir una mujer. Ahora, la gente es libre de ser lo que quieran ser. No estamos tratando de meternos en la vida ajena, no es eso. Lo que estamos tratando es de educar y de hacer énfasis en las verdades y en los fundamentos que Dios ha establecido y que sostienen la humanidad. Es capítulo 1, el verso 16 dice: porque en Él, en Cristo, fueron creadas todas las cosas. Dios hizo al hombre a imagen y semejanza de Dios, lo creó y los llamó varón y mujer. Esos son los arquetipos, esos son los patrones que existen, no hay más. Alguien me preguntó: pastor, ¿existen personas que puedan tener ambos sexos? ¿Eso tiene un nombre? ¿Hermafroditos? La respuesta es no. Hay animales hermafroditos. Creo que el caballito de mar es hermafrodito, porque no solamente tiene ambos sexos, sino que puede reproducirse él mismo, puede concebir él mismo. Para que alguien sea hermafrodito, tiene que tener ambos sexos completos en sí. Existen defectos, pero eso no lo hace hermafrodito. Hombre y mujer los creó Dios. No hay más fundamentos, no hay más verdades. Todo fue creado por Él y para Él. Hubo dos encuestas aquí en Estados Unidos. Se realizaron dos encuestas entre adultos y jóvenes. En esta encuesta se les preguntó a las personas si creían que existían verdades morales absolutas, es decir, verdades morales que no cambian, que no son relativas a las circunstancias. Y por un margen de 3-1, los adultos dijeron que la verdad siempre es relativa. Estamos hablando de los adultos, que la verdad siempre es relativa a la persona y su situación. Pero la perspectiva fue aún más preocupante y desigual entre los jóvenes, los adolescentes. El 83% de los adolescentes dijeron que la verdad moral depende de las circunstancias. Solo el 6% de los adolescentes creían que existían verdades morales absolutas. Solo el 6%. Estas cifras son alarmantes. Porque estamos hablando del futuro de la humanidad. Y siempre me viene a la mente las palabras del Señor cuando dijo, cuando el Hijo del Hombre regrese, hallará fe en la tierra. Hallará una iglesia fija en la verdad. Esa es la pregunta para la iglesia de hoy. ¿Hallará el Señor cuando regrese una iglesia fija en la verdad? Yo quisiera que nos uniéramos en esta convención, porque fijos en la verdad no es una convención. Fijos en la verdad es una misión que la iglesia tiene por delante, para que cuando Él regrese haya fe en la tierra, haya una iglesia dispuesta, una iglesia preparada. El Nuevo Testamento, porque la ideología de género no es la única doctrina, y es una doctrina. Hoy los niños, los jóvenes, no están siendo educados, están siendo adoctrinados. Las escuelas se han convertido en instituciones de adoctrinamiento. Mi esposa es maestra española en una escuela, y hace poco me dijo de que habían reunido a todos los maestros. El director de la escuela entonces se presenta diciéndoles de que de esa fecha en adelante no podían usar ciertos sustantivos, ciertos adjetivos, que en el salón de clase, cuando se refieran ellos, los maestros, a los estudiantes, no diga él, ella. Y una cantidad, una lista larga de lenguaje inclusivo que no pueden usar porque pueden ser demandados. Ahora, para empeorar las cosas, esta ideología ahora está siendo obligada por ley. Ha sido impuesta por amenaza de demanda o de cárcel sobre la humanidad, y esto empeora la situación. No solamente tenemos esa ideología, sino que ya tenemos una desde antes, la evolución. La evolución intenta, o su objetivo es, remover a Dios de la ecuación. Esa teoría de la evolución nos llevó a esta otra condición que estamos hoy viviendo. Porque cuando removemos a Dios de la ecuación, removemos la piedra principal de nuestras vidas, removemos las verdades bíblicas, los 10 mandamientos fueron removidos de lugares públicos, de cortes, escuelas, la oración fue removida de las escuelas, la Biblia fue removida de las escuelas. Cuando removemos a Dios, terminamos con ideologías políticas como las que hoy nos están alimentando. Terminamos en destrucción. Y la palabra del Señor nos dice, Colosenses capítulo 2, verso 8, mirad que nadie os engañe por medio de filosofías y huecas sutilezas, según las tradiciones de los hombres, conforme a los rudimentos, palabra clave, rudimentos del mundo, y no según Cristo. La palabra rudimento significa elementos, habla de las cosas más básicas, habla de las cosas más elementales y fundamentales. ¿Por qué llamamos a la escuela elemental, elemental? Porque ahí es donde se enseña lo más elemental, lo más básico. Ahora, si las nuevas generaciones están siendo adoctrinadas, están siendo corrompidas con estas ideologías, entonces estamos destruyendo toda una generación. Estamos acabando con el matrimonio. Recordemos que el matrimonio es Otro patrón es un arquetipo que, en mi opinión, al Dios pensar en el matrimonio entre un hombre y una mujer, pensó en la unión entre Cristo y la iglesia. Grande es este misterio, dijo Pablo. Pero yo digo esto por Cristo y la iglesia. Cuando Dios ve una pareja, cuando usted viene al servicio con su esposa, se sientan a orar, se sientan a alabar al Señor. Y cuando el Señor los ve, Dios está pensando en su iglesia, en su unión romántica con su novia, su esposa, la iglesia. No se dejen engañar con los rudimentos, con los elementos del mundo y no los elementos según Cristo. Se está imponiendo estas doctrinas relativas. No hay nada absoluto, no hay fundamentos. La idea es tomar a las masas, tomar a la población mundial y acabar con cualquier fundamento sólido para poder moldearlos. Se nos habla de la imagen de la bestia. De eso nos habla Apocalipsis. La imagen. Se nos habla de la marca de la bestia. Si usted se busca la palabra marca no solamente habla de una estampa, de una marca. La palabra marca habla del carácter. El carácter, la Vulgata Latina usa la palabra carácter en ese versículo que habla en Apocalipsis de la marca de la bestia. Así que el carácter de la bestia es el objetivo, convertir a la humanidad en bestias que no piensan en ganar.

Estamos aquí para estos tiempos. Como el Señor, como el tío de Esther le dijo a Esther. Y quién sabe si para esta hora has llegado al reino. Hermano, para estos tiempos usted y yo estamos aquí. Dios te necesita a ti, me necesita a mí, a nosotros, aquí en estos tiempos. Romanos 1:22-26 dice que con estas ideologías, filosofías huecas, profesando los hombres ser sabios, hoy hay que escuchar los expertos, hoy hay que escuchar a la falsa ciencia, profesando ser sabios, se hicieron necios y cambiaron la gloria del Dios incorruptible en semejanza de imagen de hombre corruptible. Y ya que cambiaron la verdad de Dios por la mentira, honrando y dando culto a las criaturas antes que al Creador, Dios los entregó a pasiones vergonzosas. Lo que estamos viendo hoy no es el problema en sí, es el síntoma del problema. El problema no es en sí lo que la corrupción que vemos, eso es el resultado, es el efecto. La causa es el hombre haber dejado a Dios. La causa es el hombre no tener el temor de Dios en su corazón, porque dice la palabra que con el temor de Dios los hombres se apartan del mal. El salmista exclamó diciendo en el Salmo 75: se arruinan o se arruinaban la tierra y sus moradores. Salmo 82 dice: no saben, no entienden, andan en tinieblas, tiemblan todos los cimientos, los fundamentos de la tierra. Y el Salmo 11, verso 3 dice: si fueren destruidos los fundamentos, ¿qué ha de hacer entonces el justo? Vamos a contestar esa pregunta: ¿qué ha de hacer el justo? Colosenses capítulo 2 verso 20 dice: si habéis muerto con Cristo en cuanto a los rudimentos, los elementos del mundo, ¿por qué como si vivieses en el mundo os sometéis a estos preceptos? Gálatas 4:3 dice: así también nosotros cuando éramos niños estábamos en esclavitud bajo los rudimentos, los elementos del mundo. Aquí esta palabra niño no habla de la edad. Niño habla de la inmadurez que teníamos en el mundo. Los que están en el mundo son inmaduros en cuanto al conocimiento de Dios. Por eso dice el siguiente: más ahora, conociendo a Dios, o más bien siendo conocidos por Dios, ¿cómo es que os volvéis de nuevo a los débiles y pobres rudimentos a los cuales os queréis volver a esclavizar? No os dejéis llevar de doctrinas diversas y extrañas. Buena cosa es afirmar el corazón con la gracia de Dios. Recordemos que aunque estamos en el mundo, no somos del mundo. Aunque estemos aquí, recordemos, no importa, hermanos, el estatus que yo tenga en este mundo, sea documentado, indocumentado, rico, pobre, no importa la condición, la verdad nuestra es que somos peregrinos y extranjeros en este mundo. Tenga la ciudadanía que tenga, nuestra ciudadanía ahora está en los cielos y esperamos el reino eterno de nuestro Dios. Pero mientras tanto, hermanos, la iglesia continúa siendo un faro en la oscuridad, un faro en las tinieblas. ¿No sabéis que la amistad del mundo es enemistad contra Dios? Cualquiera pues que quiera ser amigo del mundo se constituye enemigo de Dios. ¿Qué ha de hacer el justo? Los padres se pueden estar preguntando en sus casas: bueno, pastor, esto está sucediendo, ¿qué vamos a hacer? Nos han acorralado, estamos encerrados. Toda institución humana está contagiada, no del COVID-19, contagiada del virus del pecado, contagiada de estas ideologías que arremeten contra las verdades y los fundamentos divinos. Hay millones de familias en este país, en Estados Unidos,

0: que han reclamado su deber y su derecho de educar a sus hijos. Por la amenaza que hay en las instituciones de educación. Hay millones que están reclamando sus derechos, sus deberes de educar. Es difícil, hay que hacer sacrificios, pero hermanos, créanme que los hijos, la educación de nuestros hijos, vale cualquier sacrificio. Cualquier sacrificio, porque le estamos criando los hijos a Dios. No son solamente nuestros hijos, son los hijos de Dios. Yo creo que el día va a llegar donde la educación tiene que regresar al seno de las congregaciones, al seno de las iglesias. Tiene que llegar el día donde la ayuda al vecino o al hermano tiene que regresar al seno de la iglesia. Porque el mundo está corrompido. El mundo está perdido. Y hay padres que están preocupados porque hay hijos que están confundidos ya. Hay jóvenes que ya los estamos perdiendo. Y como esto es un fenómeno nuevo, todavía no tenemos, o el mundo no tiene resultados de las consecuencias desastrosas, aunque ya han aparecido resultados de lo que sucede. Vea, hermanos, había un grupo en Reddit, un grupo de personas que habían cambiado de sexo, pero lo lamentaron. Ese grupo estaba creciendo día tras día y Reddit lo canceló, lo censuró. Porque la verdad hay que censurarla hoy. Lo que es de Dios hay que cancelarlo. A la iglesia hay que taparle la boca. A los predicadores hay que taparle la boca. Lyndon Johnson le hace la historia. El sucesor del presidente John F. Kennedy. Lyndon Johnson fue un enemigo de la iglesia. Y este hombre que era abogado se las ingenió para callarle y ponerle a la iglesia una mordaza. Porque la iglesia siempre ha sido, hermanos, una gran influencia en la sociedad. Pero a la iglesia hoy, hermanos, hoy más que nunca no podemos conformarnos. Gandhi le dijo a los judíos en Alemania que no resistieran el régimen nazi, que fueran pacifistas, pero ya vemos cómo terminaron los judíos en Alemania. 6 millones de judíos murieron por conformarse. Hoy la iglesia, hermano, no se puede conformar. Hoy la iglesia sigue siendo la iglesia militante, porque esta iglesia, hermanos, va marchando hacia la salvación y hay que llevarnos a todos los que podamos llevar. Para concluir, la misión de la iglesia. Lo dijo Pablo de nuevo a Timoteo, somos columna y baluarte de la verdad. Dice la palabra de Dios en Efesios capítulo 3, verso 10, para que la multiforme sabiduría de Dios, porque la sabiduría de Dios tiene muchas formas, patrones, principios que deben de aplicarse en todo aspecto de nuestra vida, en todo aspecto de la sociedad. Dice que la multiforme sabiduría de Dios sea ahora dada a conocer por medio de la iglesia. Hermanos, tenemos una gran misión, es más, una comisión excelente, grande, de anunciar las virtudes de aquel que nos llamó de las tinieblas a su luz admirable. La multiforme sabiduría de Dios sea ahora dada a conocer por medio de la iglesia. ¿A quién? A los principados, a los gobernantes, a las potestades de este mundo. Vosotros sois linaje escogido, real sacerdocio, nación santa, pueblo adquirido por Dios para anunciar estas virtudes. Podemos conocer la verdad de Dios. Yo puedo conocer la Biblia, puedo conocer la doctrina de la unicidad, la doctrina del pecado, de la salvación, de la redención. Podemos conocer a Dios y todas las verdades de Dios. Pero si en esta tarde no reconozco mi verdad, no reconozco mi realidad, Si en esta tarde no reconozco que hoy más que nunca necesito de Dios, si no reconozco que he pecado, entonces dice Juan en su primera carta, soy un mentiroso. No solamente se trata de conocer la verdad de Dios, se trata de reconocer mi verdad. Tenemos realidades, todos vivimos realidades diferentes, pero esa realidad siempre va a ser subjetiva. Esa será su realidad, no la mía. Pero no importa cuál realidad usted esté viviendo, esa realidad tiene que someterse a la verdad de Dios para no vivir en confusión. El apóstol Pablo, que fue un hombre que materializó las verdades de Dios en su vida, en su ministerio, reconoció de que no podía vivir solo sujeto a su realidad, sino que habían principios, fundamentos trascendentales a lo que podamos vivir en nuestras circunstancias. Y termino diciendo lo siguiente: necesitamos aplicar la verdad de Dios a nuestra realidad. No solo viva su realidad, viva la verdad de Dios en su realidad. El apóstol Pablo dijo: estamos atribulados. Puede ser su realidad estar atribulado en todo, pero la verdad de Dios dice: no estoy angustiado. Podemos estar en apuros, esa puede ser su realidad, pero la verdad de Dios dice que no estamos desesperados. Perseguidos, puede ser otra realidad para usted, mas no desamparados es la verdad de Dios. Podemos estar derribados, esa puede ser su realidad, pero la verdad de Dios dice: no estoy destruido. Te invito a que en esta tarde, no importa el trauma que tengas, de pronto te sufriste un trauma en tu niñez, en tu adolescencia, alguien abusó de ti, alguien te hizo daño, y estás cuestionando la vida cristiana, estás cuestionando tu identidad, estás confundido porque la presión de grupo en las escuelas, en el entretenimiento, en las redes sociales son poderosas, son tentadoras. Pero en esta tarde te invito a que escuches la voz de Dios. Pilato preguntó qué es la verdad y no se daba cuenta que la verdad estaba frente a él. ¿Qué tan ciego estaba que, hermano, qué privilegio tuvo Pilato de tener la verdad manifestada en carne frente a él? Gran privilegio, pero no lo vio. Hermanos, hay muchos cristianos en nuestras congregaciones mirando la verdad, pero no la reconocen todavía, porque todavía no han reconocido su propia realidad. Hermano, para reconocer nuestra verdad hay que tener humildad y decirle: Señor, vengo a tus pies, porque tu verdad es mayor que cualquier cosa. Estemos de pie en esta hora, fijos en la verdad hoy más que nunca. Tenemos un reto, iglesia. Cada uno en su ciudad, en su barrio, en su pueblo, tenemos un reto por delante. Hay doctrinas de demonios, hay tinieblas que se han levantado contra la humanidad, pero la iglesia está aquí todavía. Padre, en esta hora pedimos fortaleza, pedimos tu bendición, pedimos tu poder, llénanos más de tu espíritu. 1 Juan 5:9 dice: porque el Espíritu es la verdad. Padre, llénanos con tu Espíritu Santo y que nuestra vida sea santa, toda nuestra manera de vivir sea agradable a ti. Reprendemos, Señor, espíritus de confusión, espíritus, Señor, que quieren distraernos de la verdad, de los principios divinos. Espíritu, Señor, que quiere destruir el matrimonio, que es imagen de la unión entre Cristo y la iglesia. Que quieren destruir, Señor, la sexualidad de nuestros niños, jóvenes, inclusive adultos. Reprendemos todo espíritu, Señor, de corrupción y de tinieblas.
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1: Hola, yo soy Emilio Reyes. ¿Te sientes enojado por algunas situaciones que has atravesado? Presta mucha atención a las siguientes palabras. Todo hombre sea pronto para oír, tardo para hablar, tardo para airarse, porque en la ira del hombre no opera la justicia de Dios. Enójate, pero guárdate de pecar. Arregla todas tus cuentas antes que termine el día. Mejor es el que tarda en enojarse que el que lo hace pronto. No te preocupes a enojarte, porque el enojo es la característica de los necios. No tomes venganza por ti mismo, sino deja lugar al enojo de Dios, porque escrito está: mía es la venganza, yo pagaré, dice el Señor. Quítense de ustedes toda amargura, enojo, ira, gritería y maledicencia, y toda malicia. Antes, sed benignos unos con otros, misericordiosos, perdonándonos unos a otros, como Dios también los perdonó a ustedes en Cristo.
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2: Joel capítulo 2, 28. Dice así la palabra en el nombre de Jesús. Léalo conmigo. Y después de esto derramaré mi espíritu sobre toda carne, y profetizarán vuestros hijos y vuestras hijas, vuestros ancianos soñarán sueños y vuestros jóvenes verán visiones. Y también sobre los siervos y sobre las siervas derramaré mi espíritu en aquellos días. Amén. Ponga a un lado un momento su Biblia, gloria al Señor. Y vamos a orar para que Dios nos hable en esta mañana. Y usted va a orar, hermano, para que Dios le abra el entendimiento. Esto es un milagro lo que va a pasar ahora. Sentarse a oír la palabra de Dios es un milagro, lo que puede pasar mientras usted oye la predicación y la palabra. Y es necesario creerlo así. Entonces vamos a orar de esa manera. Señor, ábreme la razón, ábreme el entendimiento, Señor. En esta hora, Señor, te ruego en el nombre de Jesús que abras nuestra mente, nuestro intelecto, Señor, nuestra razón sea abierta y reciba tu palabra, que podamos comprenderla, Señor, para así entender la voluntad tuya para nuestras vidas. En el nombre glorioso de Jesús te lo rogamos, Señor. Amén. Amén. Gloria a Dios. Pueden sentarse, hermanos. Gloria al Señor Jesús. Vamos a tener la Biblia ahí a la mano. Vamos también a tener, si usted ha traído un cuadernito de notas o si está tomando notas de alguna manera, hágalo. Hace 8 días estuvimos hablando acerca de la salvación. ¿Cómo operó Dios la salvación en los distintos periodos en los que ha vivido el hombre? Entonces decíamos, hubo un primer periodo por allá con Adán, después vino otro periodo que fue la etapa de la conciencia, el tiempo de Enoch, luego hubo un tiempo de gobierno humano, después del diluvio, y luego hubo el tiempo de la promesa, el tiempo de Abraham, más adelante, cuando ya Moisés recibió la ley en el monte Sinaí, inició otro periodo de tiempo llamado la ley. Y durante esos periodos Dios salvó al hombre de diferentes formas. Hubo una regla distinta de salvación. Nosotros vivimos en otro tiempo diferente a aquellos que acabo de mencionar. Nosotros vivimos en un tiempo que la Biblia lo llama el tiempo de la gracia o el día de la gracia. El tiempo aceptable de Dios, dice 2 de Corintios capítulo 6. Y Dios en este periodo de tiempo salva de una manera particular. Hicimos alguna mención el domingo pasado porque algunas personas alcanzaron la salvación sin necesidad de hacer lo que nosotros hoy debemos hacer. Gloria a Jesús. Entonces, todo esto tiene el motivo, tiene su razón en un ingrediente nuevo que se le añade a la historia de la humanidad. Y ese ingrediente se llama Jesucristo. Jesucristo es el ingrediente que vino a sazonar totalmente la obra de la salvación. Al nombre de Jesús sea la gloria. Hay una promesa aquí en Joel que acabamos de leer. Una promesa y a la vez es una profecía. En los postreros días, dice Dios, derramaré de mi espíritu sobre toda carne. Sobre mis siervos, sobre mis siervas, sobre los hijos, sobre todos. Derramaré de mi espíritu. Esa promesa de derramar el espíritu, de Dios derramar su espíritu, es precisamente una promesa porque eso no había sucedido antes. En ninguna persona en el Antiguo Testamento Dios se había venido a vivir en la persona. Encontramos pasajes como que el Espíritu de Dios llenó de sabiduría, de espíritu de sabiduría a los que realizaron la obra del tabernáculo, que hicieron las figuras de oro y todo esto. Vemos también que en el Antiguo Testamento el Espíritu del Señor venía sobre un profeta o sobre un hombre de Dios, fuera profeta, fuera juez, y realizaba una obra poderosa en ese momento porque lo hacía con la fuerza de Dios. Pero Dios no se había venido a derramar, a vivir en la persona. Entonces la promesa del derramamiento del Espíritu Santo siempre aparece en futuro. En Isaías capítulo, ya le voy a decir exactamente el versículo, gloria al Señor Jesús, 32:15. Isaías 32:15 dice, hasta que sobre nosotros sea derramado el Espíritu de lo alto. Ahí es una promesa en tiempo futuro. También en Proverbios, el capítulo 1 de Proverbios, hay una promesa, gloria al Señor. Aleluya. Verso 23. Volveos a mi reprensión, he aquí yo derramaré mi espíritu sobre vosotros y os haré saber mis palabras. Estos versículos y algunos más que podemos encontrar en el Antiguo Testamento hablan de la promesa futura de Dios derramar su espíritu sobre su pueblo. Gloria al Señor. Entonces, todos los profetas y el pueblo de Israel miraban hacia adelante ese día, esperando cuándo eso iba a suceder. Y llegó el día en que eso sucedió. Vámonos a Hechos capítulo 2. Llegó el día. Diga conmigo, llegó el día. Aleluya. Llegó el día. Y aquí a muchos también nos llegó en nuestro día. De pronto a alguno todavía no le ha llegado ese día, pero le va a llegar ese día. Hechos capítulo 2, verso 1. Aleluya. Cuando llegó el día de Pentecostés, todos estaban unánimes, juntos, y de repente vino del cielo como un viento recio que soplaba, el cual llenó toda la casa donde estaban sentados, y se les aparecieron como lenguas de fuego repartidas a cada uno, y dice, y fueron todos llenos del Espíritu Santo, y hablaban en otras lenguas según el Espíritu Santo les daba que hablasen. Amén. Eso sucedió un día especial para los israelitas, el día de Pentecostés, una fiesta para ellos muy especial. Ese día que había una congregación tremendamente grande en Jerusalén, fue el día que Dios escogió para cumplir su promesa de derramar su Espíritu Santo en su pueblo. Gloria al Señor. ¿Y por qué digo esto? Porque en el capítulo 2, cuando la gente se ha preguntado qué sucede, ellos están, los espectadores, el resto del pueblo, está diciendo algo. ¿No son estas personas, no son todos hebreos? ¿Por qué ellos no están hablando en arameo, sino que hablan en nuestros idiomas? Y menciona como unas 15 o más nacionalidades distintas que habían en Jerusalén. Y todos hablaban en una lengua distinta, aunque eran por sangre judíos, pero allá en el país donde vivían hablaban otro idioma. Y ellos decían, ¿cómo les oímos hablar en la lengua que hemos nacido las maravillas de Dios? Eso fue un milagro. Amén. Y ese milagro Dios lo opera en la vida de una persona. De usted, si cree, Dios lo puede hacer. Entonces Pedro se puso en pie, porque hasta la gente ahí de Jerusalén había pensado mal de los hermanos. Dijeron, no, esos parece que están borrachos, están llenos de mosto, o sea, de vino. Y Pedro se puso en pie, dice capítulo 2, verso 14. Poniéndose en pie con los 11, alzó la voz y les habló diciendo, varones hermanos y todos los que habitáis en Jerusalén, os sea notorio esto y oíd mis palabras, porque estos no están ebrios como vosotros suponéis, puesto que es la hora tercera del día. Mas esto es lo dicho por el profeta Joel. Y entonces les cita el pasaje que acabamos de leer. Que Joel lo dijo por ahí como unos 500, 550 años antes de venir el Señor Jesús. Gloria a Jesús. Pedro sabía qué pasaba. ¿Usted sabe qué está pasando en la iglesia? ¿Que el Espíritu Santo se está moviendo en la iglesia? ¿Sabía eso? ¿Y que el Espíritu Santo está bautizando a su pueblo con poder? ¿Es necesario que nosotros, los creyentes, sepamos qué está pasando en la iglesia? Los que no saben son los que desconocen las promesas. Hasta pueden pensar mal. Si uno de ustedes, sea quien sea, joven o adulto, es desprevenido con el estudio de las Escrituras, se puede sentir hasta extraño y raro en medio de la iglesia. ¿Y qué es esto? ¿Y por qué está así como llorando? ¿Y por qué como que tiembla? ¿Y por qué está hablando unas cosas raras que no entiendo? Eso que lo digan los extraños, los incrédulos, los que no conocen las promesas o las ignoran que ya está sucediendo. Pero Pedro, lleno del Espíritu Santo, sabía que estaba pasando. Gloria al Señor. Y nosotros hoy sabemos lo que pasa en la iglesia. Al nombre de Jesús, la gloria. Ese día que se derramó el Espíritu Santo de Dios sobre la iglesia, fue el día inaugural de la iglesia. Ese día se inauguró la iglesia, por decirlo así. Un grupo de hermanos obedientes al mandamiento del Señor estaban allá en Pentecostés, en un lugar, llama la Biblia, un aposento alto, esperando la promesa que Él les había hecho. Y ese día se cumplió la promesa. Gloria al Señor. Vamos entonces, hermanos, a ver algunos pasajes que en los que se anuncia o se habla de la promesa del Espíritu Santo. Entonces, miremos, empecemos en el Evangelio de Lucas. Abra su Biblia en San Lucas 11, donde Jesús se pronuncia en estos pasajes que vamos a leer acerca del derramamiento del Espíritu Santo. Al nombre de Jesús, la gloria. Amén. Lucas capítulo 11. Yo quiero que usted lea estos versículos. Y si puede, subráyelos en su Biblia. Porque vamos a estar hablando hoy, quizás una o dos semanas más, acerca de este tema, de la obra del Espíritu Santo. Lucas capítulo 11, verso 11, Jesús dijo, hablando de la oración: ¿qué padre de vosotros, si su hijo le pide pan, le dará una piedra? ¿O si le pide pescado, en lugar de pescado, le dará una serpiente? ¿O si le pide un huevo, le dará un escorpión? Pues si vosotros, siendo malos, o sea, siendo padres imperfectos, sabéis dar buenas cosas a vuestros hijos, ¿cuánto más vuestro Padre Celestial dará el Espíritu Santo a los que se lo pidan? Oiga eso, dará. Futuro. Amén. Todavía no había descendido, no había sido derramado en el corazón de los creyentes. Pero el Señor lo menciona, y en ese pasaje lo que les hace a ellos es una amonestación a creer y a pedir. Hello, iglesia. Hay que creer y hay que pedir. Creer la palabra, creer las promesas. Las promesas de Dios son para los que se las creen, hermano. Y para los que esperan. Para los que esperan. Vea, Jehová sacó a Israel de Egipto para llevarlo a la tierra prometida. Y les dijo claro desde el principio para dónde lo llevaba. Se lo dijo por medio de Moisés. Y por allá en el camino enviaron unos espías para reconocer la tierra. Y de esos 12, 10 vinieron hablando mal y con ganas de devolverse. No le creyeron al Señor la promesa que les había hecho de recibir esa tierra en heredad.